0: Instó este jueves a los ciudadanos e inversores a dejar atrás los miedos paralizantes de crisis pasadas para dinamizar el crédito y la economía. Este llamado se enmarca en la visita de la directora gerente del Fondo Monetario Internacional, Kristalina Georgieva, quien elogió la resiliencia macroeconómica del país y aconsejó a los uruguayos mantener la estabilidad, pero actuar con mayor valentía. Informó para BBN Carlos Rodríguez.
1: Las buenas noticias que estamos memorizando esta semana se encuentran en el Evangelio según San Mateo, capítulo 5, versículo 7, palabras de nuestro Señor Jesús. Bienaventurados los misericordiosos, porque ellos alcanzarán misericordia. San Mateo 5, 7. Bienaventurados los misericordiosos, porque ellos alcanzarán misericordia. Evangelio según San Mateo, capítulo 5, versículo 7. Buenas noticias para memorizar esta semana. 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Tal vez entregó su vida a Cristo sintonizando este ministerio, se reconcilió con el Señor, está creciendo en su vida espiritual. Sabemos que la palabra de Dios no regresa vacía. Nuevamente el correo electrónico para que pueda enviar su testimonio, red@bbnmedia.org. 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
3: Ahora con nosotros, Ricardo Groves, en la voz de Daniel Cuquín, enseñándonos cómo redimir el tiempo.
4: Una agrupación de voluntarios tenía un eslogan: si usted no está haciendo algo con su vida, no importa cuánto viva. Curry Ten Boom, una mujer que mostró una fe increíble en Cristo cuando estuvo prisionera en los campos de concentración nazis, dijo así: después de todo, una vida no se mide por su duración, sino por su entrega. El punto es que nuestra meta principal en la vida no es ver cuánto podemos vivir, sino cuán significativamente podemos vivir invirtiendo nuestro tiempo cada día de una manera que marque una diferencia en la eternidad. ¿Cómo planeó su día hoy? ¿Hay algún cambio que pueda hacer en su día que lo encamine a que Dios lo pueda utilizar en la vida de alguien? Como por ejemplo, en lugar de almorzar solo, puede invitar a un amigo, a un compañero de trabajo o algún familiar y ser de bendición a su vida. Entregarnos a la misión que Dios nos da de ir a un mundo perdido y moribundo nos da la visión que necesitamos para redimir el tiempo.
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No permita que los afanes y los quehaceres de la vida le impidan a usted tener una buena relación con el Señor. En lugar de afanarnos, debemos aprender a venir al Señor por medio de la oración, traer a Él nuestras cargas, nuestras preocupaciones, orar para que el Señor nos ayude a confiar, nos ayude a descansar en Él, en sus promesas. Quiero motivarle para que venga al Señor con esa carga, con esa preocupación, pueda traerla a Él y dejarla delante del Señor. Vamos a seguir compartiendo más música en breve al corto espacio, Principios para Vivir. Siga con Bebé.

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1: A continuación, un principio para vivir con el pastor Jim Getz.
2: Imagina esta escena. Eres uno de los apóstoles escogidos de Jesús. Van camino a Jerusalén y en algún punto del trayecto, Jesús se dirige a ti y a los otros 11 en privado. Esto les dijo.
1: Escuchen, les dijo. Subimos a Jerusalén, donde el Hijo del Hombre será traicionado y entregado a los principales sacerdotes y a los maestros de la ley religiosa. Lo condenarán a muerte. Luego lo entregarán a los romanos para que se burlen de él, lo azoten con un látigo y lo crucifiquen. Pero al tercer día se levantará de los muertos.
2: Observa cómo respondieron los apóstoles a las declaraciones de Jesús de que iba a morir. Pedro reaccionó con profunda emoción y dijo, «Señor, ten compasión de ti. En ninguna manera esto te acontezca». Santiago y Juan le fueron a preguntar a Jesús si se podían sentar a su derecha y a su izquierda en el reino. Esto, por supuesto, era increíblemente egoísta. Indicaba que estos dos hermanos todavía creían que Jesús se convertiría en rey sobre la nación de Israel. Más que eso, demuestra la profundidad de su naturaleza pecaminosa y sus ambiciones egoístas. Sin embargo, poco a poco, Santiago y Juan comprendieron por qué Jesús había venido al mundo. Lo vieron dar su vida en la cruz. Fueron testigos de su resurrección y de su ascensión al cielo. Después, experimentaron la llegada del Espíritu Santo y desde ese momento en adelante, dejaron de ser egoístas. De hecho, Santiago fue el primer apóstol que, literalmente, murió por causa de Cristo. He aquí una pregunta para nosotros. ¿Cuál es nuestra actitud hoy? Jesús nos ha llamado a amar a Dios con todo nuestro corazón y a nuestro prójimo como a nosotros mismos.
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El Señor comenzó la obra y Él la va a terminar, y Él utiliza su santa palabra para obrar en nuestra conducta, en nuestro carácter, en nuestra falta de fe. Utiliza también su palabra para traer fortaleza y consuelo a su pueblo. A la mitad de esta hora, en El Amor que Vale, el pastor Adrián Rogers, en la voz del pastor Lenín de Llanón, estará concluyendo el mensaje, la seguridad bendita. Y qué bendición que nada ni nadie nos podrá separar del amor de Dios que es en Cristo Jesús. Nadie nos puede arrebatar de su mano. No se pierda en breve El Amor que Vale aquí en BBN.

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2: La Biblia dice en relación con los hijos e hijas de Dios que nadie nos puede arrebatar de la mano de Dios. ¿Por qué es que nadie nos puede arrebatar de la mano de Dios? Porque si alguien pudiera hacerlo, ese alguien sería mucho más poderoso que Dios. ¿No le parece? Sean bienvenidos a El Amor que Vale, el programa de estudios bíblicos de radio del Dr. Adrián Rogers.
3: Pero hay dos razones más por las que nadie nos puede arrebatar de la mano de Dios: el insondable amor de Dios y el infinito poder de Dios. Dios le llamó y usted respondió a ese llamado. Pero Dios originó el llamado, ¿no usted? Mire lo que dice Pablo en Romanos 8:30. Y los que predestinó, a estos también llamó. Y a los que llamó, a estos también justificó. Y a los que justificó, a estos también glorificó. Piensa en esto.

0: Otros la buena obra, la perfeccionará hasta el día de Jesucristo. Filipenses 1:6. Saludos cordiales de bienvenida a El Amor que Vale. Soy Irving Ravelo. Escuchemos ahora al Dr. Adrián Rogers, en la voz del pastor Lenin de Llanón, concluir su estudio bíblico, La Seguridad Bendita.
1: Dios es poderoso para guardarnos sin caída debido precisamente a su insondable amor. Ahora escúcheme con mucho cuidado. Usted no puede hacer absolutamente nada para que Dios le ame más. Pero asimismo, usted no puede hacer nada para que Dios le ame menos, porque el amor con que Él le ama es por pura gracia. ¿Ha puesto atención a lo que el apóstol Judas dice al final del verso 1? Guardaos en Jesucristo. Eso significa estar protegido, amparado, cuidado, no como un guardián en una cárcel, sino más bien como una gallina que protege a sus polluelos. Dios es poderoso. Y en el verso 25 de Judas se habla de la gloria, la majestad, el imperio y la potencia de Dios. ¿Cree usted que exista en el mundo un poder superior al poder de Dios, tanto que pudiera abrir la mano de Dios y arrebatarle a usted de su mano protectora? Mi amigo, no existe tal poder. Vamos al Evangelio de Juan, capítulo 10, los versos del 27 al 29. Mis ovejas oyen mi voz, y yo las conozco, y me siguen, y yo les doy vida eterna, y no perecerán jamás, y nadie las puede arrebatar de mi mano. Mi Padre que me las dio es mayor que todos, y nadie las puede arrebatar de la mano de mi Padre. ¿Por qué es que nadie nos puede arrebatar de la mano de Dios? Porque si alguien pudiera hacerlo, ese alguien sería mucho más poderoso que Dios, ¿no le parece? Pero hay dos razones más por las que nadie nos puede arrebatar de la mano de Dios: el insondable amor de Dios y el infinito poder de Dios. Dios le llamó a usted y usted respondió a ese llamado, pero Dios originó el llamado, no usted. Mire lo que dice Pablo en Romanos 8:30. Y a los que predestinó, a estos también llamó, y a los que llamó, a estos también justificó, y a los que justificó, a estos también glorificó. Piensa en esto. Hay una eterna y dorada cadena de redención que no puede ser rota. Dios predestina, llama, justifica y glorifica. La salvación no es trabajo suyo, es trabajo de Dios. Por eso Pablo pudo decir, estando persuadido de esto, que el que comenzó en vosotros la buena obra, la perfeccionará hasta el día de Jesucristo. Aquello pues que ha sido decretado en el cielo, no puede ser invalidado en el infierno. Lo que ha sido decretado en la eternidad, no puede ser deshecho por el tiempo. Nosotros estuvimos en el corazón de Dios, antes de que Él lo creara todo con el poder de su palabra. Él nos llamó. Y nosotros escuchamos su voz y respondimos a su llamado. Ahora, cuando usted pone esas tres cosas juntas, descubrirá que cordón de tres dobleces no se rompe pronto. Y es la razón por la que estamos seguros y por qué Él es poderoso para guardarnos sin caída. Primero, su insondable amor. Segundo, su infinito poder. Tercero, su propósito eterno. Y eso, mi amigo, significa seguridad. Y alguien me preguntará, pastor, ¿eso quiere decir que no volveré a pecar o que no cometeré errores? No, de ninguna manera significa eso. Lo que significa es que ningún pecado nos podrá separar del amor de Dios. Estoy seguro que Noé se cayó muchas veces estando en el arca, pero nunca se cayó fuera del arca. Porque cuando él y su familia entraron en el arca, Dios mismo cerró y selló la puerta. Y la Biblia dice que después de que hemos creído, somos sellados con el Espíritu Santo de la promesa. Amén. Bendito sea Dios por eso. La razón de que su salvación es eterna, la razón para que tengamos esperanza en estos días espiritualmente oscuros en que vivimos, la razón de que no somos como un crucero de lujo navegando en círculo se debe a, primero, la soberanía de nuestro Salvador, segundo, la seguridad de los santos, y tercero, la suficiencia de la salvación. Pero note que estas tres cosas están eslabonadas, y la una sigue a la otra. porque Dios es soberano, yo tengo

0: Tengo seguridad y porque estoy seguro, la salvación es suficiente porque Él es poderoso para guardarnos sin caída. Pero eso es solo un lado de la moneda porque Dios va a hacer algo. ¿Tiene usted la más leve idea de lo que Dios va a hacer? No, pues yo tampoco. Pero no tenemos que tratar de adivinarlo. De acuerdo a la Biblia, Dios no quiere primordialmente hacerle feliz y saludable, sino santo. Dios quiere hacerle a la imagen de su amado Hijo Jesucristo. Su palabra dice que somos predestinados a ser conforme a la imagen del Hijo de Dios. ¿Y cómo es el Hijo de Dios? Sin mancha ni pecado. Jesús es el único impecable de todas las edades. Y uno de estos días, si Él es nuestro Salvador y Señor, seremos hechos a su imagen. Recuerda que los sacrificios presentados a Dios debían ser sin mancha ni contaminación de ninguna naturaleza. Esa es la misma idea cuando Pablo dice en Romanos 12:1, así que hermanos, os ruego por las misericordias de nuestro Señor Jesucristo que presentéis vuestros cuerpos en sacrificio vivo, santo, agradable a Dios, que es vuestro culto racional. ¿Lo entiende? Ninguna cosa impura o manchada puede ser presentada a Dios como sacrificio. ¿Se puede imaginar el ser puro como Jesucristo lo fue? ¿Sabe que un día lo será? Un día usted será presentado a Él sin mancha, sin ninguna mancha. ¿A qué me refiero? Pues me refiero al rapto de la iglesia, al tiempo de la segunda venida del Señor Jesucristo, cuando seremos cambiados, transformados. Ahora no somos sin pecado, pero ciertísimamente llegará el día cuando Él nos presentará como miembros de su novia, la iglesia. Y en un abrir y cerrar de ojos seremos cambiados, seremos hechos puros, seremos sin mancha ni pecado y seremos transformados como Él. En el proceso de su salvación hay tres etapas muy importantes. Primera, cuando usted se salva, inmediatamente es justificado en el Espíritu y Dios comienza a trabajar en usted. Segunda, usted es progresivamente santificado en su alma. Y tercera, después de la segunda venida de Cristo, usted será glorificado en su cuerpo. Ese momento, el último vestigio de fracaso será eliminado de nuestra vida para que podamos ser presentados sin mancha ni pecado delante del trono. Y eso es lo que va a suceder tal vez más pronto de lo que nos imaginamos. Somos la iglesia, la novia de Cristo, que un día será presentada al novio. Cristo, el novio, ama a su novia, la iglesia, y la ama tanto que dio su propia vida por ella. Y de eso habla el apóstol Pablo cuando en Efesios 5 dice, Cristo amó a la iglesia y se entregó a sí mismo por ella para santificarla, habiéndola purificado en el lavamiento del agua por la palabra, a fin de presentársela a sí mismo una iglesia gloriosa, que no tuviese mancha ni arruga ni cosa semejante, sino que fuese santa y sin mancha. ¿Se puede imaginar lo que será esa boda? Permítame contarle cómo se desarrollaba una boda oriental a la antigua. Primero se efectuaba la propuesta por parte del novio. Iba a la casa de la novia, en donde la cortejaba y le proponía matrimonio. Luego de la propuesta venía la compra. Prácticamente el novio compraba a la novia. Para esto, el novio había estado ahorrando por largo tiempo y negociaba con el padre de la novia sobre el precio. Después de haberse puesto de acuerdo con el padre de la novia en cuanto al precio, el novio y el futuro suegro bebían de una sola copa que había sido bendecida. Y luego novio y novia bebían de la misma copa. Ahora el matrimonio como tal no había sido consumado, pero para todo propósito práctico la novia ya le pertenecía al novio. A partir de ese momento, si ella salía o era vista con otro hombre, se consideraba que ella había sido infiel. Aunque ella y su novio o esposo no hubieran estado juntos ni por un segundo como marido y mujer para comenzar su vida matrimonial. El novio regresaría a la casa de sus padres para preparar un lugar para vivir con su novia esposa. Al despedirse de ella, le diría, voy a preparar un lugar para ti y regresaré para que estés conmigo para siempre. Si el padre del novio era afluente, prepararía un lugar especial para su hijo y su esposa. Mientras tanto, la novia esposa comenzaría a coser ropas especiales y a preparar todo para su boda. Porque las bodas orientales eran totalmente diferentes a nuestras bodas occidentales. Por ejemplo, los novios no fijaban la fecha de su boda. Era el padre del novio quien decidía la fecha de la boda. Él también prepararía un extraordinario banquete cuando todo estuviera listo y enviaría una proclama anunciando: «Todo está listo, mi hijo se va a casar». Entonces vendría el novio con las amistades de la novia, por lo general por la noche. La novia esposa no sabe que él está viniendo, pero está totalmente lista porque, precisamente, no sabe cuándo él vendrá. Y el novio y sus acompañantes vienen con antorchas, entonando canciones de amor. Y un heraldo se adelanta, llega hasta la casa de la novia y proclama: «¡Mirad, mirad, el novio ya viene! ¡El novio ya está aquí!». Sí, ella sabía que él vendría, pero no sabía cuándo. Pero ella estaba lista para cuando él viniera. Y ahora, él ya está ahí. Y ella recoge sus cosas y se va con él a su nuevo hogar. Y en la casa del padre del novio todo es alegría. Y hay exquisita comida, excelente vino, hay un verdadero banquete. Y entonces, para hacer oficial el asunto, la novia es presentada al novio. Y el novio recibe a su novia con profundo gozo. ¿Sabe? De eso habla Judas en su carta. La presentación de la novia va a ser algo maravilloso y glorioso. Pero quiero que note algo sumamente importante. La novia no esperó hasta que su novio llegara para prepararse. Desde el momento de la propuesta hasta el instante de la llegada de él, ella siempre estuvo lista. Escúcheme, cuando Jesús venga por los suyos, vendrá como el novio celestial. El mismo que nos llamó es el mismo que nos cambiará para siempre. Y en un abrir y cerrar de ojos seremos hechos a la imagen de Jesús. Y la razón por la que digo que esta salvación es suficiente es porque hará lo que dice que va a hacer. O sea, hacernos a la imagen de nuestro Salvador. En términos generales, nosotros, sus hijos, aquí y ahora, tal vez no parezcamos tan salvados, ni tan santos, ni tan preparados. Pero no nos impacientemos, porque Dios sigue trabajando en nosotros. Estando persuadido de esto, que el que comenzó en vosotros la buena obra la perfeccionará hasta el día de Jesucristo. Y alguien me preguntará: «Pastor, ¿qué significa la frase la perfeccionará hasta el día de Jesucristo?». Esa es una muy importante pregunta. Y significa que todo será completado cuando Jesús regrese. O sea que le veremos tal y como Él es, porque seremos hechos a su semejanza. El fundamento, la base de la iglesia es el Señor Jesucristo. Jesús es la cabeza de su iglesia, que fue comprada con su propia sangre y por quien Él murió en la cruz. Yo a la vez le pregunto, ¿qué significa todo esto para usted? ¿Tiene usted esa bendita seguridad? ¿Por qué la tiene? Si la tiene, le puedo asegurar que no es debido a su propio y humano esfuerzo. Si la tiene, es por la maravillosa gracia de Dios, porque Él es poderoso para guardarnos sin caída y presentaros sin mancha delante de su gloria con alegría. Este poderoso Dios es más que suficiente para salvarnos y darnos fortaleza en medio de los problemas, los peligros, las desilusiones y los sinsabores de la vida. Su maravillosa gracia es la que nos guarda y sostiene, y su gracia estará con nosotros hasta cuando estemos en nuestro hogar celestial. ¿Alguna vez le ha agradecido a Dios por su gracia? ¿Alguna vez le ha expresado su gratitud por tener en sus manos su palabra, la Biblia, y en su propio idioma? ¿O nunca tiene tiempo para estas cosas que tienen que ver con Dios? Si usted no tiene tiempo para Dios ahora, cuando traspase los umbrales de la eternidad, se encontrará sin Dios y sin esperanza, separado de Dios por toda la eternidad. Si usted quiere irse al infierno, amigo, pues se irá al infierno. Si quiere ir al cielo, se irá al cielo. es su elección personal y nadie puede hacer nada al respecto. Yo lo único que puedo hacer es invitarle para que reciba a Jesús en su corazón y en su vida. Si acepta la invitación o la rechaza, eso también es su elección personal. Pero si usted quiere hacer una decisión por Cristo, le invito a que ore conmigo una sencilla oración. Mi oración será únicamente para guiarle, pero usted ore con sus propias palabras, pero dígalas con fe, sinceramente, con convicción. Recuerde que Dios está más interesado en la motivación de su corazón que en su habilidad oratoria. Ore en voz alta o en voz baja, o silenciosamente en la intimidad de su ser. Ore y diga, querido Dios, este mensaje de tu palabra ha hecho en mí algo que nunca antes ni siquiera lo había pensado. Soy pecador y estoy perdido espiritualmente. Y como no puedo salvarme yo mismo, vengo a ti en busca de tu gracia y misericordia. Señor Jesús, sé que porque me amas quieres salvarme. Pero no solo salvarme, sino también perdonarme, limpiarme y darme la seguridad de la vida eterna junto a ti. Gracias por haber puesto tu propia vida para rescatar la mía. Gracias por tu muerte en la cruz, para pagar la deuda de mis pecados. Este momento te invito a que vengas a morar en mi corazón y seas mi Salvador y Señor. Gracias por amarme de esa manera. Ayúdame a ser la clase de persona que tú quieres que sea. Hazme un instrumento útil y de bendición en tus manos. Dame el poder para vivir de tal manera que sea un testimonio vivo de tu amor, tu gracia, tu misericordia. Todo lo pido con gratitud en tu santo nombre. Amén. Si usted hizo esa decisión espiritual, hay gran regocijo en el cielo por su arrepentimiento. Quisiera escribirnos contándonos acerca de su decisión por Cristo. Su carta nos dará la oportunidad y privilegio de orar por usted y su nueva vida como creyente y seguidor del Señor Jesucristo.
1: Si recibió al Señor Jesús en su ser, por favor, háganoslo saber para regocijarnos con usted. 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
1: Elena nos cuenta: agradezco a Dios por sus palabras que han cambiado mi vida. 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
2: Sus testimonios los compartimos con todo nuestro equipo en nuestro tiempo devocional para agradecer y alabar al Señor por los mismos. 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Gracias por acompañarnos el día de hoy. Oramos que el tiempo invertido en el estudio de la Palabra de Dios haya sido una bendición para usted. Soy Irving Ravelo. Espero que esté con nosotros para la próxima prédica, cuando el pastor Adrián Rogers nos ayudará a escudriñar las verdades bíblicas y descubrir aún más acerca del mayor amor. El amor que vale.

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3: BBN no se solidariza con los detalles emitidos en este espacio, solo nos circunscribimos a utilizar los servicios proporcionados por la agencia de noticias EFE. Noticias alrededor del mundo. El grupo islamista palestino Hamas confirmó este viernes el acuerdo para su desarme y aseguró que incluye la obligación de Israel de retirarse de la franja de Gaza después del anuncio al respecto del presidente de Estados Unidos, Donald Trump. En otras noticias, el embajador israelí ante la ONU, Danny Danon, criticó este viernes la política migratoria de España al decir que el país que nunca pierde la oportunidad de dar lecciones a Israel ha declarado el estado de emergencia en Ceuta tras la crisis por su política de inmigración. Más información. China sumó más de 13 millones de personas mayores de 60 años en el año 2025 hasta alcanzar los 323,38 millones. Una cifra que ya representa el 23% de su población total. Por otra parte, más de 25.000 migrantes han retornado ya durante este viernes a Marruecos de los aproximadamente 50.000 que habían entrado de forma irregular a la ciudad española de Ceuta en los últimos días, informó el Ministerio Español del Interior. Y por último, el boom de la inteligencia artificial ha impulsado el crecimiento económico de Taiwán a niveles no vistos en décadas, una pujanza que, sin embargo, ha terminado por profundizar las desigualdades ya existentes en la isla, donde los sectores tradicionales sufren y los salarios continúan siendo bajos. Informó para BBN Carlos Rodríguez. A continuación, las buenas noticias.
4: Las buenas noticias que estamos memorizando esta semana se encuentran en el Evangelio según San Mateo, capítulo 5, versículo 7, palabras de nuestro Señor Jesús. Bienaventurados los misericordiosos, porque ellos alcanzarán misericordia. San Mateo 5, 7. Bienaventurados los misericordiosos, porque ellos alcanzarán misericordia. Evangelio según San Mateo, capítulo 5, versículo 7. Buenas noticias para memorizar esta semana.
5: En la vida enfrentamos desafíos, pruebas, dificultades que vienen como resultado de vivir en nuestro mundo caído e imperfecto o por causa de nuestros errores. Las situaciones difíciles pueden producir dolor, frustración, enojo o amargura, pero en Dios podemos tener gozo, paz, consuelo, fortaleza, esperanza. En las Escrituras encontramos el aliento que necesitamos para seguir adelante a pesar de las pruebas de la vida y responder ante ellas conforme a la voluntad de Dios, dice el salmista. Abatida hasta el polvo está mi alma. Vivifícame según tu palabra. Somos BBN, animándole a buscar consuelo y fortaleza en Dios a través de su palabra.
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0: Durante décadas, Elizabeth Elliot ha influido en muchas personas a través de sus libros, sus enseñanzas y su fe valiente. Ella comparte con nosotros lo que ha aprendido como hija, esposa, madre y misionera en este programa de radio Camino al Gozo. 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
1: Eres amado con amor eterno, eso es lo que dice la Biblia, y te rodean sus brazos eternos. Soy tu amiga Elizabeth Elliot, continuando con un mensaje para los padres y madres. Te hablé de una familia maravillosa formada por Julie y Ken y sus 13 hijos, a los que han criado obviamente con buen humor, con mucha oración y con disciplina. También era muy obvio que se trataba de una familia muy bien educada, bien entrenada y alegre. Otra cosa que noté en las chicas de la familia era la feminidad. Todas ellas parecían tener cierta reserva, cierto misterio. Lo llamaba así mi madre, ya que solíamos hablar de lo que significa ser una dama. Una cierta reserva, una distancia, un aplomo, una calma. Cualquier referencia que tenga de eso, creo que la aprendí de mi madre. Ella era una dama. Intentó que nosotras dos, mi hermana y yo, fuéramos unas damas también. Las hijas de Julie y Ken se vestían femeninamente. En mi opinión, eso es mucho más importante hoy en día de lo que ha sido nunca. Pero también tengan en cuenta, padres, que la verdadera masculinidad se enseña con el ejemplo. ¿Están enseñando a sus hijos lo que significa ser un hombre? Hace un tiempo escribí un libro llamado La marca de un hombre, hablando sobre el tema de la masculinidad, porque pude ver que el movimiento feminista realmente estaba haciendo un trabajo tanto en hombres como en mujeres, confundiendo a todos sobre lo que significa ser un hombre o una mujer. Por supuesto, mi énfasis es un hombre o una mujer de Dios. Dios fue quien creó al varón y a la mujer. Nos creó a ambos a imagen de Dios, pero nos creó bajo dos modalidades separadas. Se necesita que tanto el hombre como la mujer representen adecuadamente la imagen de Dios. En un mundo donde la ropa suele ser unisex, existen muchas formas válidas de expresar la feminidad. No se trata de si está bien o mal usar pantalones, shorts o jeans en el día a día, sino de celebrar que cada mujer pueda mostrar adecuadamente la imagen de Dios. Su feminidad mostrará cómo fue creada y la libertad que tiene para vestirse la identificará como tal. Así que seamos mujeres para gloria de Dios. Estamos en Camino al Gozo hablando de la vida de las madres, la vida de las mujeres, del trabajo en la casa y las perspectivas que podemos elegir para que realmente toda esa labor sea un camino al gozo. Tengo aquí un poema titulado Maternidad, que muestra las dos caras de la cuestión. El autor es desconocido, así que siento no poder dar el crédito. Tiene dos partes y no te asustes con la primera. Espera escucharlo completo. La primera parte dice esto: cocinar es una pérdida de tiempo. Me siento como un robot de cocina. Me paso toda la mañana preparando y horneando los postres favoritos de todos. Y luego, en menos de media hora, todo mi esfuerzo desaparece por completo. Es inútil limpiar el polvo de las escaleras, abrillantar los pasamanos, limpiar las mesas y las sillas, pasar la aspiradora o barrer las pelusas. Al final, nunca nada queda lo suficientemente limpio. 5 minutos después de terminar, seguro que alguien pasa corriendo, ensucia los escalones, sacude las alfombras, da un portazo que asusta a las mascotas o deja marcas de dedos pegajosos en la mesa y vuelca un vaso de leche, arruinando todo el brillo al instante. Ordeno y limpio, pero siento que mientras tanto mis metas se oxidan. Dedicar el día entero a limpiar me parece un desperdicio total de energía. ¿De qué sirve lavar, enjuagar y fregar tanto? ¿De qué sirve estar limpiando tanto las paredes de la ducha? ¿De qué sirve lavar la ropa? Apenas alcanzo a lavar la última prenda de la montaña de ropa sucia de los días pasados cuando, bueno, ya se lo imaginan, el canasto de esta semana se volvió a llenar. Las medias que estaban impecables y como nuevas regresan de cada picnic o de un juego de fútbol, débiles y desgastadas, y muestran grandes agujeros en el talón y la punta. Por no hablar de los botones, que pareciera que tienen vida propia y desaparecen todos los días. Quitando las manchas con una esponja y planchando las arrugas y entre todo lo demás, estoy completamente cansada. La mujer, de la cuna a la tumba, no es más que una esclava. Hay mucha verdad en este lado del poema, ¿no? Pero hay otro lado, otra parte, y empieza así. Hoy he hecho el trabajo de un ángel. De verdad, fue un auténtico honor y privilegio, y quiero contártelo para que veas por qué lo digo. Primero me puse a cocinar. Disfruté muchísimo planeando el menú, preparando los postres y organizando las comidas. Una vez, Dios envió a su ángel a hacer pasteles para un pobre caminante. Pensé en cómo a lo largo de la historia, nutrir y cuidar a los demás siempre ha sido considerado una tarea noble y sagrada. Hoy sentí que asumía ese mismo propósito, pero dándole mi propio toque personal. Entonces, mientras ordenaba el lugar, daba a cada picaporte de las puertas un rostro radiante. En el fondo de mi mente daba vueltas este pensamiento, que todavía estaba en la obra de ángel. Ordenar también es una forma de cuidar. Guardando abrigos y vestidos y moviendo pequeños y antiestéticos desórdenes es algo que transmite muchísima paz. Hay una belleza especial en el simple hecho de armonizar un espacio. Luego lavé a mano algunas prendas delicadas, ropa que ya tienen su tiempo y que he lavado y enjuagado un montón de veces. Mientras las colgaba en el tendedero, pensaba qué trabajo tan divino era el mío. Limpiar, lavar las manchas hasta que no quedara ni una. Es un trabajo gratificante. Más tarde, cuando por fin me senté a descansar los pies, me dio una buena sensación ponerme a reorganizar el armario y planificar cómo darles una segunda vida a las cosas que ya estaban un poco desgastadas. Porque sin duda es propio de los ángeles arreglar las cosas de un día para otro, encontrar los lugares desordenados y transformarlos en lugares alegres, ganándole la batalla al desorden diario y al desgaste. Puesto que el desgaste y la ruptura deben estar seguramente a este lado de la eternidad, me siento muy orgullosa de decir que hoy he hecho el trabajo de un ángel. Este poema expresa sin duda dos actitudes muy diferentes hacia lo que siempre se ha llamado el trabajo de la mujer. Yo defino el trabajo de las mujeres como el tipo de trabajo que nadie nota, siempre y cuando lo hagas, pero que todo el mundo va a notar si no lo haces. Yo hago tareas domésticas. Quiero que sepas que no solo soy escritora y enseñadora, hago tareas domésticas y me encantan. De hecho, lo considero la mejor parte del trabajo que hago. Sé que es una postura muy impopular en el mundo actual. Se supone que las mujeres odian las tareas domésticas y que si pueden se las encargan a otros. Pero a mí me encanta poder ofrecer todo lo que hago al Señor. Y todo lo que hago incluye ir de compras, limpiar, planchar, lavar y tender la ropa. Y permíteme decir aquí que tengo un marido de lo más inusual, que me dijo desde el principio de nuestro matrimonio que se crió en una familia en la que los hombres limpiaban los pisos. Nunca se esperaba que las mujeres limpiaran los pisos. ¿Crees que alguna vez discutí con él por eso? ¡Nunca! También insiste en ayudarme a tender la ropa, lo que me parece muy amable de su parte. Intento no pedírselo, pero siempre se ofrece como voluntario, así que le estoy muy agradecida. Pero también quiero que sepas que además de las tareas domésticas, hago otros tipos de trabajo, uno de los cuales es, por supuesto, preparar charlas para Camino al Gozo. y también tengo una computadora en la que trabajo escribiendo mis libros. Encontré una cita de un escritor muy antiguo. La copié y la pegué en el borde de la pantalla de mi computadora. Dice, cuando me llames de este delicioso empleo, que pase a los empleos de los santos y los ángeles. Tengo que confesar que no sé cuáles fueron los empleos que tenía el autor de esa cita, aparte de sus escritos, pero esto era tan apropiado para mí que pensé, este es un buen lugar para pegarlo, justo aquí, en el marco de la pantalla, para que lo vea todos los días. Sentarme a escribir es un verdadero desafío que siempre me impulsa a dar lo mejor de mí. De hecho, diría que casi nunca me deleito al comenzar a escribir. Es duro, es un trabajo arduo, pero tengo que decir que cuando la obra está terminada y ha sido editada y reescrita tantas veces como se pueda, entonces es delicioso haberlo hecho, ¿no? Y quizá haya algunas mujeres que me escuchen hoy que dirían, bueno, realmente no me gustan las tareas domésticas, pero me encanta ver una casa limpia. Es posible aprender, es posible hacer que te guste lo que tienes que hacer. Si no puedes hacer lo que te gusta, aprende a que te guste lo que haces y hazlo por Jesús. Cada cosa que tengas que hacer, ofrécela a Dios y cambiará tu perspectiva.
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0: compromiso. ¿Qué piensa usted cuando escucha esta palabra? Para los enamorados, una nueva etapa en sus vidas. Para los que tienen una agenda completa, una reunión a la cual no pueden faltar. Pero al llevarlo al plano espiritual, estar comprometido con nuestra relación con Dios y la iglesia local toma otra dimensión. Estamos hablando de nuestro grado de esfuerzo por servir a Dios y a los demás, de negarnos a nosotros mismos, de poner a Dios en primer lugar por sobre todo lo que este mundo puede ofrecernos, como lo hicieron los discípulos, como lo hizo Pedro, quien nos recuerda y desafía con estas palabras. Por lo cual, hermanos, tanto más procurad hacer firme vuestra vocación y elección, porque haciendo estas cosas no caeréis jamás. En este mes, siga a Dios sea cual sea el precio, recordando que Él pagó el precio más alto.
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escribió su concepto de Dios de la siguiente manera: el mundo es como una gran obra de teatro dirigida y administrada por Dios. Cuando se levanta el telón, el escenario es perfecto, un deleite para la vista. Los personajes lucen espléndidos, todo marcha bien, hasta que el protagonista pisa el borde del vestido de una actriz, ella tropieza con una silla, la silla derriba una lámpara, la lámpara empuja una mesa contra la pared, el decorado se viene abajo y todo termina cayendo sobre la cabeza de los actores. Y mientras tanto, Dios corre de un lado a otro, dando órdenes, tirando de cuerdas y tratando de poner orden en medio del caos. Pero pobre Dios, no lo logra. Wells concluye diciendo que si es que Dios existe, debe ser pequeño, ilimitado, incapaz de controlar el caos del mundo. Bueno, querido oyente, hoy vamos a entrar en una de las escenas más caóticas del Nuevo Testamento. Una reunión de oración está a punto de pasar de la paz al pandemonio. Nos encontramos en Lucas capítulo 22. Recordará que hace apenas unos momentos el Señor había derramado su corazón en oración, luchando en agonía, sometiéndose por completo a la voluntad de su Padre. Y ahora Él ya puede escuchar los pasos de una multitud que viene subiendo por el Monte de los Olivos rumbo al huerto de Getsemaní. Retomamos nuestro estudio en el versículo 47. Allí dice que todavía Él estaba hablando cuando se presentó una turba, y el que se llamaba Judas, uno de los doce, iba al frente de ellos. Ha llegado ahora el momento que Jesús había anunciado repetidamente. Uno de los doce está a punto de entregarlo. Y nuestro Señor está por enfrentar los momentos más difíciles que cualquier persona haya experimentado jamás. Está a punto de beber la copa que fue determinada por el plan soberano de Dios aún antes de la fundación del mundo. Como mencioné en el estudio anterior, cuando una persona o un equipo gana un campeonato, suele recibir una copa como trofeo. Está la Copa Mundial de la FIFA, la Copa América, la Copa Davis en tenis, la Copa Stanley en hockey. ¿Y esas copas representan qué? La victoria sobre todos los rivales. Y de manera similar, Jesús se refiere a estos acontecimientos, incluyendo el caos que está por desatarse en el huerto, como parte de la copa que debe beber y finalmente vencer. Lucas aquí nos dice que ha llegado una multitud. El Evangelio de Marcos aclara para nosotros que esta multitud fue enviada por los principales sacerdotes, los escribas y los ancianos. Pero Lucas añade un detalle interesante. Observa lo que dice el versículo 52. Y Jesús dijo a los principales sacerdotes, a los jefes de la guardia del templo y a los ancianos que habían venido contra él. O sea, ellos mismos estaban presentes. Todos están participando en esta conspiración. Ellos han decidido arrestar al Señor en plena noche y deshacerse de él lo antes posible. Al parecer, vienen preparados para cualquier situación, excepto la que está a punto de suceder. Porque ellos seguramente esperaban una de dos reacciones, o quizás ambas. En primer lugar, ellos esperaban algún tipo de engaño. Mateo nos informa que llegaron con antorchas y linternas. O sea, quizás pensaban que Jesús intentaría esconderse, o quizás imaginaban que se negaría a identificarse. O tal vez creían que alguno de los discípulos diría, «Llévenme a mí, yo soy Jesús», para proteger al maestro. No lo sabemos con certeza, pero evidentemente esperaban alguna clase de confusión o engaño, porque la segunda parte del versículo 47 nos dice que Judas, uno de los doce, iba al frente de ellos y se acercó hasta Jesús para besarle. Entonces Jesús le dijo, «Judas, ¿con un beso entregas al Hijo del Hombre?». O sea, el plan consistía en que Judas identificara a Jesús de manera inequívoca por medio de este beso. En aquella cultura el beso era una forma común de saludo.
Podía ser un

caso, en una mejilla o en ambas mejillas, como todavía ocurre en varios de nuestros países en América Latina, y durante el primer siglo, también se solía dar un beso en la mano o en las mejillas como una expresión de amistad o afecto. De hecho, para la época de Cristo, algunas prácticas religiosas paganas habían incorporado esta costumbre. La persona que pasaba frente a sus templos o a la estatua de uno de sus dioses favoritos le lanzaba besos como señal de devoción y esperaba así recibir algún favor a cambio. Y generalmente el beso sigue siendo una forma tradicional de saludo entre los creyentes. En ciertas regiones de Rusia, por ejemplo, toman muy en serio la exhortación de saludarse unos a otros con ósculo santo. Uno de nuestros misioneros me invitó una vez a visitar algunas zonas rurales de Rusia, donde la iglesia estaba creciendo de manera extraordinaria. Pero eso sí me advirtió que tenía que prepararme para una costumbre local. Me dijo, aquí te van a saludar con un beso en la boca. Yo le pregunté, ¿los hombres saludan a las mujeres con un beso en la boca? No, me dijo, los hombres se saludan con un beso en la boca. Es costumbre. Un besito rápido en los labios. Además, todos tienen barbas grandes, así que ni lo vas a notar. Nunca fui a Rusia. Pero no fue por eso. O al menos eso digo. Ahora, volviendo al relato, me parece interesante que Lucas menciona rápidamente lo del beso de Judas, pero Mateo y Marcos utilizan un verbo que podría traducirse como cubrir de besos o besar repetidamente. Y si ese es el caso, Judas no simplemente le dio un típico beso de saludo. O sea, estaba montando una repugnante demostración de afecto fingido. ¿Y has pensado alguna vez en lo que está ocurriendo detrás de esta escena en el huerto de Getsemaní? Aquí está la serpiente, abrazando al Salvador. Aquí está el traidor, impulsado por Satanás, besando al Todopoderoso. Y Jesús lo sabe perfectamente. Tal vez te preguntes por qué Jesús no lo fulmina en ese mismo instante, ¿no? ¿Cómo se atreve Judas a besar al Señor como si lo amara cuando ya lo vendió por el precio de un esclavo? Y sí, la traición siempre duele. Pero cuando viene acompañada de un beso, cuando proviene de alguien que afirma amarte, alguien que debería cuidarte, alguien que asegura buscar tu bien, esa traición resulta especialmente devastadora. Quizás tú mismo estés experimentando algo parecido. Tal vez un cónyuge que decía amarte te engañó. Tal vez un hijo adulto te ha quitado de su vida para vivir como quiere, sin sentirse culpable aún. Tal vez un compañero de trabajo que parecía apoyarte en realidad estaba buscando ocupar tu puesto. Y en momentos así es fácil sentir que tienes el derecho a guardar resentimiento o alimentar el odio, o incluso soñar con vengarte. Pero observa la respuesta de Jesús aquí. Mateo nos dice que él respondió, «Amigo, haz lo que viniste a hacer». El pastor Ken Hughes escribe en su comentario sobre este pasaje, «Aunque Judas era un instrumento de Satanás, él seguía siendo un alma perdida». Y Jesús siempre se preocupó por las almas perdidas. Aquello fue un llamado, una última invitación para Judas antes de que fuera demasiado tarde. Piénselo bien. Jesús no solo enseñó «amad a vuestros enemigos y orad por los que os persiguen». Él vivió esas palabras. Él practicó todo lo que predicó. Ahora imagina la escena. Una multitud acaba de irrumpir en el huerto. La tensión emocional es enorme. El ambiente está cargado de incertidumbre y caos, y sin embargo el Hijo de Dios no está entrando en pánico, no está corriendo de un lado a otro por el escenario de la historia tratando desesperadamente de evitar que todo se derrumbe. Observa al Hijo de Dios en medio del caos. Él está completamente sereno.
está absolutamente en control. Lo que nos lleva a una segunda observación. Esta multitud no solo llegó al huerto de Getsemaní esperando algún tipo de engaño, en segundo lugar, ellos esperaban encontrar resistencia. Mateo nos dice que Judas llegó y con él, mucha gente con espadas y palos. El apóstol Juan añade que Judas, pues, tomando una compañía de soldados y alguaciles de los principales sacerdotes y de los fariseos, fue allí con linternas y antorchas y con armas. Juan 18:3. Esa compañía, como se escribe allí, era una unidad militar que podía contar con hasta 600 soldados armados. Además, estaban presentes los alguaciles del templo, que eran una especie de fuerza policial bajo la autoridad del Sanedrín. Estaban encargados de mantener el orden y ejecutar las decisiones de la máxima corte religiosa de Israel. Así que Juan da a entender que llegaron por centenares, quizás acercándose al millar de hombres. Ahora, ¿por qué enviar prácticamente un ejército para arrestar a un carpintero? Bueno, porque los soldados romanos venían preparados para enfrentar al líder de una rebelión. Mira, los líderes religiosos necesitaban la ayuda de Roma para eliminar a Jesús. No tenían la autoridad para sentenciar a alguien a muerte. Pero Roma no iba a intervenir en una disputa teológica, así que le presentaron a Jesús en términos políticos. Como él afirmaba ser el Mesías, el rey de Israel, ellos utilizaron esa información para retratarlo como una amenaza para el César. Los romanos ya estaban acostumbrados a sofocar movimientos de sedición en Judea. Cada vez que alguien intentaba desafiar su autoridad, respondían con rapidez y contundencia, de modo que llegaron al huerto preparados para enfrentar a un posible agitador político y a todos sus seguidores. Y también estaba la perspectiva del Sanedrín. O sea, ellos sabían que no estaban tratando con un simple ser humano. Ellos habían visto sus milagros, habían escuchado su enseñanza. Habían sido testigos de su extraordinaria autoridad sobre las multitudes. Así que quizás pensaban que él podría hacer algo sobrenatural o que sus discípulos intentarían defenderlo. Así que estaban preparados para cualquier cosa, excepto lo que estaba a punto de suceder. Juan nos cuenta lo que ocurrió inmediatamente después del beso de Judas. Lejos de esconderse o actuar con temor, Jesús da un paso al frente. Leemos en Juan 18, del 4 al 6, pero Jesús, sabiendo todas las cosas que le habían de sobrevenir, se adelantó y les dijo, «¿A quién buscáis?» Le respondieron, «A Jesús Nazareno». Jesús les dijo, «Yo soy». Y cuando les dijo, «Yo soy», retrocedieron y cayeron a tierra. Imagínate esa escena, cayeron al suelo. Jesús simplemente dijo, «Yo soy». Y nota que esa es la misma expresión que Dios utilizó cuando reveló su nombre a Moisés, junto a la zarza ardiente. «Yo soy el que soy». Ve y diles que yo soy te ha enviado. Yahweh, Jehová, el nombre que en el Antiguo Testamento suele traducirse como el Señor. ¿Te das cuenta lo que está ocurriendo? Aquel que habló con Moisés desde la zarza ardiente ahora está de pie en el huerto de Getsemaní y dice, yo soy. Y con una sola declaración de su naturaleza divina, todos aquellos hombres caen al suelo como fichas de dominó. Es como si Jesús hubiera corrido por un instante el velo que ocultaba su gloria divina. Y ellos no tuvieron otra opción que hacer lo mismo que toda la humanidad un día hará delante de Dios: postrarse. No te equivoques, Jesús, el Hijo de Dios, es quien está dirigiendo esta escena. No lo están arrestando a él, él los tiene completamente bajo su autoridad. Nadie le está quitando la vida, él está a punto de entregarla voluntariamente. En el huerto del Edén, el primer Adán desobedeció la voluntad de Dios, pero en el huerto de Getsemaní,
el segundo Adán se somete a la voluntad de Dios. En el huerto del Edén, el primer Adán corrió a esconder su humanidad pecadora, pero en el huerto de Getsemaní, el segundo Adán da un paso al frente y declara su deidad. Lo que está ocurriendo aquí no es, en última instancia, la decisión del Sanedrín, o de los líderes religiosos, o de la nación de Israel, ni del emperador de Roma. Esta es la decisión de Jehová, del gran Yo Soy. Jesús no es una víctima de las circunstancias, Él es un sacrificio voluntario. Ahora bien, parece que Pedro no recibió el mensaje, porque mientras Jesús da un paso al frente para entregarse, Pedro está listo para declarar la guerra. Lucas nos cuenta lo que sucede a continuación en los versículos 49 y 50. Viendo los que estaban con él lo que había de acontecer, le dijeron: «Señor, ¿heriremos a espada?». Y uno de ellos hirió a un siervo del sumo sacerdote y le cortó la oreja derecha. Juan es el único evangelista que nos revela el nombre de aquel siervo. Se llamaba Malco. Juan lo conocía personalmente. De hecho, en Juan 18:15 leemos que él conocía al sumo sacerdote y a su círculo cercano, probablemente porque él era pariente de Zacarías, el sacerdote, y su esposa Elizabeth, los padres de Juan el Bautista. Así que el apóstol Juan nos dice que Malco fue el hombre que perdió la oreja derecha y que Pedro fue el responsable. Me imagino que años después Pedro le habría dicho a Juan: «Gracias por incluir el detalle». Pero hay que reconocer una cosa, y es que Pedro está dispuesto a enfrentarse prácticamente solo a centenar de hombres armados. Se merece hasta una medalla de valor. El problema es que no habría vivido lo suficiente para recibirla. Afortunadamente para Malco, Pedro era pescador y no un guerrero profesional, porque obviamente no le estaba apuntando a la oreja. Ahora imagínate la escena. Malco está gritando de dolor, su oreja está cortada en el suelo, la sangre corre por un lado de su rostro, los soldados ya tienen las espadas desenvainadas y en cuestión de segundos el huerto se convierte en un caos total. Todo ocurre tan rápido que uno hasta podría pensar, como Wells, que Dios está corriendo de un lado a otro tratando desesperadamente de recuperar el control de la situación. ¿Ahora qué? Mateo registra la respuesta de Jesús: «Vuelve tu espada a su lugar. ¿Acaso piensas que no puedo ahora orar a mi Padre y que Él no me daría más de 12 legiones de ángeles?». Una legión romana estaba compuesta por unos 6.000 soldados. En otras palabras, Jesús está diciendo que, con una sola petición al Padre, podría recibir más de 70.000 ángeles para intervenir de inmediato. O sea, si el Señor quisiera resistirse al arresto, el ejército romano no tendría la menor posibilidad. Pero nunca fue su plan resistirse o evitar que lo arrestaran. Lucas simplemente registra estas palabras de Jesús en el versículo 51: «Basta ya, dejad». Y entonces ocurrió algo extraordinario. Y tocando su oreja le sanó. Este es el último milagro registrado de Jesús antes de que vaya a la cruz. Y no pases por alto un detalle. Él hizo este milagro para ayudar a uno de sus enemigos. Y tampoco pases por alto la naturaleza de este milagro. Los cuatro evangelios coinciden en que la espada de Pedro le cortó la oreja a Malco, pero solo Lucas menciona la sanidad. Parece que el médico del grupo era el único que estaba prestando atención al paciente. Y observa ahora cuidadosamente lo que sucede. Lucas nunca dice que Jesús recogió la oreja del suelo y la volvió a colocar. Él dice simplemente que tocó su oreja, o podrías traducirlo también, tocó el lugar donde estaría su oreja, y le sanó. O sea, al parecer Jesús no realizó una cirugía de emergencia, realizó un acto de creación. No volvió a unir una oreja cortada, creó una nueva, instantáneamente, perfectamente. El dolor desapareció, la hemorragia se detuvo instantáneamente, y donde antes había una herida abierta,
Ahora había una oreja completamente sana. La otra probablemente seguía tirada en el suelo. O sea, esto no fue una simple reparación, fue una recreación milagrosa. Tampoco fue un detalle casual, porque momentos antes Jesús había declarado ser el gran Yo Soy, Yahweh, Jehová, el Dios eterno hecho hombre. Los judíos entendían perfectamente que solo Dios tiene el poder de crear algo de la nada. Así que, en cierto sentido, Jesús está demostrando exactamente quién es. Como si dijera, ¿necesitan una prueba? Y con un simple toque crea una nueva oreja donde antes no había nada. Muchos creen que Juan menciona el nombre de Malco por una razón especial, y es que, según algunos testimonios de la iglesia primitiva, aquel hombre terminó convirtiéndose en un seguidor de Cristo. Y francamente, eso no sería difícil de creer. Después de todo, ¿cómo olvidar la noche en que llegaste para arrestar a Jesús y terminaste regresando a casa con una oreja nueva? Mira, una vez más vemos aquí el corazón de Jesús. Un corazón que debemos imitar. Él tenía la capacidad de ver a un enemigo como un posible discípulo. Y ahora, después de sanar a Malco, él dirige una última oportunidad para reflexionar, una última invitación al arrepentimiento. Leemos en los versículos 52 y 53. Y Jesús dijo a los principales sacerdotes, a los jefes de la guardia del templo y a los ancianos que habían venido contra él, ¿como contra un ladrón habéis salido con espadas y palos? Habiendo estado con vosotros cada día en el templo, no extendisteis las manos contra mí. Mas esta es vuestra hora y la potestad de las tinieblas. ¿Notaste esa expresión? Esta es vuestra hora. O sea, Jesús está diciendo, esta es la hora en que las tinieblas parecen triunfar. Esta es la hora en que el infierno hará todo lo que puede hacer. Esta es la hora en la que el mal parece ganar la batalla. Pero solo lo que parece por el momento. Porque así como la copa representaba sufrimiento, pero también victoria, esta hora de oscuridad va a terminar convirtiéndose en la hora del cumplimiento del plan de Dios. Quiero dejarte una observación basada en esta escena, y es que la oscuridad que te rodea, las pruebas que enfrentan, todo eso tiene un tiempo límite establecido por Dios. Y a la luz de la eternidad, no son más que una hora. Puede que ahora todo te parezca oscuro, pero no va a seguir así para siempre. Puede parecer que Satanás está ganando, pero su tiempo es limitado. No puede tener ni un segundo más de lo que Dios le permite. Comparado con la eternidad, apenas tiene una hora. Y cuando vemos la vida desde la perspectiva del cielo, el sufrimiento adquiere otra dimensión. Por eso es que el apóstol Pablo, después de haber sido golpeado y apedreado, encarcelado, abandonado y finalmente condenado a muerte, pudo escribir, porque esta leve tribulación momentánea produce en nosotros un cada vez más excelente y eterno peso de gloria. 2 Corintios 4:17. Y también escribió, tengo por cierto que las aflicciones del tiempo presente no son comparables con la gloria venidera que en nosotros ha de manifestarse. Romanos 8:18. O sea, solo espera a que llegue esa hora. Pedro mismo aprendió la lección y escribió, ahora, por un poco de tiempo, si es necesario, tengáis que ser afligidos en diversas pruebas. 1 Pedro 1:6. Por un poco de tiempo. Y Pedro sabía de lo que hablaba. Décadas después, él sería ejecutado por su fe. Pero él había aprendido a comparar lo que estaba ocurriendo hoy con lo que ocurrirá aquel día. Jesús no está abrumado en el huerto de Getsemaní. Él está en absoluto control de los actores, del escenario, de la trama y sobre todo Él está en control del desenlace. Y es por eso que puedes confiar en Él hoy. Una hora a la vez.
Demostremos hoy, con nuestra manera de vivir, que la fe no tiene que derrumbarse frente a la calamidad. Porque como hemos visto aquí, en Getsemaní, en medio del caos y del sufrimiento y de la oscuridad, Jesucristo, el gran Yo Soy, sigue teniendo el control absoluto de todo.

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3: Las pruebas son reales, vienen a todos. 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
4: Estamos muy contentos de poder estar compartiendo en esta noche este mensaje que hemos titulado Secretos para superar dificultades. Mire, esta noche vamos a estar hablando de la vida de José, un hombre que pasó por muchas dificultades en su vida. Tal vez usted piensa que ha tenido grandes dificultades, pero vemos personajes bíblicos que Dios nos ha dejado registrados a través de las páginas eternas de la palabra de Dios para que nosotros podamos aprender a vivir como ellos vivieron y a experimentar la presencia de Dios en nuestras vidas como ellos lo hicieron. Nosotros vamos a estar compartiendo en esta noche tres cosas importantes. Razonamientos de José para superar las dificultades, las reacciones de José para superar las dificultades y los recursos de José para superar las dificultades. Tres tópicos que nos van a dar grandes secretos importantes para aprender a superar las dificultades en la vida. Mire, José era un adolescente a quien su padre Jacob amaba sobremanera. Y eran dos hermanos, 12 hermanos. Él era el penúltimo, el más chico era el Benjamín. Y su padre tal vez cometió un error que a veces puede costar caro. Tenía una preferencia especial por José. Y un día, siendo él un adolescente, le regaló una túnica. Generalmente se dice la túnica de colores, es una expresión que acuñó Martín Lutero. En realidad la Biblia no dice que la túnica fuera de colores, pero era una túnica de mangas largas que no usaban los pastores. Ellos vivían en una sociedad pastoril, y los pastores que cuidaban las ovejas, los rebaños, no tenían mangas en sus vestidos. Sin embargo, este vestido que le regaló su padre a José era un símbolo de que él era un supervisor, de que él tenía autoridad, de que él estaba sobre sus hermanos para controlarlos. Y esta actitud de Jacob hacia su hijo despertó los celos, la envidia de sus hermanos hacia él, de tal manera que procuraron matarle. A eso lleva los celos y las envidias, a terminar con la vida de aquel que tenemos en la mira. Pero como si fuera poco este favoritismo del padre, un día José tuvo sueños de grandeza. Dios le reveló en sueños que él iba a tener autoridad, No solamente que su padre le dio una túnica, sino que Dios le dijo que él iba a tener un puesto importante de autoridad. Y él fue y se lo contó a su padre, a sus hermanos, y le dijo el sueño, y ellos se enojaron más todavía. Entonces un día, cuando los hermanos estaban cuidando las ovejas, el padre lo mandó a José a que supervisara lo que estaban haciendo. Y cuando lo vieron venir a José, dijeron, esta es nuestra oportunidad. Vamos a tirarlo en un pozo de aguas y que muera allí. Y así lo hicieron. Mire si pasó dificultades José. El odio de sus hermanos lo llevó a tratar de terminar con sus vidas. Pero ellos eran judíos y tuvieron una mejor idea. Mientras José estaba gritando en aquel foso para que lo sacaran desesperadamente de allí, vieron que pasaba una de esas caravanas que van por el desierto de madianistas, que eran comerciantes, y pensaron entre ellos, ¿para qué lo vamos a matar? Mejor vamos a sacarnos del problema y vamos a ganar dinero. Y lo ofrecieron a los madianitas para que lo compraran y lo vendieran en Egipto como esclavo. Así fue que sacaron a José del foso, lo entregaron a los madianitas y los madianitas lo llevaron a Egipto, a una cultura totalmente extraña para José. En realidad, Egipto era un gran imperio. Nosotros lo conocemos y lo estudiamos hoy como el imperio egipcio, y de él estar habitando en tiendas en el desierto, pasó a una ciudad enorme con grandes edificios de la cual él no conocía ni el lenguaje ni la cultura. Pero rápidamente José, que era muy inteligente y de buen parecer, dice la Biblia, yo me siento identificado con él, muy lindo y muy inteligente, qué bien. Esto hizo que el capitán del ejército más poderoso del mundo en ese entonces, Potifar, lo comprara como esclavo y lo llevara a su propiedad y pusiera todos los bienes a su cuidado. Lo puso como mayordomo de la casa. Él era dueño, podía tocar todo lo que tenía Potifar, menos su esposa. Ahora era tan lindo José que la esposa de Potifar se enamoró de él y empezó a tratar de seducirlo. Y José iba resistiendo la tentación y decía esa frase famosa, ¿cómo he de pecar yo contra Jehová? Él tenía claro que caer en ese pecado que le estaba insinuando la mujer del capitán del ejército no era solamente jugarse la vida, sino atentar contra la ley de Dios. Y cuando aquella mujer desesperada lo quiso tomar por la fuerza, él salió huyendo y las ropas de él quedaron en poder de la mujer de Potifar y empezó a gritar desesperada. Y vinieron los de la guardia y ella dijo, José trató de abusar sexualmente de mí. Esto hizo que José fuera a parar a la cárcel. Mire qué tremendo si hablamos de dificultades. José, una persona de la cual no se registra ningún pecado en la Biblia. Ustedes saben que hay 13 capítulos en la Biblia, desde Génesis 37 a Génesis 50, donde está el relato histórico de la vida de José, y no se dice de él que hubiera pecado en algo, no se señala un pecado. De muy pocos hombres en la Biblia podía decirse esto, y sin embargo, injustamente, él sufrió. No solamente que tenía adversidades, dificultades en la vida, sino que todo lo que estaba pasando era injusto. Parece que cuando mejor se portaba José, peor le iba en la vida. Cualquiera de nosotros se hubiera desesperado y hubiera renegado y se hubiera rebelado contra Dios. Pero hay algo importante que dice la Biblia con respecto a cada una de las dificultades de José. 5 veces, en 5 oportunidades, crisis, dificultades que atravesó José, dice, Dios estaba con él. Y este era el secreto de José para superar las dificultades. Miren, no podemos leer los 13 capítulos de esta historia, pero vamos a leer el epítome, el resumen que el mismo José nos da acerca de todo lo que sufrió en la vida y lo que él le dijo a sus hermanos que habían atentado contra su vida, que lo habían vendido como esclavo y que ahora muertos de hambre habían venido a pedir socorro cuando él era el hombre, segundo hombre más poderoso del imperio y hubiera podido vengarse de ellos. José les dice, Génesis 50, versículo 20, vosotros pensasteis mal contra mí, mas Dios lo encaminó a bien, para hacer lo que vemos hoy, para mantener en vida a mucho pueblo. Es uno de los textos más interesantes de la palabra de Dios, que nos enseña cómo Dios puede transformar lo peor en lo mejor. Que nos enseña cómo Dios puede trastocar los sufrimientos y las dificultades en bendiciones. Que nos enseña cómo Dios puede tomar la vida de una persona que está sumida en las más profundas dificultades y puede sacarlo de ese pozo y ponerlo en una posición privilegiada. Así que vamos a ver cómo fue toda esta historia y cuáles son los secretos de José para superar las dificultades. En primer lugar, tenemos que aprender de las dificultades las lecciones que vemos en la vida de José. Y lo primero que vemos es los razonamientos importantes que tenía José. Fíjese, yo he puesto 3 razonamientos que hizo José en medio de sus dificultades. Primero, José sabía que Dios ve todo lo que padecemos y que se interesa por nosotros. Este era el primer razonamiento que le ayudó a José a superar sus dificultades. Dios ve todo. Y Dios está interesado con lo que cada uno padece en medio de sus dificultades. Por eso es interesante remarcar esto en la vida de José. José dice en cada oportunidad, cuando estaba en el foso, cuando estaba sufriendo tentación, cuando estaba preso, era un preso en la cárcel, un preso político, diríamos hoy, en cada dificultad remarca la Biblia esta expresión. 5 veces lo dice y cuando la Biblia repite algo es porque es muy importante. Mas Dios estaba con él. Dios estaba sufriendo con José. Dios estaba sosteniéndolo a José. Dios tenía un propósito para la vida de José. Y se lo había revelado en sueño a José. Y esta revelación que José había tenido de parte de Dios, él la creía. Y él sabía que Dios soberano estaba al mando de todas las cosas y este era un gran secreto en la vida de José para superar su dificultad. Pero el segundo razonamiento de José es que él sabía que Dios les dio a todos libre albedrío. José entendía, sabía que Dios tenía un propósito para su vida y Dios lo iba a llevar a cabo a pesar de las dificultades. Pero José sabía que cada persona es libre para tomar decisiones y que Dios permite que los hombres tomen decisiones contrarias a su voluntad. Esta es la voluntad permisiva de Dios. Dios tiene planes, Dios tiene propósitos. Pero cuando el hombre se rebela contra él, cuando el hombre desobedece el propósito de Dios, esta desobediencia lo limita a Dios y hace que no intervenga en la vida de esa persona. Pero es más todavía, todos los hombres tienen libre albedrío. Dios nos creó de esta manera como seres morales libres para tomar decisiones que afectan nuestra vida y la vida de los demás. Si no, seríamos títeres en las manos de Dios. Si no, seríamos como robots que reciben una orden y la obedecen. Pero Dios no nos ha creado así. Y esta creación a imagen y semejanza de Dios, que es el ser humano con libertad para escoger entre el bien y el mal, es lo que provoca que muchas veces nosotros estemos sumidos en circunstancias difíciles, adversas, dificultades que nos hacen difícil la vida. Ahora, José sabía esto. Y José se daba cuenta de que lo que estaba sufriendo era porque sus hermanos se habían interpuesto en la voluntad de Dios. Y lo que habían hecho estaba afectando no solamente el destino de ellos, sino su propio destino. Pero el secreto de José es que él sabía que Dios estaba con él. En tercer lugar, otro razonamiento importante es que José sabía que Dios tiene el control absoluto del desenlace final. Mire, dice la Biblia que nosotros sabemos, dice el apóstol Pablo en Romanos 8:28, que a los que aman a Dios, todas las cosas les ayudan a bien. Note lo que dice la Biblia. Sabemos que a los que aman a Dios, todas las cosas les ayudan a bien. Esto es a todos aquellos que conforme a su propósito son llamados. José tenía un llamamiento de parte de Dios. Dios le había mostrado en revelación, en sueños, cuál era el propósito para su vida. Y José le creía a Dios. Y sabía que en las manos de Dios estaba el control absoluto y el desenlace de su historia. Mire lo que pasó en su vida. Él, de ser el preferido, el mimado de su padre, fue el odiado por sus hermanos, trataron de matarlo, atentaron contra su vida, luego lo vendieron como esclavo y estando como un mayordomo, por su buen parecer, por su inteligencia, a cargo de un gran terrateniente egipcio, por la acusación infundada de una mujer, fue a parar como un preso político. Y estaba en la cárcel. ¡Qué dificultad! ¿Quién se puede comparar con esto? Ahora, es extraordinaria la vida de José. En la cárcel conoce a dos presos políticos. Y cada uno de ellos tiene un sueño. Y José les revela el significado de su sueño a cada uno. Uno muere, el otro es liberado. Y vuelve a la corte del faraón. Y un día el faraón tiene un sueño que nadie podía revelar su significado. Y aquel cortesano le dice, mira, faraón, yo conocí en la cárcel a un joven que sabe interpretar sueños. Entonces faraón dice, tráigamelo. Lo prepararon a José, lo pusieron bien, lo perfumaron bien, lo vistieron bien y lo presentaron al faraón. Y faraón fue directamente al punto. Y le dijo qué es lo que había soñado y que quería que le revelara el significado de su sueño. Y mire, hasta el día de hoy se estudia el significado del sueño y más que el significado, lo que José le dijo al faraón. José le dio lecciones de administración, de planificación estratégica, de organización, de dirección, de liderazgo y de control. ¿Por qué? Porque José también le dio una clase a Faraón de economía política. Y le dijo, mira, Faraón, el sueño que has tenido de 7 vacas gordas y 7 vacas flacas son los ciclos de la economía. Vienen 7 años de abundancia, vienen 7 años de pobreza. Durante los años de abundancia tienes que guardar para cuando venga la miseria. Faraón quedó sorprendido. Y aunque era un rey pagano, reconoció que José era un hombre de Dios. José constantemente decía y hablaba de la providencia de Dios en todo lo que le estaba enseñando a Faraón. Y Faraón dijo, este hombre va a ser el ministro de Economía del Imperio Egipcio. Ojalá nuestros presidentes tuvieran un ministro así, inspirado por Dios. Y lo que hizo José es salvar a todo Medio Oriente de morir de inanición cuando vinieron los años de pobreza. Por eso le dijo a sus hermanos, ustedes pensaron mal contra mí, pero Dios dio vuelta la torta, lo encaminó a bien para salvar a mucho pueblo, para mantener en vida a mucha gente. Y de un día para otro, el preso político pasó a ministro de Economía. Esto es lo que hace Dios. En aquellos que le aman, en aquellos que conforme a su propósito han sido llamados. Pero vamos adelante y vamos a ver cómo confrontar las dificultades, como lo hizo José. Mire, una de las cosas que nos enseñan los navegantes es que cuando un barco enfrenta una tormenta, hay que ponerlo en la dirección que va el viento. Nunca que el viento le dé de costado a la embarcación porque puede volcarla y hacerla naufragar. José sabía este secreto, hay que confrontar las dificultades, no tratar de evitarlas, de escaparse, de evadirlas o de rodearlas, porque podemos morir en el intento. Lo que hizo José fue confrontar la dificultad. Y aquí vamos a notar reacciones importantes que tuvo José para superar la dificultad. Estos son los 4 secretos que yo podría mencionar acerca de las reacciones que tuvo José y que nosotros debemos aprender también para superar dificultades en la vida. Primero, no caer en la autocompasión. Fíjese que cuando uno lee la historia de José, nunca lo ve lamentarse por las dificultades que estaba pasando. Si a mí me hubiera pasado lo que pasaba a José, tal vez hubiera estado buscando un hombro en el cual llorar y a alguien a quien contarle lo injusto que estaba haciendo la vida conmigo. Y si usted se está quejando de dificultades y cree que la vida es injusta, tiene razón. La vida es injusta, porque todo está sometido a la corrupción del pecado y nadie se escapa de las dificultades en la vida. Pero lo que tenemos que aprender de José, el que nunca cayó en la autocompasión. La autocompasión te lleva a la depresión y la depresión te lleva a perderle el gusto a la vida, el sentido a la vida, el propósito en la vida. José estaba preso injustamente, pero era proactivo. No se lamentó, no reaccionó, Es más, buscó aprender la cultura, el clima institucional de la corte del faraón, para que cuando tenga la oportunidad, porque él sabía que Dios se le iba a dar, poder confrontar al faraón y darle los consejos que lo convirtieron a él en el ministro de Hacienda o de Economía del imperio más grande en ese momento. Pero también aprendemos otra reacción: no caer en culpas ficticias. Muchas veces cuando estamos en dificultades, lo primero que pensamos es: ¿qué habré hecho mal? ¿Qué pecado habré cometido? ¿Por qué Dios me está castigando? ¿Por qué permite que esté en medio de esta dificultad? ¿Dónde está el problema? Mire, José tenía claro las cosas. Él sabía que lo que estaba sufriendo no era por culpa de él, era por culpa de otro. No acarreó con culpas ajenas. Y uno tiene que aprender a discernir en la vida cuando estamos sufriendo a causa de nuestros propios yerros y cuando estamos sufriendo a causa de otro, de la libertad, del libre albedrío que Dios le dio a otro para actuar. Hay veces que cuando pasamos por dificultades en la vida, una crisis económica, un accidente, la muerte de un ser querido que pasó por una enfermedad, decimos: bueno, esta es la voluntad de Dios, hay que resignarse. Y mire, la Biblia nos enseña que Dios no quiere la muerte, Dios no quiere la maldad, Dios no quiere el sufrimiento. Eso no podemos atribuírselo a Dios. Las dificultades en la vida vienen de nuestro enemigo, Satanás, o vienen de personas que, utilizando su libre albedrío, están atentando contra los planes de Dios para nuestra vida. Pero tenemos que pedirle a Dios que nos ayude a distinguir y no caer en culpas ficticias. Tercero, en José aprendemos a no tomar decisiones cuando estamos deprimidos. Mire, uno de los grandes problemas que pasamos y las dificultades en las que nos metemos es que no sabemos tomar decisiones en los momentos adecuados. Uno nunca debe tomar decisiones cuando no tiene claro un asunto. Uno nunca debe tomar decisiones cuando está con la autoestima baja, cuando está autocompadeciéndose, cuando está deprimido, desanimado. Conozco personas que cuando vienen las dificultades, lo primero que hacen es reaccionar y decir: bueno, voy a cambiar de trabajo, voy a renunciar, o me voy a ir a vivir a otro lado, o me voy a divorciar, voy a terminar con el problema. En la vida de José aprendemos la perseverancia, aprendemos la paciencia. La paciencia es soportar las dificultades de la vida, puesta la confianza, la esperanza en Dios. Y José nos enseña esta lección tan importante para la vida. Una persona que no reaccionaba, una persona que sabía esperar el tiempo de Dios. Y el tiempo de Dios llegó para su vida. Y aquellos que querían hacerle mal fueron avergonzados y frustrados, y Dios lo cambió para bien. Dios se especializa en hacer esto en la vida de las personas. Cambia el fruto de la muerte, como fue una crucifixión, y lo trocó en el fruto de la vida, como es una resurrección. Y este principio que vemos en la vida de Cristo también se aplica en la vida de cada creyente en Cristo. Finalmente, no se entrega a la amargura. Es otra de las cosas que aprendemos en la vida de José. José pasó por grandes dificultades a causa del odio de sus hermanos, provocado por celos, por envidias. Y él, pasaron los años y los hermanos vinieron muertos de hambre porque había carestía en toda la tierra de Palestina y Egipto, gracias a la gestión de José, era una proveedora de alimento para todas las naciones vecinas, para su pueblo y para las naciones vecinas. Vinieron los hermanos a pedirle a José, no sabían que era José, no sabían que el ministro de Economía del Imperio era el hermano que ellos habían vendido. Y José los tenía en la mano. Y si él hubiera estado acumulando amargura todos aquellos años, y ahora que tenía la oportunidad, podría haberse vengado de sus hermanos. Podría haber asesinado a sus hermanos y nadie le iba a decir nada. El poder de sus vidas estaba en su mano. Pero ¿sabe lo que hizo José? Lloró amargamente y los perdonó. Este es el secreto para superar las dificultades. ¿Qué hubiera ganado José si hubiera estado acumulando amargura en su alma? ¿Sabe lo que hubiera ganado? Autodestrucción. Porque la amargura nos envenena el alma. La amargura nos mata, nos enferma. José no guardó amargura. José le entregó su dificultad a Dios. José le entregó la vida de sus hermanos a Dios. José pudo mirar a Dios en vez de mirar a las personas. Y por eso les dice, ustedes pensaron mal contra mí, pero Dios lo cambió para bien, para salvarle la vida a ustedes, para salvarle la vida a mucha gente. José los perdonó. Este es un gran secreto para superar las dificultades. Pero tengo que terminar. Finalmente, superar las dificultades como lo hizo José. Y aquí vamos a ver recursos importantes que tuvo José y que tenemos nosotros para superar las dificultades. En primer lugar, primer recurso importante es el propósito de Dios. Tenemos que entender que Dios tiene un propósito para cada vida. José lo entendió. Dios le reveló a José en sueño, él tuvo una visión del propósito, del plan que Dios tenía.

Es un don de Dios. La salvación no es por obras para que nadie se gloríe. Y luego dice Efesios 2:10, porque somos hechura suya, creados en Cristo Jesús para buenas obras, las cuales Dios preparó de antemano para que anduviésemos en ellas. ¿Qué está diciendo el apóstol Pablo aquí? Mire, nosotros somos salvos por la gracia de Dios que hemos recibido mediante la fe, y esto nos hace recibir el regalo de la vida eterna. Somos salvos no por nuestras obras. Nadie puede enorgullecerse de tener méritos personales. Cristo hizo la obra y somos salvos por sus méritos en la cruz. Pero hemos sido salvados para buenas obras, porque Dios tiene un plan, un propósito para tu vida, para mi vida. Y el gran desafío de la vida es descubrir el plan de Dios para cada uno de nosotros. José lo tuvo en claro y fue el secreto para superar las dificultades. Yo quiero preguntarte y hacerte reflexionar en esto. Si realmente conoces el propósito de Dios para tu vida. Porque hemos dicho y lo repetimos, Romanos 8:28, dice el apóstol Pablo, sabemos que a los que aman a Dios, todas las cosas les ayudan a bien. Qué bueno, amén, decimos nosotros. Pero esto no es para todos. Hay dos condiciones. Primero, a los que aman a Dios. Segundo, a los que conforme a su propósito son llamados. Quiero decirte que Dios está llamando a cada hombre y a cada mujer a entrar en su propósito eterno. No estamos allí naturalmente. El propósito eterno de Dios es sobrenatural. Y Dios está llamando hoy, en este tiempo, a hombres y mujeres para que salgan de la corriente de este mundo sin sentido y encuentren el sentido, el propósito de Dios para su vida. En segundo lugar, las promesas de Dios. José tomó esta revelación de Dios como una promesa para su vida y lo tomó como la palabra de Dios, que lo sostuvo, que lo animó, que lo motivó, que fue el secreto para superar las dificultades. Y mire, si nosotros, si usted, yo queremos aprender de la vida de José los secretos para superar las dificultades, tenemos que aferrarnos a las más de 7.000 promesas que están escritas en este libro, que es palabra autoritativa de Dios, que no miente y que es el alimento que sustenta el alma. ¿Qué conoces de la Biblia? Pero no una Biblia que llevas debajo del brazo. El diablo se ríe de aquellos que profesan ser cristianos y no conocen la palabra de Dios. La Biblia no nos entra por ósmosis. Tenemos que estudiarla. Tenemos que meditarla. Tenemos que memorizarla. Tenemos que guardarla en el corazón para que cuando vengan las dificultades podamos poner en práctica lo que tenemos en el corazón. Mire, hay que aprender a estudiar los textos de memoria, los versículos de memoria. Esto no es solamente para los niños de la escuela dominical. Tengo amigos que escriben los textos en tarjetitas, tarjetas chicas que pueden llevar en el bolsillo. Y mientras están esperando en una cola, esperando un turno para ser atendidos, sacan la tarjetita y repiten el texto para aprenderlo de memoria. Tengo un amigo, no se lo recomiendo, pero él pone en el parasol del vehículo la tarjetita con el versículo, llega al semáforo, baja el parasol y lee el versículo para memorizarlo hasta que se ponga el semáforo en verde. Es medio peligrosa la práctica. Pero lo importante es que hay que aprender la Biblia y hay que aprenderla de memoria.

0: Hay que tener promesas guardadas en el corazón para reclamarlas por la fe. Esto es lo que hizo José. En tercer lugar, otro recurso importante es el pueblo de Dios. Qué importante que es la iglesia. Mire, José se podría haber quedado solo, disfrutando de los placeres de Egipto, siendo un potentado en medio de aquel imperio, lleno de privilegios, de autoridad, siendo el segundo más importante del imperio. Pero ¿sabe lo que hizo José? Yo no me quiero salvar solo. Yo quiero salvar a mi familia. Yo quiero salvar a mi pueblo. Y cuando vinieron los hermanos a buscar comida, le dijeron: vayan y busquen a mi padre, y vayan y traigan a mi hermano Benjamín, y vengan todos para vivir aquí conmigo. Porque José tenía claro la importancia del pueblo de Dios. Y si usted quiere superar dificultades en la vida, tiene que entender que Dios no nos salva solos. La salvación es personal, pero no es individual. Dios nos salva para incorporarnos en una comunidad de fe, en una familia de fe que es el pueblo de Dios. Por eso dice el escritor de la carta a los Hebreos, capítulo 10, versículo 25, no dejen de congregarse como algunos tienen por costumbre, sino congréguense para estimularse al amor, a las buenas obras, que sea una comunidad de amor que contenga. Una comunidad de amor donde puedan consolarse, donde puedan reírse juntos, donde puedan llorar juntos, donde puedan compartir las dificultades, donde puedan superar las dificultades. Incorporate a un grupo pequeño para estudiar la palabra de Dios, para orar juntos. Es importante para superar dificultades en la vida tener una comunidad de amor y de fe que contenga. Pero el último recurso que te menciono en esta noche es la presencia de Dios. Y quiero volver sobre este tema que si cinco veces lo pone Moisés como el secreto de José, tenemos que aprenderlo nosotros e incorporarlo en nuestra vida, la presencia de Dios. En medio de cada dificultad, Dios estaba con él. Y tengo que preguntarte, mi querido oyente, si vos tienes esta conciencia, si tienes esta presencia de Dios en tu vida. Si ha habido un momento en tu vida en que has reconocido tu necesidad de Cristo en tu vida. Si ha habido un momento en que le has dicho: Señor, quiero entregarte mi vida con todo lo que soy, con todos mis problemas, con todas mis dificultades, con todas mis amarguras, te lo entrego, Señor. Mira, José en el Antiguo Testamento es una figura de lo que Cristo es en el Nuevo Testamento. José era el amado del Padre. Cristo también era el Hijo unigénito amado por Dios. José en el Antiguo Testamento sufrió sin pecar. Y por el odio de sus hermanos, casi lo matan. Jesús, el hombre perfecto, también sufrió sin pecar. Y por el odio de sus hermanos, el pueblo judío, dice Juan, a lo suyo vino y los suyos no le recibieron. Lo rechazaron, y no es que casi lo matan, lo crucificaron. Y Cristo dio su vida en la cruz del Calvario. Y así como José en el Antiguo Testamento, por su vida y por las dificultades que atravesó injustamente, salvó a mucho pueblo de la muerte física, material, el Señor Jesucristo, por entregar su vida en la cruz del Calvario, hoy puede salvar la vida espiritual y darte la vida eterna por lo que Él hizo en la cruz. Pero la buena noticia es que Cristo no está muerto hoy. Cristo ha resucitado entre los muertos. Y por eso nosotros podemos llamarte a vos y a todos los que nos escuchan por la radio para tener a Cristo en su vida y vivir en la presencia de Dios. No hay dificultad demasiado grande. Dios es más grande que toda dificultad. No hay pecado tan grande que Dios no pueda perdonar. La sangre de Cristo en la cruz del Calvario nos limpia de todo pecado. Y tal vez vos mirando la vida de José digas, yo quiero tener esa vida. Yo quiero tener esos secretos para las dificultades de la vida, para superar las dificultades. ¿Qué tengo que hacer? Y mira, la Biblia pone solamente dos requisitos. Primero hay que arrepentirse. ¿Qué es arrepentirse? Cambiar la manera de pensar. Cambiar la manera de pensar respecto a Dios y respecto a uno mismo. Entender que Dios es santo y que yo soy pecador. Que hay un abismo que nos separa. Y que es necesario que Cristo, con su sangre derramada en la cruz del Calvario, me limpie de todo pecado para que yo pueda tener comunión con Dios. Segundo requisito, fe. ¿Crees esto? ¿Crees de todo corazón que el Señor Jesucristo es tu único Salvador personal y que no necesitas nada más en la vida? ¿Entiendes tu necesidad de vivir en la presencia de Dios cada día? ¿Lo crees de todo corazón? Yo quiero invitarte en esta hora a que puedas hablar con Dios y recibirlo en tu corazón. Dice Juan 1:12 que a todos los que reciben al Señor Jesucristo, a los que creen en Él, Dios les da el privilegio de ser hechos hijos de Dios. En el mismo momento que crees, Dios te incorpora en su familia, la familia de la fe, y Dios es tu Padre, y Cristo es tu Salvador, y comienzas a vivir en la presencia de Dios para superar toda dificultad. Vamos a orar. Te invito, ahí donde estás, a que puedas inclinar tu rostro con reverencia, y si no lo has hecho todavía, decirle, Señor, me arrepiento de mis pecados. Señor, mi vida está llena de dificultades, pero entiendo que Jesucristo es mi Salvador personal. Y ahora quiero abrirle mi corazón. Quiero recibirle en mi vida. Decirle así, Señor, te recibo en mi vida como mi Salvador personal. Esto es hablar con Dios. Esto es abrirle el corazón a Dios. Y Dios promete en su palabra, y no miente, que si lo haces de todo corazón, Cristo ahora está entrando en tu vida. Y está dando vuelta a la historia de tu vida, como lo hizo con José, de un día para otro, de la cárcel al trono. De la dificultad a la prosperidad, de la perdición a la salvación. Vamos a terminar con una palabra de oración. Bendito Dios y Padre Celestial, queremos darte las gracias en esta noche por tu palabra inspirada que tiene historias como estas de José. Un hombre que tuvo muchas dificultades y que sufrió injustamente en la vida. Pero cómo nos enseñas, Padre, que no hay dificultad demasiado grande para ti. Y que tú tienes un propósito para cada vida que se va a cumplir a pesar de tantos obstáculos y dificultades que se nos puedan atravesar en el camino. Pero te damos gracias que hemos aprendido en la vida de José, que esto se va a cumplir en la vida de aquellos que han aprendido a vivir en la presencia de Dios. Por eso queremos pedirte y rogarte que el Espíritu Santo esté actuando, iluminando mentes y corazones, convenciendo de pecado, de justicia, de juicio, y dando vida nueva a todos aquellos que creen en Cristo como Salvador personal. Padre, encomendamos la palabra a tu cuidado y te pedimos que siga obrando en cada corazón para salvación y vida eterna. Gracias por el privilegio de poder estar aquí en esta noche. Y al salir de este lugar, te pedimos que nos acompañes con tu paz, con tu bendición. Que la gracia del Señor Jesucristo, que el amor de Dios y la comunión del Espíritu Santo sea con nosotros todos. Te lo pedimos en el nombre del Señor Jesús. Amén.
1: Una relación estrecha con el Señor es crucial para superar las pruebas, las dificultades, y podemos ver esto en la vida de José, su forma de pensar, de reaccionar, sabiendo también que contaba con los recursos del Señor, su soberanía, sus promesas con el pueblo de Dios. Que podamos también aplicar estos principios en medio de esa tormenta que estamos atravesando. Damos gracias al pastor Carlos Aguilera por este mensaje y a usted por habernos acompañado aquí en Desde el Púlpito.

Para superar las pruebas, las dificultades, permanecer de pie en medio de la tormenta, debemos mantener nuestro enfoque en la persona de Cristo. Es lo que dice Hebreos capítulo 12, versículo 2. Puesto los ojos en Jesús, el autor y consumador de la fe, el cual por el gozo puesto delante de él sufrió la cruz, menospreciando el oprobio, y se sentó a la diestra del trono de Dios. No olvidemos mantener nuestra vista, nuestro enfoque en nuestro Salvador. Él es todopoderoso, Él puede ayudarnos en medio de las pruebas. Y de esta forma, su servidor Orlando Rosario ya se despide. En breve, el hermano Guillermo Olivera Celdrán estará entrando al estudio para hacerse cargo de la programación. Si el Señor lo permite, será hasta otra oportunidad. Dios le bendiga.

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David dice lo siguiente en el Salmo 51:10: Crea en mí, oh Dios, un corazón limpio y renueva un espíritu recto dentro de mí. Espero que este sea nuestro sentir y nuestra oración en esta noche. Mi nombre es Guillermo Olivera Celdrán y para mí es un gusto el poder acompañarlo en este turno de locución que va desde esta noche del 31 de julio hasta la mañana del sábado primero. Dicho esto, lo animo a que preste atención a la programación porque la misma va a ser de bendición para nuestras vidas.

Espero que esté disfrutando de nuestra programación. Escogí un versículo muy propicio para comenzar del Salmo 51, donde David confiesa su pecado ante Dios y dice: "Crea en mí, oh Dios, un corazón limpio y renueva un espíritu recto dentro de mí". Y Dios escuchó su plegaria y su oración, aceptó esa confesión y perdonó a David. Y sabe, Primera de Juan nos dice que si confesamos nuestros pecados, Él es fiel y justo, es decir, Dios, para perdonarnos y limpiarnos de toda maldad. Es muy importante que examinemos nuestras actitudes, nuestro corazón cada día, para poder así estar en una buena relación con Dios y con los demás. Dicho esto, quiero invitarlo a que siga en sintonía porque en breve vamos a tener el programa Momentos de la Creación y más adelante Desencadenados, que es un programa muy pero muy popular aquí en BBN, en el cual usted va a escuchar historias y dramas de la vida real. Así que no se mueva de este punto del dial.

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1: Momentos de la creación. ¡Qué maravilloso! Su perrita acaba de tener cachorros. ¿Pero acaso tiene usted que mirar a través de los cachorros para asegurarse que no haya bebés, jirafas o canguros? Hola, soy Milton de los Santos. En el relato de Dios sobre la creación en Génesis 1, repetidamente leemos que tanto las plantas como los animales fueron creados para reproducirse según su especie. Génesis 1, al hablar sobre la creación de las plantas, repite tres veces en tan solo dos versículos que han de reproducirse según su especie. Vemos la misma frase repetida luego en el capítulo 1, cuando los animales son creados. Esto no es una simple repetición. Dios está reafirmando un principio fundamental de que todas las cosas se reproducen según su especie. Las perritas tienen cachorros, las gatas tienen gatitos. Usted puede estar seguro de esto. ¿Por qué Dios hace ver este principio? Aún antes de la creación, Dios sabía que los humanos eventualmente pecarían y luego buscarían esconder su responsabilidad al intentar explicar las cosas sin un creador. Dios asegura lo que nuestra experiencia muestra para que Él no pueda ser escondido de nosotros. Todas las cosas sí se reproducen tras su especie. Y a pesar de la fuerte fe de los evolucionistas en la evolución, no pueden ofrecer un hecho científico establecido para explicar cómo una especie de criatura puede eventualmente convertirse en una especie completamente diferente. 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
2: ¿Cómo estás? Están a punto de conocer a un hombre que había destruido tanto su manera de vivir que a los 23 años tenía su vida arruinada. Un día se despertó encadenado a una cama de hospital y en varias ocasiones encadenado con esposas policiales. Convencido que su única esperanza era morir, intentó quitarse la vida. Esa vieja vida terminó, pero una nueva vida comenzó cuando su corazón, mente y vida fueron desencadenados.
3: ¡Eso fue terrible! Veamos si podemos ayudar.
4: Sí, es muy difícil que alguien se haya salvado.
3: ¿Seguro que no vio el cartel que estaba advirtiendo el paso del tren?
4: Fue como chocar contra una pared. Ese auto iba muy rápido.
3: Al menos el auto no está sobre las vías.
4: ¡No hay nadie adentro!
3: ¡Pero tiene que haber! ¡Alguien estaba manejando!
4: ¡Mira! ¡La ventana está rota! ¡Seguro lo sacaron!
3: ¡Sí, tal vez! ¡Ey! ¡Mira allí!
4: ¡Está acostado sobre las vías! ¿Piensas que está muerto?
3: ¡Probablemente! ¡Vamos a ver! ¿Vivo o muerto? ¡Mejor saquémoslo de las vías!
4: ¡Sí! ¡Pronto! ¡Otro tren va a pasar! ¡Está respirando! ¡Hey! ¡Amigo, hey!
3: ¡Ayúdame a levantarlo y sacarlo de las vías!
5: ¿Ese es mi auto?
3: Lo que quedó de él.
5: ¡Qué mal! ¡Mi auto deportivo! ¡Me gustaba ese auto!
3: ¡Olvídate del auto! ¡Tienes suerte de estar vivo!
4: Si ese choque no te mató, ese tren que está viniendo lo hubiese hecho. Estabas con tu cabeza sobre una de las vías.
2: 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Cuando la misión Pacific Garden abrió sus puertas en 1877, la clase alta de Chicago no sabía qué pensar. Pero hombres y mujeres, viviendo en la oscuridad y desesperación en las calles de la ciudad, pronto se dieron cuenta que allí podían encontrar ayuda. Y después de más de 133 años, todavía pueden. Esa ayuda incluye comida, ropa, alojamiento, cuidado médico y dental totalmente gratuito y en especial, aconsejamiento. La ayuda más importante llega cuando las personas encuentran luz para la oscuridad de su alma. Consejeros y pastores ofrecen el regalo que transforma vidas para siempre, como en la historia que estamos a punto de escuchar. 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El hombre acostado en las vías del tren de Detroit recuerda este choque como una de las tantas veces que escapó de una muerte violenta. 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
6: La parte sur de Illinois es comúnmente llamada el Pequeño Egipto. Obtuvo ese nombre por abastecer de maíz al resto de Illinois durante la hambruna de 1831. Yo nací en esa región, en el pequeño pueblo

0: Eran los niños.
1: ¿Y a mi esposa? ¿Nadie la extraña?
0: Sí, todos la extrañamos. Siempre le hizo bien a mi corazón verles sentados allí con los niños. Extrañamos a los pequeños en la escuela dominical.
1: Bueno, no esperes verlos mucho.
0: Eso no le agradaría a tu esposa. En su lecho de muerte, ella oró por la salvación de todos sus hijos. Yo estaba allí. Los consagró al Señor.
1: Entonces, ¿por qué Dios la dejó morir?
0: No podemos comprender la mente de Dios, así que no tengo una respuesta satisfactoria en cuanto a eso.
1: Bueno, mi respuesta es que si Dios me puede dar la espalda a mí y a mis 5 hijos dejando morir a mi esposa, entonces yo también le puedo dar la espalda.
2: Yo tenía 6 años cuando mi madre falleció y dejamos de ir a la iglesia. Cuando tenía 15 años estaba harto de la escuela. Papá estuvo de acuerdo en dejarme salir de la escuela para ir a trabajar con él.
1: Comenzarás como pasador, Charlie.
2: ¿Cómo qué?
1: ¿Ves ese balde? Lo llenas de ladrillos o cemento, lo pones en tus hombros y subes por la escalera hasta donde yo esté trabajando.
2: Bastante fácil, pero yo quiero ser albañil.
1: Primero lo primero. Ser pasador no es un trabajo fácil, pero es la manera de aprender a ser albañil, como yo. Debes comenzar de abajo y crecer. ¿Me puede seguir el paso?
2: Claro que puedo, es fácil.
1: No es tan fácil como parece. Debes mezclar el cemento y asegurarte que no se acabe. Luego tienes que subir los ladrillos. Debo mantener mi reputación. Así que vas a estar subiendo y bajando la escalera todo el día. No puedo dejar que me defraudes. ¿Seguro que quieres hacer esto?
2: No te preocupes, papá. Soy un hombre ahora y puedo trabajar como un hombre. Estaba satisfecho. Fuera de la escuela, con dinero en los bolsillos. Aprendí muchos secretos de albañilería. Pero no pasó mucho tiempo hasta que mi padre descubrió que estaba aprendiendo otras cosas también.
1: Te escuché llegar anoche, Charlie. Estabas cayéndote por ebrio.
2: Solo me tropecé con algo, nada más.
1: Con lo que te tropezaste fue con tus pies. ¿A dónde fuiste a beber?
2: No lo conoces. Es una casa en las afueras, en la parte oeste del pueblo.
1: Conozco ese lugar. Es un cerdo ciego.
2: ¿Un qué?
1: Un cerdo ciego. Una casa en la que se reúne gente que hace y vende alcohol ilegal. Whisky. ¿Cuánto tuviste que pagar por 2 vasos de esa porquería?
2: 75 centavos. Claro, yo compré dos.
1: Hijo, es un milagro que no hayas quedado ciego. ¿Sabes que mezclan eso a la tarde? Así el alcohol y la glicerina no tienen tiempo de separarse.
2: El gusto era bastante bueno.
1: No importa el gusto que tenía. Será tu muerte. De ahora en más, quiero que te olvides de eso.
2: ¿Quién lo dice?
1: ¡Lo digo yo! Y espero que no hayas estado andando con ese tipo, Andrés.
2: ¿Y qué si estuve?
1: Él es un verdadero tiburón. Te sacará todo lo que tienes. Vas a terminar apostando todo tu salario.
2: Bueno, yo ya...
1: Eso me temía. Solo aléjate de esa gente. Y mantén distancia con Andrés. Es una orden. ¿Me oíste?
2: Las intenciones de papá eran buenas, pero a mí no me gustaba la idea de que se me prohibiera algo. En ese entonces, el alcohol estaba prohibido y si la ley estaba en contra, yo estaba a favor. No te puedes esconder mucho de nadie en un pueblo pequeño, así que mi padre tenía bastante idea de lo que estaba sucediendo. Un día estaba cansado de todo eso, así que me fui del pueblo.
3: ¿El mejor camino a Chicago? Bueno. Yo he transitado todos los caminos del país. El tren de carga es lo mejor de aquí a Chicago. Es más, estoy yendo para allí.
2: Estoy listo, vamos.
3: Espera un minuto, no tan rápido. ¿Escuchas algún motor?
2: Creo que no.
3: Ahí lo tienes. Si no hay máquina, no hay tren. Estos vagones están solo parados. Nosotros queremos los vagones con carga, que vienen como en una hora. Y no debes solo subirte. Hay una técnica para hacerlo sin ser descubierto. Ahora, cuando comienza a tomar velocidad... Ahí está. la ciudad de

0: Chicago. Caponesburgo.
1: ¿Qué?
0: Caponesburgo. Ya sabes, el viejo Scarface, Al Capone, el gángster.
1: Ah, sí.
0: Cada vez que compras licor en Chicago, seguramente le estás poniendo dinero en su bolsillo.
1: Entonces, tan pronto baje de este tren, le voy a poner dinero en el bolsillo a ese Capone. Estoy listo para beber. Me hundí rápidamente en una vida de borrachera y juegos de dinero. Y por momentos la estaba pasando muy bien. Eso pensaba. Luego, cuando uno de los gánsters de Capone me siguió afuera de un bar y amenazó con matarme, comencé a ver en cuántos problemas podría meterme. Así que dejé Chicago y regresé al pequeño Egipto, el pequeño pueblo de Ana, y a mi padre.
2: Hijo, si un hombre es un borracho y peleador, no importa en qué pueblo esté, te puedes meter en problemas fácilmente en un pequeño pueblo como Ana, como en la gran ciudad de Chicago.
1: No te preocupes, papá. Voy a comenzar una nueva vida ahora. Nada de tonterías, lo digo en serio. Las personas que son decididas lo dicen en serio, o al menos creen que lo hacen. Pero mis viejos hábitos me tenían atrapado fuertemente y continué por mi camino. Frecuentemente, una noche de bebida me dejaba en la cárcel y usualmente mi padre pagaba la fianza. Un domingo a la mañana me encontré encerrado nuevamente. Excepto que esta vez, mi linda camisa blanca estaba hecha trizas. Lo que quedaba estaba muy manchado con mi sangre y tenía una venda ensangrentada en mi cabeza. El carcelero me puso al tanto de las desventuras de la noche anterior.
3: Charlie, esta vez abriste tu gran boca a la persona equivocada en el momento equivocado.
1: ¿Dónde y cómo?
3: En realidad, nadie está diciendo mucho. Pero considerando dónde te encontramos, yo diría que estabas en la casa de Daniel.
1: Sí, estaba volviendo. Recuerdo que una pelea comenzó por algo. No me acuerdo qué o por qué.
3: Bueno, pero parece que alguien trató de abrirte el cráneo con un bate de béisbol. Y casi lo logra.
1: Te diré algo. Si mi padre viene y me saca de aquí, me voy a ir al oeste y voy a comenzar de nuevo. Le mostraré a este pueblo que Charlie Boren es bueno. Me voy a hacer una nueva vida. Subraya mis palabras. El lunes a la mañana mi padre pagó la fianza y me fui al sudoeste. Pero cuando llegó el momento de mantenerse sobrio y hacer el bien, las palabras de mi padre se hacían realidad. Si un hombre es un borracho y peleador, no importa en qué pueblo esté. Sea que esté en la pequeña Egipto, sur de Texas o Mississippi, era el mismo chico borracho y peleador. No podía cambiar. A los 19 años, llegué a Detroit y pude conseguir un trabajo pintando autos. Un buen y legítimo trabajo. Pero cuando tuve la oportunidad de tener y operar mi propio cerdo ciego, la tomé.
4: ¡Hey! Te ves un poco mejor que aquella noche que mi amigo y yo te sacamos de las vías del tren.
1: ¿Tú eres uno de ellos?
4: Claro que sí. Tú estabas muy mal después de ese choque.
1: La verdad que salvaste mi vida.
4: Supongo que podríamos decir eso.
1: Entonces guarda tu dinero. Eres invitado por la casa. Tomaré algunos tragos contigo. No fue una sorpresa que cuando tenía 21 años era un borracho público, con papeles que lo comprobaban. Y si tenía dudas, terminaron cuando me encontré encadenado a una cama de hospital para alcohólicos. Estando allí, un anciano caminó hacia mí, se paró y me miró.
5: ¿De dónde eres, hijo?
1: De un pequeño pueblo del cual usted nunca escuchó, en el sur de Illinois.
5: ¿Por qué viniste a Detroit?
1: Por libertad. Estaba cansado de vivir en un pueblo. Quería libertad, por eso estoy aquí. Hey, ¿qué hay de gracioso en lo que dije?
5: Bueno, estaba mirando las esposas de cuero que tienes en tu muñeca.
1: Ah, sí. Tengo otra en mi tobillo también.
5: Eso veo. ¿Estás en Detroit para tener libertad?
1: Sí, sé a dónde quieres llegar.
5: ¿Eres cristiano?
1: Sí, lo soy, claro.
5: Ok, si tú lo dices, te voy a dejar una copia del Evangelio según San Juan. ¿Me prometes leerlo?
1: Seguro, no tengo nada más para hacer. Durante mi estadía en el hospital, no le presté atención a ese librito. Es más, lo tiré lo antes posible. Luego de algunos días, el hospital me había dejado seco, pero no había cambiado mis problemas. No puedes curar a un borracho solo sacándole el alcohol. Y solo un día después de que me dieron el alta, estaba nuevamente borracho. Y continuó. Me iba a dormir con una botella de 2 litros de un whisky barato y tomaba hasta delirar.
6: En un momento volveremos a la historia de Charles Boren para ver qué tan cerca estuvo de la muerte antes de encontrar la vida. Pocas historias de desencadenados atrapan tanto como la de John Hough, un ladrón de banco durante el tiempo de la depresión. Su banda robó un banco y 4 hombres fueron muertos durante la huida. Rodeado por la policía, John le pidió a Dios que lo salvara. Aunque él no había disparado, fue acusado del asesinato. Junto con su cómplice, fue sentenciado a morir en la silla eléctrica. 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
1: Una de las tantas veces que escapé de la muerte ocurrió en Detroit, cuando mi amigo y yo decidimos robar una puerta para el dueño del lugar donde nos reuníamos a beber. Cuando encontramos una que se veía como la que queríamos, la saqué de una patada de la cerca y fuimos de vuelta al cerdo ciego con nuestro botín. En el camino, un policía nos paró.
7: ¡Ustedes dos! ¡Alto ahí! Están los dos arrestados. Pónganse contra la pared mientras llamo al patrullero. Está muy oscuro, pero si no estoy equivocado, tú eres Charlie Boren.
8: ¿Y?
7: La última vez que te tuvimos en el cuartel, fuiste advertido. ¿Qué te dijo el capitán?
8: Algo como que me tirarán el libro la próxima vez.
7: Así es, y la próxima vez es ahora. Hola, sargento, mándeme un patrullero, a Harper y a Saint Jane. Tengo a... ¡Hey, Boren! ¡Para o voy a disparar!
8: ¡Olvídalo, policía!
7: ¡Dije que te detengas!
1: Logré cruzar la calle, pero mientras corría sentía el silbido de las balas cerca de mi cabeza. Afortunadamente ninguna dio en el blanco. No había ninguna razón humana por la cual le escapé a la muerte aquella noche, ni en ninguna de las otras ocasiones en las cuales me acerqué. Ninguna razón, excepto que mi madre había estado orando por mi salvación, y Dios me estaba cuidando hasta responder esa oración. Cuando tenía 22 años, mi hermano Haroldo murió. Fui a casa para el funeral y me emborraché, haciendo la situación más difícil para mi padre y el resto de la familia. El siguiente marzo, cuando tenía 23 años, me cansé y traté de quitarme la vida. Uno de los tantos intentos. Esta vez era en Detroit, y nuevamente involucraba a la policía. Había estado arrestado y estaba en el cuartel de policía.
7: Lo dejaremos. Borracho y desordenado. Nuevamente.
8: ¡Ah, no, no lo harán! ¡Déjenme borracho y muerto!
7: ¡Suelta mi arma, borracho loco! ¡Suéltala!
8: ¡No hasta que me huele los sesos contra esta pared!
7: ¡No lo harás con mi arma! ¡La tengo! ¡No te dejaré usar mi arma! ¡Pero no me molesta usarla para darle sensatez a tu cráneo!
1: Realmente quería morir. Cuando salí de la cárcel, hice lo que consideré la segunda mejor opción. Me emborraché mucho. Cuando estaba lo suficientemente sobrio como para moverme otra vez, salí a encontrarme con otros dos compañeros de bebida. Sara, ¿me traerías un jugo de tomate? Solo jugo de tomate, aunque no sea lo usual en mí. Escuchen, amigos, tengo algo para contarles. La otra noche intenté ponerme una bala en el cerebro. Un policía me lo impidió. Así que voy a ir a la iglesia el domingo que viene. Si hay algo como la salvación, lo voy a encontrar. El domingo siguiente era Pascua. Fui a la iglesia con mi amigo en la mañana, pero no escuché nada que pareciera ayudarme. Por mi propia decisión, fui a la noche y el mensaje me convenció que debía ser salvo. Al final del servicio, el predicador invitó a todos los que querían recibir a Cristo como Salvador personal que pasasen al frente para hablar con un consejero. No sabía exactamente qué quería decir, pero como estaba decidido a ver si había algo como la salvación para el alma, pasé. Finalmente, el pastor se me acercó y me preguntó, ¿en qué crees? Y yo no sabía qué responder. Bueno, señor, supongo que creo que Jesucristo es el Hijo de Dios.
4: Eso es lo mismo que le dijo un hombre de Etiopía a un predicador llamado Felipe. Él creyó y fue salvo. Está en la Biblia, el libro de los Hechos, capítulo 8. Quédate el tiempo que quieras. Yo debo ir y hablar con los otros.
1: Ese hombre es un pastor. Él debe saber lo que dice. Un hombre de Etiopía, lo que sea, le dijo a Felipe, quien sea, que creía que Jesús era el Hijo de Dios. Y fue salvo. Si eso significa ser salvo, entonces soy salvo. No entendía todas las implicaciones teológicas de esa declaración, pero sí sé que el instante que confié en lo que había aprendido acerca de Jesús, algo maravilloso sucedió en mi corazón. Había por fe reclamado a Cristo como mío y había sido renacido. La carga del pecado se había ido y el gozo del perdón inundaba mi alma. Caminando a casa aquella noche, sentía que caminaba sobre nubes. Mientras caminaba, oraba. Jesús, ¿le dirías a mi madre que has respondido su oración? Dejé mi viejo vecindario, mis viejos amigos, mi vieja vida y me mudé más cerca de la iglesia a la cual me uní y donde me bauticé. Alguien me dio una Biblia y de rodillas en mi cama, noche tras noche la leía. Pronto me di cuenta que como el personaje bíblico Zaqueo, necesitaba tomar una decisión y decidí saldar tantas deudas como fuese posible. Ese cambio que quería tener finalmente se produjo, pero no por lo que yo hacía. Dios hizo el cambio. Pronto comencé a predicar en misiones de rescate, reuniones callejeras e iglesias. En 1934 sentí que Dios quería que me preparase para el ministerio de predicación e hizo posible que pueda asistir a la Escuela Bíblica de Chicago. Mientras estaba allí, predicaba en la cárcel, reuniones callejeras y en la misión Pacific Garden.
9: Estoy aquí para decirles que somos todos pecadores, yo mismo, Charlie Boren también. La Biblia dice en Romanos capítulo 3, versículo 23, por cuanto todos pecaron y están destituidos de la gloria de Dios. Por un momento yo estaba disfrutando de la vida, pero siempre necesitaba más. El pecado hizo que mi vida fuese miserable. Yo pensaba que podía cambiar por mí mismo y ser mejor. Aún me jactaba de que podía cambiar, pero no podía. No puedes, o sí puedes. No podemos arreglar nuestras cuentas con Dios por lo que hagamos. Dios dijo en Efesios capítulo 2, versículos 8 y 9, porque por gracia sois salvos por medio de la fe, y esto no es de vosotros, pues es don de Dios, no por obras para que nadie se gloríe. El poder del cambio es la sangre del Cordero de Dios, la sangre de Jesucristo. Primera de Juan capítulo 4, versículo 10 dice, este es el amor, no que amemos a Dios, sino que Él nos amó a nosotros para hacer propiciación por nuestros pecados. Jesucristo, el único Hijo de Dios, te amó tanto que vino a este mundo en propiciación por tus pecados. Eso quiere decir que Él murió para hacer el sacrificio por tus pecados, para que puedas ser justo ante los ojos de Dios. Qué necio es pensar que podemos cambiar por nuestros propios medios. Tira tu propia desesperanza y ve hacia la misericordia de Dios. Reconócete como pecador delante de Él. Dale la espalda a tus pecados y ve hacia Jesús. Cree en Jesucristo. Él ha cambiado millones de personas a través de los siglos. Él cambió a Charlie Boren y Él hará por ti lo que hizo por mí. Cree en el Señor Jesucristo y serás salvo.
2: Charlie, hijo mío, bienvenido a casa.
1: Hola, papá, qué lindo verte.
2: Lo mismo digo. Me gustaría que conozcas al nuevo boletero. Se llama Johnson.
1: Mucho gusto, señor Johnson.
2: Johnson, Charlie era el más pícaro que se haya ido de este pueblo. Y volvió de la misma manera varias veces también. Pero arregló sus cuentas con Dios y ahora es un predicador. Él vino a casa un día y predicó en la iglesia. Tanta gente quería ver al nuevo Charlie que llenaron toda la sala, el palco, los cuartos laterales, el lugar para el coro. Aún se sentaron en la plataforma.
1: Bueno, papá, fue...
2: Les dijo a todos cómo él no podía arreglarse por sí mismo, sino que fue Jesús quien hizo el cambio. ¡Solo Jesús! Él ya habló en más de 40 estados y en Canadá. ¡Qué muchacho, mi Charlie! Pero si me disculpas un momento, Johnson, tengo algo importante que decirle. Charlie, ¿recuerdas que antes que tu madre muriera, llevábamos a ti y a tus hermanos a la iglesia?
1: Claro, papá. Deseo que vuelvas a...
2: Tranquilo, hijo. Charlie, quiero que sepas que estuve equivocado todos estos años. Que culpé a Dios y me alejé de Él. Tuve una larga conversación con Dios y se lo dije. Volví a la iglesia, volví a orar y volví a leer mi Biblia.
1: Después de haber conocido a Jesús, esa fue la mejor noticia que escuché. Papá y yo podíamos decir, si alguno está en Cristo, nueva criatura es. Las cosas viejas pasaron, he aquí todas son hechas nuevas.
6: Amigo, el Dios vivo te ofrece ahora mismo el regalo de Dios, la vida eterna. La Biblia dice en Hechos 16:31, cree en el Señor Jesucristo y serás salvo. Él quiere hacerte una nueva criatura, tal como lo hizo con Charles Boren. Si necesitas ayuda para tomar esta transformadora decisión por Cristo, comunícate con nosotros. 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Y recuerda que cuando parece que a nadie le importas, a Dios y a nosotros sí.

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Hola, soy Johnny Erickson Tada. Estoy harta y cansada de luchar contra mi carne. Es como lo describe Romanos en capítulo 7. Aunque quiero hacer el bien, el mal está a mi lado. Porque en mi interior me deleito en la ley de Dios, pero veo otra ley obrando en mí, haciendo guerra contra la ley de mi mente y haciéndome prisionera de la ley del pecado que obra en mí. ¡Qué miserable soy! Cuando pienso en el cielo, no tengo tantas ganas de saltar de esta silla de ruedas y disfrutar de mi nuevo cuerpo. Para mí, la mejor parte del cielo será un corazón completamente purificado. Porque desprecio el pecado y no puedo esperar tener un corazón que ya no haga cosas que no debería hacer. Un corazón que no siga desviándose ni ofendiendo al Dios que amo. Por lo tanto, estoy trabajando hacia un nuevo corazón y me gustaría animarte a hacer lo mismo. 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

Muy bien, espero que haya disfrutado esa música y quiero invitarlo a que siga en sintonía de BBN porque en minutos, a la mitad de la hora, vamos a escuchar un programa. Se trata de Visión para Vivir, a donde el pastor Carlos Azueta nos está enseñando de la segunda epístola de Pablo a los Tesalonicenses. Esta serie la tituló Cristianismo Firme. Y hoy vamos a ver el capítulo 1, versos 5 al 10, a donde vamos a estar viendo cuando Dios tiene la última palabra. Esta es una realidad que tenemos que asimilar en nuestro diario vivir, pero que implica muchas cosas. Así que lo animo a que preste atención a la enseñanza que vamos a escuchar en minutos.

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3: Nosotros vemos el presente, Dios ve para siempre. Nosotros vemos el hoy, Dios ve el final, lo que ocurrirá después de la experiencia dolorosa. Nosotros vemos la ofensa, y ¿sabe qué? Dios lo ve todo. A la luz de lo que nosotros vemos, leemos como que eso es como debiera actuar Dios. Sin embargo, Dios viéndolo todo, espera pacientemente.

La sociedad en la que vivimos nos anima a buscar soluciones rápidas y sencillas a nuestros problemas, buscando empaquetar nuestros problemas en una pequeña caja. No obstante, en la edición de hoy de Visión para Vivir, aprenderemos a pensar fuera de nuestras pequeñas cajas para encontrar las respuestas a nuestros dilemas con esta serie que se titula Cristianismo Fuerte. Ahora acompáñenos junto con el pastor Carlos A. Zazueta y el mensaje de la segunda carta a los Tesalonicenses, capítulo 1, titulado Cuando Dios tiene la última palabra.

Nuestra generación pudiera ser llamada la generación del ya. Sentimos dolor y queremos alivio ya. Ocurre algo malo, queremos justicia ya. Nos enfermamos y esperamos recuperarnos ya. Desde la comida rápida hasta el alivio rápido, siempre buscamos soluciones inmediatas a todas las experiencias de la vida. Al igual que en los comerciales de televisión, que duran 30 segundos, o los programas de 30 minutos, siempre queremos que nuestros problemas vengan en paquetes pequeños, en cajas bien envueltas. Pero justo cuando pensamos que tenemos control de nuestras luchas, descubrimos que nuestro dolor vuelve a la superficie y se nos sale de esa caja. Y nos encontramos allí, en medio de nuestro dolor, desilusionados y a veces abatidos. Leí un libro del rabino Harold Kushner titulado Cuando a la gente buena le pasan cosas malas. En ese libro él hace una pregunta, la cual se levanta en la mente como una nube oscura y espesa. Él pregunta, ¿por qué a la gente buena le pasan cosas malas? El resto de las disquisiciones teológicas es una mera distracción intelectual, algo así como los crucigramas y pasatiempos del suplemento dominical del periódico, que pueden únicamente satisfacer a algunas personas, pero no tocan a ninguno de los problemas existenciales. El problema del dolor es una gran piedra de tropiezo para nuestro entendimiento de Dios. Con frecuencia, cuando los creyentes sufren, comenzamos a dudar del poder y del amor de nuestro Padre Celestial. Cuando nos hallamos repentinamente bajo persecución o aflicción, somos un poquito como Jacob, luchando en las tinieblas contra una fuerza poderosa, según lo que leemos en el libro de Génesis, capítulo 32. Luchamos para conocer a Dios, para entender su voluntad y para recibir su bendición. Pero con frecuencia Dios parece estar distante y alejado de nosotros. Y comenzamos a preguntarnos si realmente Dios nos ama. ¿No le ha pasado a usted? A mí sí. Debo confesarle que en varias ocasiones. El famoso escritor de las Crónicas de Narnia, C.S. Lewis, tiene una obra titulada El problema del dolor. En este libro nos da respuesta con mucha habilidad al problema del por qué le ocurren cosas malas a gente buena. Él expresó el argumento intelectual defectuoso que muchas personas presentan en cuanto al problema del dolor cuando escribió lo siguiente. Por favor, escuche con atención. Él dice, si Dios fuera bueno, querría que sus criaturas fueran completamente felices. Y si fuera todopoderoso, podría hacer lo que quisiera. Mas como las criaturas no son felices, Dios carece de bondad, o de poder, o de ambas cosas. He ahí el problema del dolor en su forma más simple. El rabino Kushner siguió este argumento básico. Él reconoció la bondad de Dios, pero no pudo comprender que el Padre también requiere de santidad y de justicia, y que el dolor resulta de los efectos del pecado humano en este mundo, como consecuencia de la caída del hombre. De manera que el rabino Kushner concluyó erradamente que las cosas malas

sido al mundo. Dios es bueno y todopoderoso. Él usa el dolor humano y el sufrimiento para atraer a sus hijos de vuelta a Él. C.S. Lewis sigue notando lo siguiente. Él dice, el dolor reclama insistentemente nuestra atención. Dios susurra en nuestros placeres, nos habla en nuestra conciencia, pero Dios nos habla claro y fuerte en nuestro dolor. Es su megáfono para despertar a un mundo sordo. Hermosas palabras, ¿no le parecen? La segunda carta de Pablo a los Tesalonicenses nos ayuda a pensar más allá de nuestros problemas. Aquí Pablo se identifica con nuestras luchas, responde a algunas de las preguntas difíciles y proporciona una perspectiva en cuanto al dolor y al sufrimiento que todos pasamos. Aquí, en esta carta, Pablo trata con el problema del dolor, recordándole a los creyentes que Dios usa el sufrimiento para llevar a cabo sus propósitos en sus vidas. En los versículos del 5 al 10 de este primer capítulo de la segunda carta de Pablo a los Tesalonicenses, aquí vemos cómo él toma fragmentos de las persecuciones y de las aflicciones experimentadas por ese grupo de creyentes en esa ciudad. Él ve el dolor de ellos en el contexto más amplio del propósito eterno de Dios. De allí emerge un cuadro con una luz gloriosa que hace ahuyentar toda sombra arrojada sobre el carácter de Dios. Mucho se ha escrito en cuanto al dolor y el sufrimiento humano, pero aquí veremos que en cuanto al tema del dolor, Dios tiene la última palabra. Permítame leerle el pasaje de segunda a los Tesalonicenses, capítulo 1, versículos del 5 al 10. Escuche cuidadosamente. Segunda Tesalonicenses, capítulo 1, comenzando en el versículo 5. Esto es demostración del justo juicio de Dios, para que seáis tenidos por dignos del reino de Dios, por el cual asimismo padecéis. Porque es justo delante de Dios pagar con tribulación a los que os atribulan, y a vosotros que sois atribulados, daros reposo con nosotros, cuando se manifieste el Señor Jesús desde el cielo, con los ángeles de su poder, en llama de fuego, para dar retribución a los que no conocieron a Dios ni obedecen el Evangelio de nuestro Señor Jesucristo, los cuales sufrirán pena de eterna perdición, excluidos de la presencia del Señor y de la gloria de su poder, cuando venga en aquel día para ser glorificado en sus santos y ser admirado en todos los que creyeron, por cuanto nuestro testimonio ha sido creído entre vosotros. Como lo dije al principio, vivimos en días de gratificación instantánea. Queremos todo rápido y que todo sea a nuestro favor. Si pudiéramos poner esto en términos teológicos, quizá podríamos decir que el Dios de este tiempo es el Dios de las soluciones rápidas. Esto es así no solamente con las posesiones, sino también en el ámbito de las expectativas. En cuanto a las posesiones, no solo queremos lo que queremos, sino que lo queremos cuando nosotros lo queremos. Y en cuanto a las expectativas, no solo queremos que Dios actúe, sino queremos que actúe hoy mismo, en este mismo instante. Por ejemplo, cuando sufrimos dolor, queremos alivio inmediato. No queremos demoras. Cuando sentimos que alguien nos ha hecho daño, demandamos justicia inmediata. No queremos esperar hasta la próxima semana. No, lo queremos hoy mismo. Cuando nos enfermamos, esperamos curarnos de la noche a la mañana. Nada de esperar. Es demasiado doloroso. Cuando la aflicción nos afecta, confiamos en que habrá retribución rápida. Cuando nos vemos en aprietos económicos, queremos recibir el dinero en efectivo y al instante. El señor Charlie, el tremendo Jones, dijo en una ocasión, esperamos que nuestro barco regrese a la orilla cuando ni siquiera lo hemos dejado zarpar. Esto ocurre también en el ambiente cristiano. Después de todo, somos cristianos, ¿no? Y como Dios no solamente es poderoso, sino que también es bueno, su palabra nos dice que Él no negará nada bueno a los que andan en integridad. Así que le decimos a Dios, Señor, yo ando en integridad. ¿Por qué retienes tus bendiciones? No, Señor, las quiero ya. Algunos de ustedes tal vez piensen que el escritor C.S. Lewis no estaba hablando en serio cuando escribió la siguiente declaración. Escúchenla. Dice, no queremos tanto un padre en el cielo, sino más bien un abuelo en el cielo.
un anciano benevolente que, como se dice,

0: le guste ver a los jóvenes divertirse y que al final del día diga suspirando, ¡ah, todos se divirtieron de lo lindo! Exactamente. Eso es lo que a veces queremos de parte de Dios. No queremos un Dios soberano que espera para contestarnos. No. Queremos un Dios de acción, un Dios que responda ahora mismo, el Dios de las soluciones rápidas. Si yo pudiera poner en palabras sencillas nuestro conflicto, lo expresaría de la siguiente manera. Tenemos conflicto con un Dios bueno quien permite que pasen cosas malas. Sobre todo cuando Él permite que le pasen cosas malas a aquellos que hacen el bien. Tal vez su cónyuge le ha abandonado. Usted ya hizo su parte. Hizo todo lo que estaba a su alcance y de acuerdo al conocimiento que usted tenía. Y usted se pregunta, ¿dónde está Dios para hacer lo que a Él le corresponde? Usted fue quien sostuvo el negocio por largo tiempo y ha invertido más dinero que nadie. Y de repente, sus socios lo abandonan y se separan de usted. A ellos les va de maravillas. Y sin embargo, a usted, que hizo lo bueno, ha experimentado cosas malas. Tal vez otra manera de decirlo sería así. Tenemos conflicto con un Dios perfecto que permite el dolor, especialmente después de haber orado sinceramente, queriendo hacer lo que es correcto, lo que es bueno para nuestra familia, para nuestras amistades. Tenemos conflicto con un Dios santo que pasa por alto la iniquidad. Es como si se hiciera de la vista gorda para no verla. Pero eso no es todo. Hay algo que añade más dolor a lo que ya existe. Y lo que añade es como añadir sal a la herida cuando el enemigo de nuestra fe usa eso en contra nuestra. ¿Por qué? Porque tenemos un Dios justo quien al parecer nos juzga rápido. Le recuerdo lo que dice Eclesiastés capítulo 8, versículo 11. Los no creyentes no saben que este versículo se encuentra en la Biblia, pero lo ponen en práctica toda su vida. Escucha lo que dice Eclesiastés 8, 11. Por cuanto no se ejecuta luego sentencia sobre la mala obra, el corazón de los hijos de los hombres está en ellos dispuesto para hacer el mal. ¿Lo captó? Debido a que no se ejecuta de inmediato la sentencia sobre la obra mala, los que obran mal dicen, ¡ja! ¿Por qué tanto alboroto? Si fuera malo lo que he hecho, ya Dios me habría fulminado, ¿no? No veo ningún rayo cayéndome encima. No me ha dado nada, no me ha dado cáncer. Al decir verdad, nunca en mi vida me había sentido mejor. ¿No es lo que a veces le irrita a usted eso? A mí sí. Pero no se preocupe. Está bien confesarlo. Hay ocasiones en que, al igual que usted, yo me pregunto por qué Dios no interviene de un salto cuando yo digo, ¡Señor, fulmínalos! ¡Castígalos! Como si yo tuviera que darle permiso a Dios para actuar. Pero debido a que la sentencia contra el mal no ocurre al instante, el que hace el mal camina con aires de grandeza, con aires de orgullo diciendo, ¡ja! No me vengas a mí con ese Dios misericordioso. Yo solo necesito un Dios que haga justicia y la haga ya. Queremos un Dios que actúe de inmediato, rápida y justamente. Pero le digo una cosa, querido amigo, querida amiga, Dios no siempre actúa así. Fíjese, el poeta James Russell Lowell lo dice de una manera muy veraz. Dice, la verdad siempre está en el andamio, la injusticia siempre está en el trono. Eso crea una pregunta en nuestra mente. ¿Es Dios insensible? ¿Ha perdido Dios, perdóname Dios por decirlo de esta manera, ¿ha perdido Dios el control? Déjeme decirle una cosa. Yo quisiera ayudarle y espero poder hacerlo. Quisiera ofrecer una respuesta a esta pregunta. No es fácil, no es nada fácil, pero quiero sugerir que nuestra perspectiva está completamente errada si pensamos de esta manera. Si pensamos que Dios es insensible, si pensamos que Dios ha perdido el control, es errada. Esta es la respuesta, o una de las respuestas. Nosotros malinterpretamos la paciencia de Dios como si fuera ausencia de Dios. En otras palabras, las demoras de Dios no son negaciones de Dios. ¿Escuchó usted bien? Las demoras de Dios no son negaciones de Dios. Leemos la postergación del juicio divino como si fuera la cancelación del juicio. Es decir, debido a que Dios no actúa en una semana, o dos, o tres, o un mes, o dos. Entonces pensamos que Dios ha perdido la sensibilidad. Sencillamente está ausente. Pensamos que si fuera realmente bueno, actuaría ahora mismo. Después de todo, es justo, ¿no? Estoy esperando que suene el martillo del juez. Estoy esperando el sonido de la sentencia que se dicte en contra del malo. Al preparar este mensaje, me vino la idea a la mente de que Dios no fija su tiempo según nuestros relojes. Dios no espera nuestra señal para actuar según nuestro libreto. A veces quisiera que lo hiciera, de verdad. En otras ocasiones, apenas un poquito después, tengo que decir, ay, alabado seas, Señor, no me diste las respuestas hace 3 meses. Quería que actuaras como relámpago, pero ahora veo, Señor, que eso fue lo mejor, lo que sucedió fue lo mejor. Lo que nosotros llamamos injusto, Dios lo llama inescrutable e insondable. Romanos 11, 33 nos dice lo siguiente: oh profundidad de las riquezas, de la sabiduría y de la ciencia de Dios, cuán insondables son sus juicios e inescrutables sus caminos. No cabe duda que esta es una gran declaración de Pablo. Pero escucha lo que dice Isaías capítulo 55. Buscad a Jehová mientras pueda ser hallado. Llamadle en tanto está cercano. Deje el impío su camino y el hombre inicuo sus pensamientos. Y vuélvase a Jehová, el cual tendrá de él misericordia, y al Dios nuestro, el cual será amplio en perdonar. Porque mis pensamientos no son vuestros pensamientos, ni vuestros caminos mis caminos, dice Jehová. Como son más altos los cielos que la tierra, así son mis caminos más altos que vuestros caminos, y mis pensamientos más que vuestros pensamientos. Note lo que dice: mis pensamientos son mucho más altos que los pensamientos de ustedes, y mis caminos más altos que los de ustedes. Nosotros vemos el presente, Dios ve para siempre. Nosotros vemos el hoy, Dios ve el final, lo que ocurrirá después de la experiencia dolorosa. Nosotros vemos la ofensa, y ¿sabe qué? Dios lo ve todo. A la luz de lo que nosotros vemos, leemos como que eso es como debiera actuar Dios. Sin embargo, Dios, viéndolo todo, espera pacientemente. Y espera pacientemente. Pero le tengo noticias al pecador. Le tengo noticias a aquel que piensa que puede salirse con la suya siempre. Un día, Dios cerrará toda oportunidad de arrepentimiento. Cerrará los libros. Eso es lo que puedo asegurar. La Biblia afirma que Dios llamará cuentas a todos los seres humanos. De eso trata esta segunda carta de Pablo a los Tesalonicenses. Los versículos 5 al 10 del capítulo 1 hablan del tiempo cuando el mar arderá como brea, y las estrellas caerán como si fueran chispas, y la rueda de la eternidad empiece a girar. En esa terrible culminación, en ese momento entre el tiempo y la eternidad, Dios cerrará los libros y su paciencia se acabará. Y su majestuosidad se convertirá en juicio. Los creyentes en Tesalónica habían pasado por muchos sufrimientos. Este grupo de cristianos se encontraba bajo la espada. Habían nacido en el lugar apropiado, pero en un tiempo nada propicio, humanamente hablando. La ciudad de Tesalónica era una de las regiones más candentes en la mente del emperador romano. Era uno de esos lugares en el que no se toleraría el cristianismo ni se le permitiría florecer. Como resultado, ese fue uno de los primeros lugares en los cuales cayó la espada. La sangre literalmente corrió por las calles. Si usted ha visto alguna vez en los noticieros de televisión escenas de masacres y matanzas políticas y se llena de horror al verlas, debió haber visto la escena de Tesalónica en el primer siglo. Fueron escenas horribles. Los creyentes, según el versículo 4, se aferraban y mantenían su fe y perseverancia en medio de las persecuciones y de las aflicciones. Aquí la palabra persecuciones quiere decir sufrir debido a la causa de Cristo, y las aflicciones quiere decir presión producida por el sufrimiento. Así que si su sangre no corrió por las calles, su corazón estaba destrozado por sus seres queridos, cuya sangre literalmente fue derramada. Cuando Pablo les escribió, ya algunos de ellos debieron haberse preguntado, ¿dónde está Dios? ¿Cuánto durará esto? ¿Durará para siempre? ¿Es esta la recompensa que recibo por servir a mi Señor Jesucristo? ¿Es este el resultado de haber respondido al llamado de Dios de propagar el Evangelio? Quisiera que con el lápiz que tiene en su mano vaya al final del versículo 6, al principio del versículo 7, y encierre dos frases en un círculo. Al final del versículo 6 hay una frase que dice, los que os atribulan. Luego al principio del versículo 7 hay otra frase que dice, vosotros que sois atribulados. Aquí lo que tenemos en los versículos del 5 al 10 es algo así como un partido de tenis que está siendo observado desde la perspectiva divina. La pelota salta en el versículo 6 a los que están causando la aflicción. En el versículo 7, la pelota regresa al lado de los salvos que están sufriendo, que están siendo afligidos. En los versículos 8 y 9, la pelota vuelve a los perdidos, a los que están causando la aflicción, a los que viven vidas como si Dios no existiera. Y finalmente, en el versículo 10, vuelve al otro equipo, a los que están siendo afligidos. En ese lado se gana el juego. Ese es el lado ganador. Marque, marque estas dos frases, porque de lo contrario podrá no entender este pasaje. Primero en el versículo 5, los que están siendo afligidos. Esto es demostración del justo juicio de Dios, para que seáis tenidos por dignos del reino de Dios, por el cual asimismo padecéis. Hay dos burbujas que emergen a la superficie cuando leemos el versículo 5. La primera es esta. Lo que usted está atravesando no se debe a que a Dios se le haya pasado por alto algo. Como usted podrá notar, era una clara indicación de que el juicio de Dios que él planeó es justo. Tal vez esta sería una mejor manera de traducir la frase. Todo esto evidencia que el juicio de Dios es justo, apropiado. Lo que usted está atravesando no se debe a que a Dios se le haya pasado por alto algo. A veces pienso que mi vida es como un valle y que Dios pasa por encima como en un helicóptero. Él revolotea por sobre mi valle y permanece a gran altura. Luego, más allá de mi valle, Él desciende y ayuda a la gente que está allá. Y cuando vuelve al mío, yo le digo, oye, Señor, un momento, hey, hey, aquí estoy, acá abajo, mírame, shh, aquí. Y parece que Él continúa su vuelo. Luego llega a otro punto y aterriza y yo le digo, ¿qué tienen ellos que no tenga yo? ¿Cómo logran ellos captar tu atención y yo no lo logro, Señor? ¿Por qué no aterrizas en este lado, en el lugar que yo me encuentro, no en ese otro? Yo no sé si usted se ha preguntado eso alguna vez. A veces quizá puede llegar a su mente lo siguiente, ¿por qué espera él aterrizar en mi lado? ¿Por qué no aterriza en mi valle? Él pasa nada más de largo. No, no podemos pensar así. No podemos pensar que el sufrimiento es el resultado de un descuido divino. Realmente Dios conoce mi necesidad. Él sabe que yo lo necesito mucho más a Él. Más que la otra persona lo pueda necesitar, yo lo necesito. Me encanta la forma en cómo un escritor cristiano hizo una paráfrasis de la carta de Santiago, en el capítulo 1, versículos 3 y 4. Escuchen con atención cómo lo parafrasea él. Dice, hermanos míos, cuando toda clase de pruebas y adversidades se acumulen en sus vidas, no se resientan ni las consideren como intrusas, sino recíbanlas como amigas. Deben notar que las pruebas vienen para probar su fe y para producir en ustedes perseverancia. Qué interesantes palabras. Si solo pudiera recordar esto cuando el helicóptero divino pase por encima de mi valle, sería de gran alivio. Sé que cuando deliberadamente pasa a lo largo y me deja en mi necesidad, realmente es para mi bien y para su gloria. No es el resultado de un descuido divino, no. Su juicio es justo.
1: La prueba afirma nuestra fe en el Señor y nos ayuda a confiar más en Él. Cuando Dios tiene la última palabra, así fue el mensaje que el pastor Carlos Azazueta compartió hoy en Visión para Vivir. 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

Muy bien, pasada la hora cero, quiero darle la bienvenida, y no puedo creer lo que le voy a decir, a este sábado primero de agosto. Cuán rápido pasa el tiempo. Ya estamos en el mes de agosto. Soy Guillermo Olivera Celdrán y para mí es un gusto acompañarle en esta noche. Quiero comenzar esta jornada con Filipenses, una de las epístolas más lindas, una de mis favoritas, en las cuales el apóstol Pablo habla mucho acerca del gozo y de cómo debe ser nuestra conducta para con los demás. Y ahí dice en el verso 3, nada hagáis por contienda o vanagloria, es decir, que no tenemos que hacer nada para traer gloria propia para nosotros mismos, para que otros nos den una palmada en la espalda o nos aplaudan, sino antes bien con humildad, estimando cada uno a los demás como superiores a él mismo. Eso es básicamente el corazón de la humildad, el no pensar que nosotros somos mejores, sino estimar a nuestro prójimo en primer lugar. Dicho esto, quiero invitarlo a que siga en sintonía porque vamos a escuchar más música aquí en BBN y a la mitad de la hora del programa Desencadenados.

Estaba leyendo el Salmo número 4, muy propicio justamente para lo que estaba sintiendo. Realmente la palabra de Dios es así. Cuando uno tiene una necesidad, se pone a leerla, Dios le habla a esa necesidad. Y este Salmo, en una parte, cuestiona a aquellos que buscan felicidad en cosas pasajeras, falsas, seguridades o la misma aprobación de otros. Pero nos dice que en lugar de eso, tenemos que buscar el favor y el rostro de Dios. En otras palabras, para glorificar a Dios, tenemos que buscar lo que Él busca, tenemos que anhelar lo que Él anhela y odiar lo que Él odia. Es fácil ponerlo de esta manera. Tenemos que amar lo que Dios ama, los perdidos, su palabra, su Hijo. Quiero dejarlo con esa reflexión en esta noche e invitarlo a que siga en sintonía porque tenemos más música y más programas.

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Es maravilloso ver cómo Dios obra en vidas de personas, en corazones. Es maravilloso ver cómo la palabra de Dios transforma personas. Y es maravilloso también ver cómo Dios puede usar una simple tarjetita para invitar a alguien a sintonizarnos. Es por eso que quiero animarlo a que haga dos cosas. Primero, que comparta con nosotros cómo fue que escuchó de BBN enviándonos un email a red@bbnmedia.org y segundo, que no deje de compartir de BBN con otros. 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Lo importante es que más personas puedan escucharnos. Dicho esto, quiero invitarlo a que siga con nosotros porque tenemos un poco más de música y después ese programa que usted está esperando, Desencadenados.

Si miramos un libro, nos daremos cuenta que hay un autor. Si observamos un edificio, veremos que hay un constructor. Si vemos ropa, podremos darnos cuenta que hay un diseñador. Si contemplamos la naturaleza, el mundo y la humanidad, nos daremos cuenta que hay un Dios creador. Salmo capítulo 19, versículo 1 dice: los cielos cuentan la gloria de Dios y el firmamento anuncia la obra de sus manos.

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2: ¿Cómo estás? Un autor escribió: el sufrimiento es permanente, y ciertamente los efectos pueden serlo, dejando marcas en nuestros corazones y en nuestros rostros. La Biblia, sin embargo, describe el sufrimiento como un proceso de refinación para quitar de nosotros el egoísmo, enseñarnos paciencia y moldearnos a la imagen de Jesús, quien sufrió una vez por todos. Aún así, pocos entienden el sufrimiento y lo cuentan como un privilegio. La mujer de esta historia tampoco. 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
3: ¿Qué pasa, Emilia?
4: Todo.
3: Mamá no quiso gritarte. Solo está preocupada con el nuevo bebé.
4: Siempre hay un nuevo bebé. Y nos dejan de lado.
3: Quizás si intentas ayudar a mamá...
4: Es lo que estaba haciendo cuando me gritó. No quiero volver al hogar de niños, Roberto.
3: No irás.
4: ¿Por qué no podemos tener una familia normal?
3: Otras familias probablemente son igualmente malas.
4: Sí. ¿Por qué es que papá tiene que tener un carácter tan violento?
3: Quizás no lo puede evitar.
4: Podría. Sé que podría.
3: Emi, solo te estás sintiendo mal por ti misma.
4: Solo quiero ser feliz. Estoy pidiendo demasiado.
2: A los 15 años, la joven de esta historia ya había tenido demasiado sufrimiento. Adentro y fuera de hogares de niños, abuso, abandono y traición. En sus propias palabras, ella era una niña tímida y triste que vivía en su propio mundo de sueños. Pero ella tuvo que atravesar por mucho sufrimiento antes de encontrar la respuesta de su triste vida. Esta es la historia verídica de Emilia Strauss, de los archivos clásicos de Desencadenados.
5: En mi vida me sentí querida. En mi niñez abundó la violencia y el estrés emocional. Mi casa era un conflicto constante con enfermedad, golpes, viajes a los hogares de niños, después a casa otra vez para empezar nuevamente con lo mismo. Deseaba el día cuando podría casarme, tener hijos felices y ser el tipo de madre que devuelve las demostraciones de amor de sus hijos. Después, conocí un hombre mayor que yo, amable. Se llamaba Alfredo Strauss. Yo tenía 15 años y él 25.
6: ¿Cómo puede una señorita como tú siempre parecer tan triste, eh?
5: No sé. Supongo que no tengo motivos para reír.
6: ¿Estás triste?
5: No sé.
6: Dime qué te pasa. ¿Tienes problemas con tus padres?
5: Están divorciados y papá se está volviendo a casar. Para pelear con su nueva esposa, peor que con mi mamá, supongo. Mamá en realidad no peleaba, solo lloraba y tenía más bebés. Ahora solo se sienta por ahí, muy triste. Solo estamos esperando.
6: Espera.

0: novia por un año y después nos casamos. Eso fue lo que hicimos. Y mamá nos dio su permiso con alegría porque Alfredo era muy bueno. Yo tenía 16 años cuando nos casamos en 1938. Y justo antes de cumplir los 17, tuve una niña a quien llamamos Susana. La cuidé tanto. Cuando tenía 3 años, tuvimos otra nena y le pusimos de nombre Julieta. Pero por 2 meses, mientras ella luchaba entre la vida y la muerte, pensé que su padre se volvería loco.
1: Debe mejorar, eso es todo. Debe mejorar, Emilia.
0: Cuando llevamos a Julieta a casa, Alfredo la malcriaba. La llamaba su favorita y jugaba con ella, vistiéndola él mismo la mayoría del tiempo.
1: Primero la campera y después la gorrita azul con los moños amarillos. Ahí está, la niña favorita de papá. Sin ninguna duda, eres más que hermosa y eres mía. ¡Emilia, vamos! Siempre estás atrasándonos. Julieta y yo estamos listos para irnos.
0: ¡Ya voy, Alfredo! ¡Estoy lista! He estado ayudando a Susana a vestirse. Yo...
1: ¡Cállate y vamos!
0: Igual que en mi casa, empecé a sentirme en el medio. Lo irritaba, me daba cuenta. Él amaba a la niña, pero yo estaba en el medio. Para hacer las cosas peores, mis hermanos, una hermana y mi madre empezaron, uno a uno, a vivir con nosotros. Pensarías que eso irritaría a mi marido, pero fue al revés. Alfredo parecía quererlos. No te entiendo, Alfredo.
1: Tu familia tiene que tener un hogar, ¿no?
0: Sí, pero estás siempre molesto conmigo. Y cada vez que mi madre tiene un enojo y se va, corres atrás de ella y la persuades a volver.
1: A los padres hay que tratarlos con respeto. Mi madre me enseñó eso toda mi vida.
0: ¿Y qué de la esposa? La Biblia dice que un hombre tiene que amar y respetar a su esposa. ¿Qué de mí, Alfredo?
1: No estoy interesado en la Biblia.
0: ¿Y estás interesado en mí?
1: ¡Cállate y déjame solo! Hace calor y estoy cansado. ¿Me escuchaste, Emilia? Un hombre puede tolerar hasta cierto punto. ¡Dije que te calles!
0: No sé qué hubiese hecho sin mi hermano preferido, Roberto, quien tenía un año menos que yo, pero era completamente diferente a mí. Siempre parecía estar feliz.
2: Emi, Emilia, soy Roberto. Levanta tu cabeza, vamos a hablar.
3: Oh, Roberto, ¿qué voy a hacer?
2: ¿Realmente quieres saber, hermana?
3: Soy tan infeliz. Ay, es aún peor que antes de casarme. Todos los que conozco están enojados y son odiosos.
2: ¿Todos?
3: Sí. ¿Hay alguien en este mundo contento de estar vivo?
2: Estás mirando a uno ahora.
3: Pero tú eres especial, Roberto.
2: Solo porque recibí a Cristo Jesús como mi salvador hace 3 años.
3: La religión a mí no me ayudará. Todo es demasiado feo para algo tan lejano como la religión.
2: No estoy hablando de religión, Emi. Estoy hablando de la persona, de Jesucristo. Él puede cambiar toda tu vida.
3: Jesucristo, Dios, es pura religión.
2: Mira, hermanita, estás condenada a los problemas si no consigues ayuda del Señor. Ven conmigo, intenta ver algo de lo que yo he visto. Déjame leer algunos versículos hermosos del Evangelio de Juan, capítulo 15. Jesús dijo: ya no os llamaré siervos, porque el siervo no sabe lo que hace su Señor, pero os he llamado amigos, porque todas las cosas que oí de mi Padre os las he dado a conocer. No me elegisteis vosotros a mí, sino que yo os elegí a vosotros, y os he puesto para que vayáis y llevéis fruto, y vuestro fruto permanezca, para que todo lo que pidiereis al Padre en mi nombre, Él os lo dé.
3: Me gustaría poder creer eso.
2: Puedes, Emi. Dios siempre quiere decir lo que dice.
0: A través del ejemplo de mi hermano, empecé a darme cuenta de que Dios había mandado a su Hijo para morir por mí, y que Cristo Jesús es uno con Dios. Roberto siempre me entendió. Me ayudaba cuando me estaba ahogando en la autocompasión. Siempre me tuvo la mano y sonreía cuando yo estaba equivocada. Gradualmente me hizo desear parar de sentirme mal por mí misma y ser más como él. Pero luego, cuando yo tenía 20 años y él solo 19, Roberto murió. Y la luz se apagó en mi mundo. La tarde del funeral, el ministro vino a nuestra casa.
4: Tengo un mensaje para ti, Emilia, de tu hermano Roberto.

0: Me lo dio justo antes de morir.
1: ¿Sí?
0: Él quiere que entregues tu vida a Cristo, toda, como Él hizo.
1: Ah, lo siento, eso es imposible. No tengo tiempo para eso. Tengo una familia que cuidar. 2 años después tuve un hijo y le puse por nombre Roberto, por mi querido hermano que había fallecido. Alfredo estaba orgulloso de tener un hijo varón.
2: Ahí viene.
1: Enfermera, ¿ha traído al bebé?
3: No, soy yo, Alfredo.
1: Ah, Alfredo, ¿cómo está nuestro hijo?
3: Está muerto.
1: El bebé, Alfredo, ¿cómo está?
3: ¿Me escuchaste? ¡Mi hijo está muerto!
1: Primero, mi hermano Roberto. Después, mi hijito. ¿Dónde estaban? ¿Dónde fueron? Tenía que haber un cielo para los buenos y los inocentes, pero parecía un lugar tan lejano para mí. Me sentí perdida y sin esperanza, lejos de los dos. Cuando recuperé las fuerzas, empecé a salir con mi hermana. Nada de malo, solo un poco de ruido para no pensar.
4: Tendrías que empezar a pensar, Emi, y rápido.
1: Di eso otra vez.
4: ¿Me escuchaste bien? ¿Qué consigues si repito algo tan horrible?
1: Dilo otra vez. Dime qué hizo mi esposo.
4: No, no lo quiero repetir. Pero mejor que empieces a pensar, Emi, y rápido. Ese tipo es un animal.
1: Ni puedo repetir lo que él hizo. Pero la verdad es que lo que ella me contó me convirtió en otra persona, sin interés por nadie, ni Dios, ni nadie más. Rompí mi propio hogar y empecé a salir por ahí, nadando en mi propio egoísmo. Aún intenté vengarme de Alfredo y él se convirtió en un hombre salvaje. Lo estaba volviendo loco y lo sabía, y no me importaba ni un poquito.
3: Ven aquí a contestar mis preguntas mirándome a los ojos, pequeña tramposa.
1: ¡No!
3: ¿Me escuchas? ¡Ven aquí!
1: ¡No grites! ¡Despertarás a Julieta!
3: ¡Ay, cuánto te importan nuestros hijos!
1: ¡Ay, basta, Alfredo, basta!
3: Te enseñaré a andar por ahí engañándome.
1: Prometiste una vez que nunca me golpearías, que nunca sería como mi padre, dijiste. ¡Ay, si mi madre y yo somos dos idiotas idénticas! La vida de desesperación que había conocido desde mi nacimiento parecía ser mi futuro. Clamé a Dios por ayuda, pero no sabía cómo ser sincera. Dejé a mi marido y después volví. Otro hijo estaba en camino. Compramos una casa rodante para que los niños pudieran tener algo parecido a una casa. Intenté sonreírles lo más posible, pero mi gozo se había convertido en pena por ellos. No sabía qué haría con un nuevo bebé. Después que nació nuestro segundo hijo, yo estaba acostada en mi cuarto del hospital cuando la puerta se abrió violentamente y Alfredo entró al cuarto como un loco. ¡Alfredo! ¡Esto es un hospital!
3: ¡Es un cementerio, Emilia! ¡Emilia!
1: ¿Qué pasa, Alfredo? ¿Qué pasa?
3: Él murió también.
1: ¡No! ¡No! ¡No!
3: Otro hijo. Vivió 16 horas. Bueno, ¿qué tienes que decir esta vez? No lo querías, ¿no es cierto?
1: ¡No lo quiero ahora! ¡Oh, Dios! ¡Quiero a mi bebé ahora! ¡Dios, por qué es tan malo conmigo!
5: La acusación de Emilia era falsa, pero su sufrimiento no había terminado todavía, como escucharemos pronto. 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
1: Los siguientes 3 años fueron años llenos de golpes, malas palabras, toda clase de abusos y las lágrimas de los niños y las mías. ya no sonreía más. Después de una enfermedad que casi me mata, estaba acostada en un cuarto solitario del hospital y Alfredo no aparecía ni cuidaba a los niños. Teníamos un bebé más, Ricardo. Alfredo ni siquiera mandaba dinero para comprar penicilina cuando nuestro bebé casi muere de neumonía. Así que renuncié a nuestro matrimonio y nos divorciamos. Fui a ver al pastor de mi hermano.
0: Ha cambiado, señora Strauss.
1: He estado tan equivocada la mayoría del tiempo. Sin defensa frente a mi marido. Él ha sido insoportable y lo odio. Pero yo también he estado equivocada. He parado de hacer las cosas que sé que estaban mal y quiero venir a su iglesia y traer a mis hijos.
0: Esas son buenas noticias, Emilia. Maravillosas buenas noticias.
1: ¿Dios me querrá después de todo lo que he hecho?
0: Por supuesto. Jesús dijo, el que a mí viene, no le echo fuera.
1: Me siento tan lejos de Dios.
0: Él está más cerca de lo que supones. Él sabe cada uno de tus pensamientos, palabras y hechos.
1: Él se acuerda de todos los hogares destruidos, con madres y padres pecaminosos, y con hijos que sufren como los míos.
0: La Biblia habla de echar toda nuestra ansiedad sobre Él, porque Él tiene cuidado de nosotros.
1: Pero, ¿por qué permite que las cosas se pongan tan, pero tan complicadas? Tuve que poner a mis tres hijos en diferentes casas de creyentes. Y cuando mi salud falló otra vez, fui a vivir con la familia que cuidaba a mi hija Julieta en un suburbio de Chicago. Ellos me mostraron el amor de Jesucristo. Una noche, después de cenar, un hombre llamado Orlando vino a verlos. De donde estaba sentada en el Porsche, los podía ver hablar por un largo rato y después arrodillarse al lado del sillón. A los pocos minutos salieron.
2: Emilia, recién oré y recibí a Cristo como mi Salvador.
1: Eso es maravilloso, señor Johnson.
2: ¡Es maravilloso, Emilia! No puedo expresar el gozo que hay en mi corazón. Pensar que Dios mismo pagó por mis pecados. Pensar que la salvación es gratis para cualquiera que va a la cruz.
1: Sí.
2: ¿Y qué de ti?
1: Estoy bien.
2: ¿De verdad?
1: Me había esforzado tanto en ir a la iglesia y orar con la familia que aún me consideraba una creyente, de verdad. Sin embargo, aquí estaba este hombre alto y sonriente, un nuevo bebé en Cristo llegando hasta lo más profundo de mi alma con su pregunta casual.
2: Estoy bien, Emilia. ¿Y tú?
1: Mis hijos se acercaban a Orlando como nunca lo habían podido hacer con Alfredo. Él mostró una forma de amor que no conocíamos. Yo estaba incómoda al principio. Era demasiado afectuoso. Antes de que me diera cuenta, los niños lo estaban llamando papá, subiendo a sus hombros y tomándose de sus fuertes manos mientras iban por la calle. Me hacía pensar en las fotos que había visto de Jesús y recordaba las palabras que Orlando había memorizado.
2: Si no os volvéis y os hacéis como niños, no entraréis en el reino de los cielos. Escucha esto, Emi. Jesús dijo, si no os volvéis y os hacéis como niños, no entraréis en el reino de los cielos. ¿No es maravilloso? Él quiere que dejemos todas las cosas complicadas de los adultos, las oraciones extravagantes, el palabrerío y solo ser con Él como Julieta, Susana y Ricardo son.
1: Tú eres así con Él, ¿no es cierto, Orlando?
2: ¿Yo? Oh, sí, lo quiero ser, Emi. Me emociona Jesucristo. Si hubiese tenido alguna idea de que ser creyente significaba ser amigo de Dios mismo, quizás no hubiese sido un idiota por tanto tiempo. Eres mucho más inteligente que yo.
1: ¿Por qué dices eso?
2: Has sido creyente por mucho tiempo.
1: ¿Sí?
2: Pues, ¿no lo has sido?
1: Honestamente no sabía. Estaba tan maravillada de la relación que Orlando tenía con Cristo en tan poco tiempo. Estaba avergonzada y con miedo de admitir las preocupaciones de mi corazón a nadie. De hecho, creo que dejé que Orlando entre en el lugar que Cristo debería tener en cada corazón.
2: No lo hagas, Emi. No dejes que nadie entre en el lugar que él merece. Él dijo que tenemos que amarle sobre todo porque él sabía que nada más funciona. Y él nos conoce mejor que cualquiera. ¿No es así?
1: Supongo que sí.
2: Emi, lo sabes. Él nos creó, ¿no es cierto? Escucha esto. Si alguno viene a mí y no aborrece a su padre, madre, mujer, hijos, hermanos, hermanas y aún también su propia vida, no puede ser mi discípulo.
1: Eso es duro, Orlando.
2: Para los hombres esto es imposible, mas para Dios todo es posible.
1: ¿Por qué querrá Dios que odiemos a los otros?
2: Odiar significa amarlos menos que a Cristo, Emi. Ponlo primero y verás qué sucede.
1: Lo intentaré.
2: Jesús dijo, amarás al Señor tu Dios con todo tu corazón y con toda tu alma y con toda tu mente y con todas tus fuerzas. Este es el principal mandamiento.
1: Tengo que admitir que no hago eso.
2: Pocos de nosotros lo hacemos, Emi. Pocos de nosotros, pero es nuestra meta.
1: Tres veces la muerte había golpeado mi corazón. Primero, mi querido hermano. Después, mis dos hijos. Y por último, Orlando, el amigo más parecido a Cristo, quien había traído la primera luz verdadera en las vidas de mis hijos y yo. Lo estábamos esperando para cenar cuando nos avisaron que había muerto instantáneamente de una hemorragia cerebral. Estaba devastada.
2: Si alguno viene a mí y no aborrece a su padre, madre, hijos, hermanos, hermanas y aún también su propia vida, no puede ser mi discípulo.
1: No quiero odiar a Orlando.
2: Odio significa amarle menos que a Jesús. Ponlo primero, Emi.
1: Sí.
2: Y me buscaréis y me hallaréis, porque me buscaréis de todo vuestro corazón.
1: Orlando. Jesús. Jesús. Jesús dijo en Mateo capítulo 11, versículo 28. Venid a mí, todos los que estáis trabajados y cargados, y yo os haré descansar. Entré en el descanso de Dios esa noche, poniendo mi fe en Jesucristo. Una de las formas que Dios utilizó para cuidarme fue a través de un programa radial llamado Desencadenados. Lo escuché por 3 semanas y un mes después de la muerte de Orlando, llevé a mis hijos a la misión Pacific Garden para pedir la ayuda ofrecida. Un consejero me llevó a un costado.
6: Emilia, cuéntame cómo llegaste a conocer a Cristo como tu salvador personal.
1: Hace unos 10 años mi hermano intentó contarme acerca de la salvación, pero en ese momento yo estaba ciega al Evangelio.
6: La Biblia habla de eso.
1: ¿En serio?
6: Sí, por supuesto. 2 Corintios capítulo 4, versículo 3 y 4 dicen, pero si nuestro Evangelio está aún encubierto, entre los que se pierden está encubierto, en los cuales el Dios de este siglo cegó el entendimiento de los incrédulos, para que no les resplandezca la luz del Evangelio de la gloria de Cristo, el cual es la imagen de Dios.
1: El Dios de este siglo es...
6: Satanás, el adversario. La Biblia lo llama el engañador. Jesús dijo que él viene a robar, matar y destruir.
1: Y eso lo creo. Él casi me destruye y te puedo decir que destruyó mi matrimonio.
6: Cuéntame el resto de tu historia, por favor.
1: Los que mostraron el amor de Dios en mi vida fueron las personas con quien viví después de mi divorcio. Ellos oraban como si Dios estuviese allí con ellos.
6: Él está con el creyente. Emmanuel significa Dios con nosotros.
1: Dios con nosotros. ¡Qué alegría!
6: ¡Claro! Por favor, continúa.
1: Orlando fue el mejor ejemplo de ser como Cristo. Él era tan diferente, tan apasionado, después que comenzó a seguir a Jesús. Él me leía la Biblia y me hablaba de Jesús todo el tiempo. Su muerte fue un duro golpe.
6: Dios lo trajo a tu vida con un propósito, Emilia.
1: Ahora lo veo, pero no estaba segura de poder vivir sin él al principio.
6: Emilia, ¿crees que Dios te ha perdonado tus pecados?
1: Sí.
6: ¿Y por qué?
1: Porque Jesús murió por mis pecados. La Biblia lo dice así.
6: Sí, lo dice. Déjame mostrarte algunos versículos. En Juan capítulo 3, versículos 16 y 17 dice, porque de tal manera amó Dios al mundo, que ha dado a su Hijo unigénito, para que todo aquel que en él cree no se pierda, mas tenga vida eterna. Porque no envió Dios a su Hijo al mundo para condenar al mundo, sino para que el mundo sea salvo por él.
1: Una vez Orlando me leyó esos versículos.
6: Aquí hay otro. Juan capítulo 5, versículo 24 dice, allí Jesús está hablando y dice, de cierto os digo, el que oye mi palabra y cree al que me envió, tiene vida eterna, y no vendrá a condenación, mas ha pasado de muerte a vida.
1: Entonces veré a Orlando y a mi hermano otra vez.
6: La Biblia dice que estar ausente del cuerpo es estar presente con el Señor.
1: Vi a Cristo vivir en Orlando cuando Él aún estaba con nosotros, y después, cuando fue a estar con el Señor, de alguna forma Cristo vino por primera vez para estar conmigo.
6: La Biblia dice, a los que aman a Dios, todas las cosas les ayudan a bien, esto es, a los que conforman su propósito son llamados.
1: ¿Todas las cosas? ¿Inclusive el sufrimiento?
6: Especialmente el sufrimiento. Emilia, este versículo de Filipenses capítulo 1 me vino a la mente mientras me hablabas. Escucha. Estando persuadido de esto, que el que comenzó en vosotros la buena obra, la perfeccionará hasta el día de Jesucristo. Afírmate sobre este versículo.
1: Me aferré a la promesa de este versículo de Filipenses. Oramos y dejé mi amargura y autocompasión por el pasado. Puedo decir honestamente que cuando el resentimiento se fue, mi nueva vida en Cristo empezó. Si estamos dispuestos a entregar nuestro pesar, entregar nuestro odio y buscarle a Él con todo nuestro corazón, Él usará nuestras tragedias para ayudar a otros y estaremos llenos de su paz, una paz que sobrepasa todo entendimiento. No lo entiendo, pero lo tengo. Mis tres hijos y yo vivimos día a día en la gracia de Dios, y Él es más que suficiente.
5: ¿Qué de ti, amigo oyente? ¿Tienes una relación personal con el Salvador del mundo? Solo Cristo Jesús puede darte vida nueva. Solo su sangre quitará tus pecados. La Biblia dice en Romanos capítulo 10, versículos 9 y 10, que si confesares con tu boca que Jesús es el Señor y creyeres en tu corazón que Dios le levantó de los muertos, serás salvo. Porque con el corazón se cree para justicia, pero con la boca se confiesa para salvación. Si necesitas ayuda para tomar esta decisión crucial, comunícate con la misión Pacific Garden. 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Y recuerda que cuando parece que a nadie le importas, a Dios y a nosotros sí.
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8: 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Estas son las buenas noticias para memorizar durante esta semana. Y las encontramos en el Evangelio según Mateo, capítulo 5, verso 7. Bienaventurados los misericordiosos, porque ellos alcanzarán misericordia. Mateo 5, 7. Bienaventurados los misericordiosos, porque ellos alcanzarán misericordia. Estas son las buenas nuevas para memorizar durante esta semana. Thank you.
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11: Bienvenidos a Respuestas Hoy. Soy Joe Owen de Respuestas en Génesis. El plumaje de las aves. ¿Alguna vez ha visto una bandada de pájaros y se ha preguntado cómo alzan vuelo con tan poco esfuerzo? Bueno, múltiples sistemas y partes deben trabajar juntos para hacer que un pájaro alce su vuelo. Toda esta semana vamos a ver las complejidades del vuelo. Cuando pensamos en lo que hace únicos a los pájaros, generalmente pensamos en plumas. Estas estructuras son maravillas de la ingeniería. Son de peso ligero, pero resistentes al viento. Las plumas están conectadas con una articulación de deslizamiento por un sistema de barbas y válvulas. Este sistema actúa como el velcro, increíblemente fuerte pero flexible. No hay forma en que este complejo sistema podría haber evolucionado a partir de las escamas de los reptiles. Las plumas fueron creadas completamente formadas y en funcionamiento desde el principio, como se enseña en Génesis.
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Es algo que necesitamos. Es algo que debe ser muy preciado por cada uno de nosotros. Es la mismísima palabra de Dios. 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
2: Le traemos este tesoro de la palabra de un mensaje de El Amor que Vale en la voz del pastor Lenín de Janón.
3: Días tenebrosos se ciernen sobre la faz de la tierra. Se puede prever el colapso del sistema económico y un día todo se vendrá al suelo. Permítame hacerle una pregunta. ¿Cuán rico es usted? ¿Quiere en verdad saber cuán rico es? Sume todas las cosas que posee y que el dinero no puede comprar y que ni la muerte ni los desastres se lo pueden quitar. Entonces sabrá cuán rico realmente es. Todo lo que usted posee, que no lo ha comprado con dinero y que ni la muerte ni los desastres se lo pueden arrebatar, le dará la exacta medida de lo rico que es. Para la gran mayoría de los seres humanos, es ya tiempo de empezar a tener verdaderas riquezas, porque debo decirles que todo lo demás, absolutamente todo lo demás, desaparecerá como un castillo de arena durante la marea alta. Si usted está poniendo todos los esfuerzos de su labor solo en las cosas de este mundo, es como si estuviera pintando la cubierta de un barco que se está hundiendo. La palabra de Dios dice en 1 de Juan capítulo 2, versículos 15 y 17, «No améis al mundo ni las cosas que están en el mundo. El mundo pasa y sus deseos, pero el que hace la voluntad de Dios permanecerá para siempre».
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Espero que haya disfrutado de la reflexión de Tesoros de la Palabra. La Palabra de Dios para nosotros no solo es el manual que Dios nos dejó para la vida como creyentes, sino que también es una brújula que nos ayuda a navegar cualquier desafío cotidiano. Es una guía práctica, ya que sus consejos son aplicables a nuestra vida diaria y nos ayudan a tomar decisiones sabias y a cultivar valores como el perdón, la paciencia y la paz.

amor al prójimo. Qué importante es entonces que meditemos en estas cosas y que nos esforcemos por aplicar lo que aprendemos. Recuerde que el alimentarse es clave, pero también lo es el ejercitar. Quiero invitarlo a que siga en sintonía de BBN en esta madrugada porque vamos a escuchar más música.

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0: Estas son las buenas noticias para memorizar durante esta semana. Y las encontramos en el Evangelio según Mateo, capítulo 5, verso 7. Bienaventurados los misericordiosos, porque ellos alcanzarán misericordia. Mateo 5, 7. Bienaventurados los misericordiosos, porque ellos alcanzarán misericordia. Estas son las buenas nuevas para memorizar durante esta semana. 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

En mi comentario anterior estaba haciendo mención a nuestro sitio web y justamente me acordé de algo en particular. Allí a donde dice recursos, si usted busca qué temas enseña la Biblia, podrá ver un estudio en cuanto a la palabra de Dios. Es importante que aprendamos acerca de la Biblia, no solo un tema en particular, sino de la Biblia misma. Por ejemplo, es fascinante ver que la Biblia fue escrita por más de 40 autores humanos inspirados por Dios. Ellos participaron en la redacción a lo largo de más de 1.500 años, tejiendo una historia central de redención y propósito que no se contradice. Esto en términos humanos sería imposible. Si más de 40 autores escriben algo, no van a concordar todos. En algo van a diferir. Pero la palabra de Dios es divina y es perfecta. Quiero animarlo entonces a que si quiere aprender más acerca de la Biblia misma, vaya ahí a bbnradio.org, luego recursos para crecimiento y estudie en cuanto a este libro tan maravilloso que en momentos de dificultad o de incertidumbre nos da promesas de aliento.

Muy bien, estimado oyente, no se mueva de este punto del dial porque en breve tendremos Así está escrito, a donde vamos a estar estudiando acerca de la santificación. Recuerde que cuando la palabra de Dios habla acerca de la santificación, tenemos dos tipos de santificación. Está la santificación posicional, la que tenemos en Cristo, y luego la santificación práctica. Y eso es lo que vamos a estar viendo hoy. La santificación progresiva, el vivir cada día en santidad como la palabra de Dios nos exhorta. Esto es una labor continua, tal como nos enseña Romanos 12, 1 al 2. Así que vaya preparándose para este excelente estudio y no olvide que al comienzo de la hora, José Jordán va a traernos una excelente enseñanza en su programa Del lado de la victoria.

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3: ¿Qué tal, estimado hermano? Bienvenido una vez más. Gracias damos a Dios por la oportunidad que tenemos este otro día de llegar hasta usted a través de la radio. En el programa anterior estábamos meditando que la santificación tiene que ser observada desde el punto de vista progresivo. La santificación no solamente es una posición que ya tenemos en Cristo, pero la santificación también tiene un aspecto que es progresivo. Y es que debemos de vivir cada día santamente, como la palabra de Dios nos exhorta una y otra vez. Esto, hermanos míos, es una obra continua. Esto tiene que ver con nuestro accionar, con nuestra voluntad diariamente. La palabra de Dios nos dice esto claramente. Ahora bien, la santificación también tiene que verse o meditarse como la meta final, como algo que va a ser completado, la santificación perfecta. Esto tiene que ver con lo que llegaremos a ser en Cristo. En la presente vida el creyente está en el mundo, pero no debe de ser del mundo. Estamos viviendo en este mundo, pero hemos sido comprados por Dios. Esto está claramente en la palabra del Señor. Ahí en San Juan capítulo 15, verso 19, dice el Señor Jesucristo, si fuerais del mundo. Note que Él dice, si fuerais, el mundo amaría lo suyo. Pero porque no sois del mundo, antes yo os elegí del mundo, por eso el mundo os aborrece. Hermanos, tenemos que asimilar que éramos propiedad del mundo y estábamos bajo esas reglas y estábamos en ese mismo barco y en esa misma situación. Pero ahora ya no somos del mundo, no le pertenecemos. Hemos sido comprados para pertenecer a Dios. Ya no debemos de vivir de acuerdo al mundo. Ahora debemos de vivir de acuerdo a Dios. Debemos de vivir de acuerdo a la palabra de Dios. En San Juan capítulo 16, verso 33, hablando siempre el Señor dice, estas cosas os he hablado para que en mí tengáis paz. Hermanos, no podemos tener paz en el mundo. La única paz que podemos tener es en Cristo Jesús. Estas cosas os he hablado para que en mí tengáis paz. Y escuche esto, en el mundo tendréis aflicción. Pero confiad, dice él, yo he vencido al mundo. Y luego una y otra vez tenemos pasajes como Primera de Juan, capítulo 2, versículo 15 al versículo 17, que nos dicen, no améis al mundo, ni las cosas que están en el mundo. Si alguno ama al mundo, dice el apóstol, el amor del Padre no está en él, porque todo lo que hay en el mundo, escuche esto. Hermano mío, escuche esto. No dice porque algunas cosas que están en el mundo. No, dice porque todo, absolutamente todo lo que hay en el mundo. Los deseos de la carne, los deseos de los ojos y la vanagloria de la vida. Escuche, no provienen del Padre, sino del mundo. Y luego añade, y el mundo pasa. Estas cosas son pasajeras, dice el apóstol. Y el mundo pasa, y sus deseos, estos también pasan. Pero el que hace la voluntad de Dios, ¿y cuál es la voluntad de Dios? Nuestra santificación. Que vivamos una vida en santidad. Pero el que hace la voluntad de Dios permanece para siempre. Hermanos, no obstante, todo esto que hemos leído no será sino hasta después del arrebatamiento que nosotros seremos enteramente y completamente apartados para el Señor. ¿Por qué estoy diciendo esto? Porque ahora estamos en el mundo. Posicionalmente somos santos. Ante los ojos de Dios hemos sido santificados, pero como observábamos en programas anteriores, desgraciadamente no siempre vivimos en santidad. Pero viene un día cuando estaremos en la presencia de Dios, cuando ya no estaremos en este mundo, cuando nuestro cuerpo mismo ha de ser santificado, ha de ser totalmente glorificado. Vaya conmigo a Filipenses capítulo 1 y versículo 6. Este pasaje nos da la pauta para pensar de que Dios ha comenzado una obra y Él está llevando a cabo una obra y Él va a terminar esta obra. Dice Filipenses 1:6, estando persuadido de esto. A mí me encanta cuando el apóstol Pablo habla de esta manera. Él dice estando persuadido de esto. Esto quiere decir, no tengo ninguna duda. Estoy totalmente convencido, estoy seguro, estando persuadido de esto. ¿Y de qué es? Aquello de lo que él estaba persuadido totalmente.

capítulo 3, versículo 20 y versículo 21. Vaya conmigo a la palabra de Dios. Mas nuestra ciudadanía, dice el apóstol, está en los cielos. Note que el apóstol no dice, nuestra ciudadanía estará un día en los cielos. No, nuestra ciudadanía ya en este preciso momento está en los cielos. Porque ya somos ciudadanos del cielo, hijos de Dios, y ya hemos sido hechos totalmente santos delante de Dios. Pero hay algo que todavía va a culminarse. Él dice, nuestra ciudadanía está en los cielos, de donde también esperamos al Señor, al Salvador, al Señor Jesucristo, el cual, dice el apóstol, escuche esto, transformará. Esto quiere decir que esto está en el futuro, todavía no se ha llevado a cabo, pero se llevará a cabo en el día del Señor, el cual transformará el cuerpo de la humillación nuestra, para que sea, todavía no es, pero va a ser, para que sea semejante al cuerpo de la gloria suya. Él va a transformar este cuerpo y seremos semejantes a él, para que sea semejante al cuerpo de la gloria suya, por el poder con el cual puede también sujetar a sí mismo todas las cosas. Amén. Gloria a Dios. Qué hermoso es poder leer estas cosas, meditar estas cosas, entender estas cosas y gozarnos en todas estas cosas creyéndolas. Porque si Dios lo ha dicho, pues se lo hará así como lo ha dicho. Dios está haciendo una obra. Y Dios va a culminar su obra. Primera Tesalonicenses capítulo 3, versículo 12 y versículo 13. Vaya conmigo a la palabra del Señor. Y el Señor dice, os haga crecer y abundar en amor unos para con otros y para con todos. Porque el crecimiento, hermano mío, es una obra que Dios realiza a través del Espíritu Santo en cada uno de nosotros. El Señor os haga crecer y abundar en amor unos con otros y para con todos, como también lo hacemos nosotros para con vosotros. Y escuche, para que sean afirmados vuestros corazones irreprensibles en santidad delante de Dios nuestro Padre, en la venida de nuestro Señor Jesucristo por todos sus santos. Hay algo todavía en el futuro, algo que todavía ha de realizarse, esa santificación completa, aún de nuestros propios cuerpos. Primera Tesalonicenses capítulo 5 y verso 23. Y el mismo Dios de paz, dice el apóstol, os santifique por completo. Ah, ¿y qué es esto de la santificación total o completa que el apóstol Pablo está deseando aquí para los creyentes de Tesalónica? Porque él dice, y el mismo Dios de paz os santifique por completo. ¿Cuál es esa santificación completa? Bueno, lo que sigue en el pasaje nos lo aclara. Y todo vuestro ser. Escuchó bien, la santificación completa es cuando todo vuestro ser, espíritu, alma y cuerpo, sean guardados irreprensibles para la venida de nuestro Señor Jesucristo. La santificación completa involucra al espíritu, al alma y también al cuerpo. Ahora, hermanos míos, yo sé que no siempre vivimos como debemos de vivir, ni siempre pensamos como debemos de pensar, y muchas veces tenemos que llegar delante de nuestro Padre avergonzados y llorando y a pedir perdón para que seamos nuevamente restaurados, porque nuestros pecados nos han otra vez quitado aquella bendición, aquel gozo que teníamos en el Señor. Pero viene un día cuando todas estas cosas ya no serán así, porque estaremos en la presencia de Dios y

0: amarnos como Él es. Por eso, en Primera de Juan, capítulo 3 y verso 2, el apóstol Pablo dice que un día vamos a ser semejantes a Él. Él dice en este pasaje, amados, ahora somos hijos de Dios. Indiscutiblemente somos hijos de Dios. Pero Él sigue diciendo que, y aún no se ha manifestado lo que hemos de ser. Aquello que hemos de ser aún no está descubierto, aún no está presente. Pero sabemos, dice el apóstol, estamos seguros, estamos persuadidos, tenemos fe, sabemos que cuando Él se manifieste, cuando Jesucristo venga, seremos semejantes a Él, porque le veremos tal como Él es. Ah, hermanos míos, la santificación entonces es una posición. La santificación es, hermanos, aquella posición que ya tenemos en Cristo. Ante los ojos del Padre somos santos. Pero la santificación también es un acto progresivo. También es algo que tiene que ver con nuestro andar diario. Tiene que ver con nuestra decisión de vivir cada día santamente, como la palabra de Dios nos lo dice una y otra vez. Pero la santificación, hermanos míos, también tiene una meta. También hay algo en el futuro todavía. La santificación completa. Cuando seamos transformados y cuando seamos hechos totalmente conforme la palabra de Dios nos dice, una y otra vez en las Escrituras podemos leer estas verdades y podemos gozarnos en todo esto. Nuestra ciudadanía está en los cielos, dice el apóstol. Y de ahí esperamos al Salvador, al Señor Jesucristo, el cual transformará el cuerpo de la humillación nuestra para que sea semejante al cuerpo de la gloria suya. Hermanos, para mí estas promesas, estas palabras que puedo leer en las Escrituras me llenan de gozo, porque si bien es cierto que hoy gemimos y muchas veces desesperamos tratando de caminar en este mundo conforme la palabra de Dios nos dice, tratando de hacer y de pensar conforme la palabra de Dios nos dice que lo hagamos, si bien es cierto que en veces desesperamos y en veces, hermanos míos, no lo logramos y tenemos que ir avergonzados delante de Dios, viene un día cuando todo esto va a terminar. Porque somos una obra que está en progreso. Pero como hemos leído, el que comenzó en nosotros la buena obra, Él va a perfeccionarla hasta el día de Jesucristo. Él va a perfeccionarla hasta el día de Jesucristo. Porque, estimado oyente, Dios no deja nada a medias. Y Él comenzó esa buena obra y Él la perfeccionará, Él la terminará. Y Él ha dicho en su palabra, y lo que Él ha dicho, Él va a hacer exactamente lo que ha dicho. Hermanos, hay una cosa más acerca de la santificación que debemos de meditar. Es necesario que entendamos que al igual que la regeneración, la santificación es enteramente una obra de Dios. La Biblia nos enseña que en la santificación del creyente, la Trinidad está directamente activa. El creyente es santificado primeramente por Dios Padre. Ahí en Tesalonicenses, Primera Tesalonicenses, capítulo 5, verso 23 y verso 24, nos dice la Escritura. Y el mismo Dios de paz os santifique por completo. Y todo vuestro ser, espíritu, alma y cuerpo sean guardados, irreprensibles para la venida de nuestro Señor Jesucristo. Fiel es el que os llama, el cual también lo hará. De manera que somos santificados por Dios el Padre, pero también somos santificados por Dios el Hijo. Vayan conmigo a 1 Corintios capítulo 1 y versículo 30. Mas por Él estáis vosotros en Cristo Jesús, el cual nos ha sido hecho por Dios sabiduría, justificación, santificación y redención. Somos santificados por Dios el Padre, y somos santificados por Dios el Hijo, y somos santificados por Dios el Espíritu Santo. La Trinidad está, hermanos, involucrada en todo este acto de la santificación del creyente. Vaya conmigo a Romanos capítulo 15 y verso 16. Para ser ministro de Jesucristo a los gentiles, dice el apóstol, ministrando el evangelio de Dios para que los gentiles les sean ofrenda agradable, santificada por el Espíritu Santo. Y luego tenemos el mensaje de Pablo a los corintios allá en Primera de Corintios capítulo 6 y versículo 11. Él está diciendo a la iglesia, hablando de todos aquellos pecados y aquella manera horrible en que ellos vivían en el pasado. Y él dice, y esto erais algunos, hablando de toda esa pecaminosidad que ha mencionado antes. Esto erais algunos, mas ya habéis sido lavados, dice él, ya habéis sido santificados, ya habéis sido justificados en el nombre del Señor Jesús y por el Espíritu de nuestro Dios. Hay muchos pasajes que nos hablan de todo esto. Solamente quiero que observemos uno más. Segunda Tesalonicenses capítulo 2 y verso 13. Pero nosotros, dice el apóstol, debemos dar siempre gracias a Dios respecto a vosotros, hermanos amados en el Señor, de que Dios os haya escogido desde el principio para salvación mediante la santificación por el Espíritu y la fe en la verdad. De manera, hermanos, que hemos sido santificados por Dios el Padre, santificados por Dios el Hijo y santificados por Dios el Espíritu Santo. Lo que estamos diciendo es que la Trinidad ha estado, hermanos, inmersa en toda esta obra de la santificación. Ahora bien, la santificación es algo que debe estar presente en cada uno de nosotros cada día, como ya lo hemos dicho antes. Filipenses 1:6, ya leíamos este pasaje que el apóstol dice, estando persuadido de esto, que el que comenzó en vosotros la buena obra la perfeccionará hasta el día de Jesucristo. Si bien es cierto, hermanos míos, que la santificación tiene que ver también con nuestra decisión, con nuestro andar diario, nada pudiéramos hacer si no fuera por el poder de Dios. De manera que la santificación es una obra de Dios. Y aun cuando nosotros decidimos obedecer la palabra de Dios, podemos vivir una vida en santidad por el poder de Dios. Y no podemos hacerlo sin esto. La santificación es progresiva. La santificación es una decisión del creyente. Pero la santificación es posible por el poder de Dios. Ya leíamos muchos pasajes en la Escritura que nos hablan de todo esto. Somos exhortados una y otra vez a vivir vidas santas. El hombre y la mujer, aquellos que somos casados, como también los solteros, somos exhortados a vivir santamente. Uno de los pasajes que tenemos en la Escritura acerca de esto es Efesios capítulo 5, verso 25 y 26. Marido, dice el apóstol, amad a vuestras mujeres, así como Cristo amó a la iglesia y se entregó a sí mismo por ella para santificarla, habiéndola purificado en el lavamiento del agua por la palabra. Dios se entregó, Cristo se entregó para santificar la iglesia, pero los maridos somos llamados a vivir de una manera santa, a vivir de una manera correcta, agradar a Dios mediante nuestra vida. Hermanos, la santificación práctica tiene que ver con el afrontar y tratar los pecados diarios. Por eso en Romanos capítulo 6, verso 13, ya leíamos, que no debemos presentar nuestros miembros al pecado como instrumento de iniquidad, sino que debemos presentarnos nosotros mismos como vivos de entre los muertos y como miembros a Dios como instrumento de justicia, y que debemos de vivir en santidad porque Dios es santo. Por lo tanto, somos exhortados a vivir de esta manera. Hay muchas cosas, hermanos míos, que todavía tenemos que meditar bajo este tema. Y es que esto de la santidad, hermanos míos, es un tema que debemos de comprender totalmente, y es un tema que no debemos de obviar de nuestra vida. Si alguno quiere agradar a Dios y andar en la voluntad de Dios, debe de entender que la voluntad de Dios es nuestra santificación. La voluntad de Dios es que usted y yo vivamos conforme la palabra de Dios nos está diciendo que lo hagamos. Ahora, pero esto no podemos hacerlo solos. Por eso solamente pueden vivir de esta manera aquellos que han nacido de nuevo. Porque no podemos vivir santamente sin el poder de Dios en nuestras vidas mediante su Espíritu y la guía de su palabra. Hermano mío, le animo a estar juntos en el próximo programa para que continuemos meditando en lo que implica el hecho de ser salvos. Hasta pronto. Dios le bendiga ricamente.
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1: Estas son las buenas noticias para memorizar durante esta semana. Y las encontramos en el Evangelio según Mateo, capítulo 5, verso 7. Bienaventurados los misericordiosos, porque ellos alcanzarán misericordia. Mateo 5, 7. Bienaventurados los misericordiosos, porque ellos alcanzarán misericordia. Estas son las buenas nuevas para memorizar durante esta semana.

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3: Qué lindo es estudiar la palabra de Dios. Estamos viendo aquí el último libro de la Biblia, el Apocalipsis, la revelación de Jesucristo. Y quizás, como en ninguna otra parte del Apocalipsis, vemos tanto la revelación de Jesucristo como la porción que nos toca hoy. La última parte del capítulo 19 y el comienzo del capítulo 20. Ya hemos visto que este capítulo 19 nos habla de dos cenas. Una cena de retribución y una cena de regocijo. La primera cena era la cena de regocijo. Aquella cena de las bodas del Cordero. Y esa cena va a pasar en el cielo. La segunda cena del gran Dios es la cena de Armagedón. Hemos visto que el cielo está abierto y va bajando del cielo. Uno, ahí viene, montado sobre caballo blanco. Se llama el fiel y el verdadero. Con justicia va a juzgar y va a pelear. Sus ropas teñidas con sangre. Sobre su cabeza hay muchas diademas. Y su nombre es el Verbo de Dios, la misma expresión de Dios. Aquí vemos el Cristo glorificado, el Cristo que fue burlado por los hombres, rechazado por Israel, el Cristo que fue crucificado, pero que venció la muerte y la tumba y Satanás, y resucitó de los muertos y ascendió al cielo. Pero ya viene, y con él están los ejércitos celestiales, sí, los ángeles, pero también la iglesia. Cada persona que ha colocado su fe en Cristo desde el día de Pentecostés va a retornar con Él. Y estaremos nosotros vestidos de lino finísimo, blanco y limpio, implicando una justicia perfecta que recibimos por la salvación en Cristo Jesús. Vamos a estar allí sobre caballos blancos. Pero observen, ahí va Él, Cristo, que sale de su boca. Una espada aguda, esa espada para herir a las naciones. Y va a gobernar, va a regir con vara de hierro. Y va a pisar el lagar del vino, del furor, de la ira del Dios Todopoderoso. Pero allí, en su vestidura y en su muslo, tendrá escrito este nombre: Rey de los Reyes y Señor de los Señores. Y de repente, otro ángel que estaba en pie en el sol y clamó a gran voz diciendo a todas las aves que vuelan en medio del cielo: venid, congregaos a la gran cena de Dios. Aquí es Armagedón, una matanza total de todos que levanten sus puños en la cara de Dios, que se levanten contra Cristo mismo. Y dice el ángel de Dios a las aves: venid, congregaos a la gran cena de Dios, para que comáis carnes de reyes y de capitanes y de fuertes y de caballos y de sus jinetes y de todos, libres y esclavos, pequeños y grandes. Y vi a la bestia y a los reyes de la tierra y a sus ejércitos reunidos allí para guerrear contra Cristo y contra su ejército. ¡Qué cosa más estúpida de pensar que van a poder vencer contra el Dios Todopoderoso! Y aquí Él mismo va a vencer. ¡Más que vencedores somos en Cristo Jesús! ¿Y después qué va a pasar? Pues la bestia va a ser apresada, y con la bestia, es decir, con el anticristo, el falso profeta, aquel que había hecho las señales, aquel que había engañado a la gente, y también a todos los que recibieron la marca de la bestia y habían adorado a su imagen. ¿Y qué va a pasar con ellos? Van a ser lanzados vivos dentro de un lago de fuego que arde con azufre. Y los demás fueron muertos con la espada que salía de la boca del que montaba el caballo. Y todas las aves se saciaron de las carnes de ellos. Sí, mi querido oyente, aquí vamos a ver que Dios va a imponer su justicia. Y cuando abrimos el capítulo 20, vamos a ver el futuro reino de Cristo.
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Espero que haya disfrutado esa reflexión de José Jordán de Apocalipsis 19, ese contraste que él hizo en cuanto, bueno, que la Biblia nos da en cuanto a la cena del regocijo en las bodas del Cordero ahí en el cielo versus lo que va a suceder acá en la tierra, la cena del Armagedón. 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Quiero invitarlo ahora a que siga en sintonía porque tenemos más música. Y luego, en la mitad de la hora, tendremos un programa de enseñanza bíblica, El Amor que Vale, donde el pastor Adrián Rogers va a traernos una excelente enseñanza práctica.

No se mueva de este punto del dial porque en minutos vamos a escuchar el programa El Amor que Vale, a donde Adrián Rogers va a traernos una enseñanza muy práctica en cuanto a la confesión. Vamos a estar viendo Primera de Juan, capítulo 1, en un estudio titulado Lo que obstruye la comunión. Ahí vamos a ver lo que implica el arrepentirnos de nuestro pecado, lo que implica confesar ante Dios. ¿Qué significa? ¿Cómo se hace? Bueno, Juan nos lo explica muy bien en su primer capítulo de su primera epístola. También vamos a ver qué es una vida victoriosa, una vida llena del Espíritu. Así que preste mucha atención a la enseñanza del pastor Rogers que vamos a estar escuchando en minutos.

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2: ¿Podría tener una vida llena del espíritu aun cuando comete errores o fracasa? Escuche lo que nos tiene que decir el Dr. Adrian Rogers.
3: ¿Sabe lo que muchos de nosotros hacemos? Hacemos de nuestra vida espiritual una montaña rusa. Unas veces arriba y otras veces abajo. Unas veces en la cima de la montaña y otras veces en el valle. ¿Qué es la vida llena del Espíritu? La vida victoriosa no es el vivir sin ninguna tentación, sin ningún error, sin ningún fracaso. Todos pecamos, pero a pesar de eso, hay una vida victoriosa. Aprendemos las verdades que nos enseñan, vivimos en un nivel espiritual más alto. Somos justificados por Dios y caminamos en la luz. Y cuando caminamos en la luz, el instante que pecamos, el Espíritu Santo nos dice: hiciste lo incorrecto. ¿Ese momento qué hacemos? Pues confesamos nuestro pecado ese mismo instante. Esa es la vida llena del Espíritu, confesar nuestros pecados inmediatamente. Nadie más nunca sabrá lo que usted hizo o dijo, porque ese mismo instante su oración debe ser: oh Dios, en el nombre del Señor Jesucristo, perdóname.
2: ¿Sabe usted que admitir el pecado no significa que usted se arrepiente de ese pecado? ¿Sabía que confesar el pecado es decir lo mismo que Dios dice sobre el pecado? Hola, bienvenidos a El Amor que Vale. Soy Irving Ravelo. Gracias por estar con nosotros. Preste atención porque hoy el Dr. Adrian Rogers, en la voz del pastor Lenín de Llanón, nos entrega la segunda parte de su mensaje, Lo que obstruye la comunión.
3: Desde el programa anterior estamos estudiando la primera epístola de Juan, capítulo 1. Esta pequeña carta del apóstol Juan nos enseña cómo tener la comunión más dulce sobre la tierra. Pero debemos admitir que hay cosas que impiden, que estorban esa comunión. Por eso quiero que usted, que yo, que todos nosotros, examinemos nuestro corazón y nuestra vida para ver si hay algo que está impidiendo que gocemos de esa comunión con el Padre y con su Hijo Jesucristo. Por lo general es el pecado, las faltas secretas que causan terremotos morales. Estas faltas secretas a veces son muy abundantes y las tratamos de ocultar, de disfrazarlas. Pero estas son las que nos mantienen apartados de la comunión con Dios. Primera de Juan 1, desde el verso 5. Este es el mensaje que hemos oído de Él y os anunciamos. Dios es luz y no hay ninguna tinieblas en Él. Si decimos que tenemos comunión con Él y andamos en tinieblas, mentimos y no practicamos la verdad. Pero si andamos en la luz, como Él está en luz, tenemos comunión unos con otros y la sangre de Jesucristo, su Hijo, nos limpia de todo pecado. Si decimos que no tenemos pecado, nos engañamos a nosotros mismos y la verdad no está en nosotros. Si confesamos nuestros pecados, Él es fiel y justo para perdonar nuestros pecados y limpiarnos de toda maldad. Si decimos que no hemos pecado, le hacemos a Él mentiroso, y su palabra no está en nosotros. Veamos ahora en el capítulo 2, comenzando con el primer versículo. Hijitos míos, estas cosas os escribo para que no pequéis. Y si alguno hubiere pecado, abogado tenemos para con el Padre, Jesucristo el justo. Y Él es la propiciación por nuestros pecados, y no solamente por los nuestros, sino también por los de todo el mundo. Y en esto sabemos que nosotros le conocemos si guardamos sus mandamientos. El que dice, yo le conozco, y no guarda sus mandamientos, tal es mentiroso, y la verdad no está en él. Pero el que guarda su palabra, En este verdaderamente el amor de Dios se ha perfeccionado. Por esto sabemos que estamos en Él. El que dice que permanece en Él debe andar como Él anduvo. ¿Qué es lo que sucede cuando un creyente peca en forma sistemática? Pues que comienza a creer su propia mentira. Así lo dice el verso 8. Si decimos que no tenemos pecado, nos engañamos a nosotros mismos. El hombre o la mujer que se engaña a sí mismo está al borde de un ataque de depresión mental. El primer paso en la evolución de la mentira es que primero engañamos a los demás, segundo nos engañamos a nosotros mismos y tercero mentimos a Dios. El verso 10 dice, si decimos que no hemos pecado, le hacemos a él mentiroso y su palabra no está en nosotros. Cuando Dios, por medio de su Espíritu Santo, nos pone bajo la convicción de pecado, tratamos de justificarnos diciendo, Dios, estás equivocado acerca de esto. No fue más que un error, una equivocación. Fue una malfunción glandular debido al medio ambiente. Y muchas veces hasta tratamos de mostrar frente a Dios un legítimo resentimiento, una indignación santificada, cuando el Espíritu Santo, al hacer su trabajo, nos convence de nuestro pecado. Mentimos para negar el pecado, mentimos para engañarnos a nosotros mismos y mentimos desafiando al Salvador. Cuando hacemos eso, la comunión con Dios está completamente rota. Hemos dejado de caminar en la luz para seguir caminando en las tinieblas. ¿Y cómo es que Dios nos trae de regreso? Bueno, Él no lo hará, a menos que nosotros mismos nos expongamos a su luz. Si usted permanece en las tinieblas, nunca tendrá ninguna convicción. Pero si como hijo o hija de Dios sale a la luz, Dios hará brillar la luz de su santidad en su vida y le pondrá bajo convicción. Ahora es muy importante que usted, como hijo de Dios, entienda y sepa la diferencia entre la convicción dada por el Espíritu Santo y la acusación de Satanás. Porque recuerde que el diablo es el acusador de los hermanos. El Espíritu Santo es quien nos ama y nos convence de nuestras transgresiones. Pero muchas veces los creyentes no saben la diferencia entre la convicción del Espíritu Santo y la acusación del diablo. El diablo es muy astuto. Antes de que usted peque, el diablo le dice, vamos, hazlo, hazlo. Te aseguro que no te pasará nada. Pero después de que usted peque, el diablo le dirá, eres un vil pecador y tendrás que pagar por lo que hiciste. Primero, él le hechiza para que

En la tumba del olvido de Dios. Un hombre le dijo a su pastor, pastor, no puedo tener paz. El pastor le preguntó por qué, y el hombre le contestó que debido a algo muy malo que hizo. El pastor le preguntó si había confesado ese pecado a Dios, y el hombre respondió, pastor, lo he confesado 1000 veces. Y el pastor le dijo, bueno, esas son 999 veces más. Confiéselo una sola vez. Que alabe a Dios por su perdón 1000 veces. Qué hermoso, ¿verdad? El Espíritu Santo le convencerá de sus pecados en forma legítima y nunca traerá al presente los pecados pasados, confesados y perdonados. Segundo, el Espíritu Santo le convencerá de sus pecados en forma específica. Si el diablo no puede arrastrarle a la culpabilidad de su pasado, tratará de hacerle sentir mal, indigno, bueno para nada. Por eso es que muchos creyentes dicen, oh, no soy más que un indigno pecador. ¿De dónde saca usted eso? Si usted es salvo, ya no es un pobre e indigno pecador. Usted es la justicia de Dios en Jesucristo. Príncipes y princesas, linaje real, emparentados con el santo y trino Dios. Jesús no se avergüenza de llamarle hermano, pero el diablo quiere que usted se sienta indigno. Amigo, no le haga caso. Sepa siempre quién es usted en Jesucristo. ¿Cómo el Espíritu Santo le convence específicamente? Por ejemplo, el Espíritu Santo me dirá, Adrián, lo que le dijiste a esa persona no es cierto. O sea que fue una mentira. O me dirá, Adrián, fuiste muy rudo con tu esposa. O, Adrián, fuiste insensible con tus hijos. O sea que como un buen doctor, el Espíritu Santo siempre pone el dedo sobre la llaga y le puedo asegurar que eso duele. Tercero, el Espíritu Santo le convencerá de sus pecados para redimirle. ¿Sabe lo que hace una acusación? Le aleja de Dios, le hace creer que ya no tiene ninguna esperanza. Pero el Espíritu Santo le dice, si vienes a Jesús, Él te perdonará, te limpiará y restaurará esa comunión que debes tener conmigo porque te ama. Esa es la manera en que Dios, por medio de su Santo Espíritu, le convence de su pecado. Pero así como he hablado de la convicción del pecado, quiero hablarle de la limpieza del pecado. Una vez que el Espíritu Santo le muestra un pecado particular en su corazón y en su vida, y lo hace legítima y específicamente, y le acerca a Jesús, mire lo que Juan dice en el verso 9. Si confesamos nuestro pecado, Él es fiel y justo para perdonar nuestros pecados y limpiarnos de toda maldad. No es una limpieza jurídica la que obtenemos cuando nos salvamos. Aquí se habla de tener comunión con Dios, de tener una relación con Dios como hijos de Dios, si confesamos nuestros pecados. La palabra confesar es una palabra interesante. En el griego significa literalmente decir la misma cosa. Confesar el pecado es estar de acuerdo con Dios en lo que Él dice acerca del pecado. Por favor, recuerde que admitir el pecado no es arrepentirse del pecado. Y confesar el pecado es decir lo mismo que Dios dice sobre el pecado. El Espíritu Santo de Dios pone su dedo sobre mí en forma legítima, específica y redentora. Yo confieso mi pecado y estoy de acuerdo con lo que Dios dice acerca de mi pecado. Dejo de estar al lado del pecado y me pongo al lado de Dios. Pero no podré estar al lado de Dios sin confesar mi pecado. Ahora, ¿cómo debo confesar mi pecado? Inmediatamente, si confesamos nuestros pecados, está en tiempo presente en el original griego. No se refiere a algo que hizo, sino a algo que hace. En una paráfrasis bíblica, este versículo dice, si continuamente confesamos nuestros pecados, o sea que hacemos del confesar nuestros pecados un hábito permanente. Usted no confiesa sus pecados al final del día, ni mucho menos al final del mes, y muchísimo menos al final del año, o solo cuando hay una reunión de avivamiento en su iglesia.
Cuando una partícula de polvo penetre en su ojo, usted

0: trata de limpiar su ojo inmediatamente, ¿no es cierto? No lo deja para cuando llegue a casa, ni dice, me limpiaré el ojo este fin de semana. Absurdo, ¿no le parece? ¿Sabe lo que muchos de nosotros hacemos? Hacemos de nuestra vida espiritual una montaña rusa, unas veces arriba y otras veces abajo. Unas veces en la cima de la montaña y otras veces en el valle. ¿Qué es la vida llena del Espíritu? La vida victoriosa no es el vivir sin ninguna tentación, sin ningún error, sin ningún fracaso. Todos pecamos, pero a pesar de eso hay una vida victoriosa. Aprendemos las verdades que nos enseñan, vivimos en un nivel espiritual más alto, somos justificados por Dios y caminamos en la luz. Y cuando caminamos en la luz, el instante que peco, el Espíritu Santo me dice, hiciste lo incorrecto. Ese momento, ¿qué debemos hacer? Pues confesar nuestro pecado, ese mismo instante. Esa es la vida llena del Espíritu, confesar nuestros pecados inmediatamente. Nadie más sabrá nunca lo que usted dijo o hizo, porque ese mismo instante su oración debe ser, oh Dios, en el nombre del Señor Jesucristo, perdóname. Pero no solo confesamos nuestros pecados inmediatamente, sino que lo hacemos específicamente. Juan dice, si confesamos nuestros pecados, note que esto está en plural, no en singular. Aquí no se está hablando de la naturaleza del pecado, sino de la particularidad del pecado. Identifíquelo por su nombre. Aunque reconozco que eso es muy doloroso, al orar muchas veces decimos, Señor, si hemos pecado, perdónanos. O, Dios, perdona todos nuestros pecados. Ahora, desde mi punto de vista, usted está desperdiciando su aliento, si es que ora de esa manera. Sea serio con Dios. Cuando mira o lee pornografía, confiese inmediatamente y ore. Dios, perdóname por leer o ver este sucio material. Te he deshonrado a ti, a mi cónyuge, a mis hijos. He deshonrado mi propio cuerpo y he puesto basura en mi mente. Perdóname, Señor, no debí hacerlo, no lo volveré a hacer. Y lo mismo debo orar si el pecado es el orgullo, o la autosuficiencia, o la codicia, o lo que quiera que usted sabe que está en contra de la voluntad de Dios. Hágalo inmediata y específicamente. Volvamos al verso 9. Quiero que note la siguiente frase. Él es fiel y justo para perdonar nuestros pecados. Lo notó. Dios es fiel y justo. Si Él no lo hiciera así, sería infiel e injusto. Pero esa fidelidad y justicia de Dios está supeditada al cumplimiento de la primera parte del versículo. ¿Y qué dice la primera parte del versículo? Si confesamos nuestros pecados. ¿Cuántos pecados nos perdona Dios? Todos los pecados confesados. Algunas veces el diablo nos puede decir que hemos hecho algo tan, pero tan malo, que Dios no puede perdonarnos. Mi amigo, eso es una mentira infernal, porque no hay ni un solo pecado que la sangre de Cristo no pueda limpiarlo. Mire lo que dice la parte final del verso 7. Y la sangre de Jesucristo, su Hijo, nos limpia de todo pecado. Debemos tener la absoluta confianza en el poder limpiador de la sangre de Cristo, que limpia y blanquea lo que ningún detergente puede hacerlo. Limpia las manchas espirituales, las internas, las que aunque nosotros no las vemos, Dios sí las ve, y nos deja más blancos que la nieve. Entonces, resumiendo, primero hay la convicción de pecado y segundo hay la limpieza del pecado, pero hay un tercer punto. Primera de Juan 2:1. Recuerde, porque somos salvos por gracia, eso no significa que tenemos un cheque en blanco para pecar. De ninguna manera. Dios nos anima para que no pequemos. ¿Qué es lo que dice Juan? Hijitos míos, estas cosas os escribo para que no pequéis. Y si alguno hubiere pecado, abogado tenemos para con el Padre, a Jesucristo el justo. ¡Qué maravilloso! Tenemos un Salvador que intercede por nosotros, por todos nosotros. Primera de Juan 2:2. Y Él es la propiciación por nuestros pecados, y no solamente por los nuestros, sino también por los de todo el mundo. Sé que algunos de ustedes se estarán preguntando, ¿qué es propiciación? significa que Jesús satisfizo las demandas de un Dios santo y justo, y por eso puede perdonarnos de todos nuestros pecados. Pero eso no quiere decir que debemos tomar nuestros pecados a la ligera. Cuando vivimos con Dios, el amor de Dios se perfecciona en nosotros, y todo lo que hacemos lo hacemos por amor a Dios, no por obligación. Un esclavo sirve porque tiene que hacerlo. Un empleado trabaja porque necesita hacerlo. Un hijo de Dios sirve porque quiere hacerlo. O sea, mi motivación es el amor de Dios que me salvó, que me perdonó, que me limpió. ¿Cree usted que estas realidades podrían animarme a pecar? De ninguna manera. Más bien, el deseo de mi corazón es nunca volver a pecar. Pero si peco, tengo un abogado que es la propiciación por mis pecados. ¡Qué magnífico Salvador es el que tenemos! Si quiere hacer una decisión por Cristo, diga conmigo una sencilla oración. Querido Dios, soy un pecador. No puedo salvarme por mí mismo, pero necesito ser salvado. Sé que mi pecado merece tu juicio, pero vengo a implorar tu misericordia. Señor Jesús, tú moriste por mí en la cruz del Calvario y prometiste salvarme si depositaba mi fe en ti. Creo en ti con toda fe. Te invito a que vengas a morar en mi corazón y seas mi Salvador y mi Señor. Perdona mis pecados, límpiame, sálvame. Ayúdame a vivir una vida digna de ti. Toma el control de mi vida y ayúdame a vivir para ti, a pesar de las circunstancias y sin que me importen las consecuencias. Lo pido en tu santo nombre. Amén.
1: ¿Sabe? 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
0: Qué privilegio que podamos juntos llevar este alimento espiritual a través de este ministerio. 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
2: Nos contenta muchísimo recibir la carta de José. Él nos escribe: he recibido a Cristo como mi Salvador. Tuve el privilegio de entender a través del mensaje del amor que vale que el Señor Jesús es mi Salvador personal. Y desde ese momento, tengo un gozo en mi alma que todo lo que me pasa, lo acepto con amor. Al Señor damos gracias por utilizar nuestro programa para continuar trayendo personas a Cristo.
1: Mary de México publicó en nuestro muro de Facebook: inmensamente agradecida con Dios por el pastor Adrian Rogers. Y honor a quien honor merece. verdaderamente puedo sentir y ver el amor no fingido. Hasta en la reprensión, el amor tan grande brota desde el fondo del corazón. Gracias, Mary, y por favor ore para que el amor que vale pueda continuar transmitiendo.
2: Estamos muy agradecidos con todos ustedes que nos escriben diariamente, animándonos a continuar, comunicándonos cómo el Señor Jesús le edifica a través del amor que vale y confirmándonos que efectivamente oran por nosotros. Nos gozamos y agradecemos al Señor por ustedes. Cuando recibimos su correspondencia, su testimonio y palabras de motivación. 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Una vez más, muchas gracias por escucharnos. Soy Irving Ravelo. Me despido orando que las enseñanzas claras y prácticas del pastor Adrián Rogers le ayuden a conocer el amor de Cristo profundamente y que usted crezca y se acerque aún más a Él a través de lo que Dios revela a su corazón al escuchar El Amor que Vale.

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0: Estas son las buenas noticias para memorizar durante esta semana. Y las encontramos en el Evangelio según Mateo, capítulo 5, verso 7. Bienaventurados los misericordiosos, porque ellos alcanzarán misericordia. Mateo 5, 7. Bienaventurados los misericordiosos, porque ellos alcanzarán misericordia. Estas son las buenas nuevas para memorizar durante esta semana.

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3: San Marcos 6. Salió Jesús de ahí y vino a su tierra, y le seguían sus discípulos. Cuando llegó el sábado, comenzó a enseñar en la sinagoga, y muchos oyéndole se admiraban y preguntaban:
4: ¿De dónde saca este estas cosas? ¿Y qué sabiduría es esta que le es dada, y estos milagros que por sus manos son hechos?
5: ¿No es este el carpintero, hijo de María, hermano de Jacobo, de José, de Judas y de Simón? ¿No están también aquí con nosotros sus hermanas?
3: Y se escandalizaban de él. Pero Jesús les dijo:
6: No hay profeta sin honra sino en su propia tierra, entre sus parientes y en su casa.
3: No pudo hacer ahí ningún milagro, salvo que sanó a unos pocos enfermos poniendo sobre ellos las manos, y estaba asombrado de la incredulidad de ellos. Después llamó a los doce y comenzó a enviarlos de dos en dos, y les dio autoridad sobre los espíritus impuros. Les mandó que no llevaran nada para el camino, sino solamente bastón, ni bolsa, ni pan, ni dinero en el cinto, sino que calzaran sandalias y no llevaran dos túnicas. Y añadió:
6: Donde quiera que entréis en una casa, posad en ella hasta que salgáis de aquel lugar. Y si en algún lugar no os reciben ni os oyen, salid de allí y sacudid el polvo que está debajo de vuestros pies para testimonio a ellos. De cierto os digo que en el día del juicio será más tolerable el castigo para los de Sodoma y Gomorra que para aquella ciudad.
3: Y saliendo, predicaban que los hombres se arrepintieran, y echaban fuera muchos demonios, ungían con aceite a muchos enfermos y los sanaban. Oyó el rey Herodes la fama de Jesús, porque su nombre se había hecho notorio, y dijo:
7: Juan el Bautista ha resucitado de los muertos, y por eso actúan en él estos poderes.
3: Otros decían:
8: Es Elías.
3: Y otros:
9: Es un profeta, como los profetas antiguos.
3: Al oír esto, Herodes dijo:
7: Este es Juan, el que yo decapité, que ha resucitado de los muertos.
3: Porque el mismo Herodes había enviado a prender a Juan y le había encadenado en la cárcel por causa de Herodías, mujer de Felipe, su hermano, pues la había tomado por mujer, porque Juan había dicho a Herodes:
10: No te está permitido tener la mujer de tu hermano.
3: Por eso Herodías le acechaba y deseaba matarle. Pero no podía, porque Herodes temía a Juan, sabiendo que era un hombre justo y santo, y le protegía. Cuando le oía se quedaba muy perplejo, pero le escuchaba de buena gana. Llegó el día oportuno, cuando Herodes, en la fiesta de su cumpleaños, daba una cena a sus príncipes y tribunos y a los altos dignatarios de Galilea. Entró la hija de Herodías y danzó, y agradó a Herodes y a los que estaban con él a la mesa. El rey entonces dijo a la muchacha:
7: Pídeme lo que quieras y yo te lo daré.
3: Y le juró:
7: Todo lo que me pidas te daré, hasta la mitad de mi reino.
3: Saliendo ella dijo a su madre:
11: ¿Qué pediré?
3: Y esta le dijo:
12: La cabeza de Juan el Bautista.
3: Entonces ella entró apresuradamente ante el rey y pidió diciendo:
8: quiero que ahora mismo me des en un plato la cabeza de Juan el Bautista.
3: El rey se entristeció mucho, pero a causa del juramento y de los que estaban con él a la mesa, no quiso desairarla. Enseguida el rey, enviando a uno de la guardia, mandó que fuera traída la cabeza de Juan. El guarda fue y le decapitó en la cárcel y trajo su cabeza en un plato y la dio a la muchacha. Y la muchacha la dio a su madre. Cuando oyeron esto, sus discípulos vinieron y tomaron su cuerpo y lo pusieron en un sepulcro. Entonces los apóstoles se reunieron con Jesús y le contaron todo lo que habían hecho y lo que habían enseñado. Él les dijo:
6: venid vosotros aparte, a un lugar desierto y descansad un poco.
3: Porque eran muchos los que iban y venían, de manera que ni aún tenían tiempo para comer. Y se fueron solos en una barca a un lugar desierto. Pero muchos los vieron ir y le reconocieron. Entonces muchos fueron allá a pie desde las ciudades y llegaron antes que ellos y se juntaron a él. Salió Jesús y vio una gran multitud y tuvo compasión de ellos porque eran como ovejas que no tenían pastor y comenzó a enseñarles muchas cosas. Cuando ya era muy avanzada la hora, sus discípulos se acercaron a él y le dijeron:
11: el lugar es desierto y la hora ya muy avanzada. Despídelos para que vayan a los campos y aldeas de alrededor y compren pan, pues no tienen qué comer.
3: Respondiendo él les dijo:
6: dadles vosotros de comer.
3: Ellos le dijeron:
12: ¿quieres que vayamos y compremos pan por 200 denarios y les demos de comer?
3: Él les preguntó:
6: ¿cuántos panes tenéis? Id a ver.
3: Y al saberlo dijeron:
13: 5 y 2 peces.
3: Entonces les mandó que hicieran recostar a todos por grupos sobre la hierba verde. Se recostaron por grupos de 100 en 100 y de 50 en 50. Entonces tomó los 5 panes y los 2 peces y levantando los ojos al cielo, bendijo y partió los panes y dio a sus discípulos para que los pusieran delante. También repartió los 2 peces entre todos. Comieron todos y se saciaron. Y recogieron de los pedazos y de lo que sobró de los peces 12 cestas llenas. Los que comieron eran 5,000 hombres. Enseguida hizo a sus discípulos entrar en la barca e ir delante de él a Bethsaida, en la otra ribera, entre tanto que él despedía a la multitud. Y después que los despidió, se fue al monte a orar. Al llegar la noche, la barca estaba en medio del mar y él solo en tierra. Viéndolos remar con gran esfuerzo porque el viento les era contrario, cerca de la cuarta vigilia de la noche vino a ellos andando sobre el mar y quería adelantárseles. Viéndole ellos andar sobre el mar, pensaron que era un fantasma y gritaron porque todos le veían y se asustaron. Pero enseguida habló con ellos y les dijo:
14: ¡tened ánimo! ¡Soy yo! ¡No temáis!
3: Subió a la barca con ellos y se calmó el viento. Ellos se asustaron mucho y se maravillaban, porque aún no habían entendido lo de los panes, por cuanto estaban endurecidos sus corazones. Terminada la travesía, vinieron a tierra de Genezaret y arribaron a la orilla. Al salir ellos de la barca, enseguida la gente le reconoció. Mientras recorrían toda la tierra de alrededor, comenzaron a traer de todas partes enfermos en camillas a donde oían que estaba. Y dondequiera que entraba, ya fuera en aldeas, en ciudades o en campos, ponían en las calles a los que estaban enfermos y le rogaban que les dejara tocar siquiera el borde de su manto. Y todos los que le tocaban quedaban sanos. Se acercaron a Jesús los fariseos y algunos de los escribas que habían venido de Jerusalén, los cuales, viendo a algunos de los discípulos de Jesús comer pan con manos impuras, esto es, no lavadas, los condenaban. Porque los fariseos y todos los judíos, aferrándose a la tradición de los ancianos, si no se lavan muchas veces las manos, no comen. Y cuando regresan de la plaza, si no se lavan, no comen. Y otras muchas cosas hay que tomaron para guardar, como los lavamientos de los vasos de beber, de los jarros, de los utensilios de metal y de las camas. Le preguntaron pues los fariseos y los escribas:
15: ¿por qué tus discípulos no andan conforme a la tradición de los ancianos, sino que comen pan con manos impuras?
3: Respondiendo él les dijo:
6: hipócritas, Bien profetizó de vosotros Isaías como está escrito: este pueblo de labios me honra, mas su corazón está lejos de mí. Pues en vano me honran enseñando como doctrinas mandamientos de hombres. Porque dejando el mandamiento de Dios, os aferráis a la tradición de los hombres, los lavamientos de los jarros y de los vasos de beber, y hacéis otras muchas cosas semejantes.
3: Les decía también:
6: bien invalidáis el mandamiento de Dios para guardar vuestra tradición. Porque Moisés dijo: honra a tu padre y a tu madre, y el que maldiga al padre o a la madre, muera irremisiblemente. Pero vosotros decís: basta que diga un hombre al padre o a la madre, es corbán, que quiere decir mi ofrenda a Dios, todo aquello con que pudiera ayudarte, y no le dejáis hacer más por su padre o por su madre, invalidando la palabra de Dios con vuestra tradición que habéis transmitido. Y muchas cosas hacéis semejantes a estas.
3: Llamando así a toda la multitud, les dijo:
6: oídme todos y entended. Nada hay fuera del hombre que entre en él que le pueda contaminar. Pero lo que sale de él, eso es lo que contamina al hombre. Si alguno tiene oídos para oír, oiga.
3: Cuando se alejó de la multitud y entró en casa, le preguntaron sus discípulos sobre la parábola. Él les dijo:
6: ¿también vosotros estáis así sin entendimiento? ¿No entendéis que nada de fuera que entra en el hombre le puede contaminar, porque no entra en su corazón, sino en el vientre, y sale a la letrina?
3: Esto decía, declarando limpios todos los alimentos. Pero decía que lo que sale del hombre, eso contamina al hombre, porque de dentro del corazón de los hombres salen los malos pensamientos, los adulterios, las fornicaciones, los homicidios, los hurtos, las avaricias, las maldades, el engaño, la lujuria, la envidia, la calumnia, el orgullo y la insensatez. Todas estas maldades salen de dentro y contaminan al hombre. Levantándose de ahí, se fue a la región de Tiro y de Sidón. Entró en una casa y no quería que nadie lo supiera, pero no pudo esconderse. Una mujer cuya hija tenía un espíritu impuro, luego que oyó de él, vino y se postró a sus pies. La mujer era griega, sirofenicia de origen, y le rogaba que echara fuera de su hija al demonio. Pero Jesús le dijo:
6: deja primero que se sacien los hijos, porque no está bien tomar el pan de los hijos y echarlo a los perros.
3: Respondió ella y le dijo:
13: sí, Señor, pero aún los perros, debajo de la mesa, comen de las migajas de los hijos.
3: Entonces le dijo:
6: por causa de esta palabra, vete. El demonio ha salido de tu hija.
3: Cuando la mujer llegó a su casa, halló a la hija acostada en la cama y que el demonio había salido de ella. Volviendo a salir de la región de Tiro, vino por Sidón al mar de Galilea, pasando por la región de Decápolis. Le trajeron un sordo y tartamudo, y le rogaron que pusiera la mano sobre él. Entonces, apartándole de la gente, le metió los dedos en los oídos, escupió y tocó su lengua. Luego, levantando los ojos al cielo, gimió y le dijo:
6: Efata.
3: ¿Qué quiere decir? Sé abierto. Al momento fueron abiertos sus oídos, se desató la ligadura de su lengua y hablaba bien. Y les mandó que no le dijeran a nadie, pero cuanto más les mandaba, tanto más y más lo divulgaban. Y en gran manera se maravillaban diciendo:
16: bien lo ha hecho todo. Hace a los sordos oír y a los mudos hablar.
3: En aquellos días, como había una gran multitud y no tenían qué comer, Jesús llamó a sus discípulos y les dijo:
6: tengo compasión de la gente porque ya hace 3 días que están conmigo y no tienen qué comer. Y si los envío en ayunas a sus casas, se desmayarán en el camino, pues algunos de ellos han venido de lejos.
3: Sus discípulos le respondieron:
11: ¿de dónde podrá alguien saciar de pan a estos aquí en el desierto?
3: Él les preguntó:
6: ¿cuántos panes tenéis?
3: Ellos dijeron: 7. Entonces mandó a la multitud que se recostara en tierra, tomó los 7 panes, y habiendo dado gracias, los partió y dio a sus discípulos para que los pusieran delante. Y los pusieron delante de la multitud. Tenían además unos pocos pececillos. Los bendijo y mandó que también los pusieran delante. Comieron y se saciaron. Y recogieron de los pedazos que habían sobrado 7 canastas. Los que comieron eran como 4,000 y los despidió. Luego, entrando en la barca con sus discípulos, vino a la región de Dalmanuta. Vinieron entonces los fariseos y comenzaron a discutir con él, pidiéndole señal del cielo para tentarle. Él, gimiendo en su espíritu, dijo:
17: ¿Por qué pide señal esta generación? De cierto os digo que no se dará señal a esta generación.
3: Y dejándolos, volvió a entrar en la barca y se fue a la otra ribera. Se olvidaron de llevar pan, y no tenían sino un pan consigo en la barca. Y él les mandó diciendo:
17: Mirad, guardaos de la levadura de los fariseos y de la levadura de Herodes.
3: Discutían entre sí diciendo:
11: Es porque no trajimos pan.
3: Entendiéndolo Jesús, les dijo:
17: ¿Qué discutís? ¿Por qué no tenéis pan? ¿No entendéis ni comprendéis? ¿Aún tenéis endurecido vuestro corazón? ¿Teniendo ojos no veis y teniendo oídos no oís? ¿No recordáis? Cuando partí los 5 panes entre 5,000, ¿cuántas cestas llenas de los pedazos recogisteis?
3: Y ellos dijeron: 12.
17: Y cuando repartí los 7 panes entre 4,000, ¿cuántas canastas llenas de los pedazos recogisteis?
3: Y ellos dijeron: 7. Y les dijo:
17: ¿Cómo es que aún no entendéis?
3: Vino luego a Bethsaida, y le trajeron un ciego, y le rogaron que le tocara. Entonces, tomando la mano del ciego, le sacó fuera de la aldea. Escupió en sus ojos, puso sus manos sobre él, y le preguntó si veía algo. Él mirando dijo:
9: Veo los hombres como árboles, pero los veo que andan.
3: Luego le puso otra vez las manos sobre los ojos, y le hizo que mirara, y fue restablecido, y vio de lejos y claramente a todos. Jesús le envió a su casa diciendo:
17: No entres en la aldea, ni lo digas a nadie en la aldea.
3: Salieron Jesús y sus discípulos por las aldeas de Cesarea de Filipo, y en el camino preguntó a sus discípulos diciéndoles:
17: ¿Quién dicen los hombres que soy yo?
3: Ellos respondieron:
18: Unos Juan el Bautista, otros Elías y otros alguno de los profetas.
3: Entonces él les dijo:
17: ¿Y vosotros quién decís que soy?
3: Respondiendo Pedro le dijo:
19: Tú eres el Cristo.
3: Pero él les mandó que no dijeran esto de él a nadie. Comenzó a enseñarles que le era necesario al Hijo del Hombre padecer mucho, ser desechado por los ancianos, por los principales sacerdotes y por los escribas, ser muerto y resucitar después de 3 días. Esto les decía claramente. Entonces Pedro le tomó aparte y comenzó a reconvenirle. Pero él, volviéndose y mirando a los discípulos, reprendió a Pedro diciendo:
17: Quítate de delante de mí, Satanás, porque no pones la mira en las cosas de Dios, sino en la de los hombres.
3: Y llamando a la gente y a sus discípulos, les dijo:
17: Si alguno quiere venir en pos de mí, niéguese a sí mismo, tome su cruz y sígame. Porque todo el que quiera salvar su vida, la perderá. Y todo el que pierda su vida por causa de mí y del Evangelio, la salvará. Porque ¿de qué le aprovechará el hombre ganar todo el mundo si pierde su alma? ¿O qué recompensa dará el hombre por su alma? Porque el que se avergüence de mí y de mis palabras en esta generación adúltera y pecadora, el Hijo del Hombre se avergonzará también de él cuando venga en la gloria de su Padre con los santos ángeles.
3: También les dijo:
17: De cierto os digo que algunos de los que están aquí no gustarán la muerte hasta que hayan visto que el reino de Dios ha venido con poder.
3: 6 días después, Jesús tomó a Pedro, a Jacobo y a Juan y los llevó aparte solos a un monte alto. Ahí se transfiguró delante de ellos. Sus vestidos se volvieron resplandecientes, muy blancos como la nieve. tanto que ningún lavador en la tierra los puede dejar tan blancos. Y vieron a Elías y a Moisés que hablaban con Jesús. Entonces Pedro dijo a Jesús:
12: Maestro, bueno es para nosotros que estemos aquí. Hagamos tres enramadas, una para ti, otra para Moisés y otra para Elías.
3: Porque no sabía lo que hablaba, pues estaban asustados. Entonces vino una nube que les hizo sombra, y desde la nube una voz que decía:
20: Este es mi hijo amado, a él oíd.
3: Y luego, cuando miraron, no vieron a nadie más con ellos, sino a Jesús solo. Mientras descendían del monte, les mandó que a nadie dijeran lo que habían visto, hasta que el Hijo del Hombre hubiera resucitado de los muertos. Por eso guardaron la palabra entre sí, discutiendo qué sería aquello de resucitar de los muertos. Le preguntaron diciendo:
21: ¿Por qué dicen los escribas que es necesario que Elías venga primero?
3: Respondiendo él les dijo:
22: Elías a la verdad vendrá primero y restaurará todas las cosas. Pero ¿no dice la Escritura que el Hijo del Hombre debe padecer mucho y ser despreciado? Pero os digo que Elías ya vino, y le hicieron todo lo que quisieron, como está escrito de él.
3: Cuando llegó a donde estaban los discípulos, vio una gran multitud alrededor de ellos y escribas que discutían con ellos. Enseguida toda la gente viéndole se asombró, y corriendo a él le saludaron. Él les preguntó:
22: ¿Qué discutís con ellos?
3: Respondiendo uno de la multitud dijo:
23: Maestro, traje a ti mi hijo, que tiene un espíritu mudo, el cual, donde quiera que le toma, le sacude, echa espumarajos, cruje los dientes y se va secando. Dije a tus discípulos que lo echaran fuera, pero no pudieron.
3: Respondiendo él, les dijo:
22: Generación incrédula, ¿hasta cuándo he de estar con vosotros? ¿Hasta cuándo os he de soportar? Traédmelo.
3: Se lo trajeron, y cuando el espíritu vio a Jesús, sacudió con violencia al muchacho, que cayó al suelo, revolcándose y echando espumarajos. Jesús preguntó al padre:
22: ¿Cuánto tiempo hace que le sucede esto?
3: Él dijo:
23: Desde niño, y muchas veces le arroja al fuego o al agua para matarle. Pero si puedes hacer algo, ten misericordia de nosotros y ayúdanos.
3: Jesús le dijo:
22: Si puedes creer, al que cree todo le es posible.
3: Inmediatamente el padre del muchacho clamó y dijo:
23: Creo, ayuda mi incredulidad.
3: Cuando Jesús vio que la multitud se agolpaba, reprendió al espíritu impuro diciéndole:
22: Espíritu mudo y sordo, yo te mando que salgas de él y no entres más en él.
3: Entonces el espíritu, clamando y sacudiéndole con violencia, salió, y él quedó como muerto, de modo que muchos decían:
24: ¡Está muerto!
3: Pero Jesús, tomándole de la mano, le enderezó y se levantó. Cuando él entró en casa, sus discípulos le preguntaron aparte:
24: ¿Por qué nosotros no pudimos echarle fuera?
3: Y les dijo:
22: Este género con nada puede salir, sino con oración y ayuno.
3: Saliendo de ahí, caminaron por Galilea, y no quería que nadie lo supiera, porque enseñaba a sus discípulos y les decía:
22: El Hijo del Hombre será entregado en manos de hombres, y le matarán. Pero después de muerto, resucitará al tercer día.
3: Pero ellos no entendían esta palabra, y tenían miedo de preguntarle. Llegó a Capernaum, y cuando estuvo en casa, les preguntó:
22: ¿Qué discutíais entre vosotros por el camino?
3: Pero ellos callaron, porque por el camino habían discutido entre sí sobre quién había de ser el mayor. Entonces él se sentó, llamó a los doce y les dijo:
22: Si alguno quiere ser el primero, será el último de todos y el servidor de todos.
3: Y tomó a un niño, lo puso en medio de ellos, y tomándolo en sus brazos, les dijo:
22: El que reciba en mi nombre a un niño como este, me recibe a mí. Y el que a mí me recibe, no me recibe a mí, sino al que me envió.
3: Juan le respondió diciendo:
21: Maestro, hemos visto a uno que en tu nombre echaba fuera demonios, pero él no nos sigue. y se lo prohibimos porque no nos seguía.
3: Pero Jesús dijo:
22: No se lo prohibáis, porque ninguno hay que haga milagro en mi nombre que luego pueda hablar mal de mí. Porque el que no es contra nosotros, por nosotros es. Y cualquiera que os dé un vaso de agua en mi nombre, porque sois de Cristo, de cierto os digo que no perderá su recompensa. Cualquiera que haga tropezar a uno de estos pequeñitos que creen en mí, mejor sería que se le atara una piedra de molino al cuello y se le arrojara al mar. Si tu mano te es ocasión de caer, córtala. Porque mejor te es entrar en la vida manco que teniendo dos manos ir al infierno, al fuego que no puede ser apagado, donde el gusano de ellos no muere y el fuego nunca se apaga. Y si tu pie te es ocasión de caer, córtalo. Porque mejor te es entrar en la vida cojo que teniendo dos pies ser arrojado al infierno, al fuego que no puede ser apagado, donde el gusano de ellos no muere y el fuego nunca se apaga. Y si tu ojo te es ocasión de caer, sácalo. Porque mejor te es entrar en el reino de Dios con un ojo que teniendo dos ojos ser arrojado al infierno, donde el gusano de ellos no muere y el fuego nunca se apaga, porque todos serán salados con fuego, y todo sacrificio será salado con sal. Buena es la sal, pero si la sal se hace insípida, ¿con qué la sazonaréis? Tened sal en vosotros mismos, y vivid en paz los unos con los otros.
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3: Hola amigos, bienvenidos a un nuevo programa. Desde Montevideo, Uruguay, les enviamos un afectuoso saludo en Cristo.
4: Vamos a basarnos en los capítulos 3 y 4 del libro de Josué, observando detalladamente cada movimiento significativo que Dios ordenó.
3: Nos acompaña una vez más Esteban Beiche en el desarrollo de este estudio, que nos recuerda no solo los hechos históricos, sino lo que Dios quiere que sepamos.
5: Estamos analizando el cruce del Jordán que llevó a cabo Josué y el pueblo para empezar la conquista de la tierra de Canaán, allí en los capítulos 3 y 4 de Josué. Allí, por orden de Dios, se tienen que levantar dos monumentos de piedra. En primer lugar, hay unas piedras representativas del pueblo. Allí dice Josué 4:3, y mándales diciendo, tomad de aquí, de en medio del Jordán, del lugar donde están firmes los pies de los sacerdotes, 12 piedras, las cuales pasaréis con vosotros, y levantadlas en el lugar donde habéis de pasar la noche. Ya vimos algo en audiciones pasadas de lo que simbolizaban estos monumentos de piedra, pero quisiera añadir algo más. Estas piedras eran 12, las que evidentemente representaban las 12 tribus de Israel, así como lo hacían los 12 panes de la preposición o las 12 piedras en el pectoral del sumo sacerdote. Estas piedras habían sido arrancadas del fondo del lecho del río. Allí alguna inundación los había arrastrado, y quién sabe cuánto tiempo ya se encontraban en este lugar. Allí se encontraban cubiertas de barro y resbaladizas. Desde este lugar fueron sacadas y llevadas al lugar donde el pueblo entero se iba a congregar a la orilla del río Jordán. ¿No se nota un paralelo con el creyente en la actualidad? ¿Cómo y dónde estábamos antes de conocer a Cristo? ¿No éramos piedras llenas de mugre a las cuales nadie le podía interés? Éramos completamente inservibles para Dios. Allí nos encontrábamos arrastrados y tapados por la corriente de este mundo. Pero ahí que empezó a actuar el Señor. Él nos eligió. Él se decidió por nosotros. Se puso a nuestro lado e hizo que estas piedras inútiles fueran llevadas al centro del campamento, al centro del pueblo de Dios. Ahora somos piedras vivas, como dice Pedro. De hecho, todo el contexto que, inspirado por el Espíritu, escribe el apóstol, nos muestra de dónde nos sacó el Señor, dónde nos colocó y con qué objetivo. Allí dice en 1 Pedro 2, desechando pues toda malicia, todo engaño, hipocresía, envidias y todas las detractaciones, desead como niños recién nacidos la leche espiritual no adulterada, para que por ella crezcáis para salvación, si es que habéis gustado la benignidad del Señor. Acercándonos a Él, piedra viva, desechada ciertamente por los hombres, mas para Dios escogida y preciosa, vosotros también como piedras vivas, sed edificados como casa espiritual y sacerdocio santo, para ofrecer sacrificios espirituales aceptables a Dios por medio de Jesucristo. Por lo cual también contiene la Escritura, y aquí pongo en Sion la principal piedra del ángulo, escogida, preciosa. El que creyere en él no será avergonzado. Al observar simplemente este pasaje, ya nos damos cuenta del extraordinario privilegio que es que Dios se nos acercó y, en las palabras de David, nos sacó del pozo de la desesperación, del lodo cenagoso, puso mis pies, o sea, nuestros pies, sobre la peña, enderezó nuestros pasos. El lugar firme en el cual nos ha colocado Dios es el fundamento que permanece para siempre, la roca inconmovible de los siglos, nuestro Señor Jesucristo. Pero no solo tenemos un fundamento inigualable, sino que también nos colocó en medio de su pueblo. Formamos parte ahora de aquellos privilegiados que son parte de este maravilloso edificio que es la iglesia. Cada uno de nosotros es una piedra viva más en el glorioso templo de Cristo. Ahora bien, este inmenso privilegio requiere de una deliberada y firme decisión de dejar todo el pecado, todo el barro, el lugar de donde nos rescató el Señor. Tenemos que alimentarnos de la palabra, buscar la cercanía y comunión con Él. Y con esto crecer en el servicio fiel y santo para la gloria del Señor. Ya simplemente el hecho de ser una piedra del templo ya indica el privilegio que tenemos, pero también la santidad que requiere. Luego el hecho de permanecer en Él da seguridad y confianza eterna, porque el que creyere en Él no será avergonzado. ¡Qué elección de Dios! ¡Qué privilegio! ¡Qué posición ocupamos! Pero también, ¡qué responsabilidad tenemos! En segundo lugar, vemos piedras en el campamento del pueblo. Dios había ordenado que 12 hombres tomaran esas piedras y las levantaran allí donde iban a pasar la noche, en el campamento. Estas piedras levantadas se convirtieron en un monumento de victoria, de seguridad, de consuelo y de ánimo. Demostraban y recordaban el poder de Dios, su actuar extraordinario en el pueblo de Israel, pero también significaba otra cosa. En muchos lugares antiguamente y aún en la actualidad existen mojones, piedras o columnas que señalan que cierto territorio pertenece a determinado estado o persona. Antiguamente y muchas veces aún el campo era delimitado con piedras. Existieron muchos conflictos con ello porque algún vecino de noche corría las piedras para tener una mayor posesión. A un amigo mío en Brasil le había sucedido esto. Una mañana se levantó y se dio cuenta que las piedras que había puesto para delimitar su campo habían sido corridas un par de metros. De ahí a más, entonces empezaron a utilizar cercas y hoy en día la mayoría de los campos o posesiones en general ya tienen los límites marcados con toda exactitud, con archivos digitales. Hoy hasta por satélite se los puede definir. Pero volviendo al punto, este monumento de 12 piedras sacada del fondo del Jordán, el lugar donde el arca del pacto, el símbolo de la presencia de Dios había estado, se convirtió en un recordatorio constante para el pueblo. Ahora no solo del obrar de Dios, sino también era un mojón que señalaba la pertenencia de este territorio al pueblo de Israel. Entonces, volviendo a este sencillo monumento de piedra a la orilla del Jordán, ¿para qué sería útil? Aparte de todo lo que ya vimos, que serviría de recordatorio del poder de Dios y su salvación, tenemos que tener en cuenta que recién empezaba la conquista. Recién habían puesto el primer pie en la tierra que iba a ser su posesión, pero ya tenían su estandarte. Tenían su monumento desplegado sobre el mismo, como tomando posesión de esa tierra. Esto nos hace recordar otra experiencia que tuvo Josué cuando, peleando contra los amalecitas en el desierto, Éxodo 17, vio la importancia de la vara extendida hacia el cielo desde el monte. Moisés intercediendo. Fue allí que Moisés edificó un altar y llamó su nombre Jehová Nisí, que significa Jehová mi estandarte o bandera. Allí también hubo una conquista de territorio que dependía de si la vara estaba levantada o no. Bajo esta vara levantada se llevó a cabo la victoria. Ahora, en cambio, Israel levantó un monumento de piedras. Las generaciones futuras

Jordan, sería recordatorio de ambos eventos. Entonces, qué precioso poder ver esta realidad. Las dos veces el agua se abrió, ahora allí frente a la orilla del Jordán. ¡Qué bendición! El monumento de piedras lo atestiguaría. La tierra empezaba a ser de ellos. El monumento de piedras levantado a la orilla del Jordán era el testigo del cumplimiento de la promesa de la posesión de la tierra. Como ya vimos, también era un monumento al poder de Dios que no estaba limitado por circunstancias adversas. Habría muchas de estas situaciones difíciles por delante. En muchos momentos los israelitas sentirían su debilidad e impotencia, pero siempre podría volver a recordarse de este Dios de los milagros representado en estas piedras y podrían contar con su intervención. Pero este monumento también era uno de victoria. A la orilla del Mar Rojo quedaron los cuerpos de los egipcios ahogados por las aguas. A unos pasos no más de este monumento se alzaba impresionante la ciudad de Jericó. Estas sencillas piedras les harían recordar cada día que saldrían ahí a dar vuelta a la ciudad, que Dios les iba a dar la victoria. Esta ya estaba asegurada. Esta realidad ya se podía observar en la desazón de los pueblos de la tierra cuando hablaban los de Jericó. Esta es también la realidad del creyente. ¿Por qué tenemos asegurada la victoria? ¿Y qué de la heredad? Todo ello lo tenemos por la victoria lograda por la muerte y resurrección del Señor. Hace 2000 años existió un monumento levantado. Fue un monumento de vergüenza y dolor. Estuvo manchado de sangre, el cual tuvo que ser cargado hasta una elevación fuera de Jerusalén. Fue la cruz de nuestro Señor. Fue nuestro Señor Jesús mismo que tuvo que ir a las profundidades de la muerte, llevando sobre su espalda lacerada el madero de su propia ejecución. Ahí cerca existió otro monumento. En este caso se trata de una roca, con una piedra corrida de la entrada. La frase no está aquí, pues ha resucitado, creó el monumento más extraordinario de todos los tiempos. ¿Qué son las pirámides o los mausoleos más impresionantes de la humanidad frente a la tumba vacía de Cristo? Por más opulencia que puedan presentar, no son más que un recordatorio de la muerte de estas personas. En cambio, la sencilla tumba en la roca, con la piedra corrida, es un monumento que nos señala la victoria más grande que existe. Es la victoria sobre la muerte, el pecado, Satanás y el infierno. Esta es la victoria del creyente. No existe poder que le pueda hacer frente al pueblo de Dios, porque sobre esta roca, Cristo, edificaré mi iglesia, decía el Señor, y las puertas del Hades no prevalecerán contra ella. Pero como vimos, este monumento no solo era un monumento de victoria, sino también anticipo de posesión. Lo mismo sucede con el creyente. Vivimos en un mundo anticristiano como la correspondiente oposición por querer seguir a Cristo. Aparte de ello, pasamos por muchas pruebas, dificultades y problemas. ¿Qué es lo que más le puede dar desaliento en tanto frente de conflicto? ¿Quién puede consolar de verdad? Jesucristo, antes de ir de este mundo, le prometió a sus discípulos: yo rogaré al Padre y os daré otro consolador, para que esté con vosotros siempre. Sabemos que es el Espíritu Santo. Y Él nos dio también la herencia de nuestra esperanza. Entonces, no se turbe vuestro corazón. Es nuestra seguridad. Que Dios nos ayude en ello, a confiar constantemente en Él. Amén.

0: Amigos, muchas veces observamos los eventos del cruce del río Jordán como un momento de transición.
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0: Nos toca no solamente fijar los ojos en Jesús, sino apuntar a Él con toda nuestra vida.

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Espero que haya disfrutado esa enseñanza de Esteban Bates. Qué importante, interesante ese capítulo 3 de Josué, que nos enseña que ante los problemas, aquí tenían el río Jordán desbordado, tenemos que dejar que Dios sea quien vaya al frente en nuestras vidas. Ahí vemos que el milagro ocurre cuando nos atrevemos a dar ese primer paso de fe. Nos mojamos los tobillos y mantenemos nuestra vida en obediencia, permitiendo que Dios abra el camino ese que parece imposible. Y para esto tenemos que priorizar la presencia de Dios. Fíjese que Josué no confió en ninguna estrategia humana. Él no pensó en construir balsas para cruzar, sino que puso el arca del pacto con los sacerdotes al frente. Eso significa darle a Dios el primer lugar, ¿se da cuenta? Y permitirle tomar el control de nuestra situación. Y luego sí, el paso de fe. Las aguas del río no se abrieron desde la orilla. Los sacerdotes tuvieron que mojar sus pies en el agua para que este milagro sucediera. Y Dios espera que actuemos demostrando confianza en Él incluso antes de ver la solución. Sea cual fuere su situación hoy, no se desanime. Tenga fe en Dios y obedezca y siga su guía. Lo invito a que siga con nosotros porque vamos a escuchar más música.

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Mi nombre es Guillermo Olivera Celdrán y quiero invitarlo a que siga en sintonía porque a la mitad de la hora tendremos la lectura de la Palabra de Dios.

Muy bien, estimado oyente, no se mueva de este punto del dial porque en minutos tendremos lo más importante, la lectura de la Palabra de Dios. Aquí en BBN le ofrecemos este programa en el cual vemos un pasaje de la Biblia cada día del año, de manera que comenzamos en Génesis, en enero, y para fin de año usted termina con Apocalipsis y pudo escuchar toda la Biblia. Y ya estamos en el mes de agosto, cosa que parece increíble, y estamos viendo los libros poéticos. De hecho, hoy vamos a terminar con Proverbios. Vamos a ver el último capítulo de Proverbios, que no es solo una descripción de la mujer virtuosa. Hay más en ese capítulo, así que preste mucha atención. Y después vamos a escuchar el primer capítulo del libro de Eclesiastés. Recordemos, Eclesiastés fue escrito por el rey Salomón, la persona más sabia del mundo. Así que preste mucha atención a estos dichos sabios y disfrute de la lectura de hoy.

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1: Capítulo 31. Palabras del rey Lemuel, la profecía con que le enseñó su madre. ¡Qué hijo mío! ¿Y qué hijo de mi vientre? ¿Y qué hijo de mis deseos? No des a las mujeres tu fuerza, ni tus caminos a lo que destruye a los reyes. No es de los reyes, oh Lemuel, no es de los reyes beber vino, ni de los príncipes la sidra, no sea que bebiendo olviden la ley y perviertan el derecho de todos los afligidos. Dad la sidra al desfallecido y el vino a los de amargado ánimo. Beban y olvídense de su necesidad y de su miseria no se acuerden más. Abre tu boca por el mudo en el juicio de todos los desvalidos. Abre tu boca, juzga con justicia y defiende la causa del pobre y del menesteroso. Mujer virtuosa, ¿quién la hallará? Porque su estima sobrepasa largamente a la de las piedras preciosas. El corazón de su marido está en ella confiado y no carecerá de ganancias. Le da ella bien y no mal todos los días de su vida. Busca lana y lino y con voluntad trabaja con sus manos. Es como nave de mercader, trae su pan de lejos. Se levanta aún de noche y da comida a su familia y ración a sus criadas. Considera la heredad y la compra y planta viña del fruto de sus manos. Ciñe de fuerza sus lomos y esfuerza sus brazos. Ve que van bien sus negocios, su lámpara no se apaga de noche. Aplica su mano al huso y sus manos a la rueca. Alarga su mano al pobre y extiende sus manos al menesteroso. No tiene temor de la nieve por su familia, porque toda su familia está vestida de ropas dobles. Ella se hace tapices, de lino fino y púrpura es su vestido. Su marido es conocido en las puertas cuando se sienta con los ancianos de la tierra. Hace telas y vende, y da cintas al mercader. Fuerza y honor son su vestidura, y se ríe de lo porvenir. Abre su boca con sabiduría, y la ley de clemencia está en su lengua. Considera los caminos de su casa y no come el pan de balde. Se levantan sus hijos y la llaman bienaventurada, y su marido también la alaba. Muchas mujeres hicieron el bien, mas tú sobrepasas a todas. Engañosa es la gracia y vana la hermosura. La mujer que teme a Jehová, esa será alabada. Dadle del fruto de sus manos y alábenla en las puertas sus hechos. Libro de Eclesiastés o el Predicador. Capítulo 1. Palabras del predicador, hijo de David, rey de Jerusalén. Vanidad de vanidades, dijo el predicador, vanidad de vanidades, todo es vanidad. ¿Qué provecho tiene el hombre de todo su trabajo con que se afana debajo del sol? Generación va y generación viene, mas la tierra siempre permanece. Sale el sol y se pone el sol, y se apresura a volver al lugar de donde se levanta. El viento tira hacia el sur y rodea al norte. Va girando de continuo, y a sus giros vuelve el viento de nuevo. Los ríos todos van al mar, y el mar no se llena. Al lugar de donde los ríos vinieron, allí vuelven para correr de nuevo. Todas las cosas son fatigosas más de lo que el hombre puede expresar. Nunca se sacia el ojo de ver, ni el oído de oír. ¿Qué es lo que fue? Lo mismo que será. ¿Qué es lo que ha sido hecho? Lo mismo que se hará. Y nada hay nuevo debajo del sol. ¿Hay algo de que se puede decir, he aquí esto es nuevo? Ya fue en los siglos que nos han precedido. No hay memoria de lo que precedió, ni tampoco de lo que sucederá habrá memoria en los que serán después. Yo, el predicador, fui rey sobre Israel en Jerusalén, y di mi corazón a inquirir y a buscar con sabiduría sobre todo lo que se hace debajo del cielo. Este penoso trabajo dio Dios a los hijos de los hombres para que se ocupen en él. Miré todas las obras que se hacen debajo del sol, y he aquí todo ello es vanidad y aflicción de espíritu. Lo torcido no se puede enderezar, y lo incompleto no puede contarse. Hablé yo en mi corazón diciendo, he aquí yo me he engrandecido y he crecido en sabiduría sobre todos los que fueron antes de mí en Jerusalén, y mi corazón ha percibido mucha sabiduría y ciencia. Y dediqué mi corazón a conocer la sabiduría y también a entender las locuras y los desvaríos. Conocí que aún esto era aflicción de espíritu. Porque en la mucha sabiduría hay mucha molestia, y quien añade ciencia, añade dolor. Capítulo 2. Dije yo en mi corazón, «Ven ahora, te probaré con alegría y gozarás de bienes». Mas he aquí, esto también era vanidad. A la risa dije, «Enloqueces», y al placer, «¿De qué sirve esto?». Propuse en mi corazón agasajar mi carne con vino, y que anduviese mi corazón en sabiduría, con retención de la necedad, hasta ver cuál fuese el bien de los hijos de los hombres, en el cual se ocuparan debajo del cielo todos los días de su vida. Engrandecí mis obras, edifiqué para mí casas, planté para mí viñas, me hice huertos y jardines, y planté en ellos árboles de todo fruto, me hice estanques de aguas para regar de ellos el bosque donde crecían los árboles. Compré siervos y siervas, y tuve siervos nacidos en casa. También tuve posesión grande de vacas y de ovejas, más que todos los que fueron antes de mí en Jerusalén. Me amontoné también plata y oro, y tesoros preciados de reyes y de provincias. Me hice de cantores y cantoras, de los deleites de los hijos de los hombres, y de toda clase de instrumentos de música. Y fui engrandecido y aumentado más que todos los que fueron antes de mí en Jerusalén. A más de esto, conservé conmigo mi sabiduría. No negué a mis ojos ninguna cosa que desearan, ni aparté mi corazón de placer alguno, porque mi corazón gozó de todo mi trabajo, y esta fue mi parte de toda mi faena. Miré yo luego todas las obras que habían hecho mis manos, y el trabajo que tomé para hacerlas, y he aquí todo era vanidad y aflicción de espíritu, y sin provecho debajo del sol. Después volví yo a mirar para ver la sabiduría y los desvaríos y la necedad, porque ¿qué podrá hacer el hombre que venga después del rey? Nada, sino lo que ya ha sido hecho. Y he visto que la sabiduría sobrepasa la necedad como la luz a las tinieblas. El sabio tiene sus ojos en su cabeza, mas el necio anda en tinieblas. Pero también entendí yo que un mismo suceso acontecerá al uno como al otro. Entonces dije yo en mi corazón, como sucederá al necio, me sucederá también a mí. ¿Para qué, pues, he trabajado hasta ahora por hacerme más sabio? Y dije en mi corazón que también esto era vanidad. Porque ni del sabio ni del necio habrá memoria para siempre, pues en los días venideros ya todo será olvidado, y también morirá el sabio como el necio. Aborrecí por tanto la vida, porque la obra que se hace debajo del sol me era fastidiosa, por cuanto todo es vanidad y aflicción de espíritu. Asimismo aborrecí todo mi trabajo que había hecho debajo del sol, el cual tendré que dejar a otro que vendrá después de mí. ¿Y quién sabe si será sabio o necio el que se enseñoreará de todo mi trabajo en que yo me afané y en que ocupé debajo del sol mi sabiduría? Esto también es vanidad. Volvió, por tanto, a desesperanzarse mi corazón acerca de todo el trabajo en que me afané y en que había ocupado debajo del sol mi sabiduría. Que el hombre trabaje con sabiduría y con ciencia y con rectitud y que haya de dar su hacienda a hombre que nunca trabajó en ello. También es esto vanidad y mal grande. Porque ¿qué tiene el hombre de todo su trabajo y de la fatiga de su corazón con que se afana debajo del sol? Porque todos sus días no son sino dolores

0: tiempo de nacer y tiempo de morir, tiempo de plantar y tiempo de arrancar lo plantado, tiempo de matar y tiempo de curar, tiempo de destruir y tiempo de edificar, tiempo de llorar y tiempo de reír, tiempo de endechar y tiempo de bailar, tiempo de esparcir piedras y tiempo de juntar piedras, tiempo de abrazar y tiempo de abstenerse de abrazar, tiempo de buscar y tiempo de perder, tiempo de guardar y tiempo de desechar, tiempo de romper y tiempo de coser, tiempo de callar y tiempo de hablar, tiempo de amar y tiempo de aborrecer, tiempo de guerra y tiempo de paz. ¿Qué provecho tiene el que trabaja de aquello en que se afana? Yo he visto el trabajo que Dios ha dado a los hijos de los hombres para que se ocupen en él. Todo lo hizo hermoso en su tiempo, y ha puesto eternidad en el corazón de ellos sin que alcance el hombre a entender la obra que ha hecho Dios desde el principio hasta el fin. Yo he conocido que no hay para ellos cosa mejor que alegrarse y hacer bien en su vida, y también que es don de Dios que todo hombre coma y beba y goce el bien de toda su labor. He entendido que todo lo que Dios hace será perpetuo, sobre aquello no se añadirá ni de ello se disminuirá, y lo hace Dios para que delante de él teman los hombres. Aquello que fue, ya es, y lo que ha de ser, fue ya, y Dios restaura lo que pasó. Vi más debajo del sol. En lugar del juicio, allí impiedad, y en lugar de la justicia, allí iniquidad. Y dije yo en mi corazón, al justo y al impío juzgará Dios, porque allí hay un tiempo para todo lo que se quiere y para todo lo que se hace. Dije en mi corazón, es así por causa de los hijos de los hombres, para que Dios los pruebe y para que vean que ellos mismos son semejantes a las bestias. Porque lo que sucede a los hijos de los hombres y lo que sucede a las bestias, un mismo suceso es. Como mueren los unos, así mueren los otros, y una misma respiración tienen todos. Ni tiene más el hombre que la bestia, porque todo es vanidad. Todo va a un mismo lugar, todo es hecho del polvo, y todo volverá al mismo polvo. ¿Quién sabe que el espíritu de los hijos de los hombres sube arriba y que el espíritu del animal desciende abajo a la tierra? Así pues he visto que no hay cosa mejor para el hombre que alegrarse en su trabajo, porque esta es su parte. Porque ¿quién lo llevará para que vea lo que ha de ser después de él?
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Muy bien, estimado oyente, ha sido un privilegio para mí poder acompañarlo durante toda esta madrugada en esta su emisora. Mi nombre es Guillermo Olivera Celdrán y hasta aquí llega mi participación en esta jornada. Es por eso que quiero despedirme deseándole que Dios le bendiga ricamente y quiero recordarle que en breve Santiago Carrasco se estará haciendo cargo de la programación y usted podrá disfrutar de más programas, más reflexiones y más música. De mi parte me despido deseándole que Dios le bendiga ricamente y que tenga un excelente resto del día.

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Es mi deseo que estén muy bien disfrutando de la programación de BBN durante este día sábado. Gracias por su preferencia. Primer día, primer fin de semana de este mes de agosto. Soy Santiago Carrasco, muy contento de acompañarle durante 8 horas desde aquí, desde el estudio. Le invito para que siga con nosotros en BBN.

Es mi deseo que esté muy bien disfrutando de la programación de BBN en este primer día del mes de agosto. Gracias por su sintonía. Soy Santiago Carrasco, muy contento de acompañarle y continuaré compartiendo con usted más música, programas, comentarios. Pero también aprovecho de agradecer a Efren, se comunica con nosotros desde Colombia. Dice: Dios les bendiga, les escribo para saludar. También reportar mi sintonía desde Bogotá. Les escucho hace aproximadamente 10 años. Dios les continúe bendiciendo. Lisandro, también desde Honduras, dice: Dios les bendiga, gracias por esta programación. Qué bueno recibir estos correos electrónicos y hoy usted también nos puede escribir. Le animo para que lo haga a red@bbnmedia.org.

En la vida no lo sabemos todo. En la vida necesitamos consejo. Como cristianos necesitamos tomar estos consejos de manera humilde, recibirlos de quien viene y también de parte del Señor, entendiendo que Él muchas veces utiliza consejeros, personas, para ayudarnos a crecer en la vida cristiana. Le invito para que hoy siga con nosotros en esta sintonía y disfrute a la mitad de la hora del programa Cultura Financiera. Hoy tenemos la enseñanza Necesidad de tener consejeros. Disfrute más música y a la mitad de la hora Cultura Financiera aquí en BBN.

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2: ¿Qué tal, amigos? Les saluda Milenka Peña y es un placer darles la bienvenida a una nueva edición de Cultura Financiera. Aquí ustedes podrán recibir consejos, comentarios e información con relación a un tema que nos interesa a todos: el dinero. Les invito entonces a escuchar al conocido autor y conferencista, el doctor Andrés Panasiuk, quien compartirá con nosotros otro interesante tema con ese estilo que lo caracteriza.
3: Con mucha más frecuencia estoy aconsejando a gente que tiene problemas financieros que a los que no tienen problemas financieros y los quieren evitar. La mayoría de las personas que tienen problemas financieros los podrían haber evitado si tan solo hubieran escuchado un consejo sabio a tiempo en su vida. El primer lugar para buscar consejo, por supuesto, es la Biblia, la palabra de Dios. El Salmo 119:24 dice: "Tus estatutos son mi deleite, son también mis consejos". Considere por otro lado Hebreos 4:12, que dice: "Ciertamente la palabra de Dios es viva y poderosa y más cortante que cualquier espada de dos filos. Penetra hasta lo más profundo del alma y del espíritu, hasta la médula de los huesos, y juzga los pensamientos y las intenciones del corazón". La Biblia es un libro viviente que nuestro Señor usa para comunicar su dirección en nuestras vidas. Yo he aprendido que siempre debo acudir a la palabra de Dios y usar sus principios como el primer filtro a través del cual veo cualquier decisión financiera. Si las Escrituras responden claramente a mis interrogantes, no tengo que ir a ningún otro lugar. Si la Biblia no es específica acerca de un asunto en particular, entonces busco consejo de gente piadosa. De hecho, debemos recibir consejo de muchos consejeros. Proverbios 15:22 dice: "Los planes fracasan por falta de consejo, pero en los muchos consejeros hay éxito". Mientras más viejo me pongo, más reconozco mi necesidad de tener varios consejeros. Cada uno de nosotros tiene conocimientos y experiencia limitada. Necesitamos unos de otros con nuestros propios trasfondos personales para darnos perspectivas y opciones que nunca hubiéramos considerado si el consejo no hubiera venido a tiempo. Otra forma práctica de aplicar el principio de muchos consejeros es llegar a estar involucrado en un grupo pequeño. Miles de parejas en todo el continente se reúnen en grupos pequeños para orar y estudiar la palabra de Dios juntos. El consejo de estos amigos no solo les ha beneficiado en su economía familiar, sino que ha contribuido en gran manera en su salud emocional y espiritual. Permítame hablar a los esposos por un momento. Si usted está casado, creo que su esposa debe ser la primera fuente de consejo humano. El esposo y la esposa son uno. Las mujeres tienden a estar dotadas de una sensibilidad y naturaleza intuitiva maravillosa que por lo general es muy atinada. Los hombres tienden a enfocarse objetivamente en los hechos. Un esposo y una esposa necesitan cada uno lograr el equilibrio adecuado para una decisión correcta. Recuerde que la palabra de Dios dice que las esposas son ayuda idónea para el esposo. Ojo que dije ayuda idónea y no ayuda idónea, pero ayuda idónea. Yo creo que Dios honra la función de la esposa como complemento del esposo. Muchas veces el Señor se comunica más claramente con un esposo a través de la esposa, porque los varones a veces somos un tanto cabezaduras y no escuchamos la voz del Señor. La mujer está mucho mejor conectada en su relación con Dios. Entonces a veces Dios le dice a la mujer: "Mira, dile a tu esposo tal y cual cosa, porque no se lo puedo decir yo directamente a él". Buscar el consejo del cónyuge también ayuda a madurar y a preservar la relación, porque va a experimentar la consecuencia de una decisión conjunta.
2: Para encontrar más información acerca del tema del día de hoy, le recomendamos el libro ¿Cómo salgo de mis deudas?, escrito por el Dr. Andrés Panasiuk. Puede encontrarlo en su librería favorita. Llegamos al final del programa, pero espero que nos acompañe nuevamente cuando retornemos en esta misma emisora con más cultura financiera. Le saluda Milenka Peña y a nombre del equipo de producción quiero darle las gracias por su sintonía. Hasta la próxima.
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Es interesante en la parábola que el Señor Jesucristo habló sobre el buen samaritano, cómo podemos leer que él, al ver a aquella persona, tuvo compasión. Querido hermano, la fe en la vida cristiana necesitamos ver, pero también tener compasión de los demás. Y no podemos volvernos insensibles en la vida cristiana. Le animo para que medite en esto y también para que continúe con nosotros aquí en BBN. Vamos a escuchar en breve, al inicio de la siguiente hora, el programa Mapa Financiero. Vamos a escuchar hoy la enseñanza Sintiendo Compasión. Así que disfrute hoy más música en este primer día del mes de agosto. Gracias por su sintonía. Vamos a escuchar la enseñanza Sintiendo Compasión durante el programa Mapa Financiero aquí en BBN.

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2: Memoricemos Mateo capítulo 5, versículo 7. Bienaventurados los misericordiosos, porque ellos alcanzarán misericordia. Las buenas noticias de hoy las encontramos en Mateo capítulo 5, versículo 7. Bienaventurados los misericordiosos, porque ellos alcanzarán misericordia. Memoricemos juntos Mateo capítulo 5, versículo 7. Bienaventurados los misericordiosos, porque ellos alcanzarán misericordia.

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3: Cuando se trata de nuestra situación económica, muchas veces no sabemos de dónde venimos, dónde estamos ni hacia dónde vamos. Por eso te presentamos el mapa financiero, una guía clara y segura hacia la libertad financiera. Henry y su familia han pasado por muchas dificultades en este viaje hacia la libertad financiera. En los capítulos anteriores, nos alegramos con ellos al ver qué diligente y sabiamente habían invertido en siembras, la compra de más terreno para la granja familiar y además en el emprendimiento de la obtención de gallinas ponedoras y cabras, lo que les hizo recuperar lo invertido y más. Ahora se presentan desafíos a la familia para compartir de lo que Dios les ha dado. Las personas son motivadas a dar por poder, por prestigio, por presión de otros, por la ley, por obligación. Pero el dar es una acción que acompaña el amor. Puedes dar sin amar, pero no puedes amar sin dar. Continúa escuchando el maravilloso viaje de Henry y su familia, que sentados a la mesa dan gracias a Dios por lo que han recibido de él.
4: Amado Padre Celestial, queremos juntos como familia darte las gracias por estos alimentos, por la tierra que nos has permitido tener, por la cosecha y por las manos de mi amada que cocinó con amor. Gracias, Señor, porque nos has provisto. Por favor, provee a los necesitados, como lo has hecho con nosotros siempre. En el nombre de Jesús. Amén.
5: Amén.
4: Graciela, amor. ¡Mmm! ¡Qué rico te quedó la comida! ¿Verdad, hijos?
6: ¡Ay, gracias, cielo! Lo hago siempre con mucho amor. ¿Pero qué les pasa a ustedes, mis hijos? Cuéntenos. ¿Por qué apenas han probado bocado?
7: Sí, papá. Está muy rica la comida. Como todo lo que cocina mamá. Gracias, mami. Perdonen la cara, pero es que hemos estado algo tristes por una situación en la universidad. Cuéntales tú, Cindy.
8: Bueno, es que algunos de nuestros amigos están desmayándose en plena clase. Y cuando les preguntamos, ellos nos dicen que no han podido comer. Incluso hay otros compañeros de David que dejaron de ir a clases porque sus padres no pueden pagar los estudios. Y ni siquiera les alcanza para comer.
7: Cindy y yo hemos compartido de nuestra comida con algunos de ellos, pero no alcanza para todos, y eso nos entristece mucho.
4: Ay, hijos, los entiendo. Qué duro debe ser vivir eso en clases todos los días. Ustedes también pasaron por esa situación cuando yo estaba con las deudas, y sé que sufrieron mucho a causa de todo lo que pasó. Siento mucho escuchar eso, y es muy noble de ustedes que les ayuden.
6: Hijos, más bienaventurado es dar que recibir. Así que haremos algo respecto a eso.
4: Así es. Busquemos la manera de hacerlo.
3: Las personas pueden tener diferentes motivos para dar. Nuestro dar debe provenir del amor y la propia elección, basado en una planificación y con prioridades al compartir en el siguiente orden: en la familia, la iglesia y a los pobres. David y Cindy han vivido en carne propia lo que es pasar hambre, por lo que están sensibles a las necesidades de sus compañeros de clase. Gracias por habernos acompañado en esta emisión. 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

Muchas gracias por su preferencia. Soy Santiago Carrasco, feliz de acompañarle en este día sábado. Continúe con nosotros y recuerde que si tiene dudas espirituales, usted puede llamar a la emisora local de lunes a viernes entre las 8 de la mañana hasta las 12 del mediodía. Y obviamente hoy están cerradas, pero tiene nuestro sitio de chat. Allí usted puede ingresar, este es personal, confidencial, y es otra manera con la cual queremos compartir la escritura con usted. 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

Muchas veces se realizan cosas no con el objetivo de adorar a Dios, sino tristemente con que uno sea alabado, con que uno pueda ser reconocido. Pero debemos entender que la vida cristiana no es así. Querido hermano, en la fe debemos ver el ejemplo de la viuda. Aquella viuda que se acercó y dio todo lo que tenía, quizás a los ojos humanos no era mucho, sin embargo impactó, y hasta el día de hoy continuamos estudiando y aprendiendo de aquella viuda. No conocemos su nombre, pero conocemos lo que hizo. Disfrute más música y a la mitad de la hora sabiduría para el corazón. Hoy tenemos la enseñanza allí en Lucas, una viuda digna de imitar. Disfrute más música y siga en BBN.

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3: Amo tanto al Señor que quiero dar. Y mientras más monedas hacías sonar al caer por esa abertura de metal, más personas volteaban a ver quién eras. Si lo trasladamos al día de hoy, podrías deslizar un billete de $100 y nadie se daría cuenta. Pero si lo cambias por 400 monedas de 25 centavos, ahora sí se va a notar. Va a hacer mucho ruido. Y es que, querido oyente, no necesitas hacer ruido para que Dios te vea. Eso es precisamente lo que Jesús está a punto de mostrar. Porque alguien acaba de llegar y no hace ningún ruido.
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3: Cuando se escribió el Evangelio de Lucas en el primer siglo, difícilmente había una vida más dura y en muchos casos más peligrosa que la de una viuda. En el primer siglo, una mujer podía seguir viviendo en la casa de su esposo fallecido, pero solo si lograba cubrir los gastos del hogar. Si no podía hacerlo, prácticamente quedaba en la indigencia, a menos que algún familiar o amigo la recibiera. Sus hijos, si los tenía, también corrían el mismo riesgo: pobreza extrema e incluso quedarse sin hogar. En el mundo romano, la palabra griega órfanos, de donde viene nuestra palabra huérfano, no se refería necesariamente a un niño sin padres, sino específicamente a alguien cuyo padre había muerto, aun si la madre seguía viva. Siglos más tarde, el término pasaría a describir a los niños sin ninguno de sus padres. Para una viuda en el Imperio Romano, todo cambiaba de inmediato. Su estatus social se transformaba y hasta su vestimenta lo debía reflejar. Debía llevar un velo en público, doblado hacia atrás, como una señal visible de su condición de viuda. Y esto no solo era una señal cultural, también tenía un propósito legal. César Augusto había establecido que una viuda debía volver a casarse dentro de un año, para no convertirse en una carga financiera para la sociedad romana. Y si se negaba, podía recibir una multa. Más adelante, sin embargo, otros emperadores extendieron ese plazo a 2 años hasta que finalmente se eliminó la norma. El contexto judío era diferente y no existía una penalización legal por ser viuda. De hecho, la ley de Moisés establecía una provisión para ellas. Cada 3 años, el pueblo debía apartar un diezmo especial de su producción, grano y fruto, Esto era para los necesitados, incluyendo viudas y huérfanos. Este diezmo se distribuía durante los siguientes 3 años, como dice en Deuteronomio 26:12, para que coman en sus aldeas y se sacien. Ahora bien, para el tiempo de Jesús, tristemente no se cumplía apropiadamente todo esto. De hecho, no había mucha ayuda y compasión para con las viudas, incluso dentro de la comunidad judía. Sería la iglesia primitiva la que retomaría ese cuidado con seriedad. En la primera carta a Timoteo capítulo 5, el apóstol Pablo instruye a Timoteo diciéndole: honra a las viudas que en verdad lo son, es decir, aquellas que no tienen hijos adultos ni familiares que puedan sostenerlas. Pablo añade en 1 Timoteo 5:5, mas la que en verdad es viuda y ha quedado sola, espera en Dios y es diligente en súplicas y oraciones noche y día, sea puesta en la lista solo la viuda no menor de 60 años. En otras palabras, si esta mujer era fiel al Señor, no tenía familia que la ayudara y tenía al menos 70 años, lo que indicaba que probablemente no volvería a casarse, debía incluirse en esta lista de la iglesia. Eso implica que no solo existía una especie de registro dentro de la congregación, sino que, además, esas viudas recibían algún tipo de ayuda, ya fuera económica o práctica. De hecho, vemos un ejemplo claro del cuidado de la iglesia por las viudas creyentes en Hechos capítulo 6, donde uno de los primeros ministerios organizados de la iglesia surge precisamente para atender esta necesidad. Encontré algo interesante durante mi estudio, y es que cuando Arístides de Atenas defendió a los cristianos ante el emperador Adriano, unos 25 años después de que Pablo le escribiera a Timoteo, él quiso demostrar el valor de la comunidad cristiana en Roma y le dijo esto al emperador: los cristianos se aman unos a otros y no dejan de honrar a las viudas. En otras palabras, cuidar de las viudas era algo distintivo del cristianismo. Era algo radicalmente diferente a lo que hacía la cultura. Francamente, el primer siglo se parece mucho al siglo XXI. Cada uno busca lo suyo. Por naturaleza somos egoístas, centrados en nosotros mismos y muchas veces aún indiferentes a las necesidades de los demás. Es por eso que este cuidado se convirtió en una marca distintiva de los creyentes. De hecho, un líder de la iglesia del siglo II escribió que cualquiera que no trata con justicia a las viudas anda en camino de oscuridad. O sea, cómo tratas a una viuda refleja si tu fe es auténtica o no. Ahora bien, para el tiempo del ministerio de Cristo, el liderazgo religioso en Israel se había vuelto tan insensible como la cultura romana que los rodeaba. Y Jesús lo expone sin rodeos y lo dice públicamente. Él pronuncia algunas de sus denuncias más fuertes dirigidas a miembros del Sanedrín, el Tribunal Supremo de Israel, y en particular contra el grupo de los escribas, quienes formaban parte de ese consejo. Ellos eran los expertos legales, los intérpretes de la ley de Moisés. En otras palabras, estos hombres conocían Deuteronomio 24 de memoria. Estamos llegando al final del capítulo 20 del Evangelio de Lucas, y escuchemos cómo Jesús los desenmascara públicamente. En primer lugar, él describe su carácter orgulloso en el versículo 45. Y oyéndolo, todo el pueblo dijo a sus discípulos: guardaos de los escribas, que gustan de andar con ropas largas y aman las salutaciones en las plazas y las primeras sillas en las sinagogas y los primeros asientos en las cenas. Ahora, miremos detenidamente lo que dijo el Señor aquí. Jesús dice que ellos usaban ropas largas. La stolé, en griego, que da origen a la palabra estola, era una túnica larga, elegante, de seda blanca, hecha a medida.

También Jesús dice que amaban los mejores asientos en las sinagogas. Para muchos hoy, los asientos más preciados en la iglesia son los de allá atrás, al final, donde el pastor no los puede ver cuando se quedan dormidos. Bueno, en la sinagoga no era así. Los mejores lugares no estaban atrás, sino adelante. Pero había un detalle. Esos asientos estaban orientados hacia el público, generalmente ubicados detrás del que enseñaba. Es decir, todos los podían ver. Además, estaban más cerca de los rollos de las escrituras, que se leían durante el servicio, lo que daba la impresión de que estos hombres como que estaban más cerca de Dios que los demás. Finalmente, Jesús dice que amaban los lugares de honor en los banquetes. Eso significaba sentarse lo más cerca posible del anfitrión. O sea, eran las celebridades del mundo antiguo. Ser escriba se les había subido a la cabeza. Un autor comentando este pasaje lo resume con una advertencia muy clara. No puedes dar la impresión de que eres grande y al mismo tiempo exaltar a un Dios grande. Es imposible hacer ambas cosas. Jesús está dejando al descubierto su carácter orgulloso, pero no termina ahí. Ahora, él expone su corrupción en el versículo 47. Devoran las casas de las viudas y por pretexto hacen largas oraciones. Estos recibirán mayor condenación. En otras palabras, están en serios problemas delante de Dios. Mira, ya es grave aprovecharse de las personas, pero hacerlo en el nombre de Dios, eso lo hace aún más perverso. Y aprovecharse de una viuda es caer en lo más bajo. Jesús dice que ellos enfrentarán una condenación mayor. Registros históricos nos dicen que muchas personas confiaban sus finanzas a los escribas, porque ellos eran expertos en la ley, así que la gente les entregaba completamente la administración de sus asuntos. Una viuda en particular le confiaba a un escriba el manejo del dinero que había recibido como dote de parte de su padre tras la muerte de su esposo. Eso era todo lo que le quedaba. Ahora, los escribas no debían cobrar por asesoría legal a las viudas, así que desarrollaron otras prácticas. Por ejemplo, retenían parte de esa dote para sí mismos y también aceptaban dinero a cambio de ofrecer oraciones especiales por ellas. A eso se refiere Jesús cuando dice que hacen largas oraciones como pretexto. Estaban aprovechándose de ellas, quitándoles lo poco que tenían. Ahora, ¿quién prometería orar a cambio de dinero, verdad? Lamentablemente, los estafadores religiosos no son cosa del pasado, ¿no? Están por todas partes, prometiendo todo tipo de bendiciones y la gente envía dinero. Envíe su dinero y vamos a orar por usted. Recuerdo el caso de un televangelista que fue expuesto con cámaras ocultas. Había hecho un llamado especial pidiendo dinero, prometiendo orar por cada petición que la gente enviara junto con su ofrenda. Las cámaras mostraron a su equipo, detrás del edificio, abriendo los sobres, sacando el dinero y tirando las peticiones de oración a la basura. Mira, los escribas siguen existiendo. Hace un tiempo estaba conversando con una mujer que venía llegando a nuestra iglesia. Me contó que aún quería hacerse miembro de nuestra iglesia. Venía de otra iglesia de la misma ciudad, una iglesia pequeña donde todos se conocían. Así que le pregunté por qué se quería cambiar. Ella era una viuda. Me dijo que había pasado por una situación difícil y quería hablar con su pastor, así que llamó a la oficina y le dijo a la secretaria que necesitaba consejo y oración. La pusieron en espera. Minutos después, la secretaria volvió y le dijo: el pastor revisó su compromiso financiero y usted está atrasada. Si se pone al día, con gusto la atenderá. Querido oyente, ese hombre no es un pastor. Es un estafador que usa la religión para ganar dinero. Ahora, después de describir el carácter orgulloso y la corrupción de los escribas,
El relato paralelo

0: En el Evangelio de Marcos nos dice que Jesús se levantó y fue a sentarse frente al arca de las ofrendas. El Evangelio de Lucas retoma la escena en este punto, en el capítulo 21, versículo 1. Dice allí, levantando los ojos, Jesús vio a los ricos que echaban sus ofrendas en el arca de las ofrendas. Vio también a una viuda, muy pobre, que echaba allí dos blancas. Tanto Lucas como Marcos colocan estos dos eventos uno al lado del otro. Primero la fuerte denuncia de Jesús contra los escribas que devoran a las viudas, y ahora esta viuda pobre que aparece para dar su ofrenda. Este evento ocurre en el tesoro del templo, el atrio de las mujeres, donde había 13 receptáculos de bronce. Tenían forma de trompeta y estaban fijados a las paredes. También existían cajas móviles con ese mismo diseño. En el templo, esos 13 receptáculos estaban marcados indicando el propósito de cada ofrenda. Algunos decían aves, que se usaban para sacrificios, otros incienso y otros tributo del templo. Pero 6 de ellos estaban destinados a ofrendas voluntarias. O sea, se daban libremente como expresión de amor y gratitud al Señor. Sin embargo, ese lugar también se convirtió en el escenario perfecto para llamar la atención. O sea, amo tanto al Señor que quiero dar. Y mientras más monedas hacías sonar, al caer por esa abertura de metal, más personas volteaban a ver quién eras. Y para el tiempo de Jesús esto ya era todo un espectáculo. De hecho, Jesús usó una palabra relacionada con el teatro para describir este tipo de dar. Era toda una actuación. Y funcionaba así. Alguien podía dar un aureus, una moneda de oro equivalente al salario de un mes. Pero ¿para qué dar una sola moneda si podías cambiarla por 25 denarios y hacer 25 veces más ruido? Si lo trasladamos al día de hoy, podrías deslizar un billete de $100 y nadie se daría cuenta. Pero si lo cambias por 400 monedas de 25 centavos, ahora sí se va a notar. Va a hacer mucho ruido. Y además, te vas a demorar. Y la gente va a empezar a mirar y decir, wow, ¿quién es ese? Eso es exactamente lo que Jesús tenía en mente cuando dijo en el Evangelio de Mateo 6, cuando pues des limosna, no hagas tocar trompeta delante de ti, como hacen los hipócritas. Hoy diríamos, no te andes promocionando, no busques llamar la atención. Y es que, querido oyente, no necesitas hacer ruido para que Dios te vea. Eso es precisamente lo que Jesús está a punto de mostrar. Porque alguien acaba de llegar y no hace ningún ruido. Una viuda llega en silencio, dice Lucas, y deja caer dos pequeñas monedas de cobre. Estas monedas se llamaban lepta en griego, que significa algo así como fragmentos o pequeños trozos. Eran las monedas más pequeñas y delgadas en circulación. En la Reina Valera se tradujo como blancas, porque esa era una moneda de muy poco valor en la España medieval. Y en algunos países aún se dice, estoy sin una blanca, para decir, no tengo dinero. Ahora, en términos actuales, esta blanca, esta monedita de cobre, equivalía a aproximadamente una décima parte de un centavo. Dos moneditas del tamaño de un botón que ni siquiera harían ruido al caer por ese receptáculo y llegar al fondo del arca. Pero escucha bien, ella no está dando para llamar la atención, está dando por amor a Dios. Y es muy importante notar algo aquí, y es que Jesús no está condenando a los ricos por dar grandes cantidades. Muchos de ellos probablemente estaban dando con motivaciones sinceras, y sus ofrendas eran significativas. Algunos han sugerido que Jesús está mostrando aquí cómo una viuda está siendo despojada de todo lo que tiene, como si este sistema corrupto del templo estuviera repitiendo el abuso de los escribas, quitándole a esta mujer ingenua lo poco que le quedaba. Pero eso no es lo que está ocurriendo. Jesús no dice, Miren a esta pobre viuda ingenua que la están engañando y ahora pierde hasta su último centavo. No, lo que Jesús está a punto de hacer es presentar a esta mujer como un modelo de entrega sacrificial. Él va a mostrarnos principios de lo que podríamos llamar una matemática divina. Juan Calvino escribió al comentar este pasaje que Jesús está, por un lado, afirmando a quienes no pueden dar mucho, y por otro, desafiando a quienes tienen mucho de sobra. Observa lo que Jesús dice en el versículo 3. En verdad os digo que esta viuda pobre echó más que todos, porque todos aquellos echaron para las ofrendas de Dios de lo que les sobra, mas esta de su pobreza echó todo el sustento que tenía. Nota que Jesús aquí usa un término cuantitativo. Ella dio más. ¿Más? Los discípulos seguramente se quedaron desconcertados. Esta no es la matemática que ellos conocían, ni la que nosotros usamos. Jesús está usando otra forma de medir. Tiene una calculadora diferente. Tiene otra manera de evaluar. Déjame expresarlo en forma de principios o lecciones. En primer lugar, no es lo que das, es lo que te queda, lo que más importa. Podemos impresionarnos con lo que damos, pero Jesús observa lo que retenemos. Y si eso es cierto, entonces tu estado de cuenta revela con bastante claridad tu corazón delante de Dios. En esta matemática divina no es el tamaño de la ofrenda lo que llamó la atención de Jesús, sino el sacrificio de quien da. Lo que hace a esta viuda un ejemplo extraordinario no es cuánto dio, sino cuánto le quedó. Nada. El segundo principio es que cuando das, Jesús está observando lo que eso revela de tu corazón. Ahora, esto no es una amenaza, como si Dios estuviera vigilando para castigarte. Es una simple realidad evidente. Jesús ve, Jesús sabe, y a Jesús le interesa. Piensa en esto. Jesús sabía exactamente cuánto tenía esta mujer. Por así decirlo, conocía el saldo de su cuenta. Y no hay ninguna indicación de que ella estuviera siendo explotada por el sistema religioso en este momento. Ella estaba simplemente dando una ofrenda voluntaria. Sabemos eso porque la cantidad era demasiado pequeña como para comprar un ave, incienso o pagar algún tributo del templo. Y Jesús no la señala como alguien digno de lástima, la señala como alguien digno de imitar. Repasemos entonces, en primer lugar, no es lo que das, es lo que te queda lo que más importa. En segundo lugar, cuando das, Jesús observa lo que eso revela de tu corazón. Y el tercer principio es el siguiente: donde quiera que des, tu corazón debe estar motivado por amor a Cristo. Mira, no importa qué das, cuándo das o dónde das, lo que realmente importa es el motivo. El apóstol Pablo escribe en la segunda carta a los Corintios 9:7: cada uno dé como propuso en su corazón, no con tristeza, ni por necesidad, porque Dios ama al dador alegre. Cuando pagas los impuestos, por ejemplo, haces el cheque al gobierno, y a ellos no les importa tu actitud. No les importa si das con molestia, con enojo, con alegría. Solo quieren que les pagues. Pero con Dios no es así. Dios ama al dador alegre. Un dador alegre es alguien cuyo corazón está de acuerdo con su mano. Mira, no damos porque tenemos que hacerlo, sino porque queremos hacerlo. Y dar el equivalente a una fracción de un centavo, pero con el corazón de esta viuda, es escuchar a Jesús decir: así es como se da. Cada vez que das, lo que sea, cuando sea, donde sea, estás expresando tu fe en la provisión de Dios. Es impresionante que ella dio las dos monedas y no solo una, ¿no? No hay asesor financiero en el mundo que le hubiera recomendado hacer eso. Mientras Jesús estaba sentado en el templo, vio a muchos dar una contribución, pero en esta mujer vio algo distinto. Ella no solo dio una ofrenda, ella entregó su vida. No solo entregó sus recursos, entregó su futuro en las manos de Dios. Una mujer llamada Frances Havergal llegó a un punto decisivo en su vida. Había sido creyente por muchos años, pero sabía que aún había áreas en su corazón que no quería rendir al control del Señor. Ella misma cuenta que un día fue confrontada con esta realidad, que debía entregar cada rincón de su vida al Señor, y escribió esta frase: "Me di cuenta de que debía haber una rendición total antes de poder experimentar una satisfacción plena". Poco después, en 1874, escribió un himno que llamó su himno de consagración. La iglesia lo ha cantado desde entonces por generaciones. Parte de su inspiración vino de pasajes como el que acabamos de estudiar y del ejemplo de esta viuda. Algunas de las estrofas de su himno dicen así: "Toma mi vida, oh Señor, consagrada te la doy. Toma todo lo que soy, te lo ofrezco con amor. Ten mi plata y oro hoy, ni una pizca quiero yo. Toma aún mi corazón y haz en él tu trono hoy. Tómame, Señor, para que así sea solo para ti". Suena como una viuda a quien algún día conoceremos en el cielo, ¿verdad? Y no porque dio sus últimas dos monedas, sino porque vino a adorar a un Dios en quien confiaba plenamente. A pesar de su pérdida, a pesar de su pobreza, a pesar de sus dificultades, ella sabía que podía confiarle todo a Dios, incluso su futuro. Querido oyente, que nosotros podamos de corazón cantar también: "Toma, Señor, todo lo que soy, te lo ofrezco con amor. Tómame a mí, para que así sea solo para ti".
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5: La Biblia nos recuerda en Romanos capítulo 12: vivan siempre en armonía y no sean orgullosos, sino traten como iguales a la gente humilde. No se crean más inteligentes que los demás. Si alguien los trata mal, no le paguen con la misma moneda. Al contrario, busquen siempre hacer el bien a todos. Hagan todo lo posible por vivir en paz con todo el mundo. Así damos inicio a ZI. Soy tu amigo Santiago, feliz de acompañarte en este

La respuesta está en la Biblia. Gracias, amiguito, por estar en sintonía de BBN y este es tu espacio, La Respuesta está en la Biblia. ¿Quién tenía 4 días de muerto y Jesús lo resucitó? ¿Quién tenía 4 días de muerto y Jesús le resucitó? Busca en tu Biblia esta respuesta. ¿Quién tenía 4 días de muerto y Jesús le resucitó? Busca en tu Biblia y al final de ZI te daré la respuesta.

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0: Te extrañamos muchísimo, qué bueno que volviste a encontrarte con nosotros.
1: Así es, estuvimos una semana esperando estar nuevamente aquí en la radio para compartir contigo las hermosas historias que siempre tenemos para ti, las historias de palabras de amor.
0: Como la historia que compartimos la semana recién pasada, cómo Ruth fue salva.
1: ¿Recuerdan esa niñita que se parecía mucho a algunos niños que son muy traviesos, les gusta hacer maldades, quizás mentir? Y ella era así, a pesar de que conocía de la palabra de Dios, su mamá le hablaba muchísimo una vez tras otra y ella no quería entender.
0: Pero un día ella entendió que el Señor Jesús había muerto por sus pecados y lo recibió en su corazón. Y aunque ella entendió un día que era pecador y que el Señor había muerto por ella en la cruz y le recibió en su corazón, siguió haciendo cosas malas, pero la diferencia es que ya era una pecadora pero salvada.
1: Y por eso es que memorizamos Juan 3:36, que dice: el que cree en el Hijo tiene vida eterna, pero el que rehúsa creer en el Hijo no verá la vida, sino que la ira de Dios está sobre él. No es que Dios sea malo, sino que Dios es enemigo del pecado.
0: Él es santo y no hay ninguna mentira ni maldad en él.
1: Por eso tú también debes creer, porque si no crees, estás rehusando la salvación. Y no hay términos medios, o crees o rechazas. Eso es lo que enseña la palabra de Dios.

0: ahora sí estamos a tiempo de comenzar la palabra de amor del día de hoy.
1: Así que acomódense, abran bien sus oídos. Si quieren, ponen ahí en la radio, donde sea, ponen rec y también pueden grabar este programa y después nuevamente escucharlo o pasárselo a alguien. Vamos a comenzar entonces la historia que se llama
0: La gallina pintada.

0: Había un niño llamado Juanito, sí, así como tú, a quien su tío le regaló una gallina pintada. Era una gallina muy especial porque era muy colorida.
1: Durante 2 años Juanito se divirtió muchísimo con este animalito.
0: ¡Qué alegría tan grande sintió Juanito cuando su gallina puso el primer huevo!
1: Un día Juanito extrañó a Pintada. A pesar de llamarla una y otra vez y buscarla por todas partes, no le fue posible encontrarla.
0: Ya se iba camino a casa cuando de pronto oyó un ruido que creyó haber sido causado por su gallina.
1: Volvió a buscarla con mucho cuidado y entre unas hierbas bastante altas vio unas plumas del color de su gallinita.
0: El niño se acercó cuanto pudo a dicho lugar y al ver que allí estaba su gallina exclamó: ¡Pintada! ¡Cuánto tiempo te he estado buscando por todas partes!
1: El animalito había hecho un nido entre la hierba alta para no ser molestada y había puesto 10 huevos blanquitos como la nieve.
0: Durante las 3 semanas siguientes, Pintada tenía que permanecer allí, echada sobre los huevos.
1: Al cabo de las 3 semanas, Juanito volvió al mismo lugar para ver si los huevos estaban ya picados.
0: Picados es cuando ya están a punto de abrirse, porque los mismos pollitos comienzan a picarlos desde adentro. Con mucho cuidado entonces Juanito levantó a la gallina y no pudo menos que lanzar una exclamación de alegría al ver que el primer pollito ya había salido del cascarón y la mayor parte de los otros huevos también estaban picados.
1: A la semana siguiente, un vecino de Juanito que no sabía que la gallina tenía su nido en aquellas hierbas prendió fuego a las mismas.
0: Pobre gallinita, con gran desesperación corría y llamaba a sus polluelos para salvarlos.
1: Ella podía haber salido corriendo y haberse salvado, pero rehusó hacer esto. En vez de pensar en salvarse ella, lo que hizo fue recoger a sus polluelos y cubrirlos con sus alas.
0: Inmediatamente el fuego pasó por encima de ella, quemándola por completo y arrebatándole la vida.
1: Luego de esto, alguien pasando por ese campo encontró un bulto quemado y haciéndolo a un lado con el pie, con sorpresa vio unos pollitos salir corriendo sanos y salvos.
0: ¡Qué amor tan grande mostró aquella madre por sus hijitos! Era ella o sus pollitos los que podían salvarse, pero la una o los otros tenían que morir.
1: De la misma manera que aquella madrecita sacrificó su vida por salvar a sus polluelos, nuestro Señor Jesucristo sacrificó la suya por salvarnos a nosotros.
0: Por eso es que hoy día te pedimos, arrepiéntete de tus pecados y pide de todo corazón que Dios te perdone. Si lo haces, Él te perdonará. Serás muy feliz en esta vida y cuando dejes este mundo, gozarás de la presencia del Señor en el cielo.
1: El Señor Jesús te amó de tal manera que voluntariamente dio su vida para salvarte. Porque de tal manera amó Dios al mundo, que ha dado su Hijo unigénito, para que todo aquel que en Él cree no se pierda, mas tenga vida eterna.
0: Porque no envió Dios a su Hijo al mundo para condenar al mundo, sino para que el mundo sea salvo por Él.
1: Dios muestra su amor para con nosotros en que siendo aún pecadores, Cristo murió por nosotros.
0: Y si confesares con tu boca que Jesús es el Señor, y creyeres en tu corazón que Dios le levantó de los muertos, serás salvo.
1: La manifestación de amor más grande hacia una persona es morir por ella.
0: Y eso es exactamente lo que hizo el Señor Jesucristo por cada uno de nosotros en la cruz del Calvario, cuando Él vino obedeciendo a su Padre para morir y entregarse por el pecado de todos nosotros.

0: escuchando Palabras de Amor. Hoy vimos este hermoso ejemplo de esta gallinita, un ejemplo de la naturaleza que Dios creó, pero que no es nada comparado con el sacrificio que el Señor Jesús hizo en la cruz por nosotros.
1: Así es. En esta historia vimos que la gallinita murió para darle vida a sus polluelos. Y en la cruz del Calvario el Señor Jesús murió y entregó su vida para darnos vida a nosotros. Pero no una vida que va a durar hasta el día que nos toque morir, sino que una vida eterna. Ya que el día que nos toque partir de este mundo, recién vamos a comenzar a gozar de la verdadera vida.
0: En aquel lugar hermoso que Jesús fue a preparar para nosotros en el cielo. ¿Vendrás con nosotros?
1: Y por eso vamos a memorizar este versículo, Romanos 10:9. Anótalo por ahí, Romanos 10:9.
0: Que si confesares con tu boca que Jesús es el Señor
1: y creyeres en tu corazón que Dios le levantó de los muertos,
0: serás salvo.
1: Romanos 10:9. Vamos a repetirlo rápidamente. Que si confesares con tu boca que Jesús es el Señor y creyeres en tu corazón que Dios le levantó de los muertos, serás salvo.
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3: Tío, ¿por qué Adán y Eva desobedecieron a Dios?
1: Cuando Dios creó a Adán y Eva, ellos no tenían pecado y eran perfectos. Pero también tenían algo muy importante, que era la libertad de escoger hacer lo correcto o lo incorrecto. Así como tú también hoy día puedes escoger hacer lo bueno o lo malo, ¿cierto? Cuando el diablo los tentó para que comieran la fruta prohibida, ellos entonces eligieron hacer lo malo. Aunque la gente habla acerca de que en el huerto del Edén, Adán y Eva comieron una manzana, en realidad no sabemos qué fruta era ni qué sabor tenía. Todo lo que sabemos es que era una de las frutas que ellos no debían comer. Adán y Eva comieron la fruta porque el diablo provocó que ellos comenzaran a pensar acerca de cómo serían las cosas una vez que comieran de ella. El diablo entonces mintió acerca del mandamiento que Dios les había dado para hacerles pensar que él les estaba negando algo bueno. Adán y Eva entonces quisieron comer de la fruta prohibida más que obedecer el mandamiento de Dios. Por eso sufrieron todo lo que tuvieron que sufrir. Fueron expulsados del huerto y sufrieron muchas cosas más que se arrastran hasta nuestros días. La Biblia dice en Génesis capítulo 3, versículos desde el 1 hasta el 6... Entonces la serpiente, que era el más astuto de todos los animales del campo que Jehová Dios había hecho, dijo a la mujer: ¿De veras Dios ha dicho no comáis de ningún árbol del jardín? La mujer respondió a la serpiente: Podemos comer del fruto de los árboles del jardín, pero del fruto del árbol que está en medio del jardín ha dicho Dios: No comáis de él. No lo toquéis, no sea que muráis. Entonces la serpiente dijo a la mujer: Ciertamente no moriréis, es que Dios sabe que el día que comáis de él, vuestros ojos serán abiertos y seréis como Dios, conociendo el bien y el mal. Entonces la mujer vio que el árbol era bueno para comer, que era atractivo a la vista y que era árbol codiciable para alcanzar sabiduría. Tomó pues de su fruto y comió, y también dio a su marido que estaba con ella, y él comió.

0: Como siempre fue muy hermoso compartir contigo el día de hoy. Tenemos un gozo muy grande de poder llegar hasta tu casa todas las semanas.
1: Así que no te olvides dentro de una semana sintonizarnos en esta misma emisora.
0: Que Dios te acompañe esta semana y no te olvides que Dios
1: ama
0: a los niños.
1: Nos vemos.
0: Chao, bendiciones.

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0: Corry habló con muchos conocidos para que le ayudaran a conseguir alimentos.
1: Todo había quedado listo y los primeros huéspedes ya estaban viviendo con la familia Tembum.
0: Sí, ¿sabes, Ale? Hoy es un día muy especial para la familia Tembum.
1: ¿Sí? ¿Por?
0: Sí, porque hoy es el aniversario de casados de los padres de Corry y Betsy.
1: Ah, el aniversario de Casper y Cornelia Tembum. ¡Qué bueno!, ¿no?
0: Sí, y a pesar de que Cornelia ya murió, todos los años Corry y Betsy festejan esta linda fecha con su papá.
1: Y a pesar de todo lo que estaba ocurriendo en Holanda y el mundo, este año no iba a ser la excepción.
0: ¡Claro que no! ¡Escuchemos!
2: ¡Betsy, Betsy!
3: ¿Qué? ¿Qué pasa, Corry?
2: Hoy es 18.
3: Ah, sí. ¿Y?
2: Es el aniversario de papá y mamá.
3: ¡Ay, no! Lo olvidé por completo.
2: Con 64 cupones me dan una torta. Aquí tengo 50. Me faltan 14.
3: Corry, dile al señor Klassen que es para papá.
1: A pesar de todas las cosas feas que ocurrían en Holanda, este era un día muy especial.
0: En este momento, la familia Tembum está reunida festejando este día.
1: Las personas que están refugiadas en la casa también están festejando.
4: Papá Tembum, la verdad que usted es un hombre muy singular. Para un hombre tan grande debió haber una gran mujer. Que Dios lo bendiga y lo proteja.
5: Muchas gracias, señor Meyer.
6: ¡Basta! ¡Apaguen eso! ¿Quieren que todo el mundo nos escuche? Yo no pedí nacer judío. Estoy harto de que esperen que yo sufra por todo el mundo, por el apellido de mi madre.
4: ¿Así que tú serás otro Esaú? ¿Venderás tu primogenitura por un plato de comida?
5: Bueno, tranquilos. Sé que no es nada fácil, pero estamos en la palma de la mano de Dios.
2: ¡Ay! Es el timbre. ¡Rápido! Todos a sus escondites, como lo practicamos. ¡Rápido, rápido! Betsy, ve a la puerta, por favor.
3: Sí, sí, ya voy. Un momento, por favor.
7: ¡Soy la señora Piovano, la vecina! ¡Betsy, Betsy, por favor, abre la puerta! ¡Vamos, pronto!
3: ¿Qué pasa?
7: ¡Pero están todos locos! ¡Toda la calle está escuchando la música judía!
3: Oh, gracias por avisar.
7: Bueno, bueno, me voy, hasta luego.
0: Día tras día, la situación era cada vez más difícil en Holanda, sobre todo para aquellas personas con nacionalidad judía.
1: En este momento, Corry Tembum está hablando con un oficial del Estado.
0: ¿Pasó algo, Ale?
1: No sé, me parece que la mandaron llamar, pero mejor escuchemos.
8: ¿Tembum?
2: Sí, soy yo.
8: Gracias por venir rápidamente. Tome asiento, por favor.
2: Gracias.
8: He oído mucho de usted y de su trabajo.
2: Es el trabajo de mi padre.
8: No hablo de los relojes. Hablo de su otro trabajo.
2: ¿Habla de los niños? Ustedes suspendieron las clases.
8: Señorita, muchos no podemos revelar nuestros sentimientos. Simpatizamos con lo que hace. Llaman a su casa la clandestinidad de Dios.
2: ¿Metiendo una trampa? Usar el nombre del Señor no es la vía.
8: Si fuera una trampa, ya estaría hablando con la Gestapo. Tranquila, esto no saldrá de aquí.
2: ¿Y entonces? ¿Por qué me llamó?
8: Quiero que le lleve este nombre a sus amigos. Tome este papel, por favor.
2: ¿Quién? ¿Qué amigos?
8: Señorita, a sus amigos. En este papel está el nombre de un comerciante. Él entrega gente a la Gestapo. La tarifa es de 75 florines por cabeza. Solo pase este dato y ellos se encargarán del resto.
2: Si pudiera hacerlo, sería como matarlo yo misma. Solo puedo dejarlo en las manos del señor y pedirle que lo guíe.
8: Señora, entrégame el papel. ¡Démelo, por favor! ¡Démelo!
0: Ya se hizo de noche y hay una gran tormenta afuera. Corry está en la cocina tomando un té.
1: Sí, tienes razón, pero no está sola. Winston está conversando con ella.
4: La noche está inquieta, ¿no?
2: Es solo que no puedo dormir. ¿Quiere un té?
4: Sí, gracias. ¿Sabe, señorita? Usted y yo somos muy parecidos. Somos tercos, duros, decididos.
2: Usted aún no colabora.
4: Somos muy parecidos. Yo soy más terco, así que yo gano. Sabía que tengo una esposa y un hijo, por eso prefiero no aparecer en público. Solo quiero escapar, al menos eso creo. ¿Sabe? Yo no haré como otros, que ruedan a poco.

0: Apoyo y comprensión.
1: En realidad sabemos poco uno de otros.
0: Usted se dedica a nuestras necesidades. Y usted también debe tener necesidades.
1: Diría que mi vida ha sido aburrida.
0: Hasta ahora, por lo menos.
1: Es cierto, hasta ahora.
0: Las señoritas Tembun, ¿nunca pensaron en el matrimonio?
1: Los médicos le dijeron a Betsy que no podría tener hijos. Así que ella decidió no casarse.
0: ¿Y usted?
1: Conocí a un joven, pero su familia decía que yo no estaba a su nivel. Decía que no tenía gracia. Pero, ¿sabe? Fui la primer mujer con título de relojero en Holanda.
0: Salud por eso. Y usted tiene a su padre y su religión.
1: Es más que eso. Dios ha sido muy bueno conmigo.
0: Creo que así es. Bueno, señorita.
1: Voy a orar por su familia.
0: Gracias, pero, señorita, no piense que por esto me hará pelar papas, ¿eh?
2: Vamos a escuchar qué pasó al otro día en la relojería.
1: Buenos días.
3: ¿Señorita Tembun?
1: Sí, yo soy.
3: Me llamo Vogel, Jan Vogel.
1: ¿Tiene un reloj que quiere reparar?
3: Necesito 600 florines. Oí que usted tiene contactos.
1: Disculpe, pero no entiendo de qué me habla.
3: Es mi esposa, la arrestaron, es judía.
1: Ah, es que es mucho dinero.
3: Sí, hay un policía que las liberará por 600 florines. Y después tiene que esconderse.
4: ¿Qué pasa?
1: Alguien tiene un pedido urgente, el señor Jan Vogel. Arrestaron a su esposa.
4: Oh, Corrie, eres imposible. Ahora ve, yo me cargaré. Tienes fiebre. Vete a la cama. Debes descansar.
1: Betsy, Willem vendrá.
4: Bajarás más tarde.
1: Pero, ¿me llamas?
4: Lo haré. Usa la tetera de vapor.
2: Corrie estaba con mucha fiebre. Trataba de descansar, pero la fiebre tan alta no la dejaba.
5: Mientras Corrie intentaba descansar, Casper está en la sala con todos. Vamos a escuchar.
6: Sentí que hoy el Señor quiere que leamos Romanos capítulo 8. ¿Quién nos separará del amor de Cristo? Tribulación, angustia, persecución, hambre, desnudez, peligro o espada. Como está escrito, por causa de ti somos muertos todo el tiempo. Somos contados como ovejas de matadero. Antes, en todas estas cosas, somos más que vencedores por medio de aquel que nos amó. Por lo cual, estoy seguro de que ni la muerte ni la vida, ni ángeles, ni principados, ni potestades, ni lo presente ni lo porvenir, ni lo alto ni lo profundo, ni ninguna otra cosa creada nos podrá separar del amor de Dios que es en Cristo Jesús, Señor nuestro.
2: Mientras Casper Tembun leía, en el otro lado de la casa, el señor Winston Meyer jugaba al ajedrez.
5: Betsy, por su parte, estaba sentada junto a la ventana, siguiendo la lectura que su padre hacía, hasta que de repente, en ese momento...
4: ¡Ah! ¡Es la policía! ¡Debo avisar! ¡Suba todo el mundo! ¡Rápido! ¡Escóndanse!
1: ¡Ay! ¿Qué pasa?
4: Sí, lo siento, pero la relojería está cerrada. Abre recién a las 6.
3: Señorita, señorita, por favor, tengo una cita con su hermana.
4: ¿Usted es el señor Vogel?
3: Sí, sí, necesito el dinero.
4: Claro, lo buscaré.
3: Por favor, señorita.
0: Pero, ¿qué pasa?
1: Rápido, entren, creo que la policía está abajo.
3: Por favor, señorita Tembun, abra la puerta.
4: Sí, sí, sí, ya voy, tranquilo. Un momento, voy enseguida.
5: Mientras eso sucedía abajo, arriba Corrie ayudaba a todos a esconderse.
2: Ale, escuchemos. Creo que abajo la policía está por entrar.
4: ¡Ay, por favor!
7: Usted quédese ahí, no se mueva. Yo iré para arriba. Vi sus tarjetas de alimentos.
1: No sé de qué me habla.
7: ¿Y los judíos?
8: ¡Ay, señor! ¡Ayúdame, por favor!
7: ¡Vamos! ¿Y los judíos? ¿Dónde están?
4: ¡Basta, por favor! ¡Basta! ¡No nos lastime más!
6: ¡Ya basta! ¡No hemos hecho nada malo aquí!
9: ¿Y qué hacen aquí todas esas tarjetas? ¿Alimentan al ejército? ¿Qué dice ese libro suyo, la Biblia, acerca de obedecer al gobierno?
6: Llega el momento en que debemos elegir entre Dios y el hombre.
2: Toda la familia Tembun fue maltratada por la policía.
5: Sí, no solo maltratada, sino que también se los llevaron presos.
2: En este momento están subiendo a la carreta. Todos los vecinos se están mirando muy tristes. Escuchemos.
9: Vamos, andando. Ya van a aprender.
7: ¿Nombre?
4: Cornelia Tembún.
10: Elizabeth.
7: ¿Y su nombre?
6: Tembún. Casper.
8: Papá, no puedes subir. Dame tu mano.
6: Gracias, Corri.
9: ¿Son solo 6?
6: Somos 7. Dios nos acompaña.
9: Tembún.
6: Sí, ese soy yo.
9: Deme su palabra de que se comportará y podrá morir en su casa, donde debe estar. Usted ya es muy anciano para esto.
6: Si me quedo en casa, le abriré la puerta a cualquiera que pida ayuda.
9: Vamos, llévenselos. Sellen la casa.
2: Y así, de esta forma, se llevaron a toda la familia.
5: Niños, quiero que pensemos en lo siguiente. La familia Tembún estaba pasando por una situación muy, pero muy difícil.
2: Sin embargo, a pesar de todo eso, ellos siguieron confiando en Dios.
5: Como leía Casper Tembún en Romanos capítulo 8, versículo 35, ¿quién nos separará del amor de Cristo? ¿Angustia, persecución, o hambre, o desnudez, o peligro, o espada? El versículo 37 dice, antes de todas estas cosas, somos más que vencedores por medio de aquel que nos amó.
2: Nosotros muchas veces también pasamos por situaciones difíciles. Siempre recuerda que somos vencedores en Dios.
5: Por medio de Él es que tenemos la victoria.
2: Dios es el único que nunca nos va a dejar. Dice la Biblia que aunque todos nos abandonen, Él nunca nos dejará.
5: Dios está con nosotros todo el tiempo. En los momentos felices, en los momentos tristes de nuestra vida, siempre está con nosotros.
2: Sí, al igual que estaba con toda la familia Tembún, en ese momento.
5: Paula.
2: Sí, Ale.
5: Hablando de la familia Tembún, la policía se los llevó presos. Pero, ¿qué fue lo que pasó con las personas que ellos escondieron? ¿La policía los encontró?
2: Es una muy buena pregunta que la vamos a dejar para el próximo programa porque se nos ha ido el tiempo.
5: Ay, no te puedo creer que me vas a dejar esperando hasta el próximo programa.
2: Sí, Alejandrito, tendrás que esperar. Paciencia. Solo es hasta el próximo programa.
5: Bueno, si no me queda otra, esperaré. Y estoy seguro que nuestros amigos también se habrán preguntado lo mismo. Así que espero que no se pierdan el próximo programa.

0: Y antes de irnos, les daremos nuestras vías de comunicación. 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Por carta, hazlo a Viajeros, casilla de correo 6557, Montevideo, Uruguay.
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0: Ahora sí, nos vamos, pero recuerda, Dios les ama.
1: Y nosotros también.

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Amiguito, amiguita, recuerda que el crecimiento es lo más normal, lo natural. Si no crecemos, nos preocupamos y hay algo mal. En la vida cristiana también tenemos que crecer en muchas áreas. Y Pedro nos anima en la segunda carta, en el capítulo 3, versículo 18, a crecer en amor, en conocimiento, y que nuestro Señor Jesucristo nos ayude a ser cada vez mejores cristianos. Recuerda que el crecimiento es lo más normal que hay. Todos crecemos y también en la vida espiritual tenemos que crecer.

0: me encuentro trabajando en uno de mis inventos. Soy Juan Carlos Castillo, pero tú puedes llamarme Tío Juanca. Y esto es Odisea. Veamos si esto funciona.
1: ¡Esperen! Muy bien, me parece que necesita un poco más de trabajo.
0: Pero esa es la parte emocionante, porque nunca sabes lo que descubrirás en el camino. Pero no te quedes solamente con lo que te digo. Puedes averiguarlo tú mismo cuando nos acompañes hoy en nuestra aventura en Odisea.
2: Nuestra última aventura en Odisea llevó al señor Castillo y a los chicos al campamento ¡Qué Locura! Y vaya que han tenido una semana emocionante. Para empezar, el busca problemas de Charlie Montero tuvo un desafortunado encuentro con el cocinero Marco DiBiasi.
3: ¡Hey! ¿Sabes quién soy yo?
4: ¿Ah, sí? Dijiste que tu nombre era Carlos.
3: No, Charlie. Y mi padre es dueño de una gran parte de este campamento. ¿Sabes qué significa eso?
4: No.
3: Significa que mi padre es tu jefe.
4: Ah, eso te convierte en el pequeño jefe, ¿no?
3: Sí, es cierto.
4: Bien, pequeño jefe, te diré algo. Si yo fuera tú, no estaría parado donde estás.
3: No me digas dónde pararme. Yo me pararé donde yo quiera.
4: Muy bien, pequeño jefe.
3: ¡Yo! ¡Tú me mojaste! ¡Estoy empapado!
2: ¿Cómo terminará todo? Sucede aventura tras aventura. Pero en vez de contárselos yo, voy a dejar que Jaime Vargas lo haga. Él está escribiéndolo todo en su diario.
5: Querido diario, si alguna vez pensé que pasar una semana en el campamento Qué Locura sería aburrido, estaba equivocado. Verás, el principio de la semana no empezó muy bien, porque todo el mundo me recordaba cuán pequeño soy. El señor Castillo se dio cuenta que yo no estaba muy feliz, así que me llevó a caminar por el bosque para hablar. Vimos a un venado y comió de mi mano. Eso fue muy emocionante, pero no fue nada en comparación a lo que vi después. ¡Es un oso!
6: Calma, Jaime. No creo que nos ataque. A menos que... ¡Ay, caramba!
5: ¿Qué?
6: Mira detrás de ella, ¿nos ves?
5: ¡Sí! ¡Dos osos cachorros!
6: ¡Nos ha visto!
5: ¡Ay! ¡Aquí viene!
6: ¡Corre, Jaime!
5: ¡Ay! ¡Nos alcanza!
6: ¡El cachorro sigue corriendo!
5: ¡No! ¡Levántese, señor Castillo!
6: ¡Sigue, anda!
5: ¡Ay, pero aquí viene el oso!
6: ¡Jaime!
5: ¡Ay, señor Castillo, vamos! ¡Tiene que levantarse!
6: Ay, muy bien, Jaime, muy bien. ¡Me levanté! ¡Vámonos!
5: Sí. ¿A dónde?
6: ¡Oh, señor! ¡Muéstranos el camino! ¡Danos un escape!
5: ¡Ay, el oso nos va a alcanzar!
6: ¡Jaime! ¡Ese gran árbol de enfrente! ¡Trepa! ¡Rápido!
5: Sí, sí, sí. Pero no puede trepar árboles.
6: ¡Solo los osos pequeños! ¡Los grandes son muy pesados! ¡Creo!
5: ¡Ay, espero que no se equivoque!
6: ¡Yo también! ¡Vamos! ¡Ven más arriba!
5: ¡Sí! ¡Bueno! ¡Aquí viene! ¡Aquí viene! ¡No puede hacerlo! ¡No puede subirse al árbol, señor Castillo!
6: ¡Gracias, Dios!
5: Todavía está intentándolo.
6: Sí, pero no creo que pueda lograrlo.
5: ¡Ay, ay, ay! ¡Nos está meneando!
6: ¡Sí! Está tratando de botarnos. Este es un árbol muy sólido, no creo que lo logre.
5: ¿Qué hacemos ahora?
6: Pues tenemos que esperar acá hasta que se aburra o se vaya. Pero hasta que eso suceda, sugiero que hagamos dos cosas.
5: ¿Sí? ¿Qué?
6: Lo primero es seguir orando.
5: He estado haciendo eso. ¿Qué es lo segundo?
6: Pues... ¡agarrarnos fuerte! ¡Ah!

0: Ese fue un gran consejo. Pero según escuché más tarde, no éramos los únicos con problemas de animales. De vuelta en mi cabaña, mi consejero, Néstor López, estaba a punto de toparse con una clase diferente de animal.
1: ¡Vaya! ¡Esto es increíble!
2: ¡Néstor! ¿Estás aquí?
1: ¡Shh!
2: ¡Ey! ¿Qué haces con mis binoculares?
1: ¡Silencio! Quise usarlos por un momento. ¿Qué es eso? ¿Palomitas de maíz? ¡Charlie! ¿Sabes que no debemos traer comida a las cabañas?
2: No las he abierto, Néstor. Las comeré cuando regresemos.
1: Oh, está bien.
2: Por cierto, ¿qué estás viendo?
1: Bueno, como hay tiempo de actividades en el campamento principal, decidí venir aquí para tener un rato de paz y tranquilidad. Pero luego escuché un sonido afuera y abrí la puerta trasera y vi un zorrillo subiendo a un árbol.
2: ¿De veras? ¿Dónde?
1: Bueno, por esa razón necesitaba tus binoculares. Está por ahí, como a 50 metros.
2: Oh, sí. Vaya, este es genial. Voy a acercarme para verlo mejor.
1: No, no. De seguro te meterás en problemas.
2: Ey, me he portado bien últimamente.
1: Claro, después de esa riña con Marco. Pero créeme, si te metes con ese zorrillo, te mojarán con algo peor que el agua.
2: Bueno, bueno. Ah, por cierto, la razón por la que vine acá es porque tengo algo para ti. Toma.
1: ¿Qué es esto?
2: No lo sé, es un paquete.
1: ¿Dónde lo conseguiste?
2: Una de las chicas me dijo que te lo diera.
1: ¿Quién?
2: ¿Parezco cartero? No sé su nombre. Solo vino y me dijo que se lo diera al instructor de manualidades.
1: Bueno, no sé quién querría darme un paquete. Es un corazón tallado en madera. ¡Oh, no!
2: ¿Qué pasa?
1: Nada. ¿Sabes dónde está el señor Castillo? Necesito hablar con él.
2: Bueno, la última vez que lo vi estaba hablando con Jaime Vargas, junto al campo de béisbol.
1: Gracias.
0: Claro, tan pronto como Néstor se fue, Charlie quiso ver al zorrillo de cerca.
3: Hola, señor zorrillo. Quédese tranquilo. Yo soy su amigo. ¿Lo ve? Le traje palomitas de maíz. ¿Sabe? Creo que le debe de dar mucho frío en las noches. Conozco un lugar cálido donde puede quedarse. ¿Y sabe qué? Hasta tendré un compañero de cuarto. Su nombre es Marco DiBiase. Y él es el cocinero aquí en el campamento. Eso es. Solo siga las palomitas de maíz. Creo que Marco se va a sorprender mucho cuando lo encuentre en su cabaña. Espero que usted también tenga una gran sorpresa para él.
1: ¡Señor Castillo!
4: ¿Eh?
1: ¡Señor Castillo! ¡Oh, Marco! ¿Has visto al señor Castillo por aquí?
4: No, no últimamente.
1: Tengo que hablar con él.
4: ¿Y pasa algo malo?
1: Sí, todo. Mira esto.
4: ¡Oh! ¡Es un corazón tallado en madera! ¿Alguien hizo esto en una de tus clases?
1: Sí, Rocío Gómez.
4: ¡Oh! ¡Ella hace un buen trabajo! ¡Eres un buen maestro!
1: Sí, soy más que un buen maestro. ¡Mira lo que talló!
4: A ver. NL y RG. Son buenas iniciales.
1: Esas son mis iniciales. Las mías y las de Rocío.
4: Yo no comprendo.
1: Ella dijo que estaba haciendo esto para su amor verdadero.
4: ¡Oh, pero es maravilloso! ¡Regazo, felicidad del amor!
1: No es maravilloso.
4: ¿Por qué?
1: Porque ella solo tiene 12 años y yo tengo 16.
4: Oh, sí, creo que eso es un problema.
1: Ay, ¿por qué me pasa esto a mí? Digo, no hice nada para traerla.
4: Lo sé, ragazzo, no es la tua culpa. Los niños hacen eso todo el tiempo. Vienen a un campamento especial como este y se enamoran. No se dan cuenta que no es amor, es solo el campamento.
1: Sí. ¿Y ahora qué voy a hacer?
4: Bueno, Néstor, yo creo que va a tener que decirle.
1: Ay, no. Temía que me fueras a decir eso.
0: Mientras tanto, el zorrillo siguió el camino de palomitas de maíz de Charlie hasta la cabaña de Marco. Tan Tan pronto como estuvo adentro, Charlie cerró la puerta trasera y corrió a cerrar la puerta delantera.
3: ¡Ja! Lo tapé. Y cuando Marco venga por la noche, ¡zas! Estará oliendo a colonia de zorrillo por una semana.
0: Solo había un problema con el plan de Charlie. Olvidó cerrar las ventanas de la cabaña. El zorrillo se salió por la ventana y empezó a seguir a Charlie en busca de más palomitas de maíz. Solo que Charlie no se dio cuenta. Él se fue de vuelta al salón de recreo donde todos estaban jugando. Néstor y Marco iban saliendo de la cocina.
3: Hola, Néstor. Hola, Marco.
4: Hola, pequeño jefe. ¡Uy! ¿De dónde salió eso?
2: ¿Qué? Oh. ¡Charlie! ¡Hay un zorrillo detrás tuyo!
4: ¿Qué? ¡Oh! ¡Oh, mamá mía!
0: El lugar se volvió loco. Todos empezaron a gritar, a correr y a voltear mesas y sillas para salir de ahí. Néstor y Marco saltaron a la cocina y cerraron la puerta. Charlie gritaba y les decía a todos que se calmaran, pero todo lo que hizo fue asustar al zorrillo más de lo que estaba. Él se volteó y salió huyendo, rociando a Charlie.
3: ¡No! ¡No!
0: El salón estaba ahora vacío. Luego de que el zorrillo terminó, huyó al bosque y nunca más se le vio. Pero su recuerdo y Charlie definitivamente se quedaron. Mientras tanto, el señor Castillo y yo estábamos atrapados en el árbol. Pero después de un rato, Dios contestó nuestras oraciones porque el oso dejó de mover el árbol. Solo se quedó ahí observándonos. Temíamos que fuera a quedarse dormida al pie del árbol, pero un par de minutos después se fue caminando hacia el bosque.
5: ¡Uf! ¡Allá va!
0: ¡Gracias, Dios! ¿Cree que sea seguro bajar ahora? ¿Ah? Tal vez debamos quedarnos un rato más para estar seguros, ¿no cree?
5: No, creo que estaremos bien. Ella irá de vuelta con sus cachorros. No creo que nos moleste más. Bajemos de aquí.
0: Bueno, usted lo dice.
5: Tremenda experiencia, ¿no crees?
0: Claro que sí. ¿Sabe? Creo que fue impresionante cómo trepó este árbol, señor Castillo.
5: Te sorprenderías de lo que puedes hacer cuando un oso te persigue. Aquí estamos.
0: No puedo esperar a volver al campamento.
5: Sí, yo también. Jaime, ¿recuerdas en qué dirección veníamos?
0: Bromea, ¿no? Bueno, estaba muy ocupado trepando el árbol para preocuparme por direcciones.
5: Bueno, no estoy muy seguro, pero creo que estamos perdidos.
0: ¡Oh, no!
6: ¿Podrán encontrar Jaime y Tío Huanca el camino de regreso al campamento?
0: Hablando del campamento, varias cosas estaban sucediendo ahí. Luego de que el zorrillo y Charlie se fueron del salón de recreo, Néstor abrió todas las puertas para que el aire saliera. Luego se fue a encontrar a Rocío para arreglar un problema pendiente.
1: ¡Ay! Ahí está ella, sentada frente al lago. Vaya, odio hacer esto. Pobre chica. Sé que esto le va a romper el corazón. Bueno, mejor terminar con esto de una vez. Hola, Rocío.
7: Oh, Néstor, eres justo la persona que quería ver.
1: Por favor, por favor.
7: Sobre mi collar.
1: Bueno, también quería hablarte de eso.
7: ¿De veras? ¿Lo has visto?
1: Bueno, sí. Lo tengo aquí mismo.
7: Oh, qué bueno. Tenía miedo de que alguien lo robara. Pensé que tendría que hacerle otro a Nicolás.
1: Bueno, yo... ¿Nicolás?
7: Sí, Nicolás Lozano. Está en mi clase de la iglesia. Es tan tierno y este corazón le dejará saber lo que siento.
1: Oh, sí. Estoy seguro que así será.
7: Sí, pues, ¿qué querías decirme sobre eso?
1: No era importante.
7: Muy bien. Ey, ¿sabes lo que acabo de notar?
1: ¿Qué?
7: Nicolás y tú tienen las mismas iniciales, ¿ves? NL.
1: Oh, sí. Qué curioso.
7: Sí, pues tendré cuidado de a quién le muestro esto. Alguien podría pensar tontamente que lo hice para ti.
1: Sí, eso sería ridículo.
0: Creo que Néstor se hubiera enojado más con Charlie de no haber estado tan aliviado. Además, Charlie se había metido en suficientes problemas. Luego de botar su ropa, Marco le hizo darse un baño de jugo de tomate.
2: ¿Jugo de tomate?
4: Es la única manera de quitarse el olor.
2: Ay, no es tan malo, ¿sí?
4: Ay, ¿por qué crees que estoy del otro lado de la habitación? Ahora báñate, anda.
2: Está frío.
4: ¿Crees que guardo el jugo de tomate frente al sol? Asegúrate de lavar todo tu cabello.
2: ¡Ay, qué asco!
4: Creo que eso te pasa por tratar de poner un zorrillo en la cabaña de Marco, ¿eh, pequeño jefe?
2: ¿Cómo supiste?
4: No soy el tonto. Néstor me contó que estabas viendo ese zorrillo en tu cabaña. Y vi el camino de palomitas de maíz a mi cabaña. Es muy fácil darse cuenta del resto.
2: Supongo que estás enojado conmigo, ¿verdad?
4: No. Creo que tuviste suficiente castigo por un día. Solo que no entiendo por qué querías poner el zorrillo en mi cabaña.
2: Porque me mojaste con agua, quería vengarme.
4: Oh, sabes, mi papá me decía, Marco, si lo vas a hacer por venganza, mejor cava dos tumbas.
2: ¿Qué se supone que significa eso?
4: No significa que cuando vas a vengarte, no solo terminas hiriendo a la otra persona, sino también a ti mismo. Además, no creo que esa sea la verdadera razón.
2: ¿Qué quieres decir?
4: Trataste de molestarme antes de que te mojara con el agua. De hecho, trataste de molestar a todos en el campamento. ¿Por qué,
2: Tal vez porque todos ellos me molestan.
4: Oh, bien. ¿Y por qué crees que eso sucede?
2: Porque mi familia tiene más dinero que la de ellos y están celosos.
4: ¿Ma cómo sabe que tu familia tiene dinero?
2: Bueno, porque yo se los dije.
4: ¿Por qué?
2: Porque en este país la gente respeta a quienes tienen dinero.
4: Bueno, eso no parece estar funcionando contigo.
2: Sí, me he dado cuenta.
4: ¿Quieres saber por qué? Porque estás equivocado. La gente no te respeta por lo que tienes. Te respeta por cómo actúas. Y creo que sabes cómo has estado actuando últimamente.
2: Sí.
4: No te sientas mal, pequeño jefe. No es muy tarde. Empezaste con el pie izquierdo, eso es todo. Ahora solo tiene que cambiar de pie.
2: ¿Y cómo hago eso?
4: Esto. Creo que Jesús lo dijo mejor. Ama a tu prójimo como a ti mismo.
2: ¿Le vas a decir al señor Castillo lo que hice?
4: Creo que el señor Castillo se va a enterar tan pronto como regrese al campamento. Por cierto, me pregunto dónde estará.

0: Finalmente nos detuvimos en una gran roca para descansar. Hemos estado caminando por un buen rato, señor Castillo. ¿Algo de esto le parece familiar?
1: Bueno, sí, pero no por las razones que crees.
0: ¿A qué se refiere?
1: Reconozco esta roca y aquel árbol. Pero es porque hemos pasado por aquí antes.
0: ¿Qué? ¿Quiere decir que hemos estado caminando en círculos?
1: Pues temo que así es, Jaime. Lo lamento. Vamos, se hace tarde. Debemos seguir caminando.
0: ¿Pero qué pasa si seguimos dando vueltas en círculos?
1: Pues sí, eso podría pasar. Pero tenemos que seguir intentándolo. ¿No quieres quedarte aquí, o sí?
0: No.
1: Desafortunadamente, todos estos árboles empiezan a verse iguales. Si solo hubiese una forma de subir sobre ellos, podríamos ver el campamento desde aquí.
0: ¡Espere un momento!
1: ¿Qué sucede?
0: Tal vez sí podemos.
1: ¿Cómo?
0: ¡Trepando a uno de ellos!
1: No creo que eso sea una buena idea.
0: ¿Por qué no?
1: Porque para empezar, estoy muy viejo y muy pesado para trepar de nuevo, especialmente hasta la copa.
0: Sí, sí, pero yo no. Vamos, vamos, hay un gran árbol por aquí.
1: No, espera, espera, espera un minuto, Jaime. No creo que debas hacer esto.
0: No me dijo eso la última vez.
1: Eso fue porque un oso te perseguía, era una emergencia.
0: ¿Y esto qué es? Hemos estado caminando en círculos por horas. Usted me dijo hace un minuto que se estaba haciendo tarde.
1: Sí, lo sé, pero...
0: No quiere quedarse aquí toda la noche, ¿o sí?
1: Bueno, ten cuidado, ¿eh? Y agárrate fuerte.
0: Sí, lo haré.
1: Dios, por favor, protégelo y dale fuerzas.
0: Empecé trepando bien, pero como a mitad de camino, el viento empezó a soplar. Yo continué, pero todavía no podía ver sobre los árboles. Me detuve por un minuto para descansar y miré hacia abajo. Por un segundo, hasta olvidé cómo se veía el suelo. Luego, escuché la voz del señor Castillo.
1: ¡Jaime! ¿Estás bien?
0: ¡Sí! ¡Estoy bien! ¡Ya casi llego, eh!
1: ¡Ten cuidado!
0: Seguí trepando, subiendo y subiendo. Parecía una eternidad. Pero finalmente, ¡lo logré! Y llamé al señor Castillo. ¡Aquí estoy! ¡Lo logré!
1: ¿Ves el campamento?
0: ¡No! ¡No lo veo! ¡No hay nada más que árboles!
1: ¿Qué hay en la otra dirección?
0: ¡No! ¡No! ¡Yo! ¡Oye, espere! ¡Espere! ¡Veo algo! ¡Veo! ¡Sí! ¡Sí veo el campamento! ¡Y el camino! ¡No! ¡Estamos muy lejos, eh! ¡Lo veo todo!
1: ¡Lo lograste, Jaime! ¡Lo lograste!
0: ¡Bravo! Bajé del árbol y finalmente regresamos al campamento. ¡Uy! Nunca había estado tan feliz de ver a un grupo de niños en mi vida. Hasta me dio gusto ver a Charlie. Y luego, ¿pueden creerlo? Él se disculpó conmigo por las cosas malas que hizo. Tal vez Charlie pueda ser un buen chico después de todo. El señor Castillo y yo le contamos a todos sobre nuestra gran aventura. No se me ocurrió que no habría podido subir a la copa del árbol de no haber sido más grande. Creo que todos pensaron lo mismo, porque después de escuchar la historia, no me volvieron a llamar Pitufo nunca más. Y eso me gusta.
2: Me alegra que Jaime terminara pasándola tan bien en el campamento, qué locura. Y que finalmente se diera cuenta de que la apariencia exterior no es tan importante como la persona que eres por dentro. El señor Castillo dijo eso en el episodio de la semana pasada, ¿recuerdas? Le dijo a Jaime que cuando el profeta Samuel llegó a ungir al nuevo rey de Israel, Dios le dijo, «No mire su apariencia o su estatura. El Señor no mira las cosas que los hombres ven. Los hombres miran la apariencia exterior, pero el Señor mira el corazón». Y por eso, Dios guió a Samuel a escoger al pastor David, quien se convirtió en el rey más grande de Israel. Esta historia se encuentra en 1 Samuel capítulo 16. Tal vez quieras leerla si alguna vez te sientes como Jaime se sintió.
3: 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Y Darrell Age, nuestro productor ejecutivo. Y yo soy Cristina, invitándote a que nos acompañes la próxima semana en una nueva Aventura en Odisea.
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0: ¿Alguno de ustedes quiere cantar algún solo?
1: Yo.
0: Muy bien, vamos a ver cómo cantas.
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0: A ver tú chaval.

recuerda siempre ayudar, pensar en los demás. La motivación, tristemente, para ayudar hoy en día ha decaído mucho y el egoísmo ha llegado muy fuerte al mundo, pero también al creyente. Amiguito o amiguita, es posible amar y servir a los demás, pero será difícil, pero no imposible. El Espíritu Santo nos capacita para amar sin condiciones, para servir sin interés, para dar sin esperar nada a cambio. Dios nos capacita para pensar más en los demás que en uno mismo. Por eso, debe haber en nosotros el mismo sentir que hubo en Cristo Jesús, quien sirvió y amó a los demás sin condiciones.

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0: Hoy presentamos La Buena Cosecha. Ana observaba a su papá picar la tierra en el campo. Él había plantado semillas en hileras, de manera ordenada, justo donde había tierra suelta. «Papá, ¿cuándo terminará de crecer el maíz?», preguntó Ana. Su papá se limpió el sudor de la frente y dijo:
1: «Toma tiempo para que las cosas buenas crezcan, Ana. Tenemos que esperar varios meses para ver la cosecha».
0: «¿En ese momento recolectaremos todo el maíz que plantaste?», preguntó Ana.
1: «Así es»,
0: respondió su papá. Luego, él levantó a Ana y la puso sobre una carreta vacía.
1: «Dios provee el sol, la lluvia y una buena tierra. Nosotros nos encargamos de preparar la tierra y de disfrutar la cosecha».
0: La mañana siguiente, Ana tuvo una idea. Ella encontró un espacio soleado que parecía ser perfecto para un jardín. «Tendré mi propia cosecha», pensó. Ana rastrilló la tierra en su nuevo jardín.

0: plantó las semillas en hileras. «Creo que quedó excelente», dijo Ana cuando terminó. «Tengo semillas de sobra. Podría hacer mi jardín aún más grande». Volvió a tomar su rastrillo cuando escuchó a un caballo relinchar. El caballo era Relámpago, su caballo favorito. Montar a Relámpago le pareció más divertido que quedarse preparando la tierra. Ana tomó las semillas y las esparció en su camino hacia el granero. Cerca del establo donde se encontraba Relámpago, vio que había un montón de tierra justo al lado de algunas ramas espinosas. «¡Perfecto!», dijo Ana. Allí vació las semillas que le quedaban. Unos días después, Ana fue al establo para alimentar a Relámpago. Ella notó que las semillas en el camino habían desaparecido. «Seguramente esos cuervos ruidosos se lo comieron», pensó. Luego vio que habían pequeños brotes verdes entre las rocas. «¡Qué bien!», suspiró Ana. Al día siguiente, cuando Ana revisó sus cultivos, todos los brotes se habían marchitado. «Estoy segura de que el calor del sol lo secó», se lamentó Ana. En el granero, Ana se dio cuenta de que algunas plantas pequeñas habían crecido en medio de la maleza. «¡Muy bien! ¡Estos cultivos sí están creciendo!», exclamó Ana mientras cepillaba la cabellera larga de Relámpago. Pasaron unos meses. Ana se había olvidado por completo de su jardín. Luego, un día, su papá hizo un anuncio importante. «¡Llegó el día de la cosecha!». Ana se acordó de sus plantas. No podía esperar para mostrarle a su papá lo que había hecho y lo llevó al establo para mostrarle su cosecha. «¡Oh, no!», exclamó ella cuando llegaron. «¡Mis plantas ya no están!», exclamó Ana sollozando. Le contó a su papá que los pájaros se habían comido las semillas en el camino y el sol quemó los brotes que estaban cerca de las rocas. «¡Y las espinas ahogaron el resto de mis cultivos!», dijo Ana. «Lo siento», le dijo su papá. «Por esto es importante plantar en buena tierra». De repente, algo capturó la atención de Ana. Ella comenzó a correr cuesta abajo sin poder creer lo que sus ojos veían. «¡Mi jardín ha producido una buena cosecha!», gritó Ana.
1: «Parece que tenemos otro campo que cosechar»,
0: le dijo su papá sonriendo, mientras Ana apreciaba su jardín. «La próxima vez plantaré todas mis semillas en buena tierra». 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
2: Si tú crees en Jesús y confías en Él, tú harás lo que Él te pida hacer. Cuando tú tienes esta clase de fe, Él te salva del castigo que viene por actuar mal.

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0: 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El Señor que santifica.

La tristeza mira hacia atrás, anhelando los mejores tiempos de nuestra vida. La preocupación mira alrededor, busca soluciones y muchas veces sin saber qué hacer. Pero la fe, ¿hacia dónde mira? La fe mira hacia arriba. Debemos siempre mirar al cielo, buscar la guía de Dios, buscar su voluntad y perseguir las cosas espirituales y no terrenales. Por eso, amiguito y amiguita, piensa en esto y en un mundo donde muchos se mueven por su vista terrenal, seamos hijos de Dios que mantenemos nuestros ojos espirituales en Él.

La respuesta está en la Biblia. Y vamos a responder la pregunta de este día. ¿Quién tenía 4 días de muerto y Jesús le resucitó? La respuesta la encontramos en Juan capítulo 11, versículo 41 al 43. Y Jesús, alzando los ojos a lo alto, dijo: Padre, gracias te doy por haberme oído. Yo sabía que siempre me oyes, pero lo dije por causa de la multitud que está alrededor, para que crean que tú me has enviado. Y habiendo dicho esto, clamó a gran voz: Lázaro, ven fuera. ¿Quién tenía 4 días de muerto y Jesús le resucitó? La respuesta correcta es Lázaro. Y recuerda, amiguito, que para cada pregunta, la respuesta está en la Biblia.

0: Debes saber que Dios es lo mejor para nuestras vidas. Y quizás estás triste, estás desanimado, quizás, amiguito y amiguita, no le encuentras sentido a la vida, pero recuerda que en Dios todo esto puede cambiar. Salmo capítulo 34, versículo 18, nos recuerda que Dios siempre está cerca para salvar a los que no tienen ni ánimo ni esperanza. Por eso, amiguito y amiguita, busca a Dios. Él es la solución para nuestras vidas. Animándote a buscar siempre a Dios, pensando en lo bueno, amoroso y suficiente que Él es para nuestras vidas, llegamos al final de ZI. Soy tu amigo Santiago y será hasta pronto, si Dios lo permite. Chau.
1: Cuídate, pórtate bien, ayuda en la casa, abraza a la papá, lee tu Biblia, ora. Chau.
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0: Memoricemos Mateo capítulo 5, versículo 7. Bienaventurados los misericordiosos, porque ellos alcanzarán misericordia. Las buenas noticias de hoy las encontramos en Mateo capítulo 5, versículo 7. Bienaventurados los misericordiosos, porque ellos alcanzarán misericordia. Memoricemos juntos Mateo capítulo 5, versículo 7. Bienaventurados los misericordiosos, porque ellos alcanzarán misericordia. 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

En la escuela aprendemos de matemática, historia, ciencia, lenguaje, historia, mucho más. Y quizás aprobamos estas materias o no. Pero en la vida cristiana hay una asignatura que muchos quizás no han aprendido y necesitan repetir. Y en medio del siglo de lo instantáneo, en medio de esta sociedad que se valora y es muy importante la velocidad, bueno, es para nosotros aprender a esperar en el Señor. Por supuesto, querido hermano en la fe, esta es una tarea difícil, pero es posible. No nos gusta esperar porque estamos en la época de lo instantáneo. Recuerde el Salmo capítulo 25, versículo 3. Ciertamente, ninguno de cuantos esperan en ti será confundido.

Es mi deseo que esté muy bien disfrutando de esta programación bíblica. Gracias, estimado oyente, por su sintonía. Soy Santiago Carrasco, muy contento de acompañarle en este día sábado. Vamos a continuar escuchando más programación bíblica. 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

Vivimos en la época de los famosos influencers. Vivimos tiempos donde hoy muchos escuchan e intentan seguir a estos famosos. Y la verdad es que ven cuestiones externas a aquellos que miran las pantallas y los siguen. Solo se ve una parte. ¿Es realmente verdadero este éxito? ¿Es temporal? ¿Qué se puede pensar? Bueno, en la escritura tenemos personas que realmente han sido de influencia y hasta el día de hoy continuamos pensando y meditando por sus actos correctos, verdaderos y más. Vamos a estudiar hoy el último estudio sobre David, este rey, quien era pastor de ovejas. Y hasta el día de hoy continuamos estudiando, pensando y ha sido de influencia para muchos. Vamos a disfrutar más música. En breve, a la mitad de la hora, el programa Conectados con la Palabra. Tenemos la enseñanza Influencia Generacional. Así que siga en BBN.

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2: La comunicación es crucial en los tiempos que corren. No obstante, desde siempre, Dios desea que estemos conectados permanentemente con Él. 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Gustavo Caramelino hoy nos trae el tema
3: Influencia generacional. Una frase conocida dice: los hombres pasan y las obras quedan. Veremos la última página de la vida de David y su influencia a través de las generaciones.

Bienvenidos a Conectados con la Palabra. Hoy es nuestro último programa de la vida de David. Llegamos al final de la vida, escribimos aquí la última página de las tantas escritas en la vida del rey más importante de Israel. Con sus luces y con sus sombras, es innegable que David ha sido alguien que influenció a su generación y a las generaciones posteriores. Cuando uno habla de influencia generacional, está hablando de cristianos que no solamente influencian su entorno, sino que con su vida se convierten en mentores activos o pasivos de próximas generaciones, por sus mensajes, por sus testimonios, por sus escritos. David fue alguien así. Su nombre aparece cientos de veces en toda la Biblia y referencia todo el tiempo lo que fue su vida y su corazón delante de Dios. Por ejemplo, para los reyes posteriores con los cuales vinieron, la vida de David era una influencia generacional para referenciar una correcta manera de actuar. Por ejemplo, en el reinado de Josafat, en Primera Crónicas capítulo 17, versículo 3, dice que Jehová estuvo con Josafat porque anduvo en los primeros caminos de David su padre y no buscó los Baales. Aquí lo vemos hablando de que David era una referencia generacional para la vida de Josafat. En la ciudad donde yo vivo, aquí en Santa Fe, un misionero galés, don Walter Tomás Bevan, sin duda fue una influencia en su generación, en la de quienes fueron sus alumnos y en las generaciones posteriores. Este hombre llegó desde Gales y llegó aquí a Santa Fe y comenzó a hacer la obra con su esposa Dorotea en medio de una profunda dificultad y resistencia para el inicio de la obra aquí. Pero allí el hombre que fue un maestro de la Biblia, de hecho escribió 5 tomos sobre los Salmos, cuyo título es Joyas de los Salmos. Recuerdo a este hombre con su español un poco difícil, pero con unos mensajes extraordinarios, con un corazón y una sabiduría tremenda. En su clase de escuela dominical tenía niños que se convirtieron jóvenes en pastores, en líderes, en hombres que emprendieron grandes cosas de Dios, y siempre para ellos don Walter fue una referencia generacional, su vida y sus palabras. El Señor Jesucristo nos desafió en el Sermón del Monte, en Mateo capítulo 5, acerca de la necesidad de ser influencia. Él dice allí que nosotros debemos ser luz y sal. Y en el versículo 13 dice: así alumbre vuestra luz delante de los hombres, para que vean vuestras buenas obras y glorifiquen a vuestro Padre que está en los cielos. Miren, uno de los males más grandes del cristianismo del siglo XXI es que somos cristianos de puertas adentro, cristianos de sábado y domingo, cristianos que cuando salimos al mundo, a la sociedad, al lugar donde nos desempeñamos, no cumplimos con el mandamiento del Señor de ir, de salir, de mostrar, sino que vivimos como cristianos anónimos. Al mirar aquí la vida del rey David en el final, en el ocaso de su vida, vemos 3 secretos de una vida de influencia generacional. Y quiero desafiarte a vos como joven, a usted como hombre, mujer, cristiano, a que aprenda que Dios lo ha puesto en un lugar para influenciar a su generación y a las posteriores con el poder del Espíritu Santo. Acompáñeme en su Biblia. Vamos a ver la última página de la vida del rey David. Vamos al primer libro de las Crónicas, capítulo 29, versículo 26. Dice la Biblia así: así reinó David, hijo de Isaí, sobre todo Israel. El tiempo que reinó sobre Israel fue 40 años. 7 años en Hebrón, 33 años en Jerusalén. Estos fueron los años de influencia de David. Y murió en buena vejez, lleno de días, de riquezas, de gloria. Y reinó en su lugar su hijo Salomón. Y los hechos del rey David, primeros y postreros, están escritos en el libro de las Crónicas de Samuel, en las Crónicas del profeta Natán y en las Crónicas de Gad, vidente. Con todo lo relativo a su reinado y su poder, y los tiempos que pasaron sobre él y sobre Israel,
y sobre todos los reinos de aquellas tierras. Aquí se cierra la historia del rey David. Como decíamos, una historia de luces y sombra, pero sin duda, si alguien fue un gran influenciador, ese fue el rey David. Y yo veo aquí tres secretos en la vida de David, con sus altos y sus bajos, con los cuales se convirtió en una influencia generacional. Y deseo que podamos desafiarnos todos nosotros en este tiempo para poder convertirnos en hombres y mujeres, en jóvenes que influencian la generación. Primer secreto, su relación con Dios. Esto tiene que ver con la intimidad y el conocimiento de Dios. Esto está en el Salmo 63, versículos 1 al 8. El segundo secreto es el rumbo de la vida de David. Y esto tiene que ver con su corazón y el enfoque de su vida. Esto lo encontramos en una referencia que hace Hechos capítulo 13, versículo 22, muchos años después, acerca del corazón de David. Y en tercer lugar, necesitamos ser referencia, y esto tiene que ver con nuestro comportamiento y testimonio, y esto está en un relato muy posterior a la vida de David, en Primera Reyes capítulo 15, versículos 4 al 5. Estos tres pilares marcan una vida de influencia generacional. Vamos a la primera, la relación de David con Dios, el conocimiento que él tenía. Y nos vamos sin escalas al Salmo 63, versículos 1 al 8. Dice David escribiendo en el desierto. Antes de leerlo, quiero decirte que David escribe esto en uno de los momentos más difíciles de su vida. Su hijo Absalón estaba en plena rebelión, quería tomar el trono. David se va al desierto y con el corazón partido, porque lo amaba con todo el corazón a Salomón, pero sabía que él venía a tomar el reino y su vida, él apela a su relación con Dios. Y para todo el pueblo que le seguía, y para todos nosotros que leemos este Salmo 63, que lo escribe en el desierto, en medio de la rebelión de Absalón, dice David, Salmo 63, versículo 1, Dios mío eres tú, de madrugada te buscaré, mi alma tiene sed de ti, mi carne, Señor, te anhela, mi alma está pegada a ti, tu diestra me ha sostenido. Observen el marco, un momento de conflicto familiar. Observen la actitud que toma David y se convierte en un influenciador para nosotros y para todos los que le rodeaban, porque si hay algo que marcaba la vida de David, era su relación profunda con Dios. Miren, un querido pastor amigo, si hay algo que yo sanamente admiro de su vida, es su relación con Dios. Yo digo, vive todo el tiempo el cielo en la tierra. Él va a los colegios a hablar y todos los maestros le esperan, porque habla con sus palabras y su rostro de su relación con Dios. Uno lo escucha predicar en medio de un entierro y ve el dolor y los llantos de las personas, pero inmediatamente sus palabras son inspiradas por el Espíritu para traer consuelo en medio del dolor. Él siempre está dispuesto a abrazar a las personas. En algunos campamentos donde vino a predicar, se queda al costado de la cancha de fútbol, el que es la pasión de nuestro país, y que en todos los campamentos los jóvenes juegan mucho, no solo para mirar el partido, sino para ver a alguno que sale enojado y ofendido, y va y lo abraza y lo anima. Sin duda, tiene una relación tan fresca con Dios que se muestra en todas sus actitudes y lo convierte en un gran influenciador hacia buscar a Dios. Es un poquito lo que vivía Moisés cuando iba y se encontraba con el Señor y su rostro resplandecía. Y esto nos lleva a un principio. La vida cristiana es relación y no religión. Y esto nos lleva a una frase de una querida hermana. Su frase célebre es: el secreto de la vida es la vida en secreto. El secreto de la vida es la vida en secreto. Sin duda, nuestra relación con Dios, nuestra vida en secreto, es lo que nos va a dar a nosotros el poder y la luz para influenciar a un mundo que no conoce a Dios. Jeremías, en el capítulo 23,
muestra claramente en uno de los capítulos más duros de la Biblia, donde confronta a los pastores y a los sacerdotes antes que llegue el juicio de Dios a través de Nabucodonosor, que se habían convertido en pastores que habían abandonado el pueblo, que habían traído palabra que no era de parte de Dios, habían perdido completamente el rumbo y el enfoque pastoral como siervos. Y por lo tanto apela a que estaban así, porque habían perdido su relación con Dios. Fíjense lo que dice el capítulo 23, versículo 11. Si hubieran estado en mi secreto, habrían hecho oír mis palabras a mi pueblo, y lo habrían hecho volver de su mal, y lo habían hecho volver de su camino y de la maldad de sus obras.

cuando termina un culto, una reunión, hablamos de fútbol, hablamos de autos, hablamos de política. Qué poco compartimos de las verdades de la presencia de Dios. Eso habla de nuestra relación con Dios. Cuando me pongo a orar con un hermano y escucho su oración en secreto me habla de su relación. Sin duda el que está acostumbrado a tener una relación profunda y una vida de oración y enriquecido con esa relación lo vuelca en su vida de oración. No vive pidiendo por las cosas materiales y temporales. Tiene en su corazón cargado la presencia de Dios, la palabra de Dios y los proyectos de Dios, como oraba el apóstol Pablo, para que la palabra de Dios corra, para que podamos ser renovados en el interior por su espíritu, no cosas materiales, aunque son legítimos a veces poder pedirlas, sino verdades que transforman el interior de las personas. ¿Cómo es tu vida en secreto? ¿Conoces al Señor? Quizá la pregunta que el Señor en Juan capítulo 14 le hizo a Felipe es la que nos está haciendo en este tiempo a nosotros. ¿Tanto tiempo hace que estás conmigo, Felipe, y todavía no me conoces? Los fariseos que una y otra vez confrontaban al Señor en el tiempo del ministerio del Señor Jesús habían cargado al pueblo de religión, pero no tenían una relación con el Señor. El secreto de la vida es la vida en secreto. Para los siervos de Dios que están aquí, nada reemplaza la frescura de nuestra relación con Dios. La victoria pasada no alcanza para la de hoy. Necesitamos cada día evitar estancarnos y renovarnos en una relación fresca con el Señor. Para los que están en prueba en este tiempo y sienten que tienen que marcar un camino, para aquellos que nos están mirando en medio de la prueba, podemos expresar las mismas palabras de David en medio de la persecución. Señor, de madrugada te buscaré. Mi alma tiene sed de ti. Mi carne te anhela. Mi alma está apegada a ti. Primer secreto, la relación con Dios. Si no hay frescura, no tenemos nada que compartir. El segundo secreto es rumbo. Y esto tiene que ver con el corazón y el enfoque de la vida. Aquí cambiamos completamente el foco de la referencia acerca de David. No es él el que escribe. Quien escribe aquí es el apóstol Pablo, guiado por el Espíritu Santo. Hechos capítulo 13 nos sitúa en la sinagoga de Antioquía de Pisidia. Allí en el versículo 22, él está haciendo referencia de David y dice: Dios levantó por rey a David, de quien también dio testimonio diciendo: he hallado a David, hijo de Isaí, varón conforme al corazón de Dios. Miren, ser influencia generacional requiere un corazón alineado con el corazón de Dios. Un corazón alineado a los proyectos divinos. Así que si vamos a ser influencia generacional, no solamente necesitamos renovar nuestra relación con Dios, sino que tenemos que atar nuestro corazón al corazón y al latir del corazón de Dios. Esto es lo que habla aquí. David era alguien cuyo corazón fue conforme al corazón de Dios. Quizás sea la frase que más describe la vida de David, aún con sus tremendas caídas. Por eso Salomón, su hijo, dice en Proverbios capítulo 4, versículo 23, el secreto de una vida de influencia sobre todas las cosas guardadas, guarda tu corazón, porque de él mana la vida. Miren, la vida de David con sus sombras y sus luces fue marcada por un corazón alineado a la voluntad de Dios, aun cuando desvió su vida. Por ejemplo, en 1 Samuel capítulo 27, versículo 1, cuando David dijo en su corazón, literalmente así dice la escritura, David dijo en su corazón: al fin seré muerto algún día por Saúl. Será mejor fugarme a la tierra de los filisteos. David pierde 16 meses de su vida. Y en medio de una crisis, porque los enemigos arrasan y saquean toda su familia y la ciudad donde él estaba establecido, y Dios le permite recuperar todas las cosas. Y allí David reorienta su vida, pide perdón al Señor, busca al Señor y orienta nuevamente su corazón hacia los propósitos de Dios. ¿Saben?

0: en Primera Crónicas capítulo 29, en los versículos 17 al 19, David está frente a su hijo Salomón, en el final de su vida, y frente al pueblo, y les comunica todo lo que Dios había puesto en su corazón de construir el templo. Está allí su hijo Salomón, porque él era quien habría de ejecutar ese plan. David no lo podía hacer, tenía las manos cargadas de sangre. Estaba el pueblo que debía apoyarlo y ayudarlo a construir el templo que albergaría la presencia del Señor. Entonces él ora y apunta el corazón y dice: yo sé, Dios mío, Primera Crónicas 29, 17 al 19, yo sé, Dios mío, que tú escudriñas los corazones y la rectitud te agrada. Por eso yo con rectitud de corazón voluntariamente he ofrecido todo esto. Y ahora he visto con alegría que tu pueblo reunido aquí ahora ha dado a ti espontáneamente. Jehová, Dios de Abraham, de Isaac, de Israel, de nuestros padres, conserva perpetuamente esta voluntad del corazón de tu pueblo. Escuche. Y encamina su corazón a ti. Asimismo, da a mi hijo Salomón corazón perfecto para que guarde tus mandamientos y tus testimonios, y para que haga todas las cosas y te edifique la casa para la cual yo he hecho preparativos. ¿Se dan cuenta cómo repite la palabra corazón para el pueblo y para Salomón? Aquí David ora por el rumbo del futuro templo y clama por el corazón, porque para que ese rumbo se mantenga hace falta un corazón enfocado a los propósitos de Dios. Este es el segundo secreto de alguien que va a ser influencia generacional. Tiene que tener un corazón atado al corazón de Dios. Y yo tengo que preguntarte en este tiempo, ¿cuál es el enfoque de tu vida? Bueno, para eso hay que mirar el corazón. Por eso el Señor Jesucristo en Mateo capítulo 6, versículo 24 dice: nadie puede servir a dos señores, o menosprecia a uno o ama al otro, o querrá mucho a uno y despreciará al otro. No se puede servir a la vez a Dios y a las riquezas. Esta es nuestra segunda verdad. Influencia es corazón. Y yo tengo que preguntarte, ¿qué hay en tu corazón en este tiempo? Porque lo que hay en tu corazón, para allí va a ir tu vida. ¿Qué rumbo tiene tu vida? Quizá eres un joven que me está escuchando, una señorita, y tu vida solamente tiene un rumbo hacia el mundo, hacia las cosas temporales. Estás escapando todo el tiempo de las cuestiones que tienen que ver con la eternidad de Dios. El mundo, el sistema y tus amigos te han enredado, haciéndote pensar que vale la pena encaminar solamente la vida a las cuestiones personales, humanas, pecaminosas. Quizá tus manos están manchadas de pecado, tus pies están manchados de pecado, tu corazón está lleno de culpas. Y necesitas en este tiempo abrir tu corazón al Señor. Necesitas en este tiempo entender que Dios tiene que purificar tu corazón y entregarlo completamente al Señor, para que el tiempo que resta de tu vida, como dice el apóstol Pedro, no esté orientado a las pasiones, sino a la voluntad de Dios. Saben, nuestro querido pastor Miguel es un hombre que ha sido para mi vida una influencia única e irreemplazable de parte de Dios, sobre todo por lo que él es y por su corazón. Un corazón que ama la obra misionera. Un corazón generoso que todo lo que emprende, aún a esta altura de la vida, con casi 80 años, se levanta a la mañana y ve qué puede hacer falta para el centro de rehabilitación para chicos adictos, qué hace falta para las obras misioneras de nuestra iglesia, qué necesita cada uno de los siervos. Su vida y su corazón están atados a los proyectos de Dios. ¿Cuál es tu proyecto de vida? ¿Cuál es tu sueño? Si solo tiene que ver con la música, con el deporte, con pasarla bien, con las pasiones de este mundo, quiero decirte que cuando llegues a la presencia de Dios, tus manos van a estar vacías. Una vez más, repito las palabras de aquel que fue fundador de Palabra de Vida, Jack Wilson. Él dijo: cuando esta vida pase, lo único que va a quedar es lo que hicimos por Cristo. Yo puedo parafrasear: cuando tu vida pase, ¿va a quedar algo para Cristo? Quizá estás lejos de Dios. Quizá tu corazón está oscurecido por el pecado y ya estás experimentando tus días y tu vida que se pierde. Es tiempo de volver al Señor. Es tiempo de confesar tu vida. Quizá venís todos los domingos a la iglesia, pero durante toda la semana no vivís el 7x24. Sos un creyente de sábado y domingo. Necesitas entregar tu corazón para que en el hospital, en el colegio, en la universidad, en la fábrica, en el aula, donde estás viviendo y trabajando, te conviertas en una influencia para tus alumnos, para tus compañeros, para los que conviven contigo. Levántate en oración, clama como David, para que Dios transforme tu corazón. Primer secreto de una influencia generacional, una relación fresca con el Señor. No podemos compartir lo que no tenemos. Vuelve a la presencia del Señor. En segundo lugar, hablamos de rumbo y necesitamos transformar el corazón. Pero la tercera palabra es referencia. Y esto tiene que ver con el comportamiento y el testimonio. En Primera Reyes capítulo 15, versículos 4 al 5, habla del pecado del rey Abiam de Judá y dice, por amor a David, le dio lámpara en Jerusalén. Por cuanto David había hecho lo recto ante los ojos de Jehová y de ninguna cosa que le mandase se había apartado todos los días de su vida, salvo en lo tocante a Urías el heteo. Yo podría aquí parafrasear con el título de Francisco Lacueva en uno de los tomos de teología, El hombre, su grandeza y su miseria. David, su grandeza y su miseria. Y uno mira frente a esta referencia, salvo en lo tocante a Urías el heteo, quizá la página más oscura de David, la página donde la Biblia lo marca con su grandeza y su miseria, la página donde adulteró, donde mató, donde puso la espada sobre toda su familia. Pero dice, a pesar de eso, luego de su arrepentimiento y restauración, que hizo lo recto y de ninguna cosa que se le mandó se apartó todos los días de su vida, salvo en esta oscura página. Esto me lleva a reflexionar en que la Biblia nos desafía a ser referentes. ¿Qué es un referente? Un referente es una persona que marca tendencias. Es un punto en el cual nosotros tomamos como ejemplo. El apóstol Pablo habla a su hijo Timoteo y dice, ninguno tenga en poco tu juventud, sino sé ejemplo, tupos, modelo, sé referente en conducta, palabra, fe y pureza. La Biblia nos enseña a tener un desafío de ser referentes, aún aquellos que hemos tenido alguna página oscura y Dios nos ha restaurado, necesitamos entender que Dios con nuestra vida y nuestro testimonio nos impulsa a ser referentes. El doctor Lutzer, hablando sobre el final de la vida de David, dice, como las flores no comparten su fragancia, a menos que sean exprimidas, David nunca hubiera bendecido al mundo si su vida hubiera estado libre de conflictos. Claro que sí, su vida con altos y bajos, su corazón transmitido en el libro de los Salmos, ha hecho que David sea una referencia espiritual para nosotros en medio de los conflictos. Y yo debo preguntarte en este tiempo, ¿de quién somos referentes? El apóstol Pablo escribe en 1 Corintios capítulo 11, versículo 1, sed imitadores de mí como yo soy de Cristo. La idea del apóstol Pablo es, yo soy un imitador de Cristo. Saben, queridos, cristianos de 7x24 son cristianos que son cristianos todos los días en todo lugar. En Hechos capítulo 11, versículo 26, a cristianos que fuera del templo, fuera de los lugares donde se reunían, estuvieron en medio de la persecución y dice que mostraron tanto con su vida a Cristo que se los llamó por primera vez cristianos en Antioquía. Pequeños cristos, vidas de testimonio que marcan el camino de una influencia generacional. Claro, qué problema cuando en lugar de ser referencia somos malas referencias. Quizá tu vida es una doble vida y lejos de influenciar a una generación, está siendo de tropiezo para muchos. Quiero animarte a las palabras que dice Jeremías en el capítulo 15, versículo 19. Conviértanse ellos a ti y tú no te conviertas a ellos. ¿Eres un cristiano 7x24? ¿Tu vida está mostrando a Cristo con tanta frescura que eres un cristiano con una relación fresca, con un rumbo cuyo corazón está atado al corazón de Dios y con una referencia de testimonio para los que te rodean? Miren, necesitamos en este tiempo venir a los pies del Señor. Necesitamos en este tiempo decir: Señor, transforma mi corazón, renueva mi relación contigo, ayúdame a convertirme en una referencia que lleve a las personas a los pies de Cristo. Y para esto tenemos que pasar por la cruz. Allí donde Jesús murió por nuestros pecados, allí donde derramó su sangre y, como dice Pedro, nos dejó ejemplo para que sigamos sus pisadas. Y el primer paso es recibirle como Salvador. Por eso quiero invitarte allí donde estás, que ores conmigo y en el corazón, en el silencio de tu corazón, le abras tu corazón a Él para convertirte en un cristiano. Dile al Señor así, allí donde estás: Señor, reconozco que te necesito, perdona mis pecados, te acepto como mi Salvador personal. Te lo pido en el nombre del Señor Jesús. Amén.
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4: Memoricemos Mateo capítulo 5, versículo 7. Bienaventurados los misericordiosos, porque ellos alcanzarán misericordia. Las buenas noticias de hoy las encontramos en Mateo capítulo 5, versículo 7. Bienaventurados los misericordiosos, porque ellos alcanzarán misericordia. Memoricemos juntos Mateo capítulo 5, versículo 7. Bienaventurados los misericordiosos, porque ellos alcanzarán misericordia.
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7: Bienvenidos a Respuestas Hoy. Soy Joe Owen de Respuestas en Génesis.
8: El plumaje de las aves. ¿Alguna vez ha visto una bandada de pájaros y se ha preguntado cómo alzan vuelo con tan poco esfuerzo? Bueno, múltiples sistemas y partes deben trabajar juntos para hacer que un pájaro alce su vuelo. Toda esta semana vamos a ver las complejidades del vuelo. Cuando pensamos en lo que hace únicos a los pájaros, generalmente pensamos en plumas. Estas estructuras son maravillas de la ingeniería. Son de peso ligero, pero resistentes al viento. Las plumas están conectadas con una articulación de deslizamiento por un sistema de barbas y válvulas. Este sistema actúa como el velcro, increíblemente fuerte pero flexible. No hay forma en que este complejo sistema podría haber evolucionado a partir de las escamas de los reptiles. Las plumas fueron creadas completamente formadas y en funcionamiento, desde el principio, como se enseña en Génesis.
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Qué privilegio acompañarle, gracias por estar en sintonía de BBN. 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

Una de las conversaciones más importantes del Señor Jesucristo la encontramos en Juan, en el capítulo 3, y allí tenemos quizás uno de los versículos más memorizados, compartidos. Y cuán importante es entender esta conversación del Señor Jesús con Nicodemo. Le invito para que siga con nosotros. Vamos a escuchar en breve temas bíblicos. Vamos a escuchar la octava enseñanza sobre Jesús manifestado según Juan. Así que agradezco su preferencia. Soy Santiago Carrasco junto a usted y le invito para que hoy siga con nosotros. A la mitad de la hora escuchará el programa Temas Bíblicos aquí en BBN.

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1: Gracias a Dios, continuamos juntos aprendiendo de la palabra de Dios. Y habíamos quedado en el programa anterior, allí en esa conversación fabulosa del Señor con Nicodemo, un maestro de la ley, pero desconociendo el concepto de nacer de nuevo. Recuerda lo que leíamos, versículo 11 y 12. Jesús sigue diciendo: de cierto te digo que lo que sabemos hablamos, y lo que hemos visto testificamos, y no recibís nuestro testimonio. Si os he dicho cosas terrenales y no creéis, ¿cómo creeréis si os dijere las celestiales? Jesús traía el conocimiento de Dios, lo que está de acuerdo con él, lo que debía caracterizar su reino. Daba testimonio de lo que estaba en el cielo, porque era uno con su Padre. Por eso dice: lo que sabemos hablamos, y lo que hemos visto testificamos. Si Nicodemo y todos los judíos hubiesen comprendido la gloria de la persona que se encontraba allí, seguramente habría operado cambios fabulosos en ellos. Hubieran quedado maravillados. Le habrían escuchado, pero en su estado natural no podían hacerlo. Nadie recibía su testimonio venido del cielo, aún referente al reino terrenal, ni siquiera un maestro de la ley. Para recibir era necesario creer, porque Jesús dice: si os he dicho cosas terrenales y no creéis, ¿cómo creeréis si os dijere las celestiales? Las cosas terrenales son todo lo que concierne al reinado de Cristo en la tierra. Nicodemo tendría que haberlo comprendido, puesto que era nada más y nada menos el gran tema de la profecía. Las celestiales no forman parte de la revelación del Antiguo Testamento. Ellas pertenecen al dominio de la vida eterna, vida necesaria para poderlas disfrutar. Jesús vino para hablar de ellas y cumplir la obra de la cruz, en virtud de la cual llegarían a ser la porción de los creyentes. Después de la ascensión del Señor, los apóstoles, Pablo sobre todo, las revelaron plenamente. El Señor hablaba de estas cosas completamente nuevas. Él, el Hijo del Hombre que estaba en el cielo, daba testimonio de lo que había visto. Dice el versículo 13: nadie subió al cielo sino el que descendió del cielo, el Hijo del Hombre que está en el cielo. ¡Qué palabras!, ¿no? Pareciera tan difícil de comprender. El cielo permanecía inaccesible al hombre pecador, pero el Hijo del Hombre había bajado de allí, al tiempo que siempre seguiría estando en el cielo. Aunque era hombre en la tierra, Jesús seguía siendo Dios, presente en todas partes, viviendo en el cielo y al mismo tiempo en la tierra. Realidad que, si bien es insondable para seres como nosotros, tenemos la dicha de creerla. Ella llena nuestros corazones de admiración y agradecimiento cuando contemplamos la gloriosa persona de Jesús. Él vino a fin de revelar lo que Dios tenía en su corazón para pobres pecadores perdidos que no podían subir al cielo, para entender cosas, como lo dice Pablo en 1 Corintios 2:9, cosas que ojo no vio, ni oído yo, ni han subido en corazón de hombre, y que son las que Dios ha preparado para los que le aman. Nos introducimos en los versículos 14 al 16 y hemos visto que Jesús, el Hijo del Hombre que está en el cielo, traía a la tierra el conocimiento de cosas celestiales con las cuales convivía constantemente. Pero para disfrutar de ellas se necesitaba la vida eterna, cosa que el hombre no poseía. Además, era pecador, perdido, manchado e incapaz de subsistir en la presencia de Dios a causa de su mancha. Era impropio para el cielo, donde, según sus consejos eternos, Dios quería tener hombres perfectos. Semejantes a los israelitas mordidos por las serpientes ardientes en el desierto, recuerda allí en Número 21, 4 al 9, todos los hombres son alcanzados mortalmente por el pecado y sus consecuencias, y todos, abandonados a sí mismos, permanecían eternamente en este estado. Se necesitaba entonces un medio que los habilitara para disfrutar de lo que Dios les destinaba. Este medio, ante todo, debía satisfacer las exigencias del Dios justo y santo, al cual el hombre había ofendido. Para que el pecador fuese salvo, Dios tenía que recibir una plena satisfacción respecto al pecado, lo que sólo podía tener lugar por la muerte, allí cuando la Biblia habla de paga del pecado. Si el pecador entrase en juicio ante Dios, ello significaría la muerte eterna según la justicia divina. Pero ¿en qué quedarían entonces los propósitos eternos del Dios que es amor? El Señor mismo responde esta pregunta. Observe versículo 14 y 15, dice: y como Moisés levantó la serpiente en el desierto, así es necesario que el Hijo del Hombre sea levantado, para que todo aquel que en él cree no se pierda, mas tenga vida eterna. Asimismo Jesús dice a Nicodemo: os es necesario nacer de nuevo. Es una necesidad absoluta, en vista de lo que es la naturaleza del hombre en Adán. Y aquí dice: es necesario que el Hijo del Hombre sea levantado. Necesidad tan absoluta como la primera, en vista de las exigencias de la justicia de Dios. Se necesitaba una obra reparadora y expiatoria, en la cual el hombre no contribuyese absolutamente para nada. A pecado, este es el resultado de toda su actividad. ¿Cómo pues podría reparar los perjuicios causados a Dios y eliminar sus pecados? Jesús, el Hijo del Hombre, se presenta precisamente para eso, para sufrir ocupando el lugar del culpable, el juicio que éste merecía, de modo que, por la fe, no perezca, sino que tenga vida eterna. La serpiente de bronce en el desierto es figura de Cristo elevado en la cruz, hecho pecado por nosotros. En la Biblia, el bronce representa la justicia de Dios en juicio contra el pecado. Levantada en un palo, la serpiente recordaba el juicio ejecutado sobre lo que había causado la muerte del pueblo. El moribundo solo tenía que echar una mirada de fe hacia ella para obtener la liberación y la vida. El Hijo del Hombre, clavado en la cruz, hecho pecado por nosotros, satisfizo todas las exigencias de la justicia inflexible del Dios tres veces santo, a quien nosotros habíamos ofendido. Como Dios está plenamente satisfecho, invita al pecador a levantar una mirada de fe hacia la cruz, donde su propio Hijo sufrió el juicio en lugar del culpable, para liberarle de las consecuencias eternas de sus pecados. Sin fe, el pecador perecerá en sus pecados, bajo la mordedura de la serpiente antigua, como dice Apocalipsis 12:9. Por la fe encuentra no solamente la liberación de su culpabilidad y del juicio, sino la vida eterna, necesaria para disfrutar ya, a partir de nuestra existencia terrenal, los bienes celestiales. El versículo 16, conocido por todos, indica la fuente de una salvación tan maravillosa: el amor de Dios. Acompáñeme en no solamente la lectura, sino repítalo allí donde usted está en voz alta. Dice así: porque de tal manera amó Dios al mundo, que ha dado a su Hijo unigénito, para que todo aquel que en él cree no se pierda, mas tenga vida eterna. Comienza diciendo: de tal manera amó Dios al mundo, compuesto de pecadores, para con los cuales ha tenido paciencia durante 4000 años antes de la venida de Cristo, habiendo empleado todos los medios posibles para volver a traerle a él, mas sin otro resultado que el pecado y la rebeldía. Este mundo que reservaba a Jesús la acogida más odiosa y mortífera, ha sido amado por Dios hasta el punto de dar a su Hijo, para que todo aquel que cree en él no perezca, sino que tenga vida eterna. Es el amor puro, el de Dios, quien es amor. Él dio lo que su corazón más amaba, su Hijo, su unigénito, el que hacía sus delicias en la eternidad pasada y quien se regocijaba siempre delante de él como salvador de un mundo que le odiaba. En tiempos remotos, Dios había pedido a Abraham un gran sacrificio, haciendo resaltar todo lo que Isaac era para él. Le dice, Génesis 22:2, toma ahora tu hijo, tu único Isaac, a quien amas, y vete a tierra de Moriah y ofrécelo allí en holocausto sobre uno de los montes que yo te diré. Abraham debía hacer este sacrificio para Dios, a quien se lo debía todo. En el momento en que estaba a punto de consumarlo, Dios lo llama desde los cielos para que no pusiera la mano sobre el muchacho. Pero nadie pidió el sacrificio del Hijo de Dios. No lo hacía a favor de amigos o de gente a quien Dios debía algo. Lo consentía libremente por los impíos, pecadores, enemigos, dice el apóstol Pablo en Romanos 5, del 5 al 10. Ninguna voz se hizo oír desde el cielo para liberarlo. Jesús clamó y nadie le respondió. Por el contrario, su Dios lo abandonó bajo el peso de nuestros pecados hasta el pleno cumplimiento de la expiación. El amor de Dios sufrió al ver abandonado a su propio Hijo, su unigénito. No le perdonó el horror del cumplimiento de la sentencia del juicio para liberar a sus enemigos y darles vida eterna. ¿Permanecería uno indiferente frente a semejante amor cuando sabe que Dios no debía otra cosa al hombre que el juicio, pero que para salvarlo hizo caer este juicio sobre su amado Hijo? Será terrible la suerte de aquel que desprecie un amor semejante. ¿Qué podría decir en el día del juicio? Se comprende que toda boca será cerrada. Hoy en día el pecador habla fácilmente en contra de Dios, se queja contra él, piensa que satisface mal los deseos de su criatura. Lo trata como el siervo malvado, allí en Mateo 25:24 lo llama hombre duro. Solo se ocupa de sus ventajas presentes y desprecia el don inefable del unigénito Hijo de Dios, el único que asegura al pecador la vida eterna, la felicidad en este mundo y la gloria por la eternidad. La vida eterna no es solo una vida que dura eternamente, es la vida en la cual se da la posibilidad de ser perfectamente feliz en este mundo y en el cielo por el conocimiento del Padre, revelado en el Hijo. Antes de la obra hecha en la cruz, ninguno poseyó esta porción. Sin embargo, esto no significa que no haya habido hombres salvos que hayan disfrutado de sus relaciones con Dios al poseer la naturaleza divina. Pero ellos no podían conocer a Dios como Padre revelado en el Hijo antes de que se cumpliera la redención y viniera el Espíritu Santo. Jesús dijo, y esta es la vida eterna.

0: para juzgar al mundo. Porque ¿quién ha sido más ofendido que Dios por su criatura? Sin embargo, envió a su Hijo no para juzgar, sino para salvar. En los versículos anteriores vimos cómo todo fue cumplido en la cruz, para que todo el que cree tenga vida eterna. Es salvo porque cree que Cristo llevó en la cruz el juicio que debía alcanzarle a él. Por tanto, versículo 18, el que en él cree no es condenado, pero el que no cree ya ha sido condenado, porque no ha creído en el nombre del unigénito Hijo de Dios. No hay nada más claro y sencillo. Todo lo que Dios pide al pecador es que crea en su Hijo, quien vino para arreglar la cuestión del pecado, para plena satisfacción suya. Bien, acá nos detenemos. ¿Ha creído y ha confiado en Jesucristo como su único y suficiente Salvador? Si no es así, ahora mismo hable con Él y pídale que con su sangre le limpie todos, pero todos sus pecados. Nos vemos en el próximo programa.
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Tenemos que aprender a esperar en el Señor. Y esto no es fácil, puesto que el mundo nos recuerda que vivimos en la época de lo instantáneo. Nuestra carne nos dice ya, ahora. Nuestro enemigo, Satanás, justamente quiere que vivamos lejos de los tiempos de Dios. Entonces, no es fácil entender esto y aprender a esperar en la voluntad de Dios, pero sin duda que es lo mejor para nuestra vida espiritual. Eclesiastés nos recuerda que todo lo hizo hermoso en su tiempo. También el Salmo capítulo 25 nos recuerda que nadie que ha esperado en la voluntad del Señor ha sido confundido, ninguno. Así que aprendamos esto y esperemos en el Señor.

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2: Memoricemos Mateo capítulo 5, versículo 7. Bienaventurados los misericordiosos, porque ellos alcanzarán misericordia. Las buenas noticias de hoy las encontramos en Mateo capítulo 5, versículo 7. Bienaventurados los misericordiosos, porque ellos alcanzarán misericordia. Memoricemos juntos Mateo capítulo 5, versículo 7. Bienaventurados los misericordiosos, porque ellos alcanzarán misericordia.
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El mundo tiene palabras, consejos, tiene una sabiduría, pero esta es de lo bajo, es de el corazón humano, muchas veces influenciada por Satanás. Nosotros tenemos que buscar la sabiduría de lo alto, que es pura, que es pacífica, que es amable, que es benigna, etc. Querido hermano en la fe, no nos dejemos influenciar y no nos dejemos aconsejar por la sabiduría del mundo. Busquemos la sabiduría de lo alto, el consejo de nuestro Dios. Le invito para que hoy siga con nosotros. Gracias por su sintonía. Soy Santiago Carrasco acompañándole y vamos a disfrutar en breve su programa La Buena Semilla. Disfrute de esto. Así que siga en BBN.

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1: Presentamos La Buena Semilla, una reflexión para cada día del año. La buena semilla para hoy se encuentra en Romanos 1, 21 y 22. Habiendo conocido a Dios, no le glorificaron como a Dios, sino que se envanecieron en sus razonamientos y su necio corazón fue entenebrecido. Profesando ser sabios, se hicieron necios. Y en Juan 8, 12, Jesús dijo: Yo soy la luz del mundo. La reflexión de hoy se titula Cuidado con nuestros puntos de referencia. Es imposible no hacernos preguntas cuando vemos o escuchamos noticias sobre la situación del mundo donde vivimos. Nos molesta ver todo el odio, las perversiones, las complicidades, los crímenes, el tráfico de dinero y de seres humanos. La Biblia nos muestra que los hombres se han alejado de Dios, despreciando sus derechos como creador. El hombre es pecador y busca satisfacer todas sus codicias, sexo, poder, dinero, etc. Cada uno se cree con derecho a hacer lo que le place. Lo que ayer se censuraba, hoy se tolera, se legaliza, se promueve. Nosotros, los cristianos, ¿cómo podemos vivir en un mundo así? Pues hay dos opciones. Uno, escuchando y obedeciendo lo que Dios nos dice en su palabra. No se trata de seguir una lista de permisos o de prohibiciones, sino de tener comunión con una persona, Jesús, nuestro Señor y Salvador, a quien deseamos agradar e imitar. Él dijo: La luz vino al mundo y los hombres amaron más las tinieblas que la luz, porque sus obras eran malas. Juan 13, 19. El que me sigue no andará en tinieblas, sino que tendrá la luz de la vida. Juan 8, 12. Y 2. Las enseñanzas de Dios no son arbitrarias. El Espíritu Santo nos ayuda a discernirlas y nos muestra claramente las pautas que nos ha dado para que vivamos de una manera que le agrade. 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

No se vaya, continúen BBN disfrutando de esta programación bíblica. Vamos a escuchar hoy en breve Manantiales en el Desierto a la mitad de la hora. Así que preste atención a este programa. Gracias por su preferencia. Soy Santiago Carrasco, muy contento de acompañarle. 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

Dice Pablo a los Corintios en su primera carta, capítulo 3, versículos 21 y 23, así que ninguno se gloríe en los hombres, porque todo es vuestro. Y el versículo 23, y vosotros de Cristo y Cristo de Dios. Todo es tuyo. ¿Puede creerlo? Todo es tuyo. ¿Puede aceptarlo? El mar, el aire, el cielo, las bellezas por doquiera, la maravillosa naturaleza, todo es tuyo. Todo es tuyo, riqueza sin medida en este mundo y en la eternidad. Cada rama en la flor por el viento mecida, cada lluvia que la naturaleza prodiga, todo es tuyo. Todo es tuyo. Y cuando el sol indica que el día termina y las sombras caen sobre nuestra vida, dile en susurro al divino Salvador, tú sabes, soy tuyo, amado Señor. Escrito por Jean Newbery. Señor, concede que mis ojos puedan ver, para que no me ocurra lo que a la mayoría, que cuando pasan frente al calvario de un prójimo, piensan que es una colina cualquiera.

El pensamiento de hoy fue extraído del libro Manantiales en el Desierto, segundo tomo, compilado por la señora D.C. Kaumen y publicado por Editorial Unilit. 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

Como hijos de Dios no podemos vivir de cualquier manera. No, dice la Escritura en 2 de Corintios capítulo 5 versículo 15, y por todos murió, para que los que viven ya no vivan para sí, sino para aquel que murió y que resucitó por ellos. Querido hermano en la fe, meditemos en esto y pienso que cuando entendamos esta realidad cambiaremos nuestra manera de pensar y por ende nuestra manera de actuar, de vivir e incluso nuestra manera de acercarnos a Dios. Cuando entendamos esto aprenderemos a caminar en el temor de Jehová, lo cual es el principio.

Todo aparentaba ser una derrota. Su cuerpo crucificado yacía en una fría tumba. Sus enemigos habían triunfado, pero solo por un momento. Lo que vino después no es algo que simplemente sucedió, sino que era parte de un gran plan. La piedra que cubría la tumba rodó a un costado. La tierra tembló. Los soldados cayeron de espaldas aterrorizados. Jesús, el Hijo de Dios, resucitó. Porque aún enfrentando la misma muerte, no se puede parar a Dios.

Qué bueno acompañarle, gracias por estar en sintonía de BBN, siga con nosotros. Vamos a escuchar en breve el programa Desde el Púlpito, así que preste atención a este programa, siga con nosotros. Y también, querido oyente, le animo para que hoy pueda enviarnos un correo electrónico, nos encantaría recibir un correo de su parte. Quiero agradecer aquí a una oyente que se comunicó con nosotros por medio de WhatsApp, dice: soy Gloria y agradezco a Dios por la programación. Les escucho desde Aguascalientes, en México. Muchas gracias, Gloria, por este mensaje que nos ha enviado. Y al igual que ella, usted nos puede escribir por medio del WhatsApp local o también enviarnos un correo electrónico a red@bbnmedia.org.

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0: No tenemos lucha contra sangre y carne, sino contra principados, contra potestades, contra los gobernadores de las tinieblas de este siglo, contra huestes espirituales de maldad en las regiones celestes. A continuación, el pastor Carlos Aguilera estará compartiéndonos el mensaje titulado Principios bíblicos para ganar las batallas de la vida. Estaremos aprendiendo del rey Josafat en el segundo libro de Crónicas, capítulo 20.
4: El tema es principios bíblicos para ganar las batallas de la vida. Y el pasaje en el cual vamos a estar meditando se encuentra en el segundo libro de Crónicas, capítulo 20. Te voy a pedir que tengas la Biblia abierta ahí, porque vamos a estar leyendo este pasaje que nos narra una de las grandes batallas épicas del pueblo de Israel. No sé si alguna vez escuchaste hablar del rey Josafat, un rey de Israel que fue protagonista de esta gran batalla que libró contra tres naciones enemigas que venían para destruir a Israel. Israel tenía poca chance de ganar esta guerra, eran 3-1, y sin embargo, por el poder de Dios, pudieron ganar la batalla. Y claro, traigo este tema en esta noche porque todos nosotros tenemos grandes batallas en la vida, en distintos aspectos, tal vez en el aspecto financiero, tal vez en el aspecto familiar, en el aspecto social, laboral y hasta corporal muchas veces, y tratando de vencer a veces ciertos vicios, ciertas adicciones que parecen enemigos invencibles. Sin embargo, en esta noche vamos a ver, a la luz de la palabra de Dios, principios bíblicos para ganar las batallas de la vida. Dice el segundo libro de Crónicas, capítulo 20, pasadas estas cosas, aconteció que los hijos de Moab y de Amón, y con ellos otro de los amonitas, vinieron contra Josafat a la guerra. Y acudieron algunos y dieron aviso a Josafat diciendo, contra ti viene una gran multitud del otro lado del mar y de Siria. Y aquí están en Hazesón Tamar, que es en Engadi. Entonces él tuvo temor. Y Josafat humilló su rostro para consultar a Jehová e hizo pregonar ayuno a todo Judá. Aquí encontramos el principio número uno, identificar al enemigo. Parece algo obvio, pero es lo primero que tenemos que hacer cuando enfrentamos las grandes batallas de la vida. A veces no tenemos claro cuál es el enemigo. Y claro, hay tres naciones que vienen contra Israel y nos hacen recordar a los tres grandes enemigos del cristiano. El mundo, que es la sociedad sin Dios, la carne, que es la persona que no se quiere sujetar a Dios, y el diablo, que es el príncipe de este mundo y que utiliza la carne como cabeza de puente para derrotarnos en la vida. Sin embargo, es necesario que podamos identificar al enemigo para poder liberar nuestra mente y tener claridad de pensamiento. Dice el apóstol Pablo que si nuestro evangelio está encubierto, entre los que se pierden está encubierto, en los cuales el Dios de este siglo ha entenebrecido el entendimiento, ha cegado el entendimiento, para que no les resplandezca la luz de la gloria del evangelio. Ahora tenemos que entender que muchas veces el enemigo es nuestra propia actitud. Es la actitud que tenemos frente a los problemas de la vida y a las personas de la vida lo que nos causa derrota en nuestras batallas. Dice la Biblia que nosotros no tenemos personas como enemigos y hasta los problemas no son nuestros enemigos. A veces decimos, no se centre en la persona, céntrense en el problema. Pero aprendemos en la Biblia que ni los problemas ni las personas son nuestros grandes enemigos. El gran enemigo que tenemos es nuestro yo. Nuestro yo que se cree autosuficiente y que creemos que podemos enfrentar las grandes batallas y ganarla por nuestro propio esfuerzo. Es un problema de actitud. Fíjese que Josafat, cuando se enteró que venían tres naciones enemigas para luchar contra su pueblo, dice la Biblia que tuvo temor. Y el temor no es bueno ni malo. El temor sería bueno si nos motiva para ir adelante y enfrentar los grandes problemas. Y el temor es malo si nos desalienta y nos hace caer vencidos antes de enfrentar la batalla. Pero qué importante que es que en este pasaje, donde Josafat se llena de temor frente a las malas noticias, dos veces, en el versículo 15 y en el versículo 17, Dios le dice a Josafat, no temas, no temas, no tengas miedo. Ahora vamos a ver nosotros por qué Josafat no tenía que tener miedo. ¿Por qué Dios hizo que el pueblo de Israel ganara esta batalla que tenía por delante? Para eso vamos al principio número 2. Y fíjese que el principio número 2 es presentar a Dios el problema. Hemos dicho que él tuvo temor. Y Josafat se humilló su rostro para consultar a Jehová e hizo pregonar ayuno a todo Judá. Pero fíjense después que el primer arma que utiliza Josafat para enfrentar esta gran batalla es la oración. Y es una oración extraordinaria la que hace Josafat a partir del versículo 4. Dice, se reunieron los de Judá para pedir socorro a Jehová. Y también de todas las ciudades de Judá vinieron a pedir ayuda a Jehová. Entonces Josafat se puso en pie en la asamblea de Judá y de Jerusalén, en la casa de Jehová, delante del atrio nuevo, y dijo, Jehová, Dios de nuestros padres, ¿no eres tú Dios en los cielos, y tienes dominio sobre todos los reinos de las naciones? ¿No está en tu mano tal fuerza y poder que no hay quien te resista? Dios nuestro, ¿no echaste tú los moradores de esta tierra delante de tu pueblo Israel y la diste a la descendencia de Abraham, tu amigo, para siempre? Y ellos han habitado en ella y te han edificado en ella santuario a tu nombre, diciendo, si mal viniere sobre nosotros, o espada de castigo, o pestilencia, o hambre, nos presentaremos delante de esta casa y delante de ti, porque tu nombre está en esta casa. y a causa de nuestras tribulaciones clamaremos a ti, y tú nos oirás y salvarás. Ahora pues, he aquí los hijos de Amón y de Moab, y los del monte de Seir, a cuya tierra no quisiste que pasase Israel cuando venía de la tierra de Egipto, sino que se apartase de ellos y no los destruyese. He aquí, ellos nos dan el pago viniendo a arrojarnos de la heredad que tú nos diste en posesión. Mire, esta oración extraordinaria de este rey Josafat nos hace aprender que postrado de rodillas es como se ganan las batallas. Había este rumor que llegó a sus oídos de que venía una gran batalla que tenía que enfrentar. Él sabía que era débil y lo primero que hizo fue llenarse de temor. Pero inmediatamente toma el primer arma que viene a su mano y nos hace acordar cómo el apóstol Pablo nos enseña que las armas de nuestra milicia no son carnales, sino espirituales. Para ganar las batallas de la vida, las batallas que Dios permite que enfrentemos en nuestra vida, la primera cosa que tenemos que hacer es postrarnos de rodillas. Las batallas se ganan de rodillas. Ahora Josafat comienza a orar, comienza a dialogar con Dios y empieza a recordar todo lo que ha sido la revelación de Dios en el pasado y todo lo que Dios ha hecho a favor de su pueblo. También mira hacia adelante, al futuro, y ve todo lo que Dios va a hacer por su pueblo. Pero en base a la historia y en base a la profecía dice, pero Señor, nosotros estamos ahora, aquí y ahora, y estamos enfrentando un problema tremendo, una gran batalla por delante. Y te pedimos que nos libres de nuestro enemigo. Ese es el segundo principio bíblico, presentar a Dios el problema. Pero vamos a ver un tercer principio, que es reconocer las limitaciones propias que tenemos. Dice el versículo 12, oh Dios nuestro, ¿no los juzgarás tú? Porque en nosotros no hay fuerza contra tan grande multitud que viene contra nosotros. No sabemos qué hacer, y a ti volvemos nuestros ojos. Qué importante que es reconocer nuestras propias limitaciones, ser consciente de nuestra debilidad, y saber que solos no podemos alcanzar lo que deseamos, solos no podemos tener victoria en las batallas de la vida. Ahora, este principio nos enseña que para que Dios pueda ayudarnos, nosotros tenemos que reconocer nuestras propias limitaciones. Josafat dice, Señor, nosotros no sabemos qué hacer. Y nosotros volvemos nuestros ojos a ti. Es como nos dice la carta a los Hebreos, poniendo los ojos en Jesús, el autor y consumador de la fe. El gran problema que tenemos nosotros y por el cual muchas veces somos derrotados y nos llenamos de temor, es que somos autosuficientes. Y la autosuficiencia implica no dependemos de nadie, no dependemos ni de Dios ni de nadie, sino que tenemos que solucionar los problemas por nosotros mismos. Esta autosuficiencia nos lleva a vivir de derrota en derrota. Dios no ayuda a los que creen que no lo necesitan. Para que Dios pueda ayudarnos y pueda darnos victoria en la vida, nosotros tenemos que reconocer que necesitamos a Dios en nuestra vida. Si nos creemos que podemos solucionar nuestra vida por nuestras propias fuerzas, por nuestra propia sabiduría, vamos a ser derrotados una y otra vez en la vida. Hay veces que nosotros creemos que vamos a conquistar el mundo. Tenemos a Cristo en el corazón, recibimos a Cristo en nuestra vida y con el fuego de ese primer amor decimos nosotros vamos a predicar el Evangelio y vamos a ganar almas para Cristo y vamos a hacer una iglesia grande. Y de pronto nos damos cuenta que no somos suficientes para hacer lo que nos hemos propuesto. Y venimos a Dios y le decimos, Señor, perdóname porque no te he podido ayudar. Y Dios nos dice, no necesito tu ayuda. Necesito que tú me dejes que te ayude a ti. Porque no somos nosotros los que hacemos la obra. No somos nosotros los que ganamos la batalla. Es Dios en nosotros y nosotros tenemos que permitir que Dios actúe por medio de nosotros y es a través de nosotros, actuando Dios, el que gana las batallas. Pero vamos al cuarto principio que tenemos en este pasaje y es depender de los recursos de Dios. Dice el versículo 13, y todo Judá estaba en pie delante de Jehová con sus niños y sus mujeres y sus hijos. Y estaba allí Jaasiel, hijo de Zacarías, sobre el cual vino el Espíritu de Jehová en medio de la reunión. Y dijo, oíd, Judá todo, y vosotros, moradores de Jerusalén, y tú, rey Josafat, Jehová os dice así, no temáis ni os amedrentéis delante de esta multitud tan grande, porque no es vuestra guerra, sino de Dios. Este principio está muy relacionado con el anterior. Si nosotros nos creemos autosuficientes, Dios no puede obrar. Pero Dios actúa aquí, manda a su profeta y le dice algo tremendo a Josafat. No temas, no te amedrentes, porque no es tuya la guerra, sino de Dios. Y este cuarto principio es depender de los recursos de Dios. Cuando tratamos de pelear las batallas de Dios con nuestras propias fuerzas, tenemos una derrota garantizada. Tenemos que reconocer que Dios es la fuente de nuestros recursos. Ahora, esto hiere el orgullo humano, esto hiere nuestra propia soberbia de pretender ser nosotros los protagonistas y nosotros ganar las batallas. En la vida tenemos que aprender que somos totalmente dependientes de Dios y que es Dios el que tiene los recursos para ganar la batalla. No es nuestra la guerra en la vida cristiana, es la batalla de Dios. Recuerdo un joven que había dejado de venir a la iglesia y lo encontré un día en la calle y le pregunté por qué había dejado de congregarse. Y me dice, mire, pastor, es muy difícil vivir la vida cristiana. Y una y otra vez he sido derrotado y he caído en pecado. Y no he podido vencer sobre las tentaciones de la vida. Entonces le dije, mira, la vida cristiana no es difícil. La vida cristiana es imposible si quieres vivirla por tus propias fuerzas. La vida cristiana es una vida sobrenatural. Los mandamientos y estándares de Dios son demasiado altos para que los podamos alcanzar por nuestro propio esfuerzo. ¿Quién te dijo que sos vos el que tiene que vencer la tentación? ¿Quién te dijo que sos vos el que tiene que ganar la batalla? Es Dios el que te ha provisto los recursos suficientes y necesarios para que puedas enfrentar cada enemigo de tu vida y para que puedas ganar las batallas. Por eso tenemos que aprender a depender de los recursos que Dios nos da. Ahora, el quinto principio también está relacionado y es descansar en fe. Fíjese lo que dice el versículo 16. Mañana descenderéis contra ellos. He aquí que ellos subirán por la cuesta de Cis y los hallaréis junto al arroyo antes del desierto de Jeruel. No habrá para qué peleéis vosotros en este caso. Paraos, estad quietos y ved la salvación de Jehová con vosotros. Oh Judá y Jerusalén, no temáis ni desmayéis. Salid mañana contra ellos, porque Jehová estará con vosotros. Este es el secreto. Este es el secreto para ganar las batallas de la vida. Primero, reconocemos nuestra debilidad. No somos autosuficientes para ganar las batallas. Segundo, dependemos de los recursos que Dios nos da. ¿Y cuál es el recurso que Dios nos da? Su presencia en nuestra vida, su palabra en nuestra vida, su poder en nuestra vida. Por eso tenemos que aprender a descansar en fe. A mayores retos, mayor fe. Dios permite que tengamos grandes batallas para fortalecer nuestra fe. No es la voluntad de Dios que huyamos de las situaciones difíciles. Tenemos que enfrentarlas. Muchas veces desmayamos y nos amedrentamos y nos llenamos de temor porque los enemigos son demasiado grandes. Tememos al futuro, tememos a la muerte, tememos a la enfermedad, tememos a los problemas financieros, tememos a los problemas laborales y son cosas que nos abruman. Pero tenemos que aprender a descansar en fe. Dice el apóstol Pablo, de la manera que recibisteis al Señor Jesucristo, así andad en Él. ¿De qué manera una persona recibe al Señor Jesucristo en su vida? Por la fe. Y tenemos que aprender a vivir la vida por la fe. El justo por la fe vivirá. Las batallas son ganadas por la gracia de Dios, no por nuestra capacidad, no por nuestro esfuerzo. La victoria sobre las batallas de la vida son un regalo de Dios. Eso es lo que nos enseña la palabra de Dios. Nosotros somos salvos por la fe. Y no tenemos que después terminar por la carne, por nuestro propio esfuerzo, creyendo que nosotros somos suficientes ya para ganar las batallas. Es Dios en nosotros el que obra y nos hace ganar, salir victoriosos de la batalla, en cada batalla. Dios nos lleva de triunfo en triunfo por pura gracia. Es la gracia de Dios, el favor inmerecido de Dios, obrando nuestra vida, el que nos da las victorias sobre las batallas de la vida. Pero vamos al principio número 6, dice el versículo 18. Entonces, Josafat se inclinó rostro a tierra, y asimismo todo Judá y los moradores de Jerusalén se postraron delante de Jehová y adoraron. Qué hermosa es este sexto principio. Agradecer a Dios con anticipación. Fe es agradecer a Dios por anticipado. Dice el apóstol Pablo, por fe andamos, no por vista. Encontramos en Josafat un principio que es sumamente importante para ganar las batallas. Creer que lo que Dios nos dice es verdad. Creer que Dios es fiel a lo que prometió y no miente. creer que lo que ha prometido es ya realidad de nuestra vida. Josafat todavía no había visto la victoria, pero anticipadamente, por la fe, se postró y adoró a Dios porque sabía que Dios le iba a dar la victoria. Llegamos al principio número 7, que dice mantenerse firme en la palabra de Dios. Versículo 19. Y se levantaron los levitas de los hijos de Coat y de los hijos de Coré para alabar a Jehová, el Dios de Israel, con fuerte y alta voz. Y cuando se levantaron por la mañana, salieron al desierto de Tecoa. Y mientras ellos salían, Josafat, estando en pie, dijo: oídme, Judá y moradores de Jerusalén, creed en Jehová vuestro Dios, y estaréis seguros. Creed a sus profetas, y seréis prosperados. Y habido consejo con el pueblo, puso algunos que cantasen y alabasen a Jehová, vestidos de ornamentos sagrados, mientras salía la gente armada, y que dijesen: glorificad a Jehová, porque su misericordia es para siempre. Y cuando comenzaron a entonar cantos de alabanza, Jehová puso contra los hijos de Amón, de Moab y del monte Seir las emboscadas de ellos mismos que venían contra Judá, y se mataron los unos a los otros. Porque los hijos de Amón y Moab se levantaron contra los del monte de Seir para matarlos y destruirlos. Y cuando hubieron acabado con los del monte de Seir, cada cual ayudó a la destrucción de su compañero. Y luego que vino Judá a la torre del desierto, miraron hacia la multitud, y he aquí, yacían ellos en tierra muerto, pues ninguno había escapado. Es tremendo este cuadro. Mire, si yo fuera un director de cine, me encantaría hacer una película con esta batalla épica de Israel. ¿A quién se le hubiera ocurrido que en base a la obediencia a la palabra de Dios, tomar una decisión correcta? Dios le había prometido que la batalla era de él y que Josafat y su pueblo tenían que estar tranquilos, cada uno mantenerse en su puesto, en su posición. Y entonces, en adoración, en exaltación, en alabanza, en fe, seleccionan a los mejores cantantes del coro que tenían y los ponen en el frente de batalla. Y ellos avanzan cantando y alabando al Señor. Y se produce allí en el pueblo enemigo una gran confusión. Y empiezan a matarse unos a otros. Ni siquiera se tuvieron que enfrentar con el enemigo. Ni siquiera mancharon sus manos con sangre. Se mataron entre ellos. Las grandes victorias se obtienen cuando obedecemos la palabra de Dios. Venía un enemigo que provocaba temor. Venía un enemigo que humanamente era invencible. Venía un enemigo que en número lo superaban 3-1. Humanamente hablando, la derrota de Israel estaba garantizada. Pero había allí un rey, Josafat, que puso en práctica estos 7 principios para ganar las batallas de la vida. Fíjese qué importante que es esto. Primer principio, identificar al enemigo. Segundo principio, presentar a Dios el problema. Tercer principio, reconocer las limitaciones propias. Cuarto principio, depender de los recursos de Dios. El quinto, descansar en fe. El sexto, agradecer a Dios con anticipación. Y el séptimo, mantenerse firme en la palabra de Dios. Gracias a Dios que hubo un hombre allí que pudo plantarse frente a las grandes batallas de la vida y poner en práctica estos siete principios bíblicos para ganar la batalla. Pero ahora te toca a vos, ahora me toca a mí. Cada uno de nosotros tiene grandes batallas que enfrentar cada día de nuestras vidas. Pero no podemos hacerlo sin Dios. Hemos aprendido a través de este hombre de Dios, este rey, cómo enfrentar las grandes batallas de la vida. Y hemos aprendido que la autosuficiencia es el pecado que nos hace salir derrotados. Hemos aprendido que Dios puede ganar cualquier batalla, pero cuando hay incredulidad, salimos derrotados. Por eso es necesario que entendamos que las grandes batallas de la vida se ganan cuando tenemos a Cristo en nuestra vida. Si nosotros pretendemos ser autosuficientes y no depender de Dios, seremos derrotados. Y nuestra vida será un total fracaso, y peor todavía, terminará en el infierno. Pero si nosotros con humildad reconocemos nuestro pecado de orgullo, de soberbia, de autosuficiencia, si nosotros nos postramos como hizo Josafat y reconocemos que solamente Dios es digno de ser adorado, exaltado, si nosotros miramos y ponemos la mirada en Cristo, el autor y consumador de la fe, y lo invitamos a entrar en nuestra vida para que Él limpie nuestros pecados, para que borre nuestras rebeliones, para que Él tome nuestra vida en sus manos y la dirija. Si nosotros ponemos nuestra fe, nuestra confianza en Él, si actuamos por la convicción y de lo que dice su palabra, creemos a su palabra y la recibimos en el corazón, entonces la batalla está ganada. Entonces la victoria está garantizada. Yo quiero invitarte que si todavía no lo has hecho, puedas, allí donde estás, escuchando la radio, invitar a Cristo a entrar en tu corazón. El Evangelio de Juan, capítulo 1, versículo 12, dice que a todos los que le recibieron, a los que creen en el nombre del Señor Jesucristo, Dios les da la potestad, el privilegio, el derecho de ser hijos de Dios. Cuando una persona cree en Cristo como Salvador personal, entra en la familia de la fe. Dios es su Padre. Y cuando nosotros dejamos a Dios actuar en nuestra vida y a través de nuestra vida, la victoria en las grandes batallas de la vida está garantizada. Te invito a que puedas hablar con Dios ahí donde estás. Vamos a inclinar nuestra cabeza con reverencia. Y si todavía no lo has hecho, te invito a que le digas ahora: Señor, reconozco que soy un pecador, reconozco que he tratado de manejar la vida con autosuficiencia, que hasta ahora he permanecido en incredulidad, pero creo, Señor, ahora creo que el Señor Jesucristo es mi Señor, mi Salvador. Quiero que entre en mi vida. Quiero que tome las riendas de mi vida, que la dirija, que su sangre derramada en la cruz del Calvario limpie toda maldad, todo pecado. Señor, quiero ser tu hijo. Hacelo así con tus propias palabras.
0: He El Señor pelea nuestras batallas, en Él somos más que vencedores y podemos aprender de este rey Josafat. Él identificó al enemigo, se humilló delante del Señor, reconoció sus limitaciones, clamó a Dios para que Él le ayudara y fue obediente a la palabra de Dios. Esperó en el cumplimiento de las promesas del Señor. Espero que usted haya sido animado, animada a venir al Señor con esa prueba, esa necesidad. Damos gracias al pastor Carlos Aguilera por estas enseñanzas y a usted por habernos acompañado aquí en Desde el Púlpito.

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Muy bien, hasta aquí ha llegado mi participación, pero quiero compartir un versículo para que lo medite, no solo lo escuche, sino que después, cuando tenga un tiempo, vuelva a pensar en este, que es 2 Corintios capítulo 5, versículo 15. Y por todos murió, para que los que viven ya no vivan para sí, sino para aquel que murió y resucitó por ellos. Meditemos en esto y vivamos para el Señor. 2 Corintios capítulo 5, versículo 15. Para que los que viven ya no vivan para sí, sino para Él. Con estas palabras me despido hasta una pronta oportunidad, si Dios lo permite. Soy Santiago Carrasco, feliz de haberle acompañado. Le invito para que siga en BBN. Espero que tenga un buen día, un buen fin de semana. Dios le bendiga. Chau, chau.

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2: Jesús nos brinda ánimo y consuelo a través de su palabra. Juntos memoricemos las buenas noticias de la palabra de Dios. Mateo capítulo 5, verso 7. Bienaventurados los misericordiosos, porque ellos alcanzarán misericordia. Evangelio según Mateo capítulo 5, verso 7. Bienaventurados los misericordiosos, porque ellos alcanzarán misericordia. Estas son las buenas noticias para hoy.
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Gracias por estar con BBN en este día sábado 1 de agosto. Carlos Mejía le saluda y en las siguientes horas estaré compartiendo junto a usted nuestra programación bíblica. En nuestros tiempos donde es una práctica fabricarse una imagen que no representa la realidad, debemos recordar que como creyentes nuestra identidad se encuentra en Cristo Jesús y por Él somos hijos de Dios. Y debemos reflejar la imagen de nuestro Padre. Allí en la primera carta de Juan, capítulo 3, verso 1, en su primera parte, leemos: Mirad cuál amor nos ha dado el Padre, para que seamos llamados hijos de Dios. Somos hijos de Dios, debemos reflejar su carácter. A continuación, disfrute de la música de BBN.

Como hijos de Dios, nuestro carácter y manera de vivir debe reflejar el carácter de Dios, el cual es contrario a la corriente pecaminosa de nuestro mundo. Por eso somos como una cosa rara, extraña para muchos. Pero eso es lo que debe suceder cuando una persona realmente es un hijo de Dios y vive para Él. Permítame leer una vez más allí en la primera carta de Juan, capítulo 3, verso 1, pero todo el pasaje. Mirad cuál amor nos ha dado el Padre, para que seamos llamados hijos de Dios. Por esto el mundo no nos conoce, porque no le conoció a Él.

Somos hijos de Dios, ciudadanos de la patria celestial. Representamos a Dios y su reino en nuestro mundo oscurecido por el pecado. Por eso, mi estimado hermano y hermana, la importancia de vivir de acuerdo a nuestra realidad espiritual, no para lo temporal y lo terrenal, sino para las cosas de Dios. Allí en Filipenses capítulo 3, verso 20 leemos: «Mas nuestra ciudadanía está en los cielos, de donde también esperamos al Salvador, al Señor Jesucristo». Que usted y yo podamos vivir como lo que somos, como ciudadanos del cielo, esperando la venida de nuestro Señor Jesucristo y no viviendo para lo temporal y terrenal. Más música aquí en BBN y después nuestro pan diario.

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2: ¿Cómo puedes aceptar la ayuda de Dios y confiar más en Él hoy? ¿Qué impacto tiene pensar en el cielo sobre tus esperanzas, sueños y acciones? El pensamiento de hoy está escrito por Amy Butcher Pye. Amy escribe: Micaela se afligió cuando su padre moribundo le dijo, «Cariño, no estaré aquí para acompañarte al altar». Pero ella le aseguró su amor, aferrándose a la esperanza que encontró en Hebreos capítulo 11 y le dijo, «Te diriges a una patria mejor, una patria celestial». Creía que su padre, cuando muriera, estaría con Dios para siempre. Reflexionó, «El cielo será así de bueno». La carta a los Hebreos iba dirigida a los judíos creyentes en Jesús que sufrían persecución. Aunque se escribió antes de la destrucción del templo en el año 70 después de Cristo, la caída de Jerusalén a manos de los romanos quizá ocurrió poco después. En ese clima de temor, el autor destacó una gran nube de testigos para instar a los creyentes a mantenerse firme en su fe. Todos ellos murieron sin haber recibido lo que se les había prometido y solo llegaron a ver esto a lo lejos, pero lo creyeron y lo saludaron. Vivieron por fe, anhelando una patria mejor, es decir, la celestial. Dios les preparó una ciudad. Aunque a Micaela le dolió el corazón cuando murió su padre, se aferró a las promesas del Padre Celestial. También nosotros podemos abrazar estas promesas de lejos, confiando en Dios. Oremos. Padre, ayúdame a vivir sabiendo que eres digno de confianza y que un día me darás la bienvenida a casa. En Jesús. Amén. El pensamiento de hoy fue traído a ustedes de parte de Ministerios Nuestro Pan Diario.

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Toda la escritura es inspirada por Dios y útil para enseñar, para redarguir, para corregir, para instruir en justicia, a fin de que el hombre de Dios sea perfecto, enteramente preparado para toda buena obra. Este pasaje lo encontramos en la segunda carta a Timoteo, capítulo 3, versos 16 y 17. Cuán vital es la palabra de Dios. A través de ella nuestro buen Dios trabaja en nuestras vidas y nos capacita para que podamos vivir la vida cristiana y para que podamos servirle. En un momento vamos a tener la oportunidad de escuchar la palabra de Dios.

ya que estaremos con el programa Lectura Bíblica Diaria. Estaremos finalizando el libro de Proverbios y de allí pasaremos a Eclesiastés hasta el capítulo 3.

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2: Jesús nos brinda ánimo y consuelo a través de su palabra. Juntos memoricemos las buenas noticias de la palabra de Dios. Mateo capítulo 5, verso 7. Bienaventurados los misericordiosos, porque ellos alcanzarán misericordia. Evangelio según Mateo capítulo 5, verso 7. Bienaventurados los misericordiosos, porque ellos alcanzarán misericordia. Estas son las buenas noticias para hoy.
3: Volver no solo es dar vuelta, sino regresar al punto de partida. Hoy es tiempo de volver a la Biblia. La Escritura es el fundamento sólido donde podemos conocer y comprender la fundación del mundo y del universo, la creación del hombre, la historia de la humanidad. La Biblia tiene principios éticos y morales. Nuestra fe puede ser fortalecida a través de la palabra. Y hoy, gracias a esta, tenemos una esperanza trascendente. 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
1: Capítulo 31. Palabras del rey Lemuel, la profecía con que le enseñó su madre. ¡Qué hijo mío! ¿Y qué hijo de mi vientre? ¿Y qué hijo de mis deseos? No des a las mujeres tu fuerza, ni tus caminos a lo que destruye a los reyes. No es de los reyes, oh Lemuel, no es de los reyes beber vino, ni de los príncipes la sidra, no sea que bebiendo olviden la ley y perviertan el derecho de todos los afligidos. Dad la sidra al desfallecido y el vino a los de amargado ánimo. Beban y olvídense de su necesidad, y de su miseria no se acuerden más. Abre tu boca por el mudo en el juicio de todos los desvalidos. Abre tu boca, juzga con justicia y defiende la causa del pobre y del menesteroso. Mujer virtuosa, ¿quién la hallará? Porque su estima sobrepasa largamente a la de las piedras preciosas. El corazón de su marido está en ella confiado y no carecerá de ganancias. Le da ella bien y no mal todos los días de su vida. Busca lana y lino y con voluntad trabaja con sus manos. Es como un ave de mercader, trae su pan de lejos. Se levanta aún de noche y da comida a su familia y ración a sus criadas. Considera la heredad y la compra y planta viña del fruto de sus manos. Ciñe de fuerza sus lomos y esfuerza sus brazos. Ve que van bien sus negocios, su lámpara no se apaga de noche. Aplica su mano al huso y sus manos a la rueca. Alarga su mano al pobre y extiende sus manos al menesteroso. No tiene temor de la nieve por su familia, porque toda su familia está vestida de ropas dobles. Ella se hace tapices, de lino fino y púrpura es su vestido. Su marido es conocido en las puertas cuando se sienta con los ancianos de la tierra. Hace telas y vende, y da cintas al mercader. Fuerza y honor son su vestidura, y se ríe de lo porvenir. Abre su boca con sabiduría, y la ley de clemencia está en su lengua. Considera los caminos de su casa, y no come el pan de balde. Se levantan sus hijos y la llaman bienaventurada, y su marido también la alaba. Muchas mujeres hicieron el bien, mas tú sobrepasas a todas. Engañosa es la gracia y vana la hermosura. La mujer que teme a Jehová, esa será alabada. Dadle del fruto de sus manos, y alábenla en las puertas sus hechos. Libro de Eclesiastés o el Predicador. Capítulo 1. Palabras del predicador, hijo de David, rey de Jerusalén. Vanidad de vanidades, dijo el predicador, vanidad de vanidades, todo es vanidad. ¿Qué provecho tiene el hombre de todo su trabajo con que se afana debajo del sol? Generación va y generación viene, mas la tierra siempre permanece. Sale el sol y se pone el sol, y se apresura a volver al lugar de donde se levanta. El viento tira hacia el sur y rodea al norte. Va girando de continuo, y a sus giros vuelve el viento de nuevo. Los ríos todos van al mar, y el mar no se llena. Al lugar de donde los ríos vinieron, allí vuelven para correr de nuevo. Todas las cosas son fatigosas más de lo que el hombre puede expresar. Nunca se sacia el ojo de ver, ni el oído de oír. ¿Qué es lo que fue? Lo mismo que será. ¿Qué es lo que ha sido hecho? Lo mismo que se hará. Y nada hay nuevo debajo del sol. ¿Hay algo de que se puede decir, he aquí esto es nuevo? Ya fue en los siglos que nos han precedido. No hay memoria de lo que precedió, ni tampoco de lo que sucederá habrá memoria en los que serán después. Yo, el predicador, fui rey sobre Israel en Jerusalén, y di mi corazón a inquirir y a buscar con sabiduría sobre todo lo que se hace debajo del cielo. Este penoso trabajo dio Dios a los hijos de los hombres para que se ocupen en él. Miré todas las obras que se hacen debajo del sol, y he aquí todo ello es vanidad y aflicción de espíritu. Lo torcido no se puede enderezar, y lo incompleto no puede contarse. Hablé yo en mi corazón diciendo, he aquí yo me he engrandecido y he crecido en sabiduría sobre todos los que fueron antes de mí en Jerusalén, y mi corazón ha percibido mucha sabiduría y ciencia. Y dediqué mi corazón a conocer la sabiduría, y también a entender las locuras y los desvaríos. Conocí que aún esto era aflicción de espíritu. Porque en la mucha sabiduría hay mucha molestia, y quien añade ciencia, añade dolor. Capítulo 2. Dije yo en mi corazón, ven ahora te probaré con alegría y gozarás de bienes. Mas he aquí esto también era vanidad. A la risa dije, enloqueces, y al placer, ¿de qué sirve esto? Propuse en mi corazón agasajar mi carne con vino y que anduviese mi corazón en sabiduría, con retención de la necedad, hasta ver cuál fuese el bien de los hijos de los hombres en el cual se ocuparan debajo del cielo todos los días de su vida. Engrandecí mis obras, edifiqué para mí casas, planté para mí viñas, me hice huertos y jardines y planté en ellos árboles de todo fruto, me hice estanques de aguas para regar de ellos el bosque donde crecían los árboles. Compré siervos y siervas y tuve siervos nacidos en casa. También tuve posesión grande de vacas y de ovejas, más que todos los que fueron antes de mí en Jerusalén. Me amontoné también plata y oro y tesoros preciados de reyes y de provincias. Me hice de cantores y cantoras, de los deleites de los hijos de los hombres y de toda clase de instrumentos de música. Y fui engrandecido y aumentado más que todos los que fueron antes de mí en Jerusalén. A más de esto, conservé conmigo mi sabiduría. No negué a mis ojos ninguna cosa que desearan, ni aparté mi corazón de placer alguno, porque mi corazón gozó de todo mi trabajo, y esta fue mi parte de toda mi faena. Miré yo luego todas las obras que habían hecho mis manos, y el trabajo que tomé para hacerlas, y he aquí todo era vanidad y aflicción de espíritu, y sin provecho debajo del sol. Después volví yo a mirar para ver la sabiduría y los desvaríos y la necedad, porque ¿qué podrá hacer el hombre que venga después del rey? Nada, sino lo que ya ha sido hecho. Y he visto que la sabiduría sobrepasa la necedad como la luz a las tinieblas. El sabio tiene sus ojos en su cabeza, mas el necio anda en tinieblas. Pero también entendí yo que un mismo suceso acontecerá al uno como al otro. Entonces dije yo en mi corazón, como sucederá al necio, me sucederá también a mí. ¿Para qué pues he trabajado hasta ahora por hacerme más sabio? Y dije en mi corazón que también esto era vanidad. Porque ni del sabio ni del necio habrá memoria para siempre, pues en los días venideros ya todo será olvidado, y también morirá el sabio como el necio. Aborrecí por tanto la vida, porque la obra que se hace debajo del sol me era fastidiosa, por cuanto todo es vanidad y aflicción de espíritu. Asimismo aborrecí todo mi trabajo que había hecho debajo del sol, el cual tendré que dejar a otro que vendrá después de mí. ¿Y quién sabe si será sabio o necio el que se enseñoreará de todo mi trabajo en que yo me afané y en que ocupé debajo del sol mi sabiduría? Esto también es vanidad. Volvió por tanto a desesperanzarse mi corazón acerca de todo el trabajo en que me afané y en que había ocupado debajo del sol mi sabiduría. Que el hombre trabaje con sabiduría y con ciencia y con rectitud y que haya de dar su hacienda a hombre que nunca trabajó en ello. También es esto vanidad y mal grande. Porque ¿qué tiene el hombre de todo su trabajo y de la fatiga de su corazón con que se afana debajo del sol? Porque todos sus días no son sino dolores y sus trabajos molestias. Aún de noche su corazón no reposa. Esto también es vanidad. No hay cosa mejor para el hombre sino que coma y beba y que su alma se alegre en su trabajo. También he visto que esto es de la mano de Dios. Porque ¿quién comerá y quién se cuidará mejor que yo? Porque al hombre que le agrada, Dios le da sabiduría, ciencia y gozo, mas al pecador da el trabajo de recoger y amontonar para darlo al que agrada a Dios. También esto es vanidad y aflicción de espíritu. Capítulo 3. Todo tiene su tiempo y todo lo que se quiere debajo del cielo tiene su hora. Tiempo de nacer y tiempo de morir. Tiempo de plantar y tiempo de arrancar lo plantado. Tiempo de matar y tiempo de curar. Tiempo de destruir y tiempo de edificar. Tiempo de llorar y tiempo de reír. Tiempo de endechar y tiempo de bailar. Tiempo de esparcir piedras y tiempo de juntar piedras. Tiempo de abrazar y tiempo de abstenerse de abrazar. Tiempo de buscar y tiempo de perder. Tiempo de guardar y tiempo de desechar. Tiempo de romper y tiempo de coser. Tiempo de callar y tiempo de hablar. Tiempo de amar y tiempo de aborrecer. Tiempo de guerra y tiempo de paz. ¿Qué provecho tiene el que trabaja de aquello en que se afana? Yo he visto el trabajo que Dios ha dado a los hijos de los hombres para que se ocupen en él. Todo lo hizo hermoso en su tiempo, y ha puesto eternidad en el corazón de ellos, sin que alcance el hombre a entender la obra que ha hecho Dios desde el principio hasta el fin. Yo he conocido que no hay para ellos cosa mejor que alegrarse y hacer bien en su vida, y también que es don de Dios que todo hombre coma y beba y goce el bien de toda su labor. He entendido que todo lo que Dios hace será perpetuo. Sobre aquello no se añadirá ni de ello se disminuirá. Y lo hace Dios para que delante de él teman los hombres. Aquello que fue, ya es. Y lo que ha de ser, fue ya. Y Dios restaura lo que pasó. Vi más debajo del sol. En lugar del juicio, allí impiedad. Y en lugar de la justicia, allí iniquidad. Y dije yo en mi corazón, al justo y al impío juzgará Dios. Porque allí hay un tiempo para todo lo que se quiere y para todo lo que se hace. Dije en mi corazón, es así por causa de los hijos de los hombres, para que Dios los pruebe y para que vean que ellos mismos son semejantes a las bestias. Porque lo que sucede a los hijos de los hombres y lo que sucede a las bestias, un mismo suceso es. Como mueren los unos, así mueren los otros, y una misma respiración tienen todos. Ni tiene más el hombre que la bestia, porque todo es vanidad. Todo va a un mismo lugar, todo es hecho del polvo, y todo volverá al mismo polvo. ¿Quién sabe que el espíritu de los hijos de los hombres sube arriba y que el espíritu del animal desciende abajo a la tierra? Así pues he visto que no hay cosa mejor para el hombre que alegrarse en su trabajo, porque esta es su parte. Porque ¿quién lo llevará para que vea lo que ha de ser después de él?
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amigo nos es Cristo. Él llevó nuestro dolor y nos dio pruebas, muchas pruebas, de su amor. Pues para llevar consigo al culpable, Él se humanó. Y del cristiano el castigo con su llaga, Él pagó. Yo hallo en Cristo un fiel amigo, y solo en Él, solo en Él.

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Hoy estaremos en el capítulo 19 en su última parte y de allí pasaremos al capítulo 20. En el capítulo 19 se nos habla acerca de dos cenas, la cena de las bodas del Cordero y la cena de Dios. Quédese con nosotros para aprender más acerca de estos temas en el espacio Del Lado de la Victoria. Mientras espera el programa, siga disfrutando de nuestra música.

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5: Qué lindo es estudiar la palabra de Dios. Estamos viendo aquí el último libro de la Biblia, el Apocalipsis, la revelación de Jesucristo. Y quizás, como en ninguna otra parte del Apocalipsis, vemos tanto la revelación de Jesucristo como la porción que nos toca hoy. La última parte del capítulo 19 y el comienzo del capítulo 20. Ya hemos visto que este capítulo 19 nos habla de dos cenas. Una cena de retribución y una cena de regocijo. La primera cena era la cena de regocijo, aquella cena de las bodas del Cordero. Y esa cena va a pasar en el cielo. La segunda cena del gran Dios es la cena de Armagedón. Hemos visto que el cielo está abierto y va bajando del cielo uno. Ahí viene, montado sobre caballo blanco. Se llama el fiel y el verdadero. Con justicia va a juzgar y va a pelear. Sus ropas teñidas con sangre. Sobre su cabeza hay muchas diademas. Y su nombre es el Verbo de Dios, la misma expresión de Dios. Aquí vemos el Cristo glorificado, el Cristo que fue burlado por los hombres, rechazado por Israel, el Cristo que fue crucificado, pero que venció la muerte y la tumba y Satanás, y resucitó de los muertos y ascendió al cielo. Pero ya viene, y con él están los ejércitos celestiales, sí, los ángeles, pero también la iglesia. Cada persona que ha colocado su fe en Cristo desde el día de Pentecostés va a retornar con él, y estaremos nosotros vestidos de lino finísimo, blanco y limpio, implicando una justicia perfecta que recibimos por la salvación en Cristo Jesús. Vamos a estar allí sobre caballos blancos. Pero observen, ahí va él, Cristo, que sale de su boca una espada aguda, y esa espada para herir a las naciones, y va a gobernar, va a regir con vara de hierro y va a pisar el lagar del vino, del furor, de la ira del Dios Todopoderoso. Pero allí, en su vestidura y en su muslo, tendrá escrito este nombre: Rey de los Reyes y Señor de los Señores. Y de repente, otro ángel que estaba en pie en el sol, y clamó a gran voz diciendo a todas las aves que vuelan en medio del cielo: venid, congregaos a la gran cena de Dios. Aquí es Armagedón, una matanza total de todos que levanten sus puños en la cara de Dios, que se levanten contra Cristo mismo y dice al ángel de Dios a las aves: venid, congregaos a la gran cena de Dios, para que comáis carnes de reyes y de capitanes y de fuertes y de caballos y de sus jinetes y de todos, libres y esclavos, pequeños y grandes. Y vi a la bestia y a los reyes de la tierra y a sus ejércitos reunidos allí para guerrear contra Cristo y contra su ejército. ¡Qué cosa más estúpida de pensar que van a poder vencer contra el Dios Todopoderoso! Y aquí Él mismo va a vencer. Más que vencedores somos en Cristo Jesús. ¿Y después qué va a pasar? Pues la bestia va a ser apresada, y con la bestia, es decir, con el anticristo, el falso profeta, aquel que había hecho las señales, aquel que había engañado a la gente, y también a todos los que recibieron la marca de la bestia y habían adorado a su imagen. ¿Y qué va a pasar con ellos? Van a ser lanzados vivos dentro de un lago de fuego que arde con azufre. Y los demás fueron muertos con la espada que salía de la boca del que montaba el caballo. Y todas las aves se saciaron de las carnes de ellos. Sí, mi querido oyente, aquí vamos a ver que Dios va a imponer su justicia. Y cuando abrimos el capítulo 20, vamos a ver el futuro reino de Cristo.
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Gracias por estar con BBN mientras está allí en su hogar, se encuentra movilizándose o desempeñando su trabajo. Permítame recordarle que debemos glorificar a nuestro Dios dando testimonio de su obra, respaldando con nuestras actitudes y acciones que ciertamente Dios ha hecho y continúa haciendo su obra en nuestras vidas. Esto será un testimonio que Dios puede usar para atraer a otras personas a Jesús. En la carta a Tito, capítulo 2, versos 9 y 10, leemos esto. Exhorta a los siervos, en nuestro caso sería a los empleados, a que se sujeten a sus amos, que agraden en todo, que no sean respondones, no defraudando, sino mostrándose fieles en todo, para que en todo adornen la doctrina de Dios nuestro Salvador. Siga con esta su emisora, tenemos música y más adelante una pausa en tu vida.

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0: Jesús nos brinda ánimo y consuelo a través de su palabra. Juntos memoricemos las buenas noticias de la palabra de Dios. Mateo capítulo 5, verso 7. Bienaventurados los misericordiosos, porque ellos alcanzarán misericordia. Evangelio según Mateo capítulo 5, verso 7. Bienaventurados los misericordiosos, porque ellos alcanzarán misericordia. Estas son las buenas noticias para hoy.

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2: A veces esperamos momentos extraordinarios para servir al prójimo o al mismo Dios.
3: Hola, te saluda Pablo Martini. Quiero decirte, el que no vive para servir, no sirve para vivir. Una persona que visitaba un hospital vio una enfermera curando las llagas de un leproso. Entonces le dijo, eso yo no lo haría ni por un millón de dólares. La enfermera respondió, yo tampoco, pero para Jesús lo hago gratis. Mira, muchas veces nos sumamos a agrupaciones sociales y hasta organizamos movimientos de caridad como para sentirnos siervos de Dios, para sentirnos buenas personas, solidarios vecinos. Estamos muy enfocados en lo que vemos en esos ámbitos, pero descuidamos la mirada que ve lo que ocurre ahí nomás, en lo cercano de la ciudad, en el día a día de nuestra comunidad. Buscamos el momento adecuado, el contexto seguro y el respaldo necesario antes de tomar decisiones para entregar algo de lo nuestro a otros que lo necesitan. Sin embargo, Jesús demostró su disposición a servir cualquiera que sea la oportunidad. Ayudaba en la ciudad, como así también en las afueras. Detenía una caravana de manera imprevista para consolar a una viuda pobre, como también a veces se anunciaba antes de visitar a alguna familia para sanar a algún enfermo. Sanaba en días de reposo, lo hacía cualquier otro día de la semana, organizaba un verdadero culto arriba de una barca, como así también lo hacía en una casa, con el techo roto, a causa de la desesperación de quienes intentaban acercarse a él. Por ejemplo, manifestaba su poder en una boda, como así también en la tumba de alguien que apestaba desde hacía 4 días. Nada detenía su percepción de la necesidad y su accionar a favor de ello. Jesús fue y es el Dios de la gloria y el niño del pesebre. Sí, todo su ejemplo nos motiva a que seamos capaces de promover la creatividad suficiente para ayudar a otros sin esperar las condiciones ideales.
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Estemos atentos a las oportunidades que Dios pone delante de nosotros y que ha preparado de antemano para que usted y yo le sirvamos. Recordemos también que sirviendo a nuestro prójimo, le estamos sirviendo a Él. En la carta a los Efesios capítulo 2, versículo 10, nos enseña la Biblia, porque somos hechura suya, creados en Cristo Jesús para buenas obras, las cuales Dios preparó de antemano para que anduviésemos en ellas. Así que nuestro Dios ha preparado obras para que usted y yo, por medio de ellas, sirvamos a Él, sirvamos a nuestro prójimo. Estemos atentos a esas diferentes oportunidades que nuestro Padre Celestial pone delante de nosotros.

Si bien el pecado interrumpe y estorba nuestra comunión con Dios, no tenemos que quedarnos en esa condición. Nuestro Dios nos enseña y nos manda a arrepentirnos de nuestros pecados, a confesarlo, a apartarnos de los mismos, para que podamos disfrutar nuevamente de la maravillosa y dulce comunión con Él. Con esto lo invito a que siga con BBN, ya que en pocos minutos vamos a tener el programa El Amor que Vale, con la segunda parte del estudio, Lo que obstruye la comunión. Más adelante va a escuchar el segmento Mapa Financiero.

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2: ¿Podría tener una vida llena del espíritu aun cuando comete errores o fracasa? Escuche lo que nos tiene que decir el Dr. Adrian Rogers.
3: ¿Sabe lo que muchos de nosotros hacemos? Hacemos de nuestra vida espiritual una montaña rusa. Unas veces arriba y otras veces abajo. Unas veces en la cima de la montaña y otras veces en el valle. ¿Qué es la vida llena del Espíritu? La vida victoriosa no es el vivir sin ninguna tentación, sin ningún error, sin ningún fracaso. Todos pecamos, pero a pesar de eso, hay una vida victoriosa. Aprendemos las verdades que nos enseñan, vivimos en un nivel espiritual más alto. Somos justificados por Dios y caminamos en la luz. Y cuando caminamos en la luz, el instante que pecamos, el Espíritu Santo nos dice, hiciste lo incorrecto. ¿Ese momento qué hacemos? Pues confesamos nuestro pecado ese mismo instante. Esa es la vida llena del Espíritu, confesar nuestros pecados inmediatamente. Nadie más nunca sabrá lo que usted hizo o dijo, porque ese mismo instante su oración debe ser, oh Dios, en el nombre del Señor Jesucristo, perdóname.
2: ¿Sabe usted que admitir el pecado no significa que usted se arrepiente de ese pecado? ¿Sabía que confesar el pecado es decir lo mismo que Dios dice sobre el pecado? Hola, bienvenidos a El Amor que Vale. Soy Irving Ravelo. Gracias por estar con nosotros. Preste atención porque hoy el Dr. Adrian Rogers, en la voz del pastor Lenín de Llanón, nos entrega la segunda parte de su mensaje, Lo que obstruye la comunión.
3: Desde el programa anterior estamos estudiando la primera epístola de Juan, capítulo 1. Esta pequeña carta del apóstol Juan nos enseña cómo tener la comunión más dulce sobre la tierra. Pero debemos admitir que hay cosas que impiden, que estorban esa comunión. Por eso quiero que usted, que yo, que todos nosotros, examinemos nuestro corazón y nuestra vida para ver si hay algo que está impidiendo que gocemos de esa comunión con el Padre y con su Hijo Jesucristo. Por lo general es el pecado, las faltas secretas que causan terremotos morales. Estas faltas secretas a veces son muy abundantes y las tratamos de ocultar, de disfrazarlas. Pero estas son las que nos mantienen apartados de la comunión con Dios. Primera de Juan 1, desde el verso 5. Este es el mensaje que hemos oído de Él y os anunciamos. Dios es luz y no hay ninguna tinieblas en Él. Si decimos que tenemos comunión con Él y andamos en tinieblas, mentimos y no practicamos la verdad. Pero si andamos en la luz, como Él está en luz, tenemos comunión unos con otros y la sangre de Jesucristo, su Hijo, nos limpia de todo pecado. Si decimos que no tenemos pecado, nos engañamos a nosotros mismos y la verdad no está en nosotros. Si confesamos nuestros pecados, Él es fiel y justo para perdonar nuestros pecados y limpiarnos de toda maldad. Si decimos que no hemos pecado, le hacemos a Él mentiroso y su palabra no está en nosotros. Veamos ahora en el capítulo 2, comenzando con el primer versículo. Hijitos míos, estas cosas os escribo para que no pequéis. Y si alguno hubiere pecado, abogado tenemos para con el Padre, Jesucristo el justo. Y Él es la propiciación por nuestros pecados, y no solamente por los nuestros, sino también por los de todo el mundo. Y en esto sabemos que nosotros le conocemos si guardamos sus mandamientos. El que dice, yo le conozco, y no guarda sus mandamientos, tal es mentiroso, y la verdad no está en él. Pero el que guarda su palabra, en este verdaderamente el amor de Dios se ha perfeccionado. Por esto sabemos que estamos en él. El que dice que permanece en él, debe andar como él anduvo. ¿Qué es lo que sucede cuando un creyente peca en forma sistemática? Pues que comienza a creer su propia mentira. Así lo dice el verso 8. Si decimos que no tenemos pecado, nos engañamos a nosotros mismos. El hombre o la mujer que se engaña a sí mismo está al borde de un ataque de depresión mental. El primer paso en la evolución de la mentira es que primero engañamos a los demás, segundo nos engañamos a nosotros mismos y tercero mentimos a Dios. El verso 10 dice, si decimos que no hemos pecado, le hacemos a él mentiroso y su palabra no está en nosotros. Cuando Dios, por medio de su Espíritu Santo, nos pone bajo la convicción de pecado, tratamos de justificarnos diciendo, Dios, estás equivocado acerca de esto. No fue más que un error, una equivocación. Fue una malfunción glandular debido al medio ambiente. Y muchas veces hasta tratamos de mostrar frente a Dios un legítimo resentimiento, una indignación santificada, cuando el Espíritu Santo, al hacer su trabajo, nos convence de nuestro pecado. Mentimos para negar el pecado, mentimos para engañarnos a nosotros mismos y mentimos desafiando al Salvador. Cuando hacemos eso, la comunión con Dios está completamente rota. Hemos dejado de caminar en la luz para seguir caminando en las tinieblas. ¿Y cómo es que Dios nos trae de regreso? Bueno, Él no lo hará, a menos que nosotros mismos nos expongamos a su luz. Si usted permanece en las tinieblas, nunca tendrá ninguna convicción. Pero si como hijo o hija de Dios sale a la luz, Dios hará brillar la luz de su santidad en su vida y le pondrá bajo convicción. Ahora es muy importante que usted, como hijo de Dios, entienda y sepa la diferencia entre la convicción dada por el Espíritu Santo y la acusación de Satanás. Porque recuerde que el diablo es el acusador de los hermanos. El Espíritu Santo es quien nos ama y nos convence de nuestras transgresiones. Pero muchas veces los creyentes no saben la diferencia entre la convicción del Espíritu Santo y la acusación del diablo. El diablo es muy astuto. Antes de que usted peque, el diablo le dice, vamos, hazlo, hazlo. Te aseguro que no te pasará nada. Pero después de que usted peque, el diablo le dirá, eres un vil pecador y tendrás que pagar por lo que hiciste. Primero, él le hechiza para que peque y luego le condena por su pecado. Le acusa porque ese es su oficio, ser acusador. Cuando el Espíritu Santo de Dios derrama su luz sobre usted, estará bajo convicción si es que usted es un hijo o una hija de Dios. Ahora escúcheme atentamente. Primero, el Espíritu Santo le convencerá de sus pecados en forma legítima. Ahora, ¿qué quiero decir con esto? Que Él nunca le convencerá de pecados que ya le han sido perdonados y limpiados. Si eso sucede, es el diablo tratando de arrastrarle a la culpabilidad de su pasado, trayendo a su memoria pecados de los cuales usted ya se ha arrepentido y que están enterrados en la tumba del olvido de Dios. Un hombre le dijo a su pastor, Pastor, no puedo tener paz. El pastor le preguntó por qué, y el hombre le contestó que debido a algo muy malo que hizo. El pastor le preguntó si había confesado ese pecado a Dios, y el hombre respondió, Pastor, lo he confesado 1000 veces. Y el pastor le dijo, bueno, esas son 999 veces más. Confiéselo una sola vez. Y alabe a Dios por su perdón 1000 veces. ¡Qué hermoso, ¿verdad? El Espíritu Santo le convencerá de sus pecados en forma legítima y nunca traerá al presente los pecados pasados, confesados y perdonados. Segundo, el Espíritu Santo le convencerá de sus pecados en forma específica. Si el diablo no puede arrastrarle a la culpabilidad de su pasado, tratará de hacerle sentir mal, indigno, bueno para nada. Por eso es que muchos creyentes dicen, oh, no soy más que un indigno pecador. ¿De dónde saca usted eso? Si usted es salvo, ya no es un pobre e indigno pecador. Usted es la justicia de Dios en Jesucristo. Príncipes y princesas, linaje real, emparentados con el santo y trino Dios. Jesús no se avergüenza de llamarle hermano. Pero el diablo quiere que usted se sienta indigno. Amigo, no le haga caso. Sepa siempre quién es usted en Jesucristo. ¿Cómo el Espíritu Santo le convence específicamente? Por ejemplo, el Espíritu Santo me dirá, Adrián, lo que le dijiste a esa persona no es cierto. O sea que fue una mentira. O me dirá, Adrián, fuiste muy rudo con tu esposa. O, Adrián, fuiste insensible con tus hijos. O sea que como un buen doctor, el Espíritu Santo siempre pone el dedo sobre la llaga y le puedo asegurar que eso duele. Tercero, el Espíritu Santo le convencerá de sus pecados para redimirle. ¿Sabe lo que hace una acusación? Le aleja de Dios. Le hace creer que ya no tiene ninguna esperanza. Pero el Espíritu Santo le dice, si vienes a Jesús, Él te perdonará, te limpiará y restaurará esa comunión que debes tener conmigo porque te ama. Esa es la manera en que Dios, por medio de su Santo Espíritu, le convence de su pecado. Pero así como he hablado de la convicción del pecado, quiero hablarle de la limpieza del pecado. Una vez que el Espíritu Santo le muestra un pecado particular en su corazón y en su vida, y lo hace legítima y específicamente, y le acerca a Jesús, mire lo que Juan dice en el verso 9. Si confesamos nuestro pecado, Él es fiel y justo para perdonar nuestros pecados y limpiarnos de toda maldad. No es una limpieza jurídica la que obtenemos cuando nos salvamos. Aquí se habla de tener comunión con Dios, de tener una relación con Dios como hijos de Dios, si confesamos nuestros pecados. La palabra confesar es una palabra interesante. En el griego significa literalmente decir la misma cosa. Confesar el pecado es estar de acuerdo con Dios en lo que Él dice acerca del pecado. Por favor, recuerde que admitir el pecado no es arrepentirse del pecado. Y confesar el pecado es decir lo mismo que Dios dice sobre el pecado. El Espíritu Santo de Dios pone su dedo sobre mí en forma legítima, específica y redentora. Yo confieso mi pecado y estoy de acuerdo con lo que Dios dice acerca de mi pecado. Dejo de estar al lado del pecado y me pongo al lado de Dios. Pero no podré estar al lado de Dios sin confesar mi pecado. Ahora, ¿cómo debo confesar mi pecado? Inmediatamente. Si confesamos nuestros pecados, está en tiempo presente en el original griego. No se refiere a algo que hizo, sino a algo que hace. En una paráfrasis bíblica, este versículo dice, si continuamente confesamos nuestros pecados, o sea que hacemos del confesar nuestros pecados un hábito permanente. Usted no confiesa sus pecados al final del día, ni mucho menos al final del mes, y muchísimo menos al final del año, o solo cuando hay una reunión de avivamiento en su iglesia. Cuando una partícula de polvo penetre en su ojo, usted trata de limpiar su ojo inmediatamente. ¿No es cierto? No lo deja para cuando llegue a casa, ni dice, me limpiaré el ojo este fin de semana. Absurdo, ¿no le parece? ¿Sabe lo que muchos de nosotros hacemos? Hacemos de nuestra vida espiritual una montaña rusa, unas veces arriba y otras veces abajo. Unas veces en la cima de la montaña y otras veces en el valle. ¿Qué es la vida llena del Espíritu? La vida victoriosa no es el vivir sin ninguna tentación, sin ningún error, sin ningún fracaso. Todos pecamos, pero a pesar de eso, hay una vida victoriosa. Aprendemos las verdades que nos enseñan, vivimos en un nivel espiritual más alto, somos justificados por Dios y caminamos en la luz. Y cuando caminamos en la luz, el instante que peco, el Espíritu Santo me dice, hiciste lo incorrecto. Ese momento, ¿qué debemos hacer? Pues confesar nuestro pecado, ese mismo instante. Esa es la vida llena del Espíritu, confesar nuestros pecados inmediatamente. Nadie más sabrá nunca lo que usted dijo o hizo, porque ese mismo instante su oración debe ser: oh Dios, en el nombre del Señor Jesucristo, perdóname. Pero no solo confesamos nuestros pecados inmediatamente, sino que lo hacemos específicamente. Juan dice, si confesamos nuestros pecados, note que esto está en plural, no en singular. Aquí no se está hablando de la naturaleza del pecado, sino de la particularidad del pecado. Identifíquelo por su nombre. Aunque reconozco que eso es muy doloroso, al orar muchas veces decimos, Señor, si hemos pecado, perdónanos. O, Dios, perdona todos nuestros pecados. Ahora, desde mi punto de vista, usted está desperdiciando su aliento, si es que ora de esa manera. Sea serio con Dios. Cuando mira o lee pornografía, confiese inmediatamente y ore. Dios, perdóname por leer o ver este sucio material. Te he deshonrado a ti, a mi cónyuge, a mis hijos. He deshonrado mi propio cuerpo y he puesto basura en mi mente. Perdóname, Señor, no debí hacerlo, no lo volveré a hacer. Y lo mismo debo orar si el pecado es el orgullo, o la autosuficiencia, o la codicia, o lo que quiera que usted sabe que está en contra de la voluntad de Dios. Hágalo inmediata y específicamente. Volvamos al verso 9. Quiero que note la siguiente frase. Él es fiel y justo para perdonar nuestros pecados. Lo notó. Dios es fiel y justo. Si Él no lo hiciera así, sería infiel e injusto. Pero esa fidelidad y justicia de Dios está supeditada al cumplimiento de la primera parte del versículo. ¿Y qué dice la primera parte del versículo? Si confesamos nuestros pecados. ¿Cuántos pecados nos perdona Dios? Todos los pecados confesados. Algunas veces el diablo nos puede decir que hemos hecho algo tan, pero tan malo, que Dios no puede perdonarnos. Mi amigo, eso es una mentira infernal, porque no hay ni un solo pecado que la sangre de Cristo no pueda limpiarlo.

0: Por gracia, eso no significa que tenemos un cheque en blanco para pecar, de ninguna manera. Dios nos anima para que no pequemos. ¿Qué es lo que dice Juan? Hijitos míos, estas cosas os escribo para que no pequéis, y si alguno hubiere pecado, abogado tenemos para con el Padre, a Jesucristo el justo. ¡Qué maravilloso! Tenemos un Salvador que intercede por nosotros, por todos nosotros. Primera de Juan 2:2. Y Él es la propiciación por nuestros pecados, y no solamente por los nuestros, sino también por los de todo el mundo. Yo sé que algunos de ustedes se estarán preguntando, ¿qué es propiciación? Significa que Jesús satisfizo las demandas de un Dios santo y justo, y por eso puede perdonarnos de todos nuestros pecados. Pero eso no quiere decir que debemos tomar nuestros pecados a la ligera. Cuando vivimos con Dios, el amor de Dios se perfecciona en nosotros y todo lo hacemos por amor a Dios, no por obligación. Un esclavo sirve porque tiene que hacerlo. Un empleado trabaja porque necesita hacerlo. Un hijo de Dios sirve porque quiere hacerlo. O sea, mi motivación es el amor de Dios que me salvó, que me perdonó, que me limpió. ¿Cree usted que estas realidades podrían animarme a pecar? De ninguna manera. Más bien el deseo de mi corazón es nunca volver a pecar, pero si peco, tengo un abogado que es la propiciación por mis pecados. ¡Qué magnífico Salvador es el que tenemos! Si quiere hacer una decisión por Cristo, diga conmigo una sencilla oración. Querido Dios, soy un pecador. No puedo salvarme por mí mismo, pero necesito ser salvado. Sé que mi pecado merece tu juicio, pero vengo a implorar tu misericordia. Señor Jesús, tú moriste por mí en la cruz del Calvario y prometiste salvarme si depositaba mi fe en ti. Creo en ti con toda fe. Te invito a que vengas a morar en mi corazón y seas mi Salvador y mi Señor. Perdona mis pecados, límpiame, sálvame. Ayúdame a vivir una vida digna de ti. Toma el control de mi vida y ayúdame a vivir para ti, a pesar de las circunstancias y sin que me importen las consecuencias. Lo pido en tu santo nombre. Amén.
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1: Mary de México publicó en nuestro muro de Facebook: inmensamente agradecida con Dios por el pastor Adrian Rogers, y honor a quien honor merece. Verdaderamente puedo sentir y ver el amor no fingido. 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
0: Estamos muy agradecidos con todos ustedes que nos escriben diariamente, animándonos a continuar, comunicándonos cómo el Señor Jesús le edifica a través del amor que vale y confirmándonos que efectivamente oran por nosotros. Nos gozamos y agradecemos al Señor por ustedes. Cuando recibimos su correspondencia, su testimonio y palabras de motivación. 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Una vez más, muchas gracias por escucharnos. Soy Irving Ravelo. 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